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Es el aplauso a mi hijo Samuelito, el que la ciencia dijo que no iban a ser, y aquí está cantando, y hay un legado que no se puede evitar ni se puede renunciar a él. Lo verán cantando, predicando.

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Si estás pasando por algún problema o alguna situación, yo te digo que el secreto es adorarle. Solamente adora a tu Dios.

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nuevamente con esta señal que está trascendiendo las fronteras de la Tierra. Y en el segmento anterior, primer bloque, hablé de la adolescencia. En este segundo segmento voy a hablar nuevamente de la adolescencia, podríamos decir parte 2. Adolecer significa experimentar el dolor de crecer. Proviene del latín adolecer, que quiere decir ni más ni menos que madurar. Y existe una estrecha relación entre los ciclos vitales y las crisis existenciales. Es decir, la etapa de la adolescencia tiene sus propias crisis e inevitablemente todo adolescente tendrá que sufrirlas independientemente de cómo las manifieste. Estas crisis estarán en relación con la forma en que cada uno empiece a conocer y entender las propias etapas de su vida. Por lo tanto, para describir al adolescente de hoy, lo primero que tenemos que reconocer son sus necesidades. Y vamos a ver cuáles son algunas de las necesidades fundamentales, 6 necesidades puntualmente básicas de todos los adolescentes hacia el paso a la adultez. Punto número 1, desarrollar su propio sentido de identidad, de individualidad y de seguridad. ¿Qué quiere decir? Dentro de sus posibilidades deben desarrollar su intelecto, sus capacidades, sus dones y sus gracias. Punto número 2, necesitan desarrollar relaciones significativas con compañeros de la misma edad y con personas ajenas a la familia, siempre y cuando esté supervisado por sus padres. Punto número 3, necesitan separarse progresivamente de la dependencia que como niños tuvieron con sus padres. Una mamá que todavía ve a su hijo de 30 años como, ay, mi bebito, evidentemente ahí hay un problema. Punto número 4, conformar una sexualidad clara y desarrollada en Dios, con Dios y de la manera que Dios espera, con el sexo opuesto, o sea, varoncitos con nenitas, nenitas con varoncitos, siempre y cuando él esté la bendición de Dios de por medio. Punto siguiente, obtener la confianza y la habilidad necesaria para desarrollar una carrera, una vocación en el futuro, además de independencia económica y otras cualidades propias de la adultez, como proveer un techo para su familia, ya sea rentado o propio, pero tener un espacio para que su familia tenga una buena calidad de vida. Y último punto, desarrollar su fe, valores y actitudes hacia la vida. Entonces, ser reconocido como una persona valiosa es una necesidad profunda de cada ser humano. Todas y cada una de las necesidades que menciona este bosquejo tiene relación con aquello. Por otro lado, la mayoría de las necesidades que se expresan necesitan mostrarse y necesitan hacer crecer de una manera válida y sustentable la vida de nuestros adolescentes. Pero la pregunta que muchos se hacen es, ¿qué es un adolescente? Y la palabra adolescencia proviene, como dije, adolecer, y significa carecer. Entonces, como decíamos antes, la adolescencia es el periodo de tiempo en el que se producen los cambios desde la madurez propia del niño a la madurez del adulto, o por lo menos así se espera. Entonces, el individuo maduro es aquel que es capaz de orientar su propia vida según el sentido de la existencia, con criterios propios desde el punto de vista intelectual o mental. El individuo maduro es aquel que es capaz de juzgar con independencia y objetividad, con sentido crítico, desde la advertencia o desde la vertiente afectiva, entendiendo y comprendiendo que tiene necesidades, pero que también tiene obligaciones. Entonces, para que cada uno de nosotros podamos entender y comprender y tener una buena adolescencia, si todavía no has entrado o en los que van a entrar, vamos a la palabra de Dios. Proverbios 1:7, primeramente hice un bosquejo de qué es la adolescencia, cómo se manifiesta, cuáles son sus principales características, los cambios psicoemocionales, los cambios hormonales que puede vivir un adolescente, pero ahora vamos a lo que dice la palabra más segura. Es Proverbios 1:7. El principio de la sabiduría es el temor de Jehová. Los insensatos desprecian la sabiduría y la enseñanza. Oye, hijo mío, la instrucción de tu padre, y no desprecies la dirección de tu madre, porque adorno de gracia serán a tu cabeza y collares a tu cuello. Hijo mío, si los pecadores te quisieren engañar, no consientas. Entonces, ¿a cuántos de los que me están escuchando que tienen hijos adolescentes, son líderes de adolescentes, son pastores, o son un adolescente, le gusta tener gente mediocre o ser un mediocre? Definitivamente a nadie. Y a nadie, pero en esta cultura se maneja mucho la mediocridad. Tenemos un Dios que merece mucho más de nosotros. Dice su palabra
y entendemos y comprendemos, como acabamos de leer Proverbios 1:7. Sé que muchas veces algunos se sienten confundidos, parece que los adultos no los entienden, a veces los desacreditan, pero el joven debe entender y comprender que Dios le ama, está preocupado por él, que el pecado está a la vuelta de la esquina y necesita ser un joven sobresaliente. Y para ello, rapidito, vamos a ver 4 puntos para ayudar a nuestros jóvenes a ser sobresalientes. Punto número 1, conocer a tu Dios. Vivimos en tiempo donde los jóvenes quieren experimentar todo tipo de emociones. De ahí que haya tanta popularidad en las drogas, en el alcohol, en el tabaco, en la pornografía, en la promiscuidad, en las relaciones clandestinas. Por eso necesitas entender y comprender que Dios es real, no es una emoción, es una presencia viva para ti y para mí. Los jóvenes de hoy en día quieren ser originales y por eso se paran los cabellos, se pintan, se colocan aretes, y eso no es original, viene siendo copiado de la televisión, de los films, del cine. ¿Quieren ser original? Conoce a tu Dios. Por eso es ser original, porque muchos no conocen a Dios. Proverbios 3:5 dice: fíate de Jehová de todo tu corazón y no te apoyes en tu propia prudencia. Reconócelo en todos tus caminos y él enderezará tus veredas. Perdón. Joven, conoce a tu Dios. ¿Por qué? Porque ese es el punto fundamental de una vida exitosa. Punto número 2, sé fiel a Dios. Van a venir retos, definitivamente, críticas, palabras, habladurías, te dirán, no te dirán, eres de nosotros o no eres de nosotros, pero definitivamente tú tienes que decirle que eres de Dios. Y si Dios contigo, eres más que vencedor. Punto número 3, aprende de otros. No digo para ofenderte, sino para que verdaderamente aprendas de hombres y mujeres que han llegado, que lo han alcanzado, que tienen metas, que tienen objetivos, que han cumplido sueños en su vida y que pueden saber y entender que la palabra de Dios dice en Proverbios 13:20, el que anda con sabios, sabio será. Y eso es una realidad. Mas el que se junta con necios será quebrantado. Así que, joven, comienza a buscar gente sabia en tu alrededor, espiritualmente, técnicamente, profesionalmente, laboralmente. Hay gente sabia que Dios pone a nuestro alrededor y no lo desprecies, no lo deseches. Así tengas un buen pasar económico porque tu papá o tu mamá te dejan algo, o tienes un buen carro, una buena casa, un buen futuro. Mira, te digo algo y es muy real, la gente no mira lo que tienes, mira lo que eres. Y cuando tú abres la boca, tus cosas no salen. De tu boca no sale un carro, de tu boca no sale una casa ni unas vacaciones bonitas en Hawái. Sabes que sale de tu boca el conocimiento y la preparación que has adquirido formándote, estudiando, preparando, porque como yo digo, cuanto más sabes, más vales. Bien, punto número 4, y para finalizar, si tienes alguna carga, esa carga puedes ir y debes ir a los pies del Señor. Tal vez tienes algún limitante social, te han dicho gordito, feíto, morenito, chaparrito, ojos oscuros, piel morena, bueno, tantas cosas que la sociedad va rotulando, va cargando, va haciendo que tu vida muestre o cargue algún flagelo social. Quiero decirte que debes decretar y declarar en el nombre de Jesús, más que vencedor. Por eso pide ayuda al Señor, y si necesitas sacar, como decía recién nuestro pastor, alguna cuestión, algún paradigma, alguna fortaleza interna, busca una consejería. ¿Qué es una consejería? Es un tiempo privado en la presencia de Dios con alguien preparado. La consejería no se hace en los cafés, las consejerías no se hacen en los restaurantes, las consejerías se hacen en un lugar que se acuerda en la presencia de Dios, bajo la dirección de Dios y con alguien entrenado, capacitado, preparado para oír y para escuchar, para escucharte a ti y para escuchar a Dios. Guarda tu corazón de todo lo creado, porque de él mana la vida. Por eso no améis más al mundo, sino que reconoce que hay un Dios que te ama y que quiere bendecirte, que quiere formarte, que quiere prepararte, que quiere galardonar tu vida con sabiduría, con gracia, con favor, con revelación, que quiere hacer de ti un hombre de bien, una mujer de bien. Porque te diré, la adolescencia y la juventud pasan, y no te preocupes por lo que la gente piense de ti. Ellos no piensan de ti demasiado, sino que piensen de Dios en ti, que vean a Dios en ti. Eso no estoy diciendo que tú actúes como un hombre de 60 años, sino que por sobre todas las cosas guardes tu identidad, tu dignidad, tu
cuerpo, que te muestres y vivas como un hombre de bien, una mujer de bien. Pastora, no soy hombre todavía mayor, no soy una mujer mayor, soy un adolescente, correcto, pero empiézate a formar, empiézate a preparar, presta tu oído a la voz sabia de hombres y mujeres que Dios pone, acércate a tu pastor, a tu pastora, a tu líder, a tu consejero, para que puedan derramar sobre ti algo importante, para que lo lleves como una diadema en tu corazón. Así que, amigo y amiga, te invito para que puedas entender y comprender que hay una educación que debemos desarrollar para ti y para mí. Hay una educación como jóvenes cristianos que debemos tener todos, que debemos llevar todos, que debemos estimular todos. Si tienes alguna adicción, preséntalo en las manos del Señor para que Dios trabaje contigo, te haga libre. Y si verdaderamente no encuentras tú la salida, habla y pide ayuda, porque Dios está extendiendo tu mano para bendecirte. Por eso absolutamente todo, arriba y abajo, visible e invisible, todo se inicia en Él, en nuestro Dios, y encuentra su propósito en Él. Esta es una versión parafraseada de Colosenses 1:16. Francamente, tú y yo necesitamos entender y comprender que hay diferentes etapas en nuestra vida, y cómo atravesarás la adolescencia, luego serás un adulto, luego serás un mayor, luego un anciano, pero en todo y por todo aprende y comprende a ser más que vencedor por medio de aquel que te amó, que es Jesucristo, el unigénito Hijo de Dios.

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1: Seguimos por la radio que llega y conecta millones. ¿Cómo se llama? MPO Naciones. Cada día más cerca del corazón de Dios y acompañándote las 24 horas del día por esta señal que está llegando a miles y a miles cada día. De hecho, hay muchísima gente en este momento que está conectada. Gracias a Dios por eso. Gracias por ser parte desde ese lado de la radio, como siempre lo decimos y lo vamos a repetir una y otra vez. Gracias a aquellos que nos están escuchando también a través de su radio receptor, los que nos sintonizan a través de sus celulares, otros están en sus casas, en sus hogares, allí algunos en sus recámaras descansando, otros se encuentran quizás trabajando y nos siguen a través de esta señal. Qué bueno, arriba, abajo, donde se encuentren, en el metro, en el subte, como dicen en Sudamérica, allí en el tren, donde se muevan, nos siguen por esta señal. Y es la radio que conecta y la radio que lleva al corazón de Dios. Bien, hemos hablado desde un principio de las fortalezas. ¿Qué son las fortalezas? ¿Cómo actúan? ¿Qué hacen en nuestro interior? Y hemos aprendido que modifican, transforman y llevan a la persona a estar al borde o al límite de lo que el enemigo quiere lograr hacer: hurtar, matar y destruir. Pero hemos visto cómo también las fortalezas pueden ser derribadas. Hemos visto cómo se identifica o hemos escuchado. Pero ahora vamos a hablar de los argumentos, porque la palabra de Dios dice que hay argumentos que se levantan. Y al hablar de la mentira del enemigo, no aludo a los pensamientos negativos fugaces que ocasionalmente podemos tener de nosotros mismos, que todos alguna vez se nos cruzan.
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1: recurrente y pertinaz que finalmente se instala en la mente en forma definitiva y, claro, se convierte en una fortaleza. No se trata de pensamientos aislados, sino, vamos a decir, de razones y pensamientos encadenados hasta formar una argumentación fuerte, podríamos decir sólida, y muchas veces difícil de destruir o de cambiar. O sea, se trata de un modo de pensar estructurado, construido, a través de años, sin que la persona obviamente sea consciente de ello. Y ¿sabe una cosa? El constructor de estas fortalezas en la mente es el mismo Satanás, el engañador y mentiroso. Por ello, él irrumpe en la vida del hombre para hurtar, matar y destruir, como había dicho anteriormente. Y seguramente la pregunta viene ahora a tu mente y dice: ¿y qué destruye? Bien, la personalidad, la imagen de Dios en el ser humano, la vida alegre, la vida feliz, libre, llena de gozo, de gloria, de salud. Por eso se propone atar, oprimir y angustiar a través de mentiras que llegan a formar en la mente una fortaleza. El enemigo actúa agazapado, escondiéndose con todo disimulo o disfraz, ¿sí? O con cualquier situación en la que pueda aprovechar, y trabaja en la oscuridad para no ser descubierto. Seguramente el diablo trabaja más y más y trabaja, claro, para poder golpear a la puerta de su casa anunciándole que quiere entrar. Ahora, fíjese algo muy importante: se produce alguna circunstancia difícil, ocurre algún incidente en la familia o surge alguna dificultad, y el enemigo aprovecha a colocar en la mente de algunos pequeños o de algunas pequeñas ideas o pensamientos mentirosos y comienza a fortalecerse y a robar. Ahora, la persona no tiene conciencia de que esa idea proviene del enemigo, más bien la atribuye a sí mismo. Pero hay dos fuentes generadoras de pensamientos, y quiero decirle hoy: Dios, que emite la verdad, y Satanás, que emite mentiras. Ahora, ¿qué pensamos de nosotros mismos en forma constante? Esa es la pregunta que tenemos que hacernos día a día para autoexaminar nuestro corazón. Porque quizás por momentos se nos borra u olvida, pero en cuanto retomamos la reflexión sobre una cosa, sobre una situación, sobre una persona, reaparece. Y es ahí cuando nos damos cuenta que todavía hay algo que no se ha cortado, no se ha cancelado. Ahora, la pregunta es: ¿qué imagen tienes de ti mismo? ¿Qué conceptos tienes? Por ejemplo, algunos dicen que son malos y son muy malos, y consecuentemente te vuelves malo. Siempre dices: hago lo mismo y nunca voy para adelante, y terminas haciendo así. Otros dicen: nunca vas a cambiar. ¿Y quién te dice eso? ¿Acaso Dios? Yo creo que este debe ser un versículo de la Biblia de Satanás, podríamos decir. Sí, porque Satanás tiene su Biblia satánica. Pero eso se ha metido tan dentro de mucha gente que de repente no pueden salir de allí. Por eso el Señor declara proféticamente y enfáticamente. Dice en Filipenses capítulo 1, versículo 6, el que comenzó en vosotros la buena obra, la perfeccionará. Y dice la palabra en 2 Corintios capítulo 3, versículo 18, somos transformados de gloria en gloria, en la misma imagen como el Espíritu del Señor. Ahora, la palabra del Señor afirma todo lo contrario a aquel genio y figura hasta la sepultura, pero muchos escuchan la palabra y no la creen. En cambio, dan crédito a sus sentimientos y a las fortalezas levantadas dentro suyos. Y eso tenemos que reprenderlos, cancelarlos y echarlos fuera. Ahora, hay sentimientos también que aparecen que son negativos, y muchos creyentes sienten que Dios está enojado con ellos, que siempre están mal delante del Señor, siempre en falta, siempre en pecado. ¿Creen que Dios nunca los va a escuchar porque son malos o porque no cumplen, que no los va a perdonar porque ya los perdonó una vez y volvieron a lo mismo, se sienten acusados y los pensamientos negativos los dominan, están seguros y Dios no los oye? Ellos dicen que eso es lo que pasa en el corazón de Dios. Ahora, cae sobre ellos el espíritu de acusación, de condenación, y el enemigo les susurra al oído. Lo que pasa es que no oras lo suficiente, dice. Y ellos reflexionan, claro, como no oro lo suficiente, Dios no me escucha. Como sé que no me escucha, tampoco tengo ganas de orar, y mejor no oro. Entonces entran en ese círculo vicioso, y no solo pensamientos mentirosos lo que se apoderan de ellos, sino también sentimientos negativos, porque las mentiras producen sentimientos contrarios a Dios, y muchos hablan en términos de sentir o no sentir. Por ejemplo, tendría que hacer tal cosa, pero no lo siento. ¿Sentir qué? La pregunta es, ¿sentir según quién? ¿Dios o Satanás? ¿Según el Espíritu Santo que está dentro en tu interior y da testimonio de la verdad? ¿O según la fortaleza que el enemigo ha construido dentro tuyo? Hay que discernir la fuente de la que provienen los sentimientos. ¿Sentir según quién? ¿Dios o Satanás? ¿Según el Espíritu Santo que está dentro en tu interior y da testimonio de la verdad? ¿O según la fortaleza que el enemigo ha construido dentro?

pero Satanás utiliza esa circunstancia para hacernos creer que se trata de un problema personal que solo nos ocurre a nosotros mismos. Si yo no digo nada y tú no dices nada, cada uno vive su propia soledad. Se aísla, se abate, se atrinchera, vamos a decir, detrás de su propio complejo. Pero comenzamos a destruirnos a nosotros mismos sin darnos cuenta cuando le permitimos a esos sentimientos negativos o a esos argumentos o a esas fortalezas que entren. Muchos sentimientos adversos a veces invaden con inferioridad, con culpa, con timidez, con rechazo, con fracaso. Pero también rencores, amarguras, celos, envidias, dudas y cosas semejantes. Y la pregunta es, ¿a qué obedecen? ¿De dónde provienen? Por ello tenemos que derribar toda altivez. Porque el apóstol Pablo habla de derribar argumentos y toda altivez que se levanta contra el conocimiento de Dios. Ahora, ¿qué es la altivez? Orgullo. Simplemente orgullo. A causa de los complejos y como una forma de autoprotección, a veces se reacciona con altivez. Y una cosa es que yo piense que no valgo nada y otra cosa que alguien diga no vales nada. ¿Se da cuenta? Y aquí hay que recalcar esto. Aunque en el fondo siente que es verdad, reacciona violentamente y se defiende. Y se siente descubierto y procura ocultar lo que vive como una realidad. Ahora, la pregunta rápidamente aparece. ¿Cómo dijiste? ¿O cómo dijiste eso? Yo sí valgo, responden. El que no vale nada eres tú. Entonces empiezan a actuar con altivez. Ahora, la pregunta que aparece es ¿por qué esa actitud altiva? Porque han metido el dedo en su llaga y le ha dolido. Porque si estuviera realmente convencido de que vales, de que eres un hijo de Dios, de que el Señor mora en ti y te dignificó y te dignifica cada día, no te sentirías afectado. Pero ahora hay alguien que le dice lo que siempre le afirma y se siente amenazado. ¿Por qué? Porque él tiene complejos de inferioridad o ella tiene un complejo de inferioridad y le tocó el talón de Aquiles, le tocó la tecla que es de la cual nunca le entregó a Cristo. Hay gente que muestra, manifiesta de una u otra forma con sus actos, con su forma de hablar, lo que le ha afectado, lo que le ha dolido. Entonces, pretende demostrar lo bueno que es escondiendo su mal. Por ello, la altivez es una forma de compensación por los complejos. Y a veces reaccionamos frente al que nos ofende. Si nos gritan, gritamos. Y la actitud es, a mí nadie me va a pasar por encima. ¿Lo ha escuchado? Pero el que está seguro de sí mismo es manso y tranquilo. Porque cuando alguien le agrede, dice, debe tener problemas. Pobrecito, pobrecita, vamos a tener compasión. Ahora, la pregunta también que aparece es, ¿cómo podría ayudarlo? ¿Será así? ¿O busca la solución? Y no mira al otro con soberbia, sino con amor, y tiene paz en el interior, no precisa defenderse. Aquel que piensa que no es querido, tiene celos por su inseguridad, y la persona celosa es insegura y sospecha de todo. Agrede en una actitud altiva de comprensión. Por eso al que tiene fortaleza le cuesta confesar sus pecados. No vaya a ser que descubran quién es en realidad y cómo es. Pero quien se siente libre por dentro, abre su corazón y confiesa sus fallas. Sabe que es el camino de la limpieza y la sanidad. Pero la pregunta es, ¿por qué hablan mal de otros? Para rebajarlos y sentir que están sobre ellos. Y otra vez se aprecia cómo el complejo de inferioridad actúa buscando recompensar su ego, su egolatría y el área que nunca fue sanada o la tecla que nunca fue corregida o nunca fue restablecida. Y es la de el resentimiento, el rencor, la ira, el enojo, etcétera, etcétera. Entonces, estas cosas aparecen en todas las esferas de la vida, en el hogar, en la relación marido-mujer, en el trato entre hijos y padres, entre hermanos, en la escuela, en la oficina, aún en la misma iglesia. Así que las fortalezas interiores constituyen una sólida construcción formada por argumentos mentirosos, sentimientos negativos y por altivez. Y por ende producen tal desorden interior que desequilibra y arruina la personalidad, modifica la conducta y finalmente provoca angustia y depresión. Puede ser la persona que tenga mucho dinero, se vista de lo mejor, pero ese desorden interior que puede llevar adentro puede destruir, descomponer toda la imagen que tenga. Hay gente que usted puede ver que tenga, que tiene, que sube, que baja. Usted le puede ver que se viste y qué sé yo, que tiene todo lo mejor, ¿no? Pero cuando habla se da cuenta que de su interior hay desorden. Cuando hace cosas se da cuenta que no condice con su vida espiritual. Y ahí está el peligro. Por ello hoy Dios está diciendo, conoceréis la verdad y la verdad te hará libre. Y yo declaro que en este día la verdad comenzó a hacerte libre. Por eso no es casualidad que si estás escuchando este mensaje, tú seas libre. Es una causalidad, porque el que comenzó la

0: buena obra, declaro, decreto, la perfeccionará hasta el fin. Por ello, ahí donde estás, amigo, amiga, quiero invitarte a que hagamos una oración. Si tú estás en este momento pidiendo a Dios que te sane, que te restaure, es una buena oportunidad para que hagas esta oración con nosotros y puedas cancelar, renunciar y echar fuera todo lo que no es de Dios. Si me permites, oramos y repite conmigo: Padre Celestial, yo te doy gracias porque tu misericordia y tu fidelidad ha venido sobre mí. Hoy reconozco que fuera de ti nada puedo alcanzar. Yo te pido perdón por cada uno de mis pecados, por cada una de mis faltas. Y ahora mismo, en el nombre de Jesús, te pido, Jesús, que entres a vivir en mi corazón y que anotes mi nombre en el libro de la vida eterna. Porque si hay alguna fortaleza, algún argumento y altivez en mi vida, yo lo renuncio. Repita conmigo: yo lo renuncio de mi mente, de mi alma, de mi espíritu, y camino bajo el orden divino de Dios. Y sé y creo que todo lo que haga en el nombre de Jesús prosperará y me saldrá bien. Gracias, Jesús, porque eres bueno y porque no hay otro como tú. Me declaro sano, me declaro libre, empoderado, para que todo lo que haga sea una bendición. En el nombre del Padre, del Hijo y del Espíritu Santo. Amén y amén. Que Dios te bendiga y te guarde. Y ahora congrégate, busca un lugar donde ir a recibir la palabra de Dios, porque no es lo mismo por radio que estar en la casa de Dios, donde se huele, donde se experimenta el poder de Dios y la armonía entre hermanos. No seas espectador, sé protagonista, no te quedes de la banqueta de enfrente, métete ahora a buscar a Dios, porque vienen tus mejores días, tus mejores oportunidades, en el nombre de Cristo Jesús. Que Dios te bendiga, y este es el programa Poder y Potencia del Cielo, y el pastor Martín Beni te habla y te saluda.
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0: Así es, 24 horas contigo, la radio que te bendice. MBO Naciones. Te invitamos a que te quedes en sintonía, porque hay mucho, mucho más para recibir. Hay diferentes apóstoles, profetas, maestros de la palabra, hombres de Dios que están haciendo programas con calidad, con excelencia, con poder y potencia del cielo. Y por supuesto desfilan por esta programación durante las 24 horas del día. Así que hay mucha gente que duerme con la radio. Qué lindo, porque eso bendice. Yo también duermo con MBO Naciones. Sí, la pongo allí y descansamos bajo la palabra, bajo la bendición, bajo la música, alabanza que se transmite con todo el hermoso equipo que estamos aquí trabajando. Que Dios te bendiga, Dios te guarde, te amamos, te bendecimos y declaramos cielos abiertos sobre ti, si puedes creer y si caminas en obediencia. No te olvides, nos vamos.
5: Nos vamos, bye, bye, bye, bye, buena vida para todos. Te saluda y te bendice la pastora Marifé.
0: Te saluda y te bendice el pastor Martín Beni. No te olvides que los buenos y malos momentos vamos a poder decir: todo lo pude ayer, todo lo podemos hoy y todo lo podremos mañana en Cristo que nos fortalece. Tengan todos ustedes muy buenos días, buenas tardes, buenas noches, y será hasta mañana. Chau.

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1: Les saludo muy cariñosamente, deseando que la paz del Señor reine sobre sus vidas y que en todo aspecto y en todas formas ustedes puedan ver al Señor operando, el Señor ayudándoles a salir adelante, no importa cuál sea la situación o qué contratiempo pueda que estén enfrentando. Y si no hay ningún contratiempo, con manos alzadas, dando honra y gloria a Dios. Hoy voy a hablar sobre el tema vida en obediencia. Y al hablar sobre lo que tiene que ver con la obediencia en ocasiones pasadas, y no necesariamente el último podcast, pero en ocasiones pasadas he hablado sobre el tema reyes y sacerdotes. Todos nos regocijamos y entusiasmamos al descubrir el nivel de autoridad que Dios nos ha concedido en Cristo Jesús, pero entre el saber y ejercer, parece haber un obstáculo que no permite al hijo e hija de Dios desarrollarse en la plenitud que él, al decir él, estoy hablando de Dios, les pertenece, lo que en él nos pertenece. Muchos han dicho, si solamente supiera cuál es la clave que me hace falta, me daría a la tarea de adquirirla o entenderla para vivir a la luz de lo que la palabra de Dios dice que soy rey y sacerdote. Gran parte de los seres humanos están en busca de una vía corta para hacerse ricos y poderosos. Todo lo que tiene que ver con orden, disciplina y proceso es visto con menosprecio por vivir en una sociedad donde la mayoría de las cosas son instantáneas, sin importarnos la calidad y la durabilidad de las cosas. Hoy vamos a hablar por unos momentos precisamente acerca de la clave que te ha hecho falta. Y por qué no, vamos a entrar de una vez en el tema, porque los minutos que tenemos ahora son cortos. La clave para que todo ese poder que nos ha sido conferido por Dios a través de Cristo Jesús sea desatado y opere a través de nuestras vidas es la obediencia, la sujeción. Esta palabra quiere decir sumisión, humillación, sometimiento. En el reino de Dios esto equivale a protección. Cuando nos conducimos de esa manera, si puedes ser sumiso, si puedes ser obediente, el poder del cielo y sus riquezas están a tu alcance y disposición. No porque te lo ganes por obras, pero la palabra de Dios claramente dice, si me amáis, guardad mis mandamientos. Ahora, que somos reyes y sacerdotes constituidos por Cristo Jesús mismo es una gran verdad. Pero lo que siempre debemos mantener muy claro en nuestra mente es el hecho que somos reyes y sacerdotes en sujeción, sumisos, obedientes al Rey de Reyes y Señor de Señores. Porque ahí está el problema para muchos. Dicen, soy rey, y porque soy rey, como que ya ni a Dios se le toma en cuenta. Pero ante él, hablando de nuestro Señor Jesús, toda rodilla se doblará y toda lengua confesará que Jesucristo es el Señor para gloria del Padre. Este lo dice Filipenses 2, 10 al 11. Esto quiere decir que nuestra conducta y actitud debe ser obediente, humilde y sometida ante Dios. Al empezar a escudriñar los requisitos para vivir con éxito dentro del reino de Dios, parece que muchos pierden la inspiración. Porque al ser humano le encanta ser el que está al mando. ¿No es cierto esto? Yo creo que todos hemos descubierto eso en nosotros mismos. Y si somos sinceros, vamos a decir sí. Y lo bonito es que estoy hablando nada más contigo. Entonces no hay pena de que está una audiencia o que van a pensar o cómo me tengo que portar. No. Escucha, solamente escucha y di, Señor, tú me estás hablando. Pero escucha, a muy pocos les gusta este asunto de la sujeción, de la obediencia, pero el que nosotros no estemos de acuerdo, eso no va a cambiar las reglas del reino de Dios. Habiendo establecido que la clave principal para desarrollarnos en el reino de Dios como reyes y sacerdotes, en toda autoridad, dominio y riqueza, es una vida de obediencia, de sujeción, Pasemos entonces al siguiente punto. Nuestra mentalidad está condicionada al sistema democrático que rige nuestra nación, al igual que otras en el mundo libre, donde usted y yo elegimos a nuestros gobernantes por medio del voto, donde la opinión de la mayoría es lo que se impone, aunque usted no esté de acuerdo. Y cuando se trata del reino de Dios, esto no es así, porque la palabra de un rey es definitiva y no está abierta para discusión de nadie ni por nadie. Esto parece sonar un poco brusco, pero le ruego que me tenga un poco de paciencia y me escuche antes de ponerse a hacer sus conjeturas o suposiciones o decir ya no me está gustando esto. Tranquilo. Nuestro rey es un, no es, mejor dicho, permítame plantearle esto así. Nuestro rey, el Señor Jesús, no es, primero vamos a decir lo que es, lo que él no es. No es un humano propenso a equivocaciones. Estamos hablando del Dios todopoderoso, todo sabio, todo perfecto en todos sus caminos, el creador de todo lo que existe. Al momento de aceptarlo como lo que Dios es, mostrando de esta manera un corazón humilde, disponiéndonos a vivir en obediencia a Él, nuestra vida da un salto de lo imposible a lo posible. Qué bonito esto, ¿verdad? Porque en el reino de Dios no existen las imposibilidades. Jeremías 32:27 dice, yo sé Jehová, Dios de todo ser viviente. Vamos a empezarlo a leer una vez más. Yo soy Jehová, Dios de todo ser viviente. ¿Acaso hay algo que sea difícil para mí? Claro, la respuesta es no, absolutamente no. Para vivir en este mundo asistidos por ese poder y autoridad sobrenatural, tenemos que aprender a conducirnos en sujeción. Esa es la conducta que al rey de reyes y señor de señores le agrada. Creo que ahora podremos entender con mayor claridad el siguiente texto que a cada rato citamos como que si simplemente fuera una frase que nos trae buena suerte o cuando nos sucede algo inesperado y no sabemos cómo explicarlo. Estoy hablando del Salmo 37:23, donde dice, por Jehová son ordenados los pasos del hombre y él aprueba su camino. Al ver la palabra ordenados, pensamos de uniformidad. Por ejemplo, la marcha ordenada de un pelotón de soldados. Pero en el original, esta palabra nos está hablando hoy, digo nos porque yo también estoy recibiendo, nos está hablando de dirección. En otras palabras, es Dios quien decide los pasos que debemos tomar. Si me lo permite, quiero darle solamente unos pocos ejemplos de lo que Dios quiere de sus hijos e hijas. Es Dios quien nos ordena cómo es que debemos amar a Él sobre todas las cosas y a nuestro prójimo como a nosotros mismos. Mateo 22:37-39. Ahí encuentras las escrituras que corroboran esto. Es Dios quien nos ordena que vivamos en santidad. Primera Pedro 1:15. Sino así como aquel que os llamó a ser santos es santo. Mira lo que dice ahí. Sed también vosotros santos en toda vuestra manera de vivir. Y esa palabra santos me llama la atención porque en el original quiere decir genuinos. Sino así como aquel que os llamó es genuino, sed también vosotros genuinos en toda vuestra manera de vivir. Cuando nosotros somos genuinos, somos personas que agradamos a Dios y a quienes nos rodean. El que tiene oídos para oír, oiga. Yo creo esto era para ti. Es Dios también quien nos ordena a ser misericordiosos. Lucas 6:36 dice, sed pues misericordiosos como también vuestro Padre es misericordioso. ¿Te das cuenta? Dios no nos pide nada que Él no es o que no hace. Santiago 2:13, porque juicio sin misericordia se hará con aquel que no haga misericordia, y la misericordia triunfa sobre el juicio. Piensa sobre este texto, porque creo que es una prevención para alguien que me está escuchando, para ti que me estás escuchando. Qué fácil es no tener misericordia. Qué fácil es condenar a aquellos que a lo mejor han caído en las mismas faltas que tú has tenido. Y cuando alguien más es sorprendido en lo mismo, oh, el gran alarde. Y muchas veces se hace para que la gente no nos vaya a cuestionar a nosotros o no nos pongan atención a nuestras debilidades. Pero mira, qué prevención. Juicio sin misericordia se hará con aquel que no haga misericordia. Ojo, cuidado. También es Dios quien nos ordena a ser dadores. Y note los resultados de la obediencia en este asunto con lo que muchos batallan. Lucas 6:38. Dad y se os dará. ¿Cómo se os va a dar? Aquí dice, medida buena, apretada, remecida y rebosando, darán en vuestro regazo, porque con la misma medida con que medís, os volverán a medir. ¿Te das cuenta todo lo que implica el texto? Por Jehová son ordenados los pasos del hombre. Eso es, si le damos la oportunidad, si abrimos nuestros oídos. Es Dios quien nos ordena que le alabemos, que le demos honra, que le demos gloria. Salmo 135:1 dice, alabad el nombre de Jehová, alabadlo, siervos de Jehová. Si solamente ponemos la debida atención a su voz, Él quiere ordenar nuestros pasos. Y el momento que lo hacemos, la palabra nos dice, Él aprueba nuestro camino. Otra versión dice, Él se deleita en nosotros. Y cuando Dios se deleita con tu vida y con la mía, tenlo por seguro que nada te faltará. Porque es ahí donde Él se convierte en tu pastor. Salmo 23:1. Jehová es mi pastor y nada me faltará. Siempre que el hombre o mujer le quita a Dios la rienda de sus vidas o de tu vida, porque estamos hablando personalmente tú y yo, cuando ellos piensan saber mejor que nadie lo que deben hacer con ellos mismos, resultan extraviados y junto con ellos los que les siguen. La mayor parte del tiempo los de su propia familia. Proverbios 3:5-8, capítulo 3, del versículo 5 al 8, dice, fíate de Jehová de todo tu corazón y no te apoyes en tu propia prudencia. Reconócelo en todos tus caminos y Él enderezará tus veredas. No seas sabio en tu propia opinión, fanfarrón orgulloso. Teme a Jehová y apártate del mal, porque será medicina a tu cuerpo y refrigerio para tus huesos. Lo que ha venido neutralizando, lo que has intentado hacer dentro del contexto de lo que eres rey y sacerdote, ha sido tu falta de sujeción, falta de obediencia, falta de humillación, falta de sometimiento, falta de que le digas al rey de reyes y señor de señores, tú mandas sobre mi vida. ¿Te das cuenta cómo nosotros mismos frenamos las bendiciones y después cuestionamos la fidelidad de Dios? Estar dispuestos a vivir en obediencia, en sujeción, es estar dispuestos a vivir en victoria, respaldados por el Dios Todopoderoso que ha dicho en 1 Samuel 2:30, yo honro a los que me honran. Si has sido deshonrado por todos los que te rodean como consecuencia de tu mal proceder, hoy Dios te dice, permite que yo ordene tus pasos y te honraré en presencia de los que te han aún aborrecido. Salmo 23:5, aderezarás mesa delante de mí en presencia de mis angustiadores. Unges mi cabeza con aceite, mi copa está rebosando. Dios te invita hoy a su mesa en presencia de tus angustiadores. Eso quiere decir que Él está aliado contigo. Dios te bendiga y a vivir en obediencia.
0: Muchas gracias por su amable atención. Que la buena mano de Dios descanse sobre sus vidas. Hasta la próxima ocasión.

sea su aroma.

0: Si tu familia está pasando por momentos difíciles, si tienes algo que se está rompiendo,
1: si hay silencio donde antes había amor, si hay distancia donde antes había unión.
0: Atención, porque no estás solo o sola, no estás aquí por casualidad. Dios te trajo a esta oración
1: porque quiere que escuches esto. Hoy algo en tu casa va a cambiar.
0: Quédate porque esta oración es para ti. Oremos. Padre Celestial, hoy venimos delante de ti, sabiendo que tú eres el Dios omnipotente, omnisciente, omnipresente, reconociendo que te necesitamos. Señor, muchas veces intentamos resolver todo solos y olvidamos que tú eres el centro de nuestra familia.
1: Señor, hoy rendimos nuestro hogar delante de tu presencia. Rendimos nuestras cargas, nuestros errores, nuestras equivocaciones, y que cada palabra que dijimos mal hoy sea presentada delante de la altar de Jehová como un arrepentimiento sincero de nuestro corazón. Cada momento que fallamos como familia, cada momento que fallamos como padres, cada momento que fallamos como hijos, cada momento que fallamos como hijos de Dios, hoy lo presentamos delante de ti.
0: Dígale: Padre, perdónanos por las veces que dejamos que el orgullo hablara más fuerte que las palabras, que el corazón. Oramos, Dios, para que abras el entendimiento, para que en este día desciendas con tu presencia y sanes esta tierra.
1: Padre, hoy pedimos perdón por las veces que herimos a quienes amamos, pero sabemos, Señor, que hay una cosa clara, específica y directa. Tu palabra dice: venid a ti, a Él, al Dios Santo, al Dios Poderoso, al Altísimo, los que están cargados, trabajados y cansados. Y por eso hoy juntos decimos: hoy volvemos a ti.
0: Señor, dile: entra en lo profundo de cada hogar, en cada lugar. Entra donde hay dolor escondido, donde hay heridas de años, de meses, de días, aún de horas o de minutos. Padre, entra y revélate como el gran sanador, el príncipe de paz, el rey de reyes. Donde hay palabras que marcaron el corazón, manifiéstate, Señor.
1: Señor, sana en este día aquel hijo o aquella hija que se siente rechazado por su padre o por su madre. Sana esa herida profunda. Sana al padre que se siente cansado o rechazado por sus hijos. Sana, Señor, a la madre que llora en silencio porque sus hijos están en adicciones, en alcohol y en cualquier problema que los aleja del camino, la verdad y la vida que eres tú.
0: Oh Dios, venimos ante ti para pedirte en este día, unidos con la iglesia, unidos con aquellos que están escuchando esta señal a través de la radio, los que estamos declarando que toda herida emocional ahora se restaura. Tú que escudriñas la mente y miras el corazón, oh Dios, elevamos esta oración para que comience a ser restaurada cada familia que está presente aquí, aún del otro lado.
1: Señor, sabemos que tu palabra dice que el Espíritu de Jehová ha venido para, Señor, hacer apertura de cárcel, para sanar a los quebrantados, a los oprimidos, a los angustiados. Pedimos, Padre, que todo trauma, que toda tristeza, que toda angustia, que todo dolor, que toda herida sea sanada y se vaya en el nombre de Jesús.
0: Tu palabra dice: clama a mí, yo te responderé y te enseñaré cosas grandes y ocultas que tú no conoces. A ti, Dios eterno, príncipe de paz, te clamamos para que en este momento extienda tu mano sanadora. Tu palabra dice: tú sanas a los quebrantados de corazón. Y dile: aquí está mi corazón, Señor, dispuesto o dispuesta, dile tu mujer, para que ahora desciendas y empieces a remover todo lo que no es tuyo y venga tu reino. Se haga tu voluntad como en el cielo y en la tierra.
1: Señor, tu palabra dice: tú sanas a los quebrantados de corazón y vendas sus heridas. Y nosotros lo que creemos, lo recibimos, lo establecemos y lo declaramos sobre cada hogar, cada familia, cada papá, cada mamá, cada hijo, cada hija y toda la audiencia en este día.
0: En el nombre poderoso de Jesús, venimos a romper toda cadena que quiere destruir la familia. Y ahora, ahí donde estás, escribe tu petición y di: ahora pongo esta familia en las manos de Dios, estos hijos, esos nietos, esos seres queridos. Escribe ahí tu petición y vamos a traerla aquí al altar, porque cuando tú lo haces en fe, Dios está escuchando esa oración. Y ahora quiebra esas cadenas espirituales, emocionales, afectivas, económicas, laborales, esas divisiones se van en el nombre poderoso de Jesús. Por eso, Padre, toda cadena invisible y aún natural que se ha puesto o impuesto, se ha activado por desobediencia, ahora venga a romperse en tu nombre y se abran los caminos, los cielos, para ver tu gloria, Espíritu Santo.
1: Señor, y en obediencia declaramos lo que tu palabra dice: donde está el Espíritu de Dios, allí hay libertad. Por eso ahora declaramos que todo espíritu de división se va fuera, todo espíritu de violencia se va fuera, todo espíritu de confusión se va fuera, y para libertad nos llamó Cristo.
0: Todo ataque contra el matrimonio, ahora lo cancelamos, Señor. Todo ataque oculto, interno, externo, todo ataque a través de pensamientos, Señor, de maldiciones, aún de conjuros, de espíritus designados para detener lo que tú has diseñado como perfecto al hombre y a la mujer para procrear, para multiplicarse. Declaramos que ahora es resguardado, es protegido bajo la mano de Dios. Y si hay personas que en este momento, Señor, están llegando a ese día de destrucción o están llegando a ese momento de división porque parece que no avanzan, porque hay alcohol, adicciones, espíritus inmundos que se activaron, Señor, por no creerte, ahora se corta en el nombre de Jesús todo ataque contra los hijos, aquellos hijos, Señor, que nacieron con un diseño divino, con un propósito divino, oh Padre, que nacieron bajo tu dirección y hoy el enemigo los está distrayendo, los está desenfocando, los está desanimando, desorientando, aún sacándolos del plan y propósito. Lo cancelamos a ese espíritu y lo removemos. Dígalo, escríbalo ahí si usted está siguiendo a través del YouTube o a través de la radio. Diga el nombre de ese hijo, de esa hija. Diga: ahora se liberan en el nombre de Jesús. Y juntos decimos: se rompe ahora. Una vez más dilo: se rompe ahora. Otra vez diga: se rompe ahora. Todo ataque y contraataque, lo decimos en el nombre de Jesús.
1: Y declaramos libertad en cada hogar, en el nombre de Jesús. Cada familia que está aquí en este lugar, cada familia que escucha la transmisión radial, cada familia que lo tendrá y lo tomará como un instrumento de victoria, la declaración profética que el Señor dice en tu palabra: paz, paz, paz. Mi paz os dejo, mi paz os doy. Declaramos en el nombre de Jesús paz en los hogares.
0: Padre, cubre esta familia con tu presencia. Que tu Espíritu Santo habite en cada rincón ahora mismo.
1: Y que al entrar a ese hogar, a este hogar y a todos los hogares donde la transmisión esté llegando, se sienta tu paz, paz que sobrepasa todo entendimiento.
0: Protege a los hijos en la escuela, en las calles, en la entrada, en la salida, en los hogares, aún subiendo, bajando, saliendo, Señor, en la ciudad, en el campo, viajando, moviéndose, caminando. Protégelos, Señor, que tus ángeles habiten alrededor de sus vidas, pero que nunca se aparte tu presencia.
1: Señor, pedimos que guarde sus amistades, todo lo que es de influencia para ellos, los maestros, los instructores, los profesores. Guarda sus decisiones y una vez más, Señor, como dice tu palabra, que nada creado o decretado contra ellos pueda llegar, sea destruido por el poder de tu presencia.
0: Que ningún mal prevalezca, que el Salmo 91 esté, Señor, arriba, abajo, los costados, que fluya desde sus poros, que ninguna arma forjada prospere, lo repito, porque el que habita bajo el abrigo del Altísimo morará bajo la sombra del Omnipotente.
1: Sí, Señor, y declaramos proféticamente que el Dios Todopoderoso está restaurando las familias, los hogares, las relaciones intrafamiliares. Tu palabra dice que tú volverías el corazón de los padres a los hijos, de los hijos a los padres. Lo creemos, lo establecemos y lo afirmamos en el nombre de Jesús.
0: Hoy declaramos restauración y milagro. Lo que estaba roto se reconstruye. Lo que estaba muerto revive ahora. Escríbelo, decláralo. Vamos ahí donde está. Levanta tu mano al cielo si puedes y di: ahora revive la paz, el gozo, el amor, la salud, la paz, la unión familiar. Y lo que el enemigo robó, lo recuperamos restaurados en el nombre de Jesús.
1: Padre, hay oraciones que se elevan, que se decretan y que se declaran a favor de las relaciones que parecían perdidas. Relaciones entre esposos, relaciones entre padres e hijos, hijos y padres, relaciones matrimoniales, relaciones familiares. Hoy creemos y declaramos que reciben una nueva oportunidad, que reciben un vigor del cielo, que reciben un reverdecer de todo lo que estaba seco, de todo lo que estaba marchito, de todo lo que estaba muerto. Hoy cobra vida en el nombre de Jesús.
0: Declaramos hogares llenos de la fe, la esperanza, el amor de Dios, aún lleno del respeto que viene en el nombre de Jesús. Y hoy declaramos llenos
1: de la presencia de Dios.
0: Repítelo, dilo: llenos de la presencia de Dios. Una vez más, dilo: llenos de la presencia de Dios. Escríbelo, decláralo. Ahora mismo haz un acto de fe y únete a esta oración para declarar que se abren los cielos. Porque ahora aún declaramos bíblicamente, como está escrito: yo y mi casa serviremos al Señor. Repítelo: yo y mi casa serviremos al Señor.
1: Por eso, Señor, declaramos, establecemos y afirmamos que todo decreto profético que sale de la boca de nuestro Dios es en un sí y en un amén.
0: Lo declaramos juntos sobre nuestra familia. Una vez más, dilo: sobre nuestra familia. Lo declaramos, lo decretamos en el nombre del Padre, del Hijo y del Espíritu Santo. Amén. Y amén.
1: Muy bien, y si llegaste hasta aquí, no es casualidad. Dios está obrando en tu familia. Dios escuchó tu clamor. Dios escuchó esas lágrimas y las vio en secreto, en lo privado, en lo oculto, cada noche que te arrodillabas a clamar por tu hogar, a clamar por tu familia, a clamar por tus hijos. Escribe esos comentarios que digan: Dios restaura la familia, y ponle el nombre de tu familia.
0: Amigo, amiga, oyente, o los que están aquí en la iglesia, compartan esta oración con alguien que lo necesita, porque una familia restaurada puede cambiar generaciones.
1: Y no te olvides de suscribirte para seguir orando juntos cada día.
0: Dios te bendiga a tu familia, y aún hoy, mañana y siempre. Lo declaramos en el nombre de Jesús. Será hasta nuestro próximo encuentro.

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precioso eres, Señor. El salmista escribe un salmo precioso que introduce este tiempo de adoración en este día para nosotros. Y él dice: dichosos los que están en tu casa, dichosos y felices. ¿Sabes lo que quiere decir? Dignos de envidia aquellos que están cerquita de ti, Señor. Aquellos que contemplan tu rostro. Porque cuando esas personas, dice el salmista, cuando esas personas pasan el valle de angustia, algo pasa. Esas personas logran encontrar fortaleza en Dios. La vida nunca los toma por sorpresa en un sentido, porque tarde que temprano ellos vienen a descansar en la fuente de todo poder y de toda victoria, que es nuestro Dios. Y yo te quiero invitar a que esta tarde y este día tú le digas al Señor conmigo, hagas tuya la canción del salmista en el Salmo 84. Tú eres mi delicia, Señor. Te anhelo y te deseo. Mira, puedes haber estado, tal vez has estado deseando, buscando otras cosas: trabajo, dinero, recursos, alguien que te ame. Pero la persona, la única, que puede saciar la eternidad de tu corazón es Dios. Cuando tú vienes a su presencia,

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0: Si tu familia está pasando por momentos difíciles, si tienes algo que se está rompiendo,
1: si hay silencio donde antes había amor, si hay distancia donde antes había unión.
0: Atención, porque no estás solo o sola, no estás aquí por casualidad. Dios te trajo a esta oración
1: porque quiere que escuches esto. Hoy algo en tu casa va a cambiar.
0: Quédate,
1: porque esta oración es para ti.
0: Oremos. Padre Celestial, hoy venimos delante de ti, sabiendo que tú eres el Dios omnipotente, omnisciente, omnipresente, reconociendo que te necesitamos. Señor, muchas veces intentamos resolver todo solos y olvidamos que tú eres el centro de nuestra familia.
1: Señor, hoy rendimos nuestro hogar delante de tu presencia. Rendimos nuestras cargas, nuestros errores, nuestras equivocaciones, y que cada palabra que dijimos mal hoy sea presentada delante de la altar de Jehová como un arrepentimiento sincero de nuestro corazón. Cada momento que fallamos como familia, cada momento que fallamos como padres, cada momento que fallamos como hijos, cada momento que fallamos como hijos de Dios, hoy lo presentamos delante de ti.
0: Dígale: Padre, perdónanos por las veces que dejamos que el orgullo hablara más fuerte que las palabras, que el corazón. Oramos, Dios, para que abras el entendimiento, para que en este día desciendas con tu presencia y sanes esta tierra.
1: Padre, hoy pedimos perdón por las veces que herimos a quienes amamos, pero sabemos, Señor, que hay una cosa clara, específica y directa. Tu palabra dice: venid a ti, a Él, al Dios Santo, al Dios Poderoso, al Altísimo, los que están cargados, trabajados y cansados. Y por eso hoy juntos decimos: hoy volvemos a ti.
0: Señor, dile: entra en lo profundo de cada hogar, en cada lugar. Entra donde hay dolor escondido, donde hay heridas de años, de meses, de días, aún de horas o de minutos. Padre, entra y revélate como el gran sanador, el príncipe de paz, el rey de reyes. Donde hay palabras que marcaron el corazón, manifiéstate, Señor.
1: Señor, sana en este día aquel hijo o aquella hija que se siente rechazado por su padre o por su madre. Sana esa herida profunda, sana al padre que se siente cansado o rechazado por sus hijos. Sana, Señor, a la madre que llora en silencio porque sus hijos están en adicciones, en alcohol y en cualquier problema que los aleja del camino, la verdad y la vida que eres tú.
0: Oh Dios, venimos ante ti para pedirte en este día, unidos con la iglesia, unidos con aquellos que están escuchando esta señal a través de la radio, los que estamos declarando que toda herida emocional ahora se restaura. Tú que escudriñas la mente y miras el corazón, oh Dios, elevamos esta oración para que comience a ser restaurada cada familia que está presente aquí, aún del otro lado.
1: Señor, sabemos que tu palabra dice que el Espíritu de Jehová ha venido para, Señor, hacer apertura de cárcel, para sanar a los quebrantados, a los oprimidos, a los angustiados. Pedimos, Padre, que todo trauma, que toda tristeza, que toda angustia, que todo dolor, que toda herida sea sanada y se vaya en el nombre de Jesús.
0: Tu palabra dice: clama a mí, yo te responderé y te enseñaré cosas grandes y ocultas que tú no conoces. A ti, Dios eterno, príncipe de paz, te clamamos para que en este momento extienda tu mano sanadora. Tu palabra dice: tú sanas a los quebrantados de corazón. Y dile: aquí está mi corazón, Señor, dispuesto o dispuesta, dile tu mujer, para que ahora desciendas y empieces a remover todo lo que no es tuyo y venga tu reino. Se haga tu voluntad como en el cielo y en la tierra.
1: Señor, tu palabra dice: tú sanas a los quebrantados de corazón y vendas sus heridas. Y nosotros lo creemos, lo recibimos, lo establecemos y lo declaramos sobre cada hogar, cada familia, cada papá, cada mamá, cada hijo, cada hija y todo toda la audiencia en este día.
0: En el nombre poderoso de Jesús, venimos a romper toda cadena que quiere destruir la familia. Y ahora, ahí donde estás, escribe tu petición y di: ahora pongo esta familia en las manos de Dios, estos hijos, esos nietos, esos seres queridos. Escribe ahí tu petición y vamos a traerla aquí al altar, porque cuando tú lo haces en fe, Dios está escuchando esa oración. Y ahora quiebra esas cadenas espirituales, emocionales, afectivas, económicas, laborales, esas divisiones se van en el nombre poderoso de Jesús. Por eso, Padre, toda cadena invisible y aún natural que se ha puesto o impuesto, se ha activado por desobediencia, ahora venga a romperse en tu nombre y se abran los caminos, los cielos, para ver tu gloria, Espíritu Santo.
1: Señor, y en obediencia declaramos lo que tu palabra dice: donde está el Espíritu de Dios, allí hay libertad. Por eso ahora declaramos que todo espíritu de división se va fuera, todo espíritu de violencia se va fuera, todo espíritu de confusión se va fuera, y para libertad nos llamó Cristo.
0: Todo ataque contra el matrimonio, ahora lo cancelamos, Señor. Todo ataque oculto, interno, externo, todo ataque a través de pensamientos, Señor, de maldiciones, aún de conjuros, de espíritus designados para detener lo que tú has diseñado como perfecto al hombre y la mujer para procrear, para multiplicarse, declaramos que ahora es resguardado, es protegido bajo la mano de Dios. Y si hay personas que en este momento, Señor, están llegando a ese día de destrucción o están llegando a ese momento de división porque parece que no avanzan, porque hay alcohol, adicciones, espíritus inmundos que se activaron, Señor, por no creerte, ahora se corta en el nombre de Jesús todo ataque contra los hijos, aquellos hijos, Señor, que nacieron con un diseño divino, con un propósito divino, oh Padre, que nacieron bajo tu dirección y hoy el enemigo los está distrayendo, los está desenfocando, los está desanimando, desorientando, aún sacándolos del plan y propósito. Lo cancelamos a ese espíritu y lo removemos. Dígalo, escríbalo ahí si usted está siguiendo a través del YouTube o a través de la radio. Diga el nombre de ese hijo, de esa hija, diga: ahora se liberan en el nombre de Jesús. Y juntos decimos: se rompe ahora. Una vez más dilo: se rompe ahora. Otra vez diga: se rompe ahora. Todo ataque y contraataque, lo decimos en el nombre de Jesús.
1: Y declaramos libertad en cada hogar, en el nombre de Jesús. Cada familia que está aquí en este lugar, cada familia que escucha la transmisión radial, cada familia que lo tendrá y lo tomará como un instrumento de victoria, la declaración profética que el Señor dice en tu palabra: paz, paz, paz. Mi paz os dejo, mi paz os doy. Declaramos en el nombre de Jesús paz en los hogares.
0: Padre, cubre esta familia con tu presencia. Que tu Espíritu Santo habite en cada rincón ahora mismo.
1: Y que al entrar a ese hogar, a este hogar y a todos los hogares donde la transmisión esté llegando, se sienta tu paz, paz que sobrepasa todo entendimiento.
0: Protege a los hijos en la escuela, en las calles, en la entrada, en la salida, en los hogares, aún subiendo, bajando, saliendo, Señor, en la ciudad, en el campo, viajando, moviéndose, caminando. Protégelos, Señor, que tus ángeles habiten alrededor de sus vidas, pero que nunca se aparte tu presencia.
1: Señor, pedimos que guarde sus amistades, todo lo que es de influencia para ellos, los maestros, los instructores, los profesores. Guarda sus decisiones y una vez más, Señor, como dice tu palabra, que nada creado o decretado contra ellos pueda llegar, sea destruido por el poder de tu presencia.
0: Que ningún mal prevalezca, que el Salmo 91 esté, Señor, arriba, abajo, los costados, que fluya desde sus poros, que ninguna arma forjada prospere, lo repito, porque el que habita bajo el abrigo del Altísimo morará bajo la sombra del Omnipotente.
1: Sí, Señor, y declaramos proféticamente que el Dios Todopoderoso está restaurando las familias, los hogares, las relaciones intrafamiliares. Tu palabra dice que tú volverías el corazón de los padres a los hijos, de los hijos a los padres. Lo creemos, lo establecemos y lo afirmamos en el nombre de Jesús.
0: Hoy declaramos restauración y milagro. Lo que estaba roto se reconstruye. Lo que estaba muerto revive. vive ahora, escríbelo, decláralo. Vamos ahí donde estás, levanta tu mano al cielo si puedes y di: ahora revive la paz, el gozo, el amor, la salud, la paz, la unión familiar. Y lo que el enemigo robó, lo recuperamos restaurados en el nombre de Jesús.
1: Padre, hay oraciones que se elevan, que se decretan y que se declaran a favor de las relaciones que parecían perdidas. Relaciones entre esposos, relaciones entre padres e hijos, hijos y padres, relaciones matrimoniales, relaciones familiares. Hoy creemos y declaramos que reciben una nueva oportunidad, que reciben un vigor del cielo, que reciben un reverdecer de todo lo que estaba seco, de todo lo que estaba marchito, de todo lo que estaba muerto. Hoy cobra vida en el nombre de Jesús.
0: Declaramos hogares llenos de la fe, la esperanza, el amor de Dios, aún lleno del respeto que viene en el nombre de Jesús. Y hoy declaramos llenos
1: de la presencia de Dios.
0: Repítelo, dilo: llenos de la presencia de Dios. Una vez más, dilo: llenos de la presencia de Dios. Escríbelo, decláralo. Ahora mismo haz un acto de fe y únete a esta oración para declarar que se abren los cielos. Porque ahora aún declaramos bíblicamente, como está escrito: yo y mi casa serviremos al Señor. Repítelo: yo y mi casa serviremos al Señor.
1: Por eso, Señor, declaramos, establecemos y afirmamos que todo decreto profético que sale de la boca de nuestro Dios es en un sí y en un amén.
0: Lo declaramos juntos sobre nuestra familia. Una vez más, dilo: sobre nuestra familia. Lo declaramos, lo decretamos en el nombre del Padre, del Hijo y del Espíritu Santo. Amén y amén.
1: Muy bien, y si llegaste hasta aquí, no es casualidad. Dios está obrando en tu familia. Dios escuchó tu clamor. Dios escuchó esas lágrimas y las vio en secreto, en lo privado, en lo oculto, cada noche que te arrodillabas a clamar por tu hogar, a clamar por tu familia, a clamar por tus hijos. Escribe esos comentarios que digan: Dios restaura la familia, y ponle el nombre de tu familia.
0: Amigo, amiga, oyente, o los que están aquí en la iglesia, compartan esta oración con alguien que lo necesita, porque una familia restaurada puede cambiar generaciones.
1: Y no te olvides de suscribirte para seguir orando juntos cada día.
0: Dios te bendiga a tu familia, y aún hoy, mañana y siempre. Lo declaramos en el nombre de Jesús. Será hasta nuestro próximo encuentro.

0: have a grateful heart.
1: Vamos a alabar a nuestro Dios en esta noche.
0: So let us praise our God tonight. If we can stand, please.
1: ¿Cuántos tienen ganas de adorar a Dios esta noche?
0: How many of you want to praise God tonight?
1: Aleluya. ¿Cuántos tienen un corazón agradecido?
0: How many have a grateful heart?

0: Qué hermoso es cantar las promesas del Señor.
1: How wonderful it is to sing praises unto the Lord.
0: Bienvenidos mis hermanos en esta noche.
1: Welcome my brothers this evening.
0: Ustedes que están en casa, los que nos están viendo en línea.
1: You that are home watching online.
0: Qué privilegio de que estemos juntos en esta oportunidad.
1: What a privilege that we can come together tonight on this opportunity.
0: Esta noche se llama primer miércoles.
1: This evening is called First Wednesday.
0: Y en primer miércoles nosotros siempre tenemos una enseñanza.
1: And on First Wednesday we have a teaching.
0: Y claro, yo estoy extrañando al Pastor Ace esta noche.
1: And of course I'm missing Pastor Ace tonight.
0: Nos toca a nosotros.
1: It is our will cover for him.
0: Este caballero no es un extraño en la casa.
1: Yes.
0: No, you're not.
1: No,
0: no, you're not. Ha estado viviendo en otro estado, pero el Señor lo regresó a Phoenix.
1: I have been living, my wife and I had been living in another state, but the Lord has brought us back to Phoenix.
0: Y para nosotros es una honra tenerlos aquí en casa.
1: We consider it a privilege and a blessing to be home.
0: Pueden sentarse, por favor.
1: You may be seated, please.
0: Hemos testificado la grandeza y el poder de Dios a través de los cantos.
1: We have testified through the songs the greatness and the goodness of the Lord.
0: Y en esta noche por unos momentos vamos a hablar con ustedes.
1: And tonight for a few moments we'll speak to you.
0: Acerca de tres maneras de enfrentar la prueba.
1: And we're going to be looking at three different ways to confront or to come against the trials.
0: Vamos a estar tomando como ejemplo para lo que vamos a estar hablando a David.
1: We're going to take David as an example tonight.
0: Antes de ser rey,
1: before he was king,
0: este joven entonces, este joven pastor,
1: this young pastor, shepherd,
0: tenía una relación con Dios que es obvio en la forma que él se conducía y en la forma que él se expresaba.
1: He had such a relationship with the Lord, we can see it in the way that he behaved and the way he was conducive to the Lord.
0: Muy bien, entonces, ¿cuál es el tema para hoy? Tres formas.
1: What is the theme for tonight? Three forms.
0: De enfrentar la prueba.
1: To come or to confront trials.
0: Yo sé que hay algunos que les gusta tomar notas o lo que ahí lo tiene.
1: I know that some of you like to take notes, so there you have it.
0: Vamos a ir al libro primero de Samuel, capítulo 17, versos 45 al 50.
1: We're going to go to 1 Samuel chapter 17. We're going to begin from verse 45 to verse 50.
0: Y de ahí vamos a extraer la enseñanza para hoy.
1: And from there we'll be able to extrapolate or take out the teaching for tonight.
0: Entonces dijo David al filisteo: tú vienes a mí con espada y lanza y jabalina, mas yo vengo a ti en el nombre de Jehová de los ejércitos, el Dios de los escuadrones de Israel, a quien tú has provocado. Jehová te entregará hoy en mi mano, y yo te venceré y te cortaré la cabeza, y daré hoy los cuerpos de los filisteos a las aves del cielo y a las bestias de la tierra, y toda la tierra sabrá que hay Dios en Israel, y sabrá toda esta congregación que Jehová no salva con espada y con lanza, porque de Jehová es la batalla. Diga conmigo: de Jehová es la batalla, y él os entregará en nuestras manos. Y aconteció que cuando el filisteo se levantó y echó a andar para ir al encuentro de David, David se dio prisa y corrió a la línea de la batalla contra el filisteo, y metiendo David su mano en la bolsa, tomó de ahí una piedra y la tiró con la honda e hirió al filisteo en la frente, y la piedra quedó clavada en la frente y cayó sobre su rostro. Así venció David al filisteo con honda y piedra, e hirió al filisteo y lo mató sin tener espada en su mano.
1: Verse 45 says, then David said to the Philistine, you come to me with a sword and with a spear and with a javelin, but I come to you in the name of the Lord of hosts, the God of the armies of Israel, who you have defied. This day the Lord will deliver you into my hands, and I will strike you and take your head from you. And this day I will give the carcasses of the camp of the Philistines to the birds of the air and the wild beasts of the earth, that all the earth may know that there is a God in Israel.
0: Amen.
1: Then all the assembly shall know the Lord does not save with sword and spear, For the battle is the Lord's. Say it with me. For the battle is the Lord's.
0: Amen.
1: And he will give you unto our hands. So it was that when the Philistines arose and came and drew near to meet David, that David hurried and ran toward the army to meet the Philistine. Then David put his hand in his bag, took out a stone, and he slung it, and he struck the Philistine in the forehead, so that the stone sank into his forehead, and he fell on his face to the earth. So David prevailed over the Philistine with a sling and a stone, and struck the Philistine and killed him. But there was no sword in the hand of David.
0: Mucho que aprender en este pasaje que hemos dado lectura.
1: We have much to learn from this scripture that we've read.
0: Y es bonito echar un vistazo hacia atrás.
1: And it's always good to have a go back and view.
0: Ver lo que Dios hizo a través de este joven.
1: And to see what God did on behalf of this young man.
0: Pero al igual que David, el cristiano de hoy,
1: but equal to David, the Christian today,
0: tiene que enfrentar en la vida sus propios problemas.
1: Has to confront in life his own problems.
0: Sus propios gigantes.
1: His own giants.
0: En veces tenemos que enfrentar gigantes de enfermedad.
1: Sometimes we confront giants of sickness, of illness.
0: De economía en quiebra.
1: Sometimes we have a broken economy.
0: De, podemos decir, de deudas.
1: We can also say like in debt.
0: Y podemos hacer una lista muy, muy grande.
1: And if we wanted to, the list would be endless.
0: Y sabe que este joven, mis hermanos,
1: but this young man, my friends,
0: humanamente hablando,
1: humanly speaking,
0: la batalla de David era una situación muy dispareja.
1: The battle of David was a little uneven.
0: Como pueda ser la suya y la mía.
1: Just like when you look at your situation, it seems that way.
0: Imagínese usted un pastor de ovejas enfrentando a un guerrero muy sazonado.
1: Imagine a shepherd boy confronting and facing a very seasoned warrior.
0: No solo eso.
1: Not only that.
0: Dice la Biblia que él tenía 3 metros de altura, o sea, poquito más de 9 pies de altura.
1: It says, the Bible says that he was about or more than 9 feet tall.
0: Era un hombre enorme.
1: He was an enormous man.
0: Y el joven pastor no tenía, parecía no tener oportunidad de salir vencedor en esta ocasión.
1: And this young shepherd boy seemingly did not have an opportunity to be victorious.
0: Pero al final.
1: But at the end.
0: Leímos lo que sucedió.
1: We read what happened.
0: David mató a Goliat.
1: David killed Goliath.
0: Lo inesperado sucedió.
1: The unexpected happened.
0: El pastor de ovejas venció al enorme gigante.
1: The young shepherd boy destroyed the tall giant.
0: Entonces es una lección para nosotros aprender.
1: So this becomes a lesson for us to learn.
0: Y si en este momento en la vida, ya sea de usted o de tu persona que nos estás viendo en línea.
1: So in this particular time, if that's the situation, whether you're online or here in person.
0: Y estás enfrentando una situación que parece ser imposible para ti.
1: And the situation you're facing now seems impossible for you.
0: Los demás te ven a ti porque ven tu tamaño, ven tus posibilidades.
1: Those around you see you and they see your stature, they see the possibilities.
0: Tus habilidades.
1: Your abilities, your skills.
0: Y a lo mejor dicen, este no tiene manera de salir del lugar que está ahora.
1: And they say this, I don't know, I don't think he has a way out.
0: Pero te voy a decir algo importante.
1: But I'm going to tell you something very, very important.
0: La lógica no es el terreno donde Dios opera.
1: Logic is not the territory where God works.
0: Dios hace obras inesperadas.
1: God does unexpected works.
0: En el terreno de la fe.
1: In that territory of faith.
0: Ahí es donde Dios,
1: there is where God,
0: Él causa que lo imposible se convierta en posibilidad.
1: He causes the impossible to become possible.
0: Todos pudieron haber dicho, David se lo van a comer para lunch ahora.
1: Everyone would have been able to say, well, look at that, he's going to have him for lunch.
0: Pero no fue así.
1: But it wasn't that way
0: porque
1: at all.
0: David se movía en el terreno de la fe, no de la lógica.
1: Because David moved in the territory of faith, not in logic.
0: ¿Sabe que los escuadrones de los filisteos y los de Israel estaban frente a frente para entrar en batalla?
1: You know, the military groups were face to face right before they entered into
2: battle. 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
1: To to do anything.
0: Ni siquiera Saúl.
1: Not even Saul.
0: Saúl dice la Biblia que, bueno, los historiadores dicen que tenía como 7 pies de alto.
1: Histories, the historians say that even Saul was about 7 feet tall.
0: Pero aún Saúl no salía de su tienda de campaña.
1: But even Saul, he wouldn't come out of his tent.
0: Pero apareció David.
1: But David shows up.
0: Y dijo, ¿quién es este que se atreve a gritarnos en la forma que lo está haciendo?
1: And he said, who is this that's daring to yell at us in that form?
0: Dijo, dame un chance a mí.
1: He said, give me a chance.
0: Y yo me encargo de él.
1: And I'll take care of him.
0: ¿Cuántos de esos tengo aquí en esta noche?
1: How many are here tonight?
0: Cuando nosotros venimos acá cada miércoles,
1: when we come here every Wednesday,
0: el escuadrón de amor internacional,
1: the squadron of love international,
0: se para frente a frente al enemigo,
1: stands face to face with the enemy,
0: y le dice a los diferentes gigantes,
1: and says to the various giants,
0: estamos aquí para pelear, no para saludarte.
1: We're here to fight you, not to greet you.
0: Estamos aquí para vencerte,
1: we're here to destroy
0: no
1: you.
0: Para ser vencidos por ti.
1: Not to be defeated by you.
0: Punto número uno.
1: Point number one.
0: ¿Cómo fue que David enfrentó esto?
1: How did David confront this?
0: En el nombre del Señor.
1: In the name of the Lord.
0: Él no dijo, vengo en contra tuya. ¿Sabes quién es Saúl?
1: He didn't say, I come to confront you. Hey, do you know who Saul is?
0: A él lo represento yo.
1: I represent him.
0: Él no mencionó a Saúl.
1: He didn't mention Saul.
0: No mencionó venir en nombre del ejército de Israel.
1: He didn't even say I come here in the name of the Israelite army.
0: Cuando se paró enfrente del gigante le dijo, "Yo vengo contra ti en el nombre de Jehová de los ejércitos."
1: When he stood before me, he said, "I come to you in the name of the Lord of hosts."
0: Su confianza estaba en Dios.
1: His trust was in the Lord.
0: Pero nosotros cuando enfrentamos las batallas,
1: but sometimes when we confront our battles,
0: decimos confiar en Dios.
1: We say we trust the Lord.
0: Pero en ocasiones tenemos más confianza en los doctores.
1: But many times our trust is greater in the doctor.
0: ¿Y estoy hablando en contra de ellos? Absolutamente no.
1: Am I talking against doctors? Absolutely not.
0: Dios nos sana a través de las manos de los médicos también.
1: God will heal us through the hands of the doctors also.
0: Pero David podía ver por encima de la situación.
1: But David could see above the situation.
0: Y él sabía que su refugio es Dios.
1: And he knew that his refuge was the Lord.
0: Que su fortaleza es Dios.
1: That his strength was the Lord.
0: Muchos decimos la siguiente frase.
1: Some of us say the following statement.
0: Estoy tranquilo porque un médico o un abogado de renombre me está atendiendo.
1: You know, the reason you see me so calm and peaceful is because this particular doctor or this certain attorney is taking care of me.
0: Estamos poniendo nuestra fe en el hombre.
1: We're putting our faith in man.
0: Y por eso es que muchas veces no nos funcionan las oraciones.
1: And that's why sometimes prayer doesn't work.
0: ¿Cuántos están conmigo todavía?
1: Are you still with me?
0: Y cuando se trata de quitar nuestra fe de Dios y ponerla en el hombre,
1: and when we begin to take our faith away from God and we place it on man,
0: Dios es celoso de eso.
1: God is jealous of that.
0: Dios quiere que confiemos en él.
1: God wants us to trust him.
0: Porque así como le mostró a todo el ejército filisteo que él estaba con David,
1: because the same way that he was able to demonstrate to this all of the army that was with David,
0: él quiere demostrar que él está contigo y que él está conmigo.
1: He also wants to demonstrate that he is with you and that he is with me.
0: Esta noche,
1: tonight,
0: vamos a mantener nuestra vista en el Señor como lo hizo David.
1: Just like David, we're going to keep our eyes on the Lord.
0: Pero ¿se fijó que le dije que Dios es celoso?
1: Do you remember? Did you notice that I said God is jealous?
0: Cuando se trata de quitar nuestra fe y confianza de él,
1: when it's about taking our faith and our confidence in him,
0: le voy a dar un texto que es bastante difícil, pero es palabra de Dios.
1: I'm going to share with you a scripture that's kind of challenging, but it's the word of God.
0: Jeremías 17:5 dice, así ha dicho ¿quién? Jehová. Maldito el varón que confía en el hombre y pone carne por su brazo y su corazón se aparta de Jehová.
1: Jeremiah 17 verse 5 says, thus saith the Lord, cursed is the man who trusts in man and makes flesh his strength, whose heart departs from the Lord.
0: Si te refugias en el hombre,
1: if you find refuge in man,
0: no te va a ir bien.
1: It's not going to go well.
0: Pero si te refugias en mí, dice el Señor.
1: But the Lord says, if you find refuge in me.
0: Hay un texto que dice, yo soy.
1: There's a scripture that says, I am.
0: Que quien te sostiene con mi brazo derecho.
1: Who holds you upright with his right hand.
0: Dios quiere que nosotros elijamos afianzarnos de él.
1: God wants us to hold on to him.
0: Y el Salmo 148:13 dice,
1: in Psalm 148 verse 13,
0: alaben el nombre de Jehová, porque solo su nombre es enaltecido, su gloria es sobre tierra y cielos.
1: Psalm 148:13, let them praise the name of the Lord, for his name alone is exalted, his glory is above the earth and heaven.
0: Amen. Entonces vamos a enfrentar al enemigo en el nombre del Señor.
1: So
0: número uno,
1: we're going to confront the enemy in the name of the Lord,
0: confiando. Número dos, que la victoria es de nuestro Dios.
1: Number two, knowing that the victory belongs to our Lord.
0: Por eso fue que David se expresó como lo hizo.
1: That's why David expressed himself in the following
0: manner. En una forma muy clara y definida le dice al gigante.
1: In a very clear and definite way he says to the giant.
0: Jehová te entregará hoy en mis manos.
1: The Lord Jehovah will place you and surrender you in my hands.
0: Yo te venceré.
1: I will destroy you.
0: Yo te cortaré la cabeza.
1: I will cut your head off.
0: Toda la tierra sabrá hoy que hay Dios en Israel.
1: All the earth will know that there's the Lord of Israel.
0: Porque la batalla es de Jehová.
1: Because the battle belongs to the Lord.
0: Él los entregará en nuestras manos.
1: He will surrender you to our hands.
0: En esas palabras llenas de fe y de confianza,
1: with those words full of faith and confidence,
0: ahí empezó la victoria para David.
1: That's where the victory began with David.
0: Se recuerda lo que dice la palabra del Señor, y nada más se lo voy a parafrasear, Lucas 6:45.
1: Luke 6:45
0: dice, de la abundancia del corazón habla la boca.
1: It says, because out of the abundance of the heart speaketh the mouth.
0: Cuando tu corazón y el mío está lleno de la palabra de Dios,
1: when our heart, your heart is filled with the word of God,
0: cuando se presenta el enemigo delante de nosotros,
1: and then the enemy confronts or stands before us,
0: lo que va a salir es palabra de Dios.
1: What's going to come out of us is the word of God.
0: Y cuando el gigante de enfermedad se pone enfrente de ti,
1: and when that giant of infirmity stands in front of
0: le
1: you,
0: podemos decir,
1: we can say,
0: Jehová te entregará hoy en mis manos.
1: The Lord God will place you in my hands today.
0: Wow.
1: Wow.
0: Si yo estuviera predicando este mensaje junto con Pastor John en una iglesia de afroamericanos, estuvieran danzando.
1: If I was preaching this message with Pastor John in an African American church, they'd be dancing.
0: Me tocó aquí una vez.
1: One time here.
0: En un velorio.
1: In a funeral,
0: y casi se convertía en un avivamiento.
1: And it almost became a revival.
0: Empecé a predicar.
1: I started to preach.
0: Palabras de consuelo.
1: Words of comfort.
0: Y empezaron a decir, mm-hmm.
1: And they started saying, mm-hmm.
0: That's what it's all about.
1: Eso se trata.
0: Y empezaron a contestarme.
1: And they started to answer back.
0: Y uno me contestaba allá.
1: And one would answer here.
0: Allá.
1: And another one there.
0: Y yo ya no quería dejar de hablar.
1: And I didn't want to stop preaching.
0: Porque me estaban sacando el mensaje.
1: Because they were drawing the message out of me.
0: No, pero ustedes lo están absorbiendo, ¿verdad que sí?
1: But you're absorbing it, right?
0: ¿Qué le dijo David al gigante?
1: What did David say to the giant?
0: Yo te venceré.
1: I will destroy you.
0: Yo te voy a cortar la cabeza.
1: I will take your head from you.
0: No porque yo sea tan bravo.
1: Not because I'm that bold or brave.
0: Porque la batalla es del Señor.
1: But because the battle belongs to the Lord.
0: ¿Qué hay en tu corazón?
1: What's in your heart?
0: Porque cuando lo que menos hay es palabra de Dios,
1: because when the least that is there is the word of God,
0: nos alineamos con el problema.
1: We align ourselves with the problem.
0: Pues a ver cómo le hago.
1: Well, let's see how I can come out of this one.
0: A ver cómo me va.
1: Let's see how it goes.
0: No se ve muy bien el asunto.
1: You know, things don't look too bright right now.
0: Pero pues ni modo.
1: Well, what are you going to do?
0: Así me tocó a mí.
1: That's, you know, sometimes that's what comes your way.
0: ¿En serio?
1: Really?
0: ¿Qué dijo el Señor?
1: What did the Lord say?
0: Yo sé los planes que tengo para ti, para ti y para ti.
1: For I know the plans that I have for you and you and you.
0: Y para ti.
1: And for you.
0: Son planes de bien.
1: These are good plans.
0: Y no para mal.
1: And not for bad.
0: Cuando eso esté en su corazón,
1: when that is in your heart,
0: y le aparece el gigante,
1: and the giant shows up,
0: usted le dice, yo te venceré.
1: You say, I will defeat you.
0: Porque la batalla es del Señor.
1: Because the battle is the Lord's.
0: Te metes conmigo, te metes con él.
1: Hey, you mess with me, you mess with God.
0: Amen. Punto número tres.
1: Point number three.
0: Porque quiero que oremos.
1: Because I want us to pray.
0: Los problemas se tienen que enfrentar con valentía.
1: Problems need to be confronted with boldness.
0: De nada hubieran servido todas esas palabras que dijo David.
1: All of those words would have been useless that David said.
0: Si David hubiera salido huyendo cuando vio que venía caminando el gigante.
1: When he would have flashed out running when he'd have heard the feet, footsteps of the giant.
0: ¿Se imagina y nadie le hubiera culpado a David?
1: Imagine no one would have blamed him.
0: Porque la lógica,
1: because logic,
0: en el terreno de la lógica,
1: when you enter the territory of logic,
0: cualquiera hubiera dicho, avísale a talones, muchachito, que ahí viene esa montaña encima de ti.
1: Hey, I'm out of here.
0: Like, there you go. Just get lost, man. Se te va a poner difícil.
1: It's going to get tough on you.
0: Pero David dice que cuando lo vio venir,
1: but it says that when David saw him coming,
0: empezó a meter la mano ahí donde traía las piedras.
1: It says he put his hand where he had the stones.
0: Y salió corriendo para encontrarse con el gigante.
1: And he ran toward the giant.
0: Todo lo que dijo,
1: all he said,
0: lo substanció con sus acciones.
1: He substantiated it with his actions.
0: Él sabía,
1: he knew,
0: que la victoria era de él.
1: That the victory belonged to him.
0: Que Dios se la había dado a él.
1: God had already gave him the
0: pero
1: victory.
0: Él tenía que hacer su parte.
1: But he had to do his part.
0: ¿Cuántos vinieron a hacer su parte ahora?
1: How many are here and you're ready to do your part?
0: ¿En serio?
1: Seriously.
0: ¿Veniste a hacer tu parte?
1: Did you come to do your part?
0: Vamos a enfrentar al enemigo en el nombre del Señor.
1: Let's confront the enemy in the name of the Lord. Amen. Amen.
0: Vamos a hablar palabras de fe.
1: Let's speak words of faith.
0: Y lo vamos a confrontar valientemente.
1: And we're going to confront him boldly and courageously.
0: Si tú estás enfrentando tal vez a ir a un juicio, a una corte,
1: if you're in your near future to be at a court,
0: escucha lo que te voy a decir ahora.
1: Listen to what I'm going to say.
0: No salgas huyendo.
1: Don't run out.
0: Ve.
1: Go.
0: Ve en el nombre del Señor.
1: Go in the name of the Lord.
0: Confía en su misericordia.
1: Trust in his mercy.
0: ¿Cuántos están conmigo en esta mañana?
1: How many are with me tonight?
0: Si tienes que ir,
1: if you have to go,
0: a un tratamiento de quimioterapia,
1: to a chemotherapy,
0: ve, pero ve en el nombre del Señor.
1: But go in the name of the Lord.
0: Tengo un testimonio.
1: I have a testimony.
0: Una vez estaba iba conduciendo yo mi carro.
1: I was driving my car.
0: En esos días no te metías en problemas si contestabas el teléfono.
1: In those days you didn't get in trouble if you answered your phone.
0: Cuando me habla esta persona,
1: when this person calls me,
0: y contesto,
1: and I answer,
0: y me dice, ay, qué bueno que contesta,
1: and he said, oh, thank you for answering,
0: y le digo, ¿en qué puedo servirle?
1: And I say, how can I help you?
0: Y me dice, es que voy camino a mi primer tratamiento de quimioterapia.
1: The person says, because I'm on my way to my first treatment for chemotherapy.
0: Voy para el hospital ahora.
1: I'm on my way to the hospital.
0: Y me siento descorazonada.
1: And I really feel heartbroken.
0: Y el Señor me habló.
1: And the Lord spoke to me.
0: Y me dijo, dile esto.
1: And the Lord says, tell her this.
0: No vas camino al final.
1: You're not going toward the end of your journey.
0: Vas en camino a la victoria.
1: You're on your way to the victory.
0: Porque a través de esa medicina,
1: because through that medicine,
0: la mano de Dios te va a sanar cuando ha destruido a otros.
1: The hand of God will heal you while at past times it may have destroyed others.
0: Yo mismo dije, ay Dios mío, ¿qué estoy diciendo?
1: And I myself said, oh my goodness, Lord, what am I saying?
0: Porque no se vale dar esperanzas falsas tampoco.
1: Because you can't give false hope either.
0: Pero cuando estás afianzado en Dios,
1: but when you're totally anchored in God,
0: es diferente.
1: It's different.
0: La actitud de la mujer joven cambió.
1: The attitude of that young lady changed.
0: Dijo, "Pastor, muchas gracias."
1: She said, "Pastor, thank you."
0: Yo pensé que iba camino al final.
1: I thought I was on my way to the end.
0: Pero ahora he descubierto que voy camino al principio de mi victoria.
1: But now I've discovered that this is the beginning of my victory.
0: David, enfrentándose al gigante,
1: confronting that tall
0: corrió
1: giant.
0: Hacia él.
1: He ran to him.
0: No se estaba acercando a su derrota,
1: he wasn't heading toward destruction,
0: sino que a la victoria de él y de todo el escuadrón del pueblo de Israel.
1: But to his victory and to the full squadron of Israel.
0: Amen.
1: Amen.
0: ¿Quién se pone de pie en esta noche y dice,
1: who would stand to their feet and say,
0: Pastor, yo llegué enfermo en esta noche.
1: Pastor, tonight yo
0: no
1: I came sick.
0: No me siento bien.
1: I don't feel good.
0: Pero en esta noche,
1: but tonight,
0: me levanto en el nombre de Jehová de los ejércitos.
1: I stand in the name of the Lord of hosts.
0: Dile a la enfermedad.
1: Tell the sickness.
0: Tú has venido amenazándome de muerte.
1: You've been threatening me with death.
0: Pero escrito.

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0: ganas de algo diferente. Comerme un chocolate. Creo que no. ¿Qué haré? Ya sé. Le voy a hablar a José. ¿Ocupado? Le hablaré a Mirta. Señora, ¿está Mirta? ¿Está ocupada? ¿Le llamaré a Juan? No contestan. Le voy a marcar a Carla. ¿Todo el mundo está ocupado? ¿Ocupado?
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pretendemos en esta tarde mucho más que un concierto, que hacer música. Es de aquí adelante que, y que vosotros escuchéis, que podamos hacer un sonido agradable y levantar el nombre de Jesucristo. El Salmo 150 nos dice que debemos alabar a Dios con, pues prácticamente con todo, con instrumentos de cuerda, con instrumentos de percusión, con instrumentos de viento, con nuestras voces, todo lo que respira, alabe a Dios. Y esta canción que queremos cantar ahora tiene que ver con aclamarle a Él, alabarle a Él con los instrumentos, con todo lo que Dios nos da.

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0: Si tu familia está pasando por momentos difíciles, si tienes algo que se está rompiendo,
1: si hay silencio donde antes había amor, si hay distancia donde antes había unión.
0: Atención, porque no estás solo o sola, no estás aquí por casualidad. Dios te trajo a esta oración
1: porque quiere que escuches esto. Hoy algo en tu casa va a cambiar.
0: Quédate,
1: porque esta oración es para ti.
0: Oremos. Padre Celestial, hoy venimos delante de ti, sabiendo que tú eres el Dios omnipotente, omnisciente, omnipresente, reconociendo que te necesitamos. Señor, muchas veces intentamos resolver todo solos y olvidamos que tú eres el centro de nuestra familia.
1: Señor, hoy rendimos nuestro hogar delante de tu presencia. Rendimos nuestras cargas, nuestros errores, nuestras equivocaciones, y que cada palabra que dijimos mal hoy sea presentada delante de la altar de Jehová como un arrepentimiento sincero de nuestro corazón. Cada momento que fallamos como familia, cada momento que fallamos como padres, cada momento que fallamos como hijos, cada momento que fallamos como hijos de Dios, hoy lo presentamos delante de ti.
0: Dígale: Padre, perdónanos por las veces que dejamos que el orgullo hablara más fuerte que las palabras, que el corazón. Oramos, Dios, para que abras el entendimiento, para que en este día desciendas con tu presencia y sanes esta tierra.
1: Padre, hoy pedimos perdón por las veces que herimos a quienes amamos, pero sabemos, Señor, que hay una cosa clara, específica y directa. Tu palabra dice: venid a ti, a Él, al Dios Santo, al Dios Poderoso, al Altísimo, los que están cargados, trabajados y cansados. Y por eso hoy juntos decimos:
0: hoy volvemos a ti. Señor, dile: entra en lo profundo de cada hogar, en cada lugar. Entra donde hay dolor escondido, donde hay heridas de años, de meses, de días, aún de horas o de minutos. Padre, entra y revélate como el gran sanador, el príncipe de paz, el rey de reyes. Donde hay palabras que marcaron el corazón, manifiéstate, Señor.
1: Señor, sana en este día aquel hijo o aquella hija que se siente rechazado por su padre o por su madre. Sana esa herida profunda, sana al padre que se siente cansado o rechazado por sus hijos. Sana, Señor, a la madre que llora en silencio porque sus hijos están en adicciones, en alcohol y en cualquier problema que los aleja del camino, la verdad y la vida que eres tú.
0: Oh Dios, venimos ante ti para pedirte en este día, unidos con la iglesia, unidos con aquellos que están escuchando esta señal a través de la radio, los que estamos declarando que toda herida emocional ahora se restaura. Tú que escudriñas la mente y miras el corazón, oh Dios, elevamos esta oración para que comience a ser restaurada cada familia que está presente aquí, aún del otro lado.
1: Señor, sabemos que tu palabra dice que el Espíritu de Jehová ha venido para, Señor, hacer apertura de cárcel, para sanar a los quebrantados, a los oprimidos, a los angustiados. Pedimos, Padre, que todo trauma, que toda tristeza, que toda angustia, que todo dolor, que toda herida sea sanada y se vaya en el nombre de Jesús.
0: Tu palabra dice: clama a mí, yo te responderé y te enseñaré cosas grandes y ocultas que tú no conoces. A ti, Dios eterno, príncipe de paz, te clamamos para que en este momento extienda tu mano sanadora. Tu palabra dice: tú sanas a los quebrantados de corazón. Y dile: aquí está mi corazón, Señor, dispuesto o dispuesta, dile tu mujer, para que ahora desciendas y empieces a remover todo lo que no es tuyo y venga tu reino. Se haga tu voluntad como en el cielo y en la tierra.
1: Señor, tu palabra dice, tú sanas a los quebrantados de corazón y vendas sus heridas. Y nosotros lo creemos, lo recibimos, lo establecemos y lo declaramos sobre cada hogar, cada familia, cada papá, cada mamá, cada hijo, cada hija y toda la audiencia en este día.
0: En el nombre poderoso de Jesús, venimos a romper toda cadena que quiere destruir la familia. Y ahora, ahí donde estás, escribe tu petición y di: ahora pongo esta familia en las manos de Dios, estos hijos, esos nietos, esos seres queridos. Escribe ahí tu petición y vamos a traerla aquí al altar, porque cuando tú lo haces en fe, Dios está escuchando esa oración. Y ahora quiebra esas cadenas espirituales, emocionales, afectivas, económicas, laborales, esas divisiones se van en el nombre poderoso de Jesús. Por eso, Padre, toda cadena invisible y aún natural que se ha puesto o impuesto, se ha activado por desobediencia, ahora venga a romperse en tu nombre y se abran los caminos, los cielos, para ver tu gloria, Espíritu Santo.
1: Señor, y en obediencia declaramos lo que tu palabra dice: donde está el Espíritu de Dios, allí hay libertad. Por eso ahora declaramos que todo espíritu de división se va fuera, todo espíritu de violencia se va fuera, todo espíritu de confusión se va fuera, y para libertad nos llamó Cristo.
0: Todo ataque contra el matrimonio, ahora lo cancelamos, Señor. Todo ataque oculto, interno, externo, todo ataque a través de pensamientos, Señor, de maldiciones, aún de conjuros, de espíritus designados para detener lo que tú has diseñado como perfecto al hombre y a la mujer para procrear, para multiplicarse. Declaramos que ahora es resguardado, es protegido bajo la mano de Dios. Y si hay personas que en este momento, Señor, están llegando a ese día de destrucción o están llegando a ese momento de división porque parece que no avanzan, porque hay alcohol, adicciones, espíritus inmundos que se activaron, Señor, por no creerte, ahora se corta en el nombre de Jesús todo ataque contra los hijos, aquellos hijos, Señor, que nacieron con un diseño divino, con un propósito divino, oh Padre, que nacieron bajo tu dirección y hoy el enemigo los está distrayendo, los está desenfocando, los está desanimando, desorientando, aún sacándolos del plan y propósito. Lo cancelamos a ese espíritu y lo removemos. Dígalo, escríbalo ahí si usted está siguiendo a través del YouTube o a través de la radio. Diga el nombre de ese hijo, de esa hija. Diga: ahora se liberan en el nombre de Jesús. Y juntos decimos: se rompe ahora. Una vez más dilo: se rompe ahora. Otra vez diga: se rompe ahora. Todo ataque y contraataque, lo decimos en el nombre de Jesús.
1: Y declaramos libertad en cada hogar, en el nombre de Jesús. Cada familia que está aquí en este lugar, cada familia que escucha la transmisión radial, cada familia que lo tendrá y lo tomará como un instrumento de victoria, la declaración profética que el Señor dice en tu palabra: paz, paz, paz. Mi paz os dejo, mi paz os doy. Declaramos en el nombre de Jesús paz en los hogares.
0: Padre, cubre esta familia con tu presencia. Que tu Espíritu Santo habite en cada rincón ahora mismo.
1: Y que al entrar a ese hogar, a este hogar y a todos los hogares donde la transmisión esté llegando, se sienta tu paz, paz que sobrepasa todo entendimiento.
0: Protege a los hijos en la escuela, en las calles, en la entrada, en la salida, en los hogares, aún subiendo, bajando, saliendo, Señor, en la ciudad, en el campo, viajando, moviéndose, caminando. Protégelos, Señor, que tus ángeles habiten alrededor de sus vidas, pero que nunca se aparte tu presencia.
1: Señor, pedimos que guarde sus amistades, todo lo que es de influencia para ellos, los maestros, los instructores, los profesores. Guarda sus decisiones y una vez más, Señor, como dice tu palabra, que nada creado o decretado contra ellos pueda llegar, sea destruido por el poder de tu presencia.
0: Que ningún mal prevalezca, que el Salmo 91 esté, Señor, arriba, abajo, los costados, que fluya desde sus poros, que ninguna arma forjada prospere, lo repito, porque el que habita bajo el abrigo del Altísimo morará bajo la sombra del Omnipotente.
1: Sí, Señor, y declaramos proféticamente que el Dios Todopoderoso está restaurando las familias, los hogares, las relaciones intrafamiliares. Tu palabra dice que tú volverías el corazón de los padres a los hijos, de los hijos a los padres. Lo creemos, lo establecemos y lo afirmamos en el nombre de Jesús.
0: Hoy declaramos restauración y milagro. Lo que estaba roto se reconstruye. Lo que estaba muerto revive ahora. Escríbelo, decláralo. Vamos ahí donde está. Levanta tu mano al cielo si puedes y di: ahora revive la paz, el gozo, el amor, la salud, la paz, la unión familiar. Y lo que el enemigo robó, lo recuperamos restaurados en el nombre de Jesús.
1: Padre, hay oraciones que se elevan, que se decretan y que se declaran a favor de las relaciones que parecían perdidas. Relaciones entre esposos, relaciones entre padres e hijos, hijos y padres, relaciones matrimoniales, relaciones familiares. Hoy creemos y declaramos que reciben una nueva oportunidad, que reciben un vigor del cielo, que reciben un reverdecer de todo lo que estaba seco, de todo lo que estaba marchito, de todo lo que estaba muerto. Hoy cobra vida en el nombre de Jesús.
0: Declaramos hogares llenos de la fe, la esperanza, el amor de Dios, aún lleno del respeto que viene en el nombre de Jesús. Y hoy declaramos llenos
1: de la presencia de Dios.
0: Repítelo, dilo: llenos de la presencia de Dios. Una vez más, dilo: llenos de la presencia de Dios. Escríbelo, decláralo. Ahora mismo haz un acto de fe y únete a esta oración para declarar que se abren los cielos. Porque ahora aún declaramos bíblicamente, como está escrito: yo y mi casa serviremos al Señor. Repítelo: yo y mi casa serviremos al Señor.
1: Por eso, Señor, declaramos, establecemos y afirmamos que todo decreto profético que sale de la boca de nuestro Dios es en un sí y en un amén.
0: Lo declaramos juntos sobre nuestra familia. Una vez más, dilo:
1: sobre nuestra familia.
0: Lo declaramos, lo decretamos en el nombre del Padre, del Hijo y del Espíritu Santo. Amén y amén.
1: Muy bien, y si llegaste hasta aquí, no es casualidad. Dios está obrando en tu familia. Dios escuchó tu clamor. Dios escuchó esas lágrimas y las vio en secreto, en lo privado, en lo oculto, cada noche que te arrodillabas a clamar por tu hogar, a clamar por tu familia, a clamar por tus hijos. Escribe esos comentarios que digan: Dios restaura la familia, y ponle el nombre de tu familia.
0: Amigo, amiga, oyente, o los que están aquí en la iglesia, compartan esta oración con alguien que lo necesita, porque una familia restaurada puede cambiar generaciones.
1: Y no te olvides de suscribirte para seguir orando juntos cada día.
0: Dios te bendiga, tu familia, y aún hoy, mañana y siempre. Lo declaramos en el nombre de Jesús. Será hasta nuestro próximo encuentro.

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0: ganas de algo diferente. ¿Comerme un chocolate? Creo que no. ¿Qué haré? Ya sé, le voy a hablar a José. ¿Ocupado? Le hablaré a Mirta. Señora, ¿está Mirta? ¿Está ocupada? ¿Le llamaré a Juan? No contestan. Le voy a marcar a Carla. ¿Todo el mundo está ocupado? ¿Ocupado?
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tú, Dios. Si Él ha sido bueno, ¿por qué no levantas tus manos a Él y dices, Dios, gracias por tu bondad? Gracias porque la puedo ver en mi vida, Señor, en mi casa, en mi familia, en mi trabajo. Agradecele a Dios, toma tiempo, aleluya, para que le digas gracias, Dios bueno, porque no me has dado conforme a mis maldades, Señor. No nos has pagado.

Amén, eres bueno, Dios. Qué bueno eres. Qué bueno eres, Dios.

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estamos en vivo y en directo en la sintonía. Y vamos ahora a compartir, a entender y a comprender que tú y yo debemos correr por nuestro milagro. Es palabra de Dios, es palabra profética. Corre por tu milagro. En el capítulo 2 del libro de Joel se nos habla de que cuando Dios derrama a su espíritu, los jóvenes profetizarán. Entonces, Dios lo que estaba queriendo decir era que tendría consejo divina. Profecía no es predecir el futuro, profecía es consejo divino. También dice que tendrían visiones, donde lo dice el libro de Joel capítulo 2, que no es otra cosa que apariciones divinas que dirigirían su vida. Y dice que los ancianos soñarían sueños, lo que quiere decir que Dios les daría oportunidades y direcciones milagrosas. Si algo debe provocar el Espíritu de Dios en ti, son visiones y sueños estratégicos. De lo contrario, vas a aparecer, vas a entender y vas a comprender que Dios está hablando a tu vida. ¿Pero cómo comienza esto? Comienza con que alguien reciba y conciba una palabra. Dice en el libro de Lucas que el ángel se le apareció a María, le dio una palabra y ella la recibió. Definitivamente a través de toda la Biblia la palabra de Dios es comparada con una semilla. María recibió aquella semilla. ¿Y cómo saber si es una palabra o una semilla de Dios? Porque la palabra de Dios te enfrenta a lo imposible. Lo primero que María le preguntó al ángel, ¿cómo va a ser esto? Y el ángel le respondió, no hay nada imposible para Dios. Amigo y amiga, si te estás preguntando y estás diciendo, ¿cómo va a ser esto? Dios te dice que no hay nada imposible para Él. Cuando Dios te provoca a dar una ofrenda, a sostener al huérfano, a la viuda, al extranjero, Dios te está enfrentando al imposible. ¿Para qué? Para que veas cómo Él de lo poco puede darte mucho. Todo lo que hace falta es un vientre que esté dispuesto a recibir la semilla de parte de Dios. Por eso, en el libro de Hebreos dice que Sara concibió. Todo lo que hace falta, amigo y amiga, te lo reitero, es un vientre para que una semilla pueda germinar. Y estoy hablando de un vientre espiritual. Pastora, ¿y qué es un vientre espiritual? La atmósfera perfecta donde una semilla en lo oculto se puede formar. Nadie sabe lo que está pasando, pero el vientre está creciendo. Nadie sabe lo que está ocurriendo, pero hay algo en su interior moviéndose. Nadie sabe qué se está gestando en tu interior de parte de Dios, pero está creciendo. Nadie sabe qué vendrá de parte de Dios para tu vida, pero algo viene. El problema es que mucha gente piensa que recibir no requiere acción de su parte, sino que es esperar que Dios haga algo. La palabra recibir implica acción. Te lo reitero. La palabra recibir implica acción, no tan solo de parte del que da, sino también del que recibe. Si alguien te fuera a dar un regalo, tú tendrías que extender tus manos para recibirlo. No puedes quedarte inerte con los brazos cruzados, tienes que agarrarlo. Dice la palabra de Dios que a la mujer de flujo de sangre, ella se movió, ella accionó, ella rompió barreras, ella desató el poder milagroso, ella confrontó realidades sociales. ¿Y sabes qué le dijo Dios? Mujer, tu fe te ha sanado, a través de su Hijo Jesucristo. No le dijo, mi poder te ha sanado. Tu fe, tu poder, la fe de aquella mujer en ese momento la llevó a agarrar el milagro y a sanarlo. Cuando tú vas a la iglesia, Dios quiere darte una palabra y te la da. La pregunta es si en tu espíritu y tu mente son el lugar correcto para aguantar esa palabra y darle el tiempo suficiente para que se forme dentro de ti. Amigo y amiga, definitivamente tú y yo tenemos palabras en nuestro interior. Necesitamos entender y comprender que tenemos que afirmar nuestro pie y velar por lo que Dios nos ha dicho. En el primer libro, en el primer capítulo del libro de Habacuc, el profeta se queja delante del Señor por la situación en que se encuentra el pueblo de Israel. Y definitivamente muchas veces tú y yo nos quejamos, protestamos, decimos, pero ¿cómo? Fíjate, mira, Dios no se equivocó. Definitivamente Dios no se equivocó, y el llorar mientras caminamos representa la pasión con la que hacemos las cosas, mientras que la preciosa semilla representa nuestro sacrificio. El libro de los Salmos capítulo 126 dice, irá andando y llorando el que lleva la preciosa semilla, andando y llorando. Y el llorar mientras caminamos representa la pasión con la que hacemos las cosas, mientras que la preciosa semilla representa nuestro sacrificio. Te lo reitero, el llorar mientras caminamos representa la
la pasión con la que hacemos las cosas, mientras que la preciosa semilla representa nuestro sacrificio. Es importante que entendamos que, aunque seamos creyentes, no hay sustitutos para la pasión y el sacrificio. No te vas a escapar de ninguno de estos dos. ¿Por qué? Porque tan seguro vengas con tus gavillas, que no son otra cosa que el testimonio de lo que Dios ha hecho, lo que queda en tus manos es demostrarle al mundo el poder multiplicador, sanador, restaurador del poder de la palabra profética en tu vida. Hay gente que pretende obtener de Dios lo que no obtendría de los hombres, dándoles lo que pretenden darle a Dios. En los tiempos de escasez, la familia de José compró trigo en Egipto y comió. Cuando necesitaron volver a comprar, José exigió que esta vez trajeran a Benjamín, que era lo más preciado para Jacob. En Génesis capítulo 43 vemos que Jacob envía a Benjamín a Egipto con sus hermanos, pero lo envía con presentes: bálsamo, miel, aromas, mirra, almendras, nueces y doble cantidad de dinero. Y añade: quizá fue equivocación. Cada noche cuando vayas a dormir, debes querer saber si hiciste lo mejor, si actuaste como correspondía, si te esforzaste lo más que podías. Definitivamente esas son manifestaciones de que Dios está obrando en ti y en mí. Jacob, regresando a la historia bíblica, pretendía negociar. Hay gente que le da más propina a un mesero en un restaurante que lo que le dan a Dios de ofrenda, que lo que le dan a Dios para la extensión del reino, del ministerio, de lo que le dan a Dios para las misiones de su iglesia. Sin embargo, Dios le está pidiendo a ti y a mí que cambiemos nuestras vidas. Mientras que el mesero lo único que está pidiendo es que nos sirva un plato de comida y que nos dé por lo que vamos a pagar. Entonces queremos negociar con Dios, a ver si Dios está en lo correcto, si no se equivocó, si no interpretó mal lo que queríamos, si se olvidó de lo que pedíamos. Dios no me puede haber pedido eso, dicen muchos. ¿Por qué? Porque Él sabe lo que esto significa para mí, sabiendo que lo que Él le pidió es parte del plan y propósito para su vida. Definitivamente, si ha salido sembrando, muy probablemente con lágrimas, porque yo no digo que la vida es fácil y hay muchas situaciones y hay muchas circunstancias a nuestro alrededor que no van siendo lo que soñábamos, lo que esperábamos y lo que queríamos. Vas cargando tú la preciosa semilla. ¿Por qué? Porque esos son los que regresan con testimonio, esos son los que regresan con poder, esos son los que regresan con palabra y con vida. Cada noche cuando te vayas a acostar, debes preguntar, debes saber y debes pensar si verdaderamente has hecho lo que Dios te pedía o te falta algo más. Si le has dado a Dios lo que Él te pedía o le has dado un poco de miel, un poco de mirra, un poco de aromas. No es un poco, es lo mejor de ti y lo mejor de mí. No es lo que tú le quieras dar ni lo que yo le quiera dar, es lo que Dios nos pide a ti y a mí. Y tú pensarás que tal vez no te recompensan, pero Dios ve todas las cosas y Él ha dicho que vas a regresar con las gavillas llenas. Amigo y amiga, ¿cuál es la motivación de tu corazón? ¿Cuál es el ingrediente adicional que tú quieres establecer en tu vida para que la plenitud de Dios se manifieste, se vea, se tenga, y una vez que puedas ver y completar el plan y propósito con que Dios te llamó, puedas decir: he acabado la carrera? Una vez cumplimos con la encomienda de llevar el plan de salvación al mundo, nuestra tarea es ahora inculcarle a la gente la imagen de Dios para que provoques en ellos el deseo de cambiar. Ya le hemos presentado el mensaje del Salvador, ya le hemos presentado la salvación de su alma, pero ahora necesitamos presentarle el mensaje del moldeador. No sé si esa palabra es muy correcta, pero ¿qué es el moldeador? El que los va a moldear a su imagen y semejanza, el que tratará con su carácter, el que tratará con sus pasiones, el que tratará con sus broncas, con sus orgullos, con sus enojos, con sus iras, con sus rebeliones, con sus angustias, con sus silencios. Una vez que cumplimos con la encomienda de llevar el plan de salvación, ahora nos toca inculcarle a la gente la imagen de Dios. ¿Para qué? Para que se provoque en ellos el deseo de cambiar. No se trata de asegurarles el cielo a la gente, es asegurarle el cielo y asegurarles victoria en la tierra. Se trata de decir: tú eres un hijo de Dios, es decirle a la gente que puede levantarse por encima de las circunstancias, del alcohol, de la droga, de la infidelidad, de los problemas, de las emociones, por encima de la deuda, por encima de todo, y empoderarlos para meterlos en la cultura del reino. ¿Por qué la gente deja de asistir a la iglesia? ¿Por qué
ir a la iglesia es una presión, te lo reitero. ¿Por qué la gente deja de asistir a la iglesia? Porque ir a la iglesia es una presión. ¿Por qué? Porque cuando sales de la iglesia viviendo de la misma manera, que si tomabas no puedes tomar, que si fumabas no debes, porque poder puedes, pero todo te es lícito, más no todo te conviene. Que sabes y sabes que no es trabajo de un día, sino un trabajo de toda la vida. Y ya no estás tan solo en el plan de redención de Dios, sino que estás para ayudar a otros. Tenemos que salir de los problemas, de los errores del pasado que nos han arrastrado y que nos han hecho perder la imagen de Dios que está en cada uno de nosotros. Tenemos que salir de los problemas, de los errores del pasado que nos han arrastrado y que nos han hecho perder la imagen de Dios que está en cada uno de nosotros. No es que no tengamos que llevar el mensaje de salvación, claro que sí, pero no podemos dejarlo ahí solamente, porque nunca se ha tratado de que ganemos una estrella más en el cielo ni una perla más para nuestra corona, sino de hacer discípulos. Hay que ir a hacer bautizar y enseñar, ir a hacer bautizar y enseñar, ir a hacer bautizar y enseñar. Hay quienes piensan que enseñar los mandamientos, lo que la Biblia dice que debemos hacer, puede provocar que la gente no vaya a la iglesia. Pero ¿para qué queremos que la gente vaya a la iglesia si no va a hacer lo que dice la palabra? Serán simplemente asistentes, y nosotros queremos hijos, discípulos. Estamos pendientes a no ofender a nadie con lo que enseñamos en la iglesia, pero cuando nosotros asistimos a algún lugar público, nadie está pendiente a no ofendernos a nosotros con sus conductas o con sus palabras. No se habla de diezmo y ofrenda porque la gente se ofende, y lo que estamos en pendiente a las emociones de la gente. Las iglesias bajan el estándar para que la gente entre, cuando en realidad el problema no es que la gente entre, sino cómo sale. Te lo reitero, muchas veces en las iglesias se bajan los estándares de lo que se predica, los estándares de lo que se hace, los estándares de lo cómo se vive, no para que la gente entre, sino porque la gente se sale. Si se baja el estándar para que entren, cuando salen también estarán con un estándar bajo y viven una vida conforme al estándar que han aprendido. Se habla de orar, de ayunar, de diezmar, de ofrendar, de leer la Biblia, y la gente no quiere. Pretenden que bajemos el estándar. ¿Para qué? Para que no se ofendan, para que nadie se sienta lastimadito, ni para que nadie se sienta dañadito, ni para que no hayan tocado un tema que ellos les afecta. Mis hermanos, no se puede vivir así. No se puede vivir así. Tenemos que predicar el evangelio completo. Tenemos que enseñar el reino completo. Tenemos que vivir el reino completo. Claro, por supuesto, con respeto, con educación, con altura, pero con sinceridad, con autoridad y con integridad. No quiere decir que no demostremos nuestro amor por la gente, pero amor no es bajar el estándar, amor no es decirle, ay, sí, sigue así, que todo está maravilloso, todo está bonito, amor, amor, amor. Cuando verdaderamente amamos, enseñamos lo que tenemos que enseñar, decimos lo que tenemos que decir, enseñamos que fuimos hechos a imagen y semejanza de Dios. Cuando sales de la iglesia deberías salir contento, pero incómodo. ¿Incómodo por qué? Porque Dios te dio toda la potestad y todo lo que se está dominando no te debe dominar. ¿Incómodo por decir, he visto y he entendido a la luz de la palabra que hay cosas en mi vida que hay que cambiar? Claro, y vamos a hacerlo. Debes caminar en dominio y en autoridad. Debes tener el deseo de dominar y discipular a otros, no a la gente, las situaciones. Dominar las situaciones y discipular las almas, guiándolos a la imagen de Dios. No se trata de lo que tú pienses de Dios, sino de la imagen que tú reflejas de Dios. Amigo y amiga, hoy Dios te está llamando, hoy Dios te está buscando, hoy Dios te está queriendo, hoy Dios te está pidiendo realizar en tu vida una obra grande y poderosa. ¿Estás listo? ¿Estás preparado? ¿Estás presto? ¿Estás enseñado y entrenado a hacer lo que tienes que hacer para ver la gloria de Dios? Te invito a que en este día puedas tomar fuertemente la palabra del Señor, afirmarte fuertemente en su mano, vivir para Él, en Él, por Él, y decretar y declarar que si Dios contigo quiere

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0: Buenas noches, iglesia.
1: Good evening, church.
0: Les invito a ponernos de pie.
1: I invite you to please stand.
0: Qué privilegio estar reunidos este miércoles.
1: What a privilege to be here together this Wednesday.
0: Venía hablando con mi esposa en el camino, diciéndole que cada vez que nos congregamos es vitaminas para nuestro espíritu.
1: I was telling my wife on the way here that every time we come together, it's like a vitamin to my spirit.
0: Es una gran bendición poder estar junto con todos mis hermanos.
1: It's a great blessing to be able to be with all my brethren.
0: Cantar juntos.
1: To sing together.
0: Orar juntos.
1: Pray together.
0: Y animarnos los unos a los otros. Amén.
1: And encourage one another.
0: Dice la palabra de Dios. Hay un pasaje que siempre me ha impactado mucho en Génesis 50:20.
1: There's a portion of scripture that has always impacted me a great deal in Genesis 50:20.
0: Y es parte de lo que vamos a cantar.
1: It's part of what we're going to sing.
0: Dice, es verdad que ustedes pensaron hacerme el mal, pero Dios transformó ese mal en bien para lograr lo que hoy estamos viendo, salvar la vida de mucha gente.
1: You intended to harm me, but God intended it for good to accomplish what is now being done, the saving of many lives.
0: Esto es José diciéndole a sus hermanos.
1: This is Joseph telling his brothers.
0: Todo lo que ustedes intentaron hacer para mal.
1: What you tried to do to harm me.
0: Y si tú lees la historia de José.
1: And if you read the entire story of Joseph.
0: Si alguna vez te sentiste victimizado.
1: If you ever felt victimized.
0: Te sugiero que leas todo lo que le pasó a José.
1: I would advise you to read everything that happened to Joseph.
0: Y te va a pasar lo que me pasó a mí.
1: And I think it's going to happen what happened to me.
0: Dije, ay, Señor, todo lo que yo he pasado no se compara con lo que este hombre vivió.
1: He says, Lord, everything that I've been through does not compare with what this man went through.
0: Sin embargo, todo lo que nosotros pensamos que es malo, todo lo que nosotros nos acontece, tribulaciones, problemas.
1: But yet everything that happens to us, trials, tribulations.
0: Incluso tragedias.
1: Even tragedies.
0: Todo dice la palabra de Dios en Romanos.
1: The word of God says in Romans
0: 8:28. Que sabemos que a los que aman a Dios.
1: It says that he knows that those that love the Lord.
0: Todas las cosas les ayudan para bien.
1: All things work out for good.
0: Así es que anímese tu corazón en esta noche.
1: So let your heart be encouraged tonight.
0: Yo sé que hay muchos aquí y viéndonos en línea que están pasando por momentos, situaciones muy difíciles.
1: I know many here and maybe you're watching online, you're going through very hard times.
0: Pero que tu fe sea fortalecida esta noche.
1: But let your faith be strengthened tonight.
0: Sabiendo que Dios está en pleno control.
1: Knowing that God is in full control.
0: Obrando en tu favor.
1: Working on your behalf.
0: Si tú lo crees, di amén.
1: If you believe it, say amen.
0: Vamos a cantar, iglesia.

0: Gracias, Señor, porque eres un Dios fiel.
1: Thank you, Lord, that you're a faithful God.
0: Tus promesas son sí y amén.
1: Your promises are yes and amen.
0: Qué privilegio estar afirmados en tus promesas, Señor.
1: You're so privileged to be affirmed by your promises.
0: Gracias por tu pueblo en esta casa de oración.
1: Thank you for your people that gather in this house of prayer.
0: Gracias por los que se han unido a nosotros en línea ahora mismo.
1: Thank you for those who are joining us online even now.
0: Que tu unción fluya y les toque ahí donde están, Señor.
1: May your anointing flow, and even where they are, may you touch them.
0: Aquellos que han sido damnificados por tormentas que han habido, Señor.
1: Those that have been baffled by the storms have come their way.
0: Ten piedad de ellos, Señor.
1: Please, God, be merciful and helpful to them.
0: Tu pueblo, Señor, ahí en Acapulco, en el estado de Guerrero.
1: Acapulco, in the state of Guerrero.
0: Ahí, Señor, donde esta tormenta pegó fuertemente.
1: Where this storm hit this place in a very impactful way.
0: Donde ahora hay un grupo de cristianos, Señor, llevando el mensaje, llevando la ayuda, Señor, amor en acción.
1: Where there, God, there's a group of Christians who love you and who now are in action serving and bringing help.
0: Bendíceles, Señor.
1: Bless them, Lord.
0: Bendice a los pastores Aveni que están dirigiendo ese grupo de personas ahí en Acapulco, Señor.
1: Bless pastors Aveni as they're guiding this project now in Acapulco, God.
0: Guárdales a ellos, Señor.
1: Guard them and protect them.
0: Y que muchas personas lleguen al conocimiento tuyo.
1: That many will come to the knowledge of you, Lord.
0: Al ver el amor expresado, Señor.
1: As they see love in action expressed.
0: Gracias por cada persona aquí en esta casa, Señor.
1: Thank you for everyone gathered in this house.
0: Tú sabes por lo que cada uno de nosotros atravesamos.
1: You know what each and every one of us are going through.
0: Pero te bendecimos, Señor.
1: But in like manner we
0: porque
1: worship.
0: Aunque vengan vientos, aunque soplen fuerte, mi casa no caerá, Señor.
1: Because even if the wind blows and things come hard, my house will stand.
0: Porque estamos afirmados en ti, Señor.
1: Because we are solidified and affirmed by you, Lord.
0: Mi vida está firmada en ti, Señor.
1: My life is secure in you, Lord.
0: Y te bendigo con todo mi corazón.
1: I bless you with all my heart.
0: ¿Cuántos dicen te bendigo, Señor, con todo mi corazón?
1: How many would join in and say, God, I bless you with all my heart.
0: Aquí en esta casa, alábale. Allí en tu casa, alábale.
1: Those that are here, I want you to praise him. Those that are online, worship and praise him.
0: Porque él es digno de ser alabado.
1: Because he's worthy to be praised.
0: Si se sienta por dos minutitos, por favor.
1: If you'd sit for just a few minutes, please.
0: Queridos hermanos, pasado mañana.
1: The day after tomorrow.
0: Vamos a entrar ya al último mes del año.
1: We're going to begin the last month of this year.
0: Del año 2023.
1: 2023.
0: Y yo me preguntaba y hablaba con el hermano Pedro hoy y le decía, ¿a dónde se va el tiempo?
1: In talking to brother Pedro today, I said, "Oh my goodness, where has time gone?"
0: El tiempo se pasa veloz, mis amados hermanos.
1: Brethren, time goes fast.
0: Pero yo bendigo a Dios por su amor y por su bondad.
1: But I bless the Lord for his love and for his goodness.
0: Por su protección, su provisión.
1: For his protection, his provision.
0: Y sobre todo su fidelidad.
1: And above all his faithfulness.
0: Porque aun cuando nosotros somos infieles, él permanece fiel.
1: And even when we act unfaithful, he remains faithful.
0: Fiel para todo aquel que a él ha hecho, ha elegido hacer del Señor Jesucristo.
1: Faithful to everyone who has made the Lord Jesus Christ
0: su Señor y Salvador.
1: Lord and Savior.
0: ¿Cuántos dicen él es mi Señor y mi Salvador?
1: How many would say he is my Lord and Savior?
0: Yo creo que esta noche aquí en esta casa de oración todos podemos decir al unísono, hasta aquí nos ha ayudado el Señor. A ver, dígalo.
1: I think Amen. That tonight everyone in this house could join with me and say, thus far the Lord has helped us. Say it with me, thus far the Lord has helped us.
0: Ya hemos caminado la mayoría del año bajo sus alas.
1: The majority part of the year has already passed, but under his wings.
0: Y hoy más que nunca.
1: And today more than ever.
0: Yo pensaba como individuos.
1: I was thinking how individually.
0: Como familias,
1: as a families,
0: como iglesia,
1: as a church,
0: necesitamos seguir caminando junto a Él.
1: How we need to travel and move forward, but next to Him.
0: ¿Y sabe por qué? Porque solamente en Él se encuentra la verdadera seguridad.
1: You know why? Because only walking next to him is true security found.
0: Por eso el Salmo 91:11 dice,
1: Psalm 91 says the following,
0: pues a sus ángeles mandará acerca de ti que te guarden en todos tus caminos.
1: Psalm 91:11 says, for he shall give his angels charge over you to keep you in all your ways.
0: ¿Se dio cuenta lo que dice ahí?
1: Did you notice what it said?
0: Que te guarden en todos tus caminos.
1: To keep you in all your ways.
0: En camino a conducir negocios, el Señor te guarda.
1: If you're conducting business, the Lord is there.
0: En camino a tu empleo, el Señor nos guarda.
1: On your way for employment, the Lord guards you.
0: En todos nuestros caminos,
1: in all our ways,
0: el Señor nos guarda.
1: The Lord keeps us.
0: Tengo como tres que están contentos por eso.
1: There's three here that are in agreement. They're happy.
0: No, yo sé que el resto están escuchando.
1: I know that the rest are listening.
0: Salmo 128:1 dice,
1: Psalms 128 verse 1 says,
0: bienaventurado todo aquel que teme a Jehová, que anda en sus caminos.
1: Blessed is everyone, Psalms 128 verse 1 says, blessed is everyone who fears the Lord, who walks in his ways.
0: Esa palabra bienaventurado es especial.
1: That word blessed is a special word.
0: Quiere decir altamente favorecido.
1: Its meaning is highly favored.
0: Altamente es favorecido todo aquel que da reverencia al Señor.
1: Highly favored are those who give reverence to the Lord.
0: Cuando usted y yo le damos reverencia a Él,
1: when we give him reverence,
0: donde quiera que vamos,
1: wherever we go,
0: los ojos del Señor están en todas partes,
1: the eyes of the Lord are there,
0: nos están cuidando,
1: they guard us,
0: y cuando Él nos ve,
1: and when he sees us,
0: estamos siendo altamente favorecidos.
1: We are being highly favored.
0: Y cuando usted es altamente favorecido,
1: and when you are highly favored,
0: aunque el enemigo quiera o tenga planes para mal,
1: it doesn't matter if the enemy has plans for evil,
0: el Señor nos guarda,
1: the Lord will guard you,
0: porque sus ángeles están junto a nosotros,
1: because his angels are all around us.
0: Yo quiero que usted, después de haber alabado y adorado al Señor,
1: after praising and worshiping the Lord,
0: su nivel de fe se levante. Por eso le estoy dando estos textos.
1: I want your level of faith to rise. That's why I'm sharing these scriptures.
0: Para que al empezar a orar,
1: so that as we begin to pray,
0: antes de pedir nada,
1: before we ask of anything,
0: le podamos alabar.
1: We can worship him.
0: En demostración audible de nuestra fe en sus promesas.
1: As an audible demonstration of our faith in his promises.
0: Y usted dice, pero usted no sabe por lo que yo estoy pasando, pastor.
1: You might be sitting there saying, pastor, that's good. I'm glad you're saying that, but you don't understand what I'm going through now.
0: Pero el Señor sí sabe.
1: But the Lord does.
0: Y cuando usted le dice, yo te alabo, Señor.
1: And when you say, Lord, I worship you.
0: Usted está diciendo, yo veo por encima de las circunstancias y tengo mi mirada en ti.
1: You're saying, I'm looking above any circumstances because my eye is on you, Lord.
0: Entonces en esta noche,
1: so tonight,
0: diga el enfermo,
1: let the sick say,
0: te alabo, Señor.
1: I worship you, Lord.
0: Te bendigo, Señor.
1: I bless you, Lord.
0: Porque tú eres mi sanador.
1: Because you are my healer.
0: ¿Cuántos pueden hacer eso en esta
1: noche? How many can do that tonight?
0: Y si se trata de un ser amado tuyo,
1: and if we're talking about a loved one from your
0: te bendigo, Señor.
1: You say, I bless you, Lord.
0: Porque tú eres el sanador de mi ser amado que ahora está quebrantado.
1: You're the one that's healing my loved one who is now broken.
0: Y por la fe declaro,
1: and by faith I declare,
0: que se levanta en total victoria para gloria tuya, Señor.
1: They will stand in total victory for your honor, Lord.
0: Ahora sí, póngase de pie, vamos a orar.
1: Now stand, join us. Now let's
0: confiando
1: pray.
0: En el Señor.
1: Let's trust the Lord.
0: Si hay alguien enfermo en tu casa,
1: is there someone sick in your home?
0: Llegaba la petición de una joven que tiene una infección en la sangre.
1: A petition came in of a young lady who has infection in her blood.
0: No vamos a alabar a Dios porque está enferma.
1: We're not going to praise God because she is sick.
0: Pero vamos a alabar a Dios porque Él es el sanador de esta joven.
1: Praise God because He is the healer of that young lady.
0: Y Él es tu sanador.
1: And He's also your healer.
0: Vamos a alabarle entonces. Diga, te alabo, Señor.
1: Say, I worship you, Lord.
0: Te bendigo, Señor.
1: I bless you, Lord.
0: Porque toda enfermedad tiene que obedecerte ahora.
1: Because every infirmity has to obey you now,
0: Lord. Y en el nombre de Jesús se va.
1: And in the name of Jesus, it leaves.
0: En el nombre de Jesús soy sano.
1: In the name of Jesus, I am healed.
0: Mis seres amados son sanos.
1: And my loved ones are healed.
0: Ahí donde

0: libertador.
1: Healer, deliverer.
0: Tú restauras, Señor.
1: You restore, Lord.
0: Todo lo que la enfermedad ha venido a destruir, ahora es restaurado.
1: All that the illness has tried.

0: Tu palabra dice,
1: your word says,
0: buscad primeramente,
1: seek ye first,
0: el reino de Dios y su justicia,
1: the kingdom of God and his righteousness.
0: Y hemos venido a buscarte a ti, Señor.
1: Come to seek you, Lord.
0: Estamos aquí porque sabemos que tú eres un Dios justo, Señor.
1: We're here because we understand you're a just God.
0: Lleno de misericordia y de bondad.
1: Of mercy and goodness.
0: Y tu palabra dice, y todas las demás cosas.
1: And your word says all the other things.
0: Serán añadidas.
1: Will be added.
0: A los que buscamos primeramente tu reino y tu justicia.
1: To those of us that are seeking your kingdom and your righteousness.
0: Sí necesitamos sanidad.
1: Yes, if we need healing.
0: Sí necesitamos liberación.
1: Yes, we need deliverance.
0: Pero si no te tenemos a ti, no tenemos nada, Señor.
1: But if we don't have you, we don't have anything else.
0: Por eso es que decimos, te buscamos a ti, oh Dios.
1: That's why we say we hunger after you, Lord.
0: Porque cuando te tenemos a ti,
1: because when we have you,
0: todo lo demás es añadido.
1: Everything else is added.
0: Dile, Señor, yo te alabo, yo te amo,
1: say,
0: Señor.
1: Lord, I praise you, I worship you.
0: Y mi adoración es para ti, Señor.
1: And my worship is unto you, Lord. It's just for you.
0: Toda necesidad financiera en tu pueblo.
1: All financial needs of your people.
0: Sea suplida.
1: May they be supplied.
0: Mi Dios, pues.
1: My God.
0: Suplirá todas mis necesidades.
1: Shall supply all my needs.
0: Di conmigo, esa promesa es mía.
1: Say with me, that is promise, it's mine.
0: Y repítelo, mi Dios, pues.
1: And repeat it, my God.
0: Suplirá todas mis necesidades.
1: Shall supply all my needs.
0: No hay falta de ningún bien en mi vida. Dilo ahora.
1: I lack nothing in my life now. Say it now.
0: Porque estoy siguiendo los caminos de Dios. Estoy andando en el camino de Dios.
1: Because I'm walking in the way of the Lord.
0: Y su palabra también dice.
1: And his word also says.
0: No hay falta de ningún bien.
1: There's no lack of any good.
0: Para los que andan en integridad.
1: For those that walk in integrity.
0: Satanás, tú que querías hacer creer a los hijos de Dios.
1: Satan, you were wanting to make God's people believe.
0: Que van rumbo a la bancarrota.
1: They're en route to bankruptcy.

0: que sus hijos sufran hambre.
1: That his children suffer hunger.
0: Esa promesa es nuestra, Señor.
1: That promise is ours.
0: Y en esta noche declaramos

0: hermano, toma estos minutos, sea agradecido con Dios, sé generoso con tu agradecimiento.
1: Come on, my brethren, be grateful to the Lord. Take advantage of these moments.
0: Recuérdate lo que dije al inicio.
1: Remember what I said at the beginning.
0: Cuando lo alabamos,
1: when we praise him,
0: audiblemente estamos declarando que nuestra fe está en él.
1: Publicly, we're declaring that our faith is in him.
0: Di conmigo, te alabo, Señor.
1: Say with me, I love you, Lord.
0: Te alabo, Señor.
1: I love you, Lord.
0: Porque grande es tu fidelidad.
1: Because great is your faithfulness.
0: Y tú no fallas.
1: And you never fail.
0: Gracias porque has caminado con nosotros.
1: Thank you that you've traveled with us.
0: Estamos para terminar el mes de noviembre, Señor.
1: We're about to end the month of November.
0: Y en tus, bajo de tu sombra hemos estado seguros.
1: And under the shadow of your wing we've been secure.
0: Gracias por un año, Señor, 11 meses del año.
1: Thank you for 11 months of the year.
0: En el cual hemos visto tu fidelidad, Señor.
1: In which we've witnessed your faithfulness.
0: Y tú has dicho, aquí yo estoy con vosotros todos los días.
1: And you've said, lo, I am with you every day.
0: Tu bendición es con nosotros.
1: Your blessing is with us.
0: Desde el principio del año hasta el final del año.
1: From the beginning of the year to the end.
0: Yo te bendigo, Señor.
1: I bless you, Lord.
0: Grande es tu fidelidad.
1: Great is your faithfulness.
0: Gloria a ti, Señor.
1: A worse praise be to you, Lord.
0: Gracias por todo lo que haces. A cultivar ese ambiente de agradecimiento.
1: Let's cultivate that ambience of grace.
0: Por lo que ha hecho.
1: For what he's done.
0: Por lo que está haciendo.
1: For what he's doing.
0: Y por lo que hará.
1: And for what he's going to do.
0: No te des por vencido.
1: Don't give up.
0: Tu bendición está a vuelta de esquina.
1: Your blessing is just right around the corner.
0: Gloria a ti, Señor.
1: Oh, praise be to you, Lord.

0: Gracias, Señor, por tu fidelidad.
1: Thank you, Lord, for your faithfulness.
0: Y en este momento, Señor, yo levanto cada matrimonio en esta iglesia.
1: At this moment, I lift up every marriage in this church.
0: Ahí donde el enemigo ha querido atacar.
1: In that area that the enemy has wanted to attack.
0: Por la razón que sea.
1: Whatever the reason be.
0: Por el portillo que encontró para meterse.
1: In that openness that he found to enter.
0: Lo cerramos en el nombre de Jesús.
1: We seal it shut in the name of Jesus.
0: Y declaro que cada familia en Amor Internacional es protegida en el nombre de Jesús.
1: We declare that every marriage, every family is protected in the name of Jesus.
0: En el nombre de Jesús.
1: Name of Jesus.
0: Declaro que todo enfado, Señor, toda frustración se va en el nombre de Jesús.
1: May every boredom and every issue that's a bothersome would leave in the name of
0: Jesus. En el nombre de Jesús.
1: The name of Jesus.
0: Que ese varón frustrado se convierta en un varón lleno de tu alabanza y de tu contentamiento y de tu gozo, Señor.
1: That frustrated husband would become now someone who is thankful and grateful and appreciative of your joy.

0: iglesia en el nombre de Jesús.
1: I declare emotional healing over every man who is the head of the house and who leads their family in the name of Jesus.
0: En el nombre de Jesús.
1: In the name of Jesus.
0: Toda actitud infantil, Señor.
1: Every childish attitude.
0: Se va en el nombre de Jesús.
1: Leave now.
0: Y que se levanten como los que se paran en la brecha por sus hijos.
1: But may they now rise as those who would stand in the gap for their children.
0: Como los varones que se paran en la brecha por sus esposas.
1: As those individual males that stand in the gap for their wives.
0: Por sus nietos.
1: For their grandchildren.
0: En el nombre de Jesús.
1: In the name of Jesus.
0: Quiero que todos los hombres aquí y los que están ahí en su casa.
1: I want every male that's here and watching by in the home.
0: Y cuando yo digo hombre, no hay equivocación quién es un hombre.
1: And when I say male, there is no equivocation of what a male is.
0: Yo quiero que cada varón diga conmigo en esta noche.
1: I want every man to say with me tonight.
0: Yo y mi casa.
1: Me and my house.
0: Serviremos al Señor.
1: We'll serve the Lord.
0: Ahora díganlo ustedes solos. Uno, dos, tres. Una vez más. Una vez más, hasta que lo creas. Una vez más. ¿Sabes? Go ahead, say it in English now.
1: Yes, let's say it. You ready? Say it out loud. As for me and my house, we will serve the Lord. Say it again out loud. As for me and my house, we will serve the Lord. Say it like you mean it. As for me and my house, we will serve the Lord.
0: Hallelujah.
1: Hallelujah.
0: Hallelujah.
1: Hallelujah.
0: Gracias, Señor.
1: Thank you, Lord.
0: Declaro, Señor.
1: I declare, Lord.
0: Que aquí no hay mujeres problemáticas,
1: that there would be no problematic women,
0: sino mujeres virtuosas en el nombre de Jesús.
1: Women.
0: Mujeres llenas de paz,
1: women that are filled with peace,
0: llenas de la dulzura de Dios,
1: filled with the sweetness of God,
0: para sus hijos, para sus esposos,
1: for their children, their husbands,
0: libres de todo resentimiento,
1: free from all resentment.
0: Y quiero oír a las damas decir en esta noche,
1: I want to hear the ladies now say,
0: yo en mi casa,
1: me in my house,
0: serviremos al Señor.
1: Me in my house, say it, ladies, we'll serve the Lord.
0: ¿Te atreves a decirlo otra vez, damas?
1: Ladies, are you willing to do it again?
0: Vamos en
1: Say
0: español.
1: It again.
0: Vamos en español primero. Uno, dos, tres.
1: You ready to say it in English? Say it out loud. As for me and my house, we will serve the Lord.
0: ¿Sabes qué pasó ahora?
1: You know what happened now?
0: Se le erizó todo el cabello a Satanás.
1: Satan just lost his perm. Hallelujah.
0: Porque estamos confesando palabra de Dios.
1: Because we're declaring the word of God.
0: Sanidad en nuestros hogares.
1: Healing in our homes.
0: Como terminamos un mes, así entramos al siguiente.
1: Just like we finished one month, now we enter in the next.
0: Yo quiero que tu hogar termine el mes de noviembre saludable.
1: I want your home to end the month of November healthy.
0: Y que entres al mes de diciembre con salud espiritual y emocional.
1: And that you would enter the month of December with health and emotional strength.
0: Vamos a marchar como el ejército de Dios.
1: We're going to march like the army of the Lord.
0: Y vamos a entrar al 2024.
1: And we're going to enter 2024.
0: Lleno de poder.
1: Filled with power.
0: Hallelujah.
1: Amen. Hallelujah.
0: Lleno de victoria.
1: Filled with victory.
0: Y de alabanza.
1: And praise.
0: ¿Por qué?
1: Why?
0: Porque somos el pueblo de Dios.
1: Because we are the people of God.
0: ¿Cuántos están conmigo en esta noche?
1: How many are with me tonight?
0: Te alabamos, Señor.
1: We praise you, Lord.
0: Te alabamos.
1: We praise you.
0: Oramos por tu pueblo en general, Señor.
1: We pray for your people in general.
0: Ayúdanos a brillar donde quiera que estemos.
1: Help us to shine wherever we are.
0: La ideología que está controlando el mundo.
1: The ideology that's controlling the world.
0: Ahora le llama a lo bueno malo y a lo malo bueno.
1: That ideology calls that which is good bad, and that which is bad good.
0: Ahora seguir a Dios, eso no es bueno, es extremismo.
1: In that ideology, to follow God, that's extremism.
0: A lo bueno le llaman mal.
1: That which is good, they call it bad.
0: Pero bendigo a Dios porque en el corazón de cada uno de ustedes hay reverencia hacia Dios.
1: But I praise the Lord because in the heart of each and every one there's a reverence to God.
0: Si por 10 Dios no iba a destruir a Sodoma y Gomorra.
1: If for 10 God would not destroy Sodom and Gomorrah.
0: Hay esperanza para Phoenix aún con los que estamos aquí ahora.
1: There's hope for Phoenix even with those that are gathered here tonight.
0: ¿Cuántos dicen te bendigo, Señor?
1: How many would say I bless you, Lord?
0: Padre, te doy gracias por este momento tan, tan acogedor, Señor, tan especial a tus pies.
1: Father, I thank you so much for this moment of being close to you, close to your feet.
0: Momento en el cual tú nos renuevas, Señor.
1: It's a moment in which you renew us.
0: Ahora, Señor,
1: now, Lord,
0: yo pido que todos los que están en buena salud,
1: I pray for those who are in good health.
0: Declaro sobre ellos el texto que dice,
1: I declare upon them the scripture that says,
0: plaga no tocará tu morada.
1: Plague will not touch your dwelling.
0: En el nombre de Jesús.
1: In the name of Jesus.
0: Que ustedes sigan en salud divina.
1: That you would live in divine health.
0: Sigan caminando en esa salud que viene de Dios.
1: Continue to journey and walk through that that comes from the Lord.
0: Ustedes y sus hijos.
1: You and your children.
0: Para la gloria del Señor.
1: The honor and the glory of the Lord.
0: Padre, y al salir de este lugar que ofrendamos,
1: Father, as we leave this place and as we bring our offering,
0: lo hacemos con todo el corazón, Señor.
1: We do it with our whole heart.
0: Y gracias porque nos has bendecido.
1: Thank you, Lord, because you have blessed us.
0: Bendice a tu pueblo, Señor.
1: Bless your people, Lord.
0: Las personas que fielmente, Señor, están aportando, bendice sus vidas, Señor.
1: Those who are faithfully contributing to your work, Lord, here, bless their lives.
0: Y te damos gracias por cada
1: praise.
0: Familia.
1: Thank you for every family.
0: En el nombre poderoso de
1: In
0: Jesús.
1: The powerful name of Jesus.
0: Amen.
1: Amen.
0: ¿Cuántos dicen gracias, Señor?
1: How many would say thank you, Lord? Thank you, Lord.
0: Que el Señor les bendiga.
1: May the Lord bless you.
0: Que el ángel de Jehová acampe en derredor de ustedes.
1: May the angel of the Lord encamp around you.
0: Y nos defienda.
1: And defend us.
0: Buenas noches.
1: God bless you.

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0: ganas de algo diferente. ¿Comerme un chocolate? Creo que no. ¿Qué haré? Ya sé, le voy a hablar a José. ¿Ocupado? Le hablaré a Mirta. Señora, ¿está Mirta? ¿Está ocupada? ¿Le llamaré a Juan? No contestan. Le voy a marcar a Carla. ¿Todo el mundo está ocupado? ¿Ocupado?
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título de este mensaje, El temor de Dios. Al oír esto, usted se pregunta, ¿debo tenerle miedo a Dios? ¿O acaso significa otra cosa? Cuando se usa en la Escritura, por supuesto, debo tener miedo a Dios si vivo en pecado. Él es un Dios santo, un Dios justo. El temor de Dios. Bien, si tiene miedo o no, depende de cómo viva. Si vive en pecado, desde luego que tiene derecho total a temerle a Dios. Él dice, el alma que pecare morirá. La paga del pecado es muerte. Está establecido que los hombres mueran una vez y luego el juicio. Si vive en pecado, tiene derecho a tenerle miedo a un Dios santo. Al único Dios, Jehová, Yahvé, Elohim, Jesucristo, el Señor, tiene derecho a temerle. ¿Pero quiere decir eso? Y ahora quisiera que vayamos al libro de Deuteronomio. Hay un versículo que quiero que leamos, ya que es muy directo, dice algo que necesitamos oír con frecuencia. Deuteronomio capítulo 13, versículo 4 dice, «En pos de Jehová vuestro Dios andaréis, y a él temeréis. Guardaréis sus mandamientos, y escucharéis su voz. A él serviréis y a él seguiréis». Veámoslo de nuevo, punto por punto. «En pos de Jehová vuestro Dios andaréis, a él temeréis. Guardaréis sus mandamientos, y escucharéis su voz, a él serviréis, a él seguiréis». Ese es su mandato. Y entonces, ¿qué significa temer a Dios? Sencillamente esto, reverenciarle, honrarlo, exaltarlo, engrandecerlo, tenerle en gran respeto, adorarlo, tenerlo en alta estima, obedecerle, reconocerle su dignidad, honrar su posición como creador y juez de la humanidad. Si usted conoce a Cristo como Salvador, eso es lo que significa temer al Dios vivo. Déjeme preguntarle, ¿teme usted a Dios? Pues nunca he pensado en temer a Dios, creí que era un Dios de amor. Es un Dios de amor. Bueno, ¿por qué el miedo? No es miedo. No queremos decir eso, dijimos que es tenerlo en alta estima, la más alta estima, obedecerle, exaltarlo, rendirse, someterse a él. ¿Tiene esa clase de actitud hacia Dios? Él dice que hay que temerle. Y vea lo que dice en el Salmo 33:8. Tema a Jehová toda la tierra, teman delante de él todos los habitantes del mundo. Y pensando en los dos ladrones en la cruz con Jesús, Jesús está en medio y uno de ellos le reprocha fuertemente diciendo, ¿por qué no te bajas? Mientras el otro ladrón le pregunta, ¿ni aún temes tú a Dios? Le haré una pregunta. Si temer significa tenerlo en la más alta estima, honrarlo, obedecerlo, entregarse, rendirse a él, seguirlo y adorarlo, ¿teme usted a Dios? ¿O solo es alguien de quien habla? ¿Alguien a quien ora en caso de una emergencia? ¿Alguien en quien a veces piensa? ¿Alguien a quien ora cuando está en problemas? ¿Cuando no sabe qué hacer y tiene miedo? ¿Quién es este Dios? La Biblia dice que hemos de temer al Dios vivo. Así que con eso en mente, veamos lo que el mundo piensa de Dios. Piense en eso un momento. Dice que le temamos, pero ¿qué piensa el mundo de él? Vayamos a Romanos capítulo 3. Quiero que se fije en lo que el mundo piensa. Estamos hablando de temer a Dios. La Biblia dice en Romanos 3, versículo 10... No hay justo ni aun uno. No hay quien entienda, no hay quien busque a Dios. Todos se desviaron, a una se hicieron inútiles. No hay quien haga lo bueno, no hay,
ni siquiera uno. Sepulcro abierto es su garganta, con su lengua engañan, veneno de áspides hay debajo de sus labios, su boca está llena de maldición y de amargura, sus pies se apresuran para derramar sangre, quebranto y desventura hay en sus caminos, y no conocieron camino de paz. No hay temor de Dios delante de sus ojos. Aquí se describe en este capítulo cómo es el mundo. No hay temor de Dios ante sus ojos. Esa es la idea que tienen. Tal como ven la vida y el mundo, no hay temor de Dios. Ni se honra a Dios. Para ellos Dios es un problema porque estorba su camino. Y un Dios santo que no tolera el pecado. Y este Dios no permitirá que su vida en el pecado sea cómoda o sea divertida. Puede que tenga breves momentos de felicidad o gozo, pero muy breves. Pues el Dios santo odia el pecado. No odia al pecador, pero sí odia el pecado, por lo que el pecado hace en sus hijos. Puede pensar que el pecado es divertido. Dios lo ve como un daño para su voluntad, su propósito y plan para su vida. Quisiera entonces que entienda lo que significa temer al Dios vivo. Porque un día toda rodilla se doblará y toda lengua confesará que Jesús es el Señor para gloria de Dios. La gente que vive en pecado piensa, ¿para qué necesito a Dios en mi vida? Para que no muera separado eternamente de Dios, sin poder llegar a ser jamás la persona que Dios quería que fuera, ¿y por qué no llegará al cielo? Si no teme a Dios, no llegará al cielo. Si no teme a Dios y muere, en ese estado se irá al infierno. Cuando le da la espalda a Dios, le da la espalda a su única esperanza, a aquel que lo ama, lo cuida y quiere lo mejor para usted. Pero él no hará que lo siga, ni hará que lo ame, ni que lo obedezca. El temor de Dios es algo sagrado. Así que piense en eso y asimismo en lo que dice en su palabra, está establecido que los hombres mueran una vez y luego el juicio. ¿No quiere a Dios en su vida? Déjeme decirle algo. No importa lo que crea, no puede evitar el juicio de Dios Santo, quien lo ama, pero está dispuesto a darle libre albedrío si decide no amar. Y si decide morir sin él, dejará que tenga lo que quiere contra su voluntad. ¡Qué absurdo! La Biblia dice que Dios es santo y hay que andar en santidad ante él. Usted dirá, no existe la santidad. Sí existe. No dije sin pecado, ni perfecto, sino santo. Todavía crecemos. Si ve que un creyente comete un error aquí o allá o que peca contra Dios y le pide perdón, no son perfectos. El único que es perfecto murió en la cruz, resucitó y ahora sentado junto al Padre intercede por usted y por mí. Dios es santo. Debemos temerle de la manera correcta. Así que quisiera que veamos por qué debemos temerle por usted y por mí. Dios es santo. Debemos temerle de la manera correcta.

0: Guardaréis sus mandamientos y escucharéis su voz. A él serviréis y a él seguiréis. Es lo que Dios nos manda a cada uno. Y entonces, ¿por qué debemos temerle? Porque lo manda y porque la Biblia dice que es el principio de la sabiduría. Vea lo que dice en Proverbios 1:7. El principio de la sabiduría es el temor de Jehová. Hay mucha gente que se cree inteligente, pero escuche bien. Usted puede tener 30 títulos en 30 materias distintas. Puede ser un experto sobre todos los demás expertos. Puede ser un erudito en muchas cosas. Pero si no teme a Dios, desconoce lo más importante en la vida, que es su relación con el Dios Santo, y no sabe quién es Él. Dios dice que es el principio de la sabiduría genuina. Puede que usted sepa muchas cosas, pero la vida es aprender que Dios es el principio de la sabiduría. En Proverbios 9, versículo 10, el temor de Jehová es el principio de la sabiduría. ¿Usted quiere ser sabio? La escuela no lo hará sabio, ni los títulos que tenga lo harán sabio. En la Biblia la sabiduría empieza con temer a Dios. Sabiduría, saber qué hacer, cuándo y cómo hacerlo, qué creer y qué no creer. Alguien sabio es aquel en quien Dios vive y en cuya vida Él hace realidad la vida que se propuso que esa persona tuviera. Dios es un Dios santo. Y yo le pregunto a usted, ¿quiere ser una persona sabia? Claro que sí. Bien, ¿dónde empezar? Empiece con el Señor Todopoderoso. Él es un Dios sabio y da su sabiduría a quienes estén dispuestos a pedirla. Dispuesto a darle la vida, dispuestos a entregarse. Por eso hay gente que a menudo no parece tener mucha educación. Pero cuando usted se sienta a hablar con ellos, piensa, Señor, ¿cómo aprendieron eso y aquello y lo otro y lo demás? Porque Dios da sabiduría a los que la buscan en Él. Recuerdo alguna gente que he conocido en la vida. La mayoría han sido abuelas. Con una inmensa sabiduría que me hacen sentir pequeño. Y años de obedecer a Dios, de entregarse a Él y verlo trabajar. Una abuela piadosa es una de las personas más poderosas en esta tierra. Una abuela piadosa que ha vivido su vida y pasado por todo tipo de dificultad y aflicción y aún sonríe, ora y da gracias a Dios por quien es Él. El temor de Dios es el principio de la sabiduría. Luego dice en Proverbios 16, versículo 6, con el temor de Jehová, los hombres se apartan del mal. Escuche esto, el temor de Dios lo aparta del pecado. Cuando tememos a Dios, no queremos pecar en nuestra vida. Quizás haya algo aquí o allá, pero usted lo resuelve, se arrepiente y lo arregla. Porque el Dios que vive en su ser le dará un deseo de justicia, una vida justa, una vida piadosa. Y si la Biblia dice que Él y la sabiduría, el temor de Dios nos aparta del mal, ¿cuál es su propósito al apartarnos del pecado? Impedir que dañemos, que arruinemos nuestra vida. La sabiduría de Dios nos ayuda en cada área de la vida. Y si tiene una gran pregunta en mente, por ejemplo, y trata de tomar una decisión importante en su vida, si es lo bastante listo, no solo querrá la sabiduría humana, sino la de Dios Santo, quien ve el principio y el fin todo al mismo tiempo, y sabe todas las complejidades de todo
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0: 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Luego la Biblia dice en Proverbios 3, 7 y 8, vea lo que dice, no seas sabio en tu propia opinión, teme a Jehová y apártate del mal. Fíjese en eso. Si usted le teme, se apartará del mal. porque será medicina tu cuerpo y refrigerio para tus huesos.

perversos. O sea, si honra a Dios y le teme, aquí dice que algo hará a su salud. Medicina a tu cuerpo y refrigerio para tus huesos. De lo más sabio que puede hacer por usted físicamente. Físicamente lo que vemos es temer a Dios, obedecerle, honrarlo, poner en el cuerpo lo que le agrada, vestir el cuerpo de lo que le agrada y no usar este cuerpo de forma que le desagrade. Cuando usted conoce a Jesús como Salvador, su cuerpo es templo del Dios vivo. Templo de Dios, quien dice que le temamos. Así que maltratarlo es maltratar la casa de Dios. Hay gente que toma, se va de juerga, abusa de su cuerpo de muchas formas y dice, ¿sabe una cosa? No me hace daño, pero sí le hace daño. Pero si usted honra a Dios con su cuerpo, ¿qué dice él? Dice así, traerá medicina a tu cuerpo y refrigerio para tus huesos. Piensa en esto. Dios lo ama tanto que le dio un cuerpo físico en el cual él mismo habita. Y habita en su cuerpo para hablar por medio de usted. Y también amar y ayudar. Y puede disfrutar la vida. Y que dice que es medicina a su cuerpo y refrigerio para sus huesos. No significa que si obedece a Dios vivirá hasta los 100 años. Eso no garantiza ninguna cantidad de años, sino garantiza esto. Si conoce a Jesús como Salvador, eso le garantiza un cuerpo habitado por Dios, quien le dará lo mejor. Ahora vea esto. Proverbio 14:26. En el temor de Jehová está la fuerte confianza. Vaya, ¿eso es cierto? En el temor de Jehová está la fuerte confianza. Cuando uno depende de Dios y vive una vida recta, hay una sensación de confianza. Confianza, valor, ¿qué es? Es Dios en su ser viviendo, su vida en usted. Es Él en su ser el que enfrenta lo que usted enfrenta y le asegura que podrá superarlo. Confianza, valor, seguridad, el temor de Dios. La razón de eso es porque tiene a Dios en su ser. Y porque es creyente, y al tener a Dios dentro de su ser, cuando se enfrente a una situación, no la enfrentará solo, la enfrentará con Él. Porque Él mora en su ser, todo lo que enfrente en la vida lo hará en la presencia de Dios Santo, quien lo ama y quiere lo mejor para usted. Temer a Dios es lo más sabio en la vida. Luego dice, escuche esto, Salmo 145:19. Cumplirá el deseo de los que le temen. Oirá el clamor de ellos y los salvará. Escuche. Cuando usted vive la clase de vida que Dios quiere y decide seguirlo y obedecerle, dice, Dios cumplirá los deseos de su corazón, los suplirá. Mire, la gente ve a Dios como si fuera un monstruo espiritual esperando que alguien peque. Él es un Dios majestuoso que nos ama. Y dice, cumplirá el deseo de los que le temen. Usted dirá, creo que mis deseos no van bien con Dios, entonces no le teme. No se trata de que tendrá esta o esa clase de deseos. Si le teme, deseará lo que él quiere que desee. Y dice que cumplirá el deseo de su corazón. Confía en Dios, cumplirá el deseo de su corazón. Yo creo que hay mucha gente que afronta situaciones difíciles que se pregunta por qué las cosas no resultan. ¿Por qué no resulta esto? ¿Por qué no tengo lo que necesito? ¿Dónde está Dios en todo esto? ¿Le teme a Dios? ¿Vive la clase de vida que abre la puerta a Dios para que responda a su oración? El Salmo 34:7. El ángel de Jehová acampa alrededor de los que le temen. Escuche eso. El ángel de Jehová acampa alrededor de los que le temen. Cuando tememos a Dios, tenemos su protección divina. Y bien, quisiera hacerle una propuesta. Quizás atraviese alguna situación difícil o tal vez rebose de alegría. Quisiera hacerle una propuesta que alentará su corazón
cada vez que la leas, lea el Salmo 91 completo. Bien, si tiene la traducción Biblia Viviente, es la más fácil de entender. El Salmo 91. La gente no entiende el asombroso poder de Dios. O cuando dispuesto está a manifestarse, dice, acampa a nuestro alrededor, nos protege, cumple los deseos del corazón. Y ahora veamos Proverbios 19:23. El temor de Jehová es para vida. No solo el latido del corazón, la vida real, la vida verdadera. Y pienso en esa gente que trata de vivir su vida buscando felicidad, buscando paz, buscando gozo, buscando esto y lo otro. Y la verdad es que la fuente de lo que buscan es la misma persona que han tratado de apartar. El temor de Dios. El temor de Dios es la fuente de toda bendición imaginable. Porque usted procura honrarlo, quiere escucharlo, busca obedecerle, recurre a él, está a la espera de él, se entrega a él. Desobedecerle es absurdo. Desobedecerle es costoso. Desobedecerle es una gran decepción. Desobedecerle es algo vano. Y obedecerle y temerle es grandioso. Vea este versículo. Proverbios 10:27. El temor de Jehová aumentará los días. ¿Por cuánto tiempo? No sé la respuesta a eso. Le diré algo. Mire, alguien que vive 40, 50 años confiando y siguiendo a Dios tiene más vida que alguien que vive físicamente hasta los 70 sin Dios. Usted puede estar aquí, pero sin Dios no está viviendo. Digamos que vive aquí, pero tiene ante usted el temible juicio de Dios, quien le ofrece una oportunidad y está dispuesto a salvarlo, a ayudarlo, a guiarlo, a protegerlo y a todas las cosas que acabamos de leer y mucho más, dispuesto a hacer tanto por usted si confía en él y le entrega su vida. Y si ustedes, padres, no lo hacen, no esperen que sus hijos lo hagan. Quiere que sus hijos, quiere lo mejor para sus hijos. ¿Me escucha, abuela, abuelo, padre, madre? ¿Quiere lo mejor para sus hijos? Entregue su vida a Dios. Témale y viva ante sus hijos una vida recta. Es lo más eficaz que puede hacer por su familia. Lo más eficaz. Piense en esto. Temer a Dios es elemental en su salvación. Nadie puede ser salvo jamás si primero no se entrega a Dios Santo. Así que somos salvos por la gracia de Dios y la sangre de Jesús, quien ahora vive en nuestro ser y nos da lo mejor a nosotros. A veces fallamos, pero nos perdona. Y no cambia, Dios no cambia de parecer sobre nosotros. Nos conoce a la perfección. Yo le diría que la más sabia decisión que puede tomar es temer al Dios vivo, honrarlo, obedecerlo, exaltarlo en su vida, alabarlo, adorarlo y creer en él para salvación. En el momento que decida creer lo que él dice, Dios cambiará su vida. Porque amó tanto al mundo que ha dado a su Hijo unigénito Jesús, para que todo aquel que en él cree confiese sus pecados y le da su vida, tenga vida eterna. Yo solo le digo esto. Temer a Dios es increíble. Temerle a Dios es una increíble bendición. Temerle a Dios es una increíble promesa. Y aún hay mucho más de lo que he dicho. Déjeme preguntarle, ¿usted le teme? ¿Es lo primero en su vida? ¿Antes de acostarse en la noche, habla con él? ¿Al levantarse en la mañana, habla con él? ¿Al subir a su auto para ir al trabajo, habla con él? ¿Cuando trabaja con gente que no confía en él, que no lo ama ni le cree?
le pide a Dios por ellos. Usted teme al Dios vivo. ¿Le ha entregado su vida? Es la mejor decisión que podrá tomar. Y es mi oración por usted, en el nombre de Jesús. Padre, gracias por tu amor, tu perdón, tu bondad y un sinfín de bendiciones que nos tienes reservadas. Enséñanos a todos a temerte. Que no olvidemos lo que hemos oído. Y haz que confiemos en ti cuando todo a nuestro alrededor se vea mal. Aunque vivas, en nuestro corazón temerte a ti puede hacer que no temamos a nada ni a nadie más. Gracias por eso, en el nombre de Jesús. Amén.

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0: Existen circunstancias difíciles que nos hacen sentir como si estuviéramos cayendo en un profundo acantilado. Es bueno no reprimir las lágrimas y permitirnos tener tiempo a solas para procesar nuestro dolor. Pero llega el momento en donde debemos comenzar a caminar de nuevo, activar nuestra imaginación y restablecer nuestra existencia. Apreciemos estas ocasiones como oportunidades para reflexionar y ver todo lo que hemos alcanzado y todo lo que nos queda por conquistar. Cuando pasemos un momento difícil, hablar con personas sabias y prudentes es de gran ayuda. La vida continúa y nosotros debemos levantarnos y saber que Dios nos ha llamado a cumplir su propósito en ella. Le habla Sixto Porras de Enfoque a la Familia.
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Los que traigan su Biblia en esta mañana, les pido que la abran en el capítulo 8 del libro de Deuteronomio. Deuteronomio capítulo 8. En este pasaje maravilloso de Deuteronomio capítulo 8, el pueblo de Israel se encontraba, para comenzar a ubicarnos histórica y geográficamente, se encontraban en la orilla para pasar a la tierra prometida. Ahí estaba el pueblo de Israel esperando ya entrar a la tierra prometida, donde en la tierra prometida había siete ciudades, siete fortalezas de los cananitas, que eran los habitantes en aquella época de esa región geográfica. Y esa fue la región geográfica que Dios le prometió a Abraham que iba a ser la herencia de su pueblo. Sin embargo, al estar en la frontera para entrar a la tierra de Canaán, Moisés, en el libro de Deuteronomio, la palabra Deuteronomio, los que no sepan, viene del griego, no viene del hebreo. La palabra hebrea para Deuteronomio es Devarim. Pero cuando se tradujo la Biblia del hebreo al griego, se le puso Deutos Nomos, que significa Deuto dos en griego, Nomos ley. Entonces la palabra Deuteronomio significa la segunda ley. ¿Por qué? Porque por segunda vez Moisés, después en Éxodo 20 fue cuando primero les expuso la ley de Dios, en Deuteronomio se las vuelve a repetir otra vez. Y han pasado más de 20 siglos y ahora el Espíritu Santo nos quiere volver a nosotros repetir, porque muchos de ustedes, muchos que nos escuchan, no han entrado a reposar en Dios. ¿Qué significa esto? Hay muchos de ustedes que tienen ya 5 años en Cristo, 10 años en Cristo, no tienen paz, viven igual de estresados, preocupados por mañana, tratando de, y si me muero y no tengo seguro, y si se muere mi esposo, y si no me alcanza para la colegiatura, y esto y el otro, y se afanan otros diciendo, pues voy a conseguirme 2 o 3 trabajos para tener más dinero, o que trabajemos los dos, que mi esposa trabaje y que yo trabaje para que entre los dos podamos sacar adelante el hogar. Y comenzamos a preocuparnos de cosas que le pertenecen a Dios. Porque cuando venimos a la Biblia, Él nos promete, Dios. Ahora, tienes que creerlo, porque sin fe es imposible agradar a Dios. Entonces, qué increíble que haya miles de cristianos ateos, porque dicen que creen en Dios, pero con su vida, con sus actitudes, con la forma de conducirse, con la forma de vivir, demuestran que su fe no es la fe que salva. No es la fe que ha hecho un fundamento de tu vida inconmovible. No es esa fe de la cual el Espíritu Santo nos quiere compartir en esta mañana. Entonces Moisés, antes de entrar el pueblo a la tierra prometida, les recuerda las leyes de Dios, pero más que nada les recuerda que el peligro más grande que tenemos los cristianos, ya no, los cristianos ateos, ¿verdad? Ya están, se puede dudar hasta que sean cristianos, pero el peligro que tenemos los verdaderos hijos e hijas de Dios, el peligro más grande que tenemos es olvidarnos de Dios. Poner a Dios en segundo o en tercer lugar en mi vida. Mi trabajo en primero, o mi esposa en primero, o mi novia en primero, o mi deporte en primero, o mi cuestión artística en primer lugar. Yo les he dicho a muchas mujeres: mujeres, busca un hombre que ame a Dios con todo su corazón más que a ti. Porque si tú tienes a un hombre o un novio que no ama a Dios con todo su corazón y se olvida de Dios, también se va a olvidar de ti. Y lo mismo con hombres, búscate una mujer que Dios tenga el primer lugar en su vida. Porque si la mujer con la que te casas no ama a Dios con todo su corazón
y se olvidó de Dios por irse contigo, no es garantía que siga contigo. Se va a olvidar también de ti. Amarás a Dios con todo tu corazón y con todas tus fuerzas. Y conocemos cientos de matrimonios que hombres han hecho a su esposa un ídolo. Y si han sometido a la esposa, no han querido someterse a la palabra de Dios. Y al revés también, mujeres que han hecho de su esposo un ídolo y han consentido con la vida inmoral que su esposo lleva, para no llevarle la contraria. Y somos llamados a exponer la luz, a que las tinieblas no nos alcancen y que nuestra fe sea probada. Entonces, en este pasaje, en los primeros versículos pudimos ver o podemos ver claramente que Dios le dijo a Israel que ellos no se olvidaran de Dios, que ellos vivieran cerca de Dios y que ellos pudieran entender que amaran a Dios con todo su corazón. Dice el versículo 1, cuídense de poner por obra. Cuídate de hacer lo que conoces. Cuídate de amar a tu esposa como Cristo amó a la iglesia. Cuídate de respetar a tu marido, de honrar a tu marido, de echarle porras a tu marido, de darle ánimos a tu marido. Cuídate de jamás faltarle el respeto a tus padres, porque es el primer mandamiento con promesa. Hijos desagradecidos, infieles a sus padres, no les puede ir bien en la vida. No les puede ir bien en la vida. Hombres que tratan a las mujeres como objetos son maldecidos muchas veces con disfunción eréctil, con problemas sexuales a los 40, 50 años de edad. Ya tienen que usar globos y plataformas y quién sé qué tantas cosas venden ahí en el mercado, porque ya un hombre, ¿verdad?, a los 40, 50 años de edad, en lugar de que parezcas búfalo de el África, ¿verdad?, hasta Viagra tienes que usar. ¿Por qué? Y vas con el doctor, ¿verdad? Pues las emociones y esto y el otro, pero está muy relacionada las maldiciones. Dios quiere que tengas una función sexual saludable en tu vida, que tengas un matrimonio exitoso en tu vida, que te vaya bien. He venido para darles vida y vida en abundancia, dijo Cristo, pero vuestros pecados han hecho estorbo. Se levanta como una barrera entre Dios y yo, mis pecados que traigo guardados o que no quiero confesar, y me impiden que Dios me pueda bendecir. Él es un Dios santo, santo, santo. Por causa de su santidad prefirió que su Hijo muriera en nuestro lugar y pagara en la cruz, su Hijo, porque de tal manera amó Dios al mundo que dio a su Hijo unigénito. Veamos en esa cruz el odio de Dios por el pecado. No había otra manera de tratar con el pecado más que en esa cruz. Y fue la sangre y la muerte de Cristo la que nos reconcilió con el Padre. Y cuando nos olvidamos de esa santidad, cuando nos olvidamos de que Dios es santo, es precisamente lo que Moisés quería recordar. Estamos sirviendo a un Dios santo. Y no va a perdonarte y no puedes esconder debajo de la alfombra tus pecados. Tenemos que sacar y exponer nuestros pecados en la cruz. El que esconde sus pecados, dice la Biblia en Proverbios, no prosperará. Si tú sigues transando, si sigues robando ocultamente y crees que nadie te ve, si sigues con la pornografía. Ahora les comunico esta última noticia. Hace 3 o 4 días descubrieron que la pornografía achica el cerebro. Si sigues robando ocultamente y crees que nadie te ve, si sigues con la pornografía. Ahora les comunico esta última noticia. Hace 3 o 4 días descubrieron.

0: Entonces, cuando queremos transgredir sus leyes, diciéndonos cristianos, hay una cruz. Y el que los confiesa, la sangre de Cristo nos limpia de todo pecado. No trates de salirte con la tuya. No trates de olvidarte de Dios. No trates de esconderte de Dios, como lo hizo Adán y Eva con hojas de higuera, porque Dios ve todas las cosas, conoce lo profundo y lo escondido y nuestros pensamientos, dice el Salmo 139, desde lejos Él sabe lo que ahorita tú y yo estamos pensando. Cuídate de poner por obra, cuídate de obedecerme, dice el Señor, que yo te ordeno hoy para que vivas, pero no solamente para que existas, porque los burros y las vacas existen igual que muchos. Las vacas comen, duermen, los burros trabajan, comen y duermen, comen, duermen y trabajan. ¿Y cuántos seres humanos? No lo digo yo, lo dicen los salmos. El hombre que no entiende es como las bestias que perecen. No hay diferencia, en ese momento no hay diferencia entre los animales y tú. Los animales no tienen ninguna relación con Dios, no tienen ninguna esperanza, no tienen ninguna manifestación de poder manifestarse o extender su campamento, no tienen conciencia de su existencia, no tienen conciencia de que van a morir, no tienen conciencia de que son almas que vamos a trascender algún día el tiempo y el espacio. Los animales solamente comen y duermen, y cuántos millones de seres humanos viven solamente para trabajar. ¿Para qué trabajas para comer? ¿Para qué comes para seguir viviendo? ¿Para qué duermes? Duermes como oso, trabajas como burro, vives como vaca. Vienes de la oscuridad, vivimos en la oscuridad y regresas a la oscuridad. Y cuando mueras, nunca conociste a Dios, el propósito de tu vida, la razón de tu existencia, el significado tan grande que tenemos y las recompensas tan maravillosas que nos están esperando para todos aquellos que fueron soldados y se portaron valientes y leales en el ejército del Hijo de Dios. Todas estas cosas nos deben de desafiar y entender que servimos a un Dios santo. Ahora bien, en el versículo 2 de Deuteronomio, dice la Biblia, te acordarás de todo el camino por donde te ha traído Jehová tu Dios estos 40 años en el desierto. Y vean ustedes, santos de Dios, ahora, qué importante es esto. Todos los problemas que tú tienes ahorita y los que yo tengo, todas las tribulaciones que enfrentamos, todas las, muchas veces la adversidad, o los enemigos que aparentemente se levantan contra nuestra vida, o que los que nos maldicen, los que te traicionan, los que nos persiguen, todas estas cosas están bajo el control de Dios. Y todas las circunstancias que estamos atravesando y que caminamos y enfrentamos en la vida son para probar nuestra fe. Para ver lo que hay en el corazón. ¿Qué les estoy diciendo? Dios está atento para saber cómo reaccionas ayer que te dejó tu novio. A ver, Conchita y Filomena, cómo van a reaccionar. Se va a poner, ¡ay, Señor! Yo creía que eras... Y, o se va a ir con otro, o te dejó tu novia y te
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0: 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Dios está esperando cómo vas a reaccionar cuando te digan mañana ha perdido usted su trabajo. ¿Cómo vas a reaccionar? ¿Te vas a ir tras la botella o al pericazo con cocaína? ¿O te vas a poner como loco? ¿O te vas a poner a robar? Dios está atento para ver cómo reaccionamos ante cada circunstancia, porque de acuerdo a nuestra reacción manifestamos nuestra madurez espiritual. ¿De qué calibre estamos hechos? Dios te trajo por un desierto para afligirte. Así es. Cuando llegamos a Cristo y a la cruz, todos los cristianos llegamos como los pavos reales. Así gordo, orgulloso. Aquí el papucho de papuchos. A mí nadie me tiene que decir nada. Yo aquí, Nietzsche y Marx y Darwin.

0: Y Sartre y el comunismo y estas cosas y los religiosos y Dios, bola de tontos, etcétera, etcétera. Llegamos así llenos de vanidad intelectual, moral, y yo soy homosexual y a mí no me tiene nadie que decir nada, es mi estilo de vida, porque somos los dioses de nuestra vida. Y venimos a la cruz y Dios comienza a ese globo que tenemos a hacerle hoyitos y comienza Dios a ponernos presión para desinflarnos. Y cada problema y cada tribulación es la presión de Dios, porque Dios quiere que nos desinflemos y sacar todo lo que es de nosotros para que una vez que salga todo aquello que le estorba, nos comience a llenar con su palabra y con el Espíritu Santo. Dios no puede usar vasos gordos, orgullosos e independientes de Él y que se olvidan de Él. Dios tiene que quebrantarnos, nos tiene que afligir. Y es precisamente los primeros años de la vida cristiana cuando muchos dicen, pues para eso me convertí. Yo, es que me dijeron en la televisión que si yo me convertía y yo, él me iba a pagar mis deudas, y si yo me convertía, iba a sanar a mi perro, iba a sanar a mi hermana, me iba bien, me podía comprar una nueva casa y un nuevo coche, porque Dios nació y me dio la vida para prosperarme y ser exitoso en todas las cosas. Pero nunca se predican las condiciones. Se da como algo mágico, ya, a la marucha. Ven a Dios y todos los problemas se van a solucionar. Ven a Dios y vas a prosperar. Ven a Dios y sé feliz. Ven a Dios y de aquí en adelante, ¿verdad? Nadie te podrá hacer frente durante todos los días de tu vida. Es verdad, todas estas promesas son verdad, pero no se predica completo el mensaje. Es un mensaje diluido, es un mensaje superficial, es un mensaje que no es lo que la Biblia proclama. La Biblia dice que tenemos primero la cruz y después viene la corona. Entonces no trates de ofrecer la corona a la gente, ni tú tampoco cuando prediques, sin que antes le digas, tienes primero que cargar una cruz, negarte a ti mismo y seguir a Jesucristo. Y si no es es una cruz la que estás cargando y no te has negado a ti mismo, no es cierto que estás siguiendo a Jesucristo, estás siguiendo a un Cristo que no es el de la Biblia, es un Cristo fabricado por ti. Pero el Cristo de la Biblia nos llama a morir con Él, a identificarnos en su muerte y en su resurrección. Aunque lo hemos hecho a través del bautismo en agua, lo tenemos que hacer en la práctica, en la santidad. Dios te trajo para afligirte, para probarte, para saber lo que había en tu corazón. ¿Cómo Dios, que acaso no es omnisciente y que acaso Dios no sabe lo que tenemos en el corazón? Claro que sí. Cuando Dios le dijo a Adán en Génesis 3, Adán, ¿dónde estás? ¿Ustedes creen que Dios sabía? Le dijo al ángel Gabriel, oye, ¿dónde andará Adán, eh? Ya se me escondió este. No, ¿verdad? Dios le dijo, ¿dónde estás, Adán? Para que Adán supiera en qué situación y en qué posición él se encontraba. Para que él dijera, estoy escondido de ti. Pero no fue eso lo que le respondió, sino que le dijo, tuve miedo y me escondí de ti. Entonces Dios sabe lo que hay en tu corazón, pero nosotros no. Y yo le doy gracias a Dios que cada semana que pasa, cada mes que pasa, cada año que pasa, Dios me muestra todo el cochinero que todavía traigo yo dentro de mi corazón. Dentro de mí y dentro de ti no hay nada bueno más que Jesucristo. Porque nuestras obras son como trapos inmundos delante de Dios. Y si no es Cristo el que está viviendo a través de nuestra vida, es nuestro yo, nuestro ego, mis intereses, mi carne, mis propósitos, mi gloria, mi reino. Todo es alrededor de nosotros. Cuando nos desinfla Dios, nos aflige y nos prueba es para que descubramos que separados de Él nada podemos hacer. Cuando me doy cuenta en mis fracasos en el matrimonio, en mis fracasos con mis hijos, en mis fracasos en mi trabajo, ¿por qué? Porque me separé de Cristo, porque tengo 3 o 4 días que no estoy caminando con Él, ¿Por qué hice esa compra sin que antes haya yo vivido cerca de Cristo por mi impaciencia? Y Dios nos está continuamente mostrando lo que hay dentro de nosotros, perverso y engañoso en nuestro corazón. Nos engaña nuestro corazón a cada instante. No podemos confiar en nuestro corazón. Tenemos que confiar en Él, en la Biblia, en el poder de la resurrección del Hijo de Dios. Entonces vemos que todo esto, ¿verdad?, lo tenemos en el Nuevo Testamento. Vean ustedes en Primera de Pedro, capítulo 1, porque alguien puede decir, bueno, eso perteneció al Antiguo Testamento. Bueno, en Primera de Pedro, capítulo 1, la Biblia nos muestra el mismo principio espiritual. Y dice Pedro, versículo 3, bendito el Dios y Padre de nuestro Señor Jesucristo, que según su grande misericordia nos hizo renacer. ¿Para qué nos dio el nuevo nacimiento? Para una esperanza viva, que es Jesús. Es nuestra esperanza algún día verlo. Y el cristianismo no es una religión muerta, no son dogmas, no son ritos. El cristianismo es un organismo. El cristianismo es algo que vive, es una relación viva, orgánica, con alguien que vive, que se llama Jesús. Hemos nacido de nuevo para tener un contacto espiritual con ese personaje, con ese ente espiritual que está dentro de nosotros. Y quiere Dios que su Padre, que lo descubramos, que está dentro de nosotros. Y cuando descubro a Jesús no tengo miedo de nada ya. Porque si Él conmigo, ¿quién contra mí? Perdemos el temor a las circunstancias, perdemos el temor a la esposa, perdemos el temor al diablo, perdemos el temor a los demonios, perdemos el temor a los terremotos, perdemos el terror a la muerte, perdemos el temor de los hombres, porque el temor es nuestra confianza, el temor en Dios es nuestra confianza y la integridad de nuestros caminos, el seguir creyendo en sus promesas. Y dice el versículo 4, para una herencia incorruptible, incontaminada, inmarcesible, reservada en los cielos para nosotros. Escuchen esto, que somos guardados por el poder de Dios mediante la fe. Cuando dejamos de creer en Dios y nos olvidamos de Dios, ¿somos guardados? ¿Somos protegidos? ¿A cuántos de ustedes les ha pasado lo que les ha pasado? Porque cuando les pasó, los ángeles se bajaron de tu motocicleta. Los ángeles se bajaron de tu carro. Si tú vas en la carretera y dices 140, 120 por hora y vas a 160, los ángeles se bajan. Porque dice en el Salmo 91, a sus ángeles mandará que tu pie no tropiece en piedra, mientras respetes las leyes. Y eso me lo dijo Dios. A mí me encantaba el motociclismo. Y cuando me convertí, me dijo Dios, no hay ningún problema. Te puedes subir al patín del diablo, te puedes subir a la bicicleta, te puedes subir, puedes esquiar, puedes hacer lo que quieras, pero mientras respete la ley, mantente dentro de la ley y yo te protejo. Excede la ley y transgrede las leyes de los hombres y no me vengas a responsabilizar. Yo te cuido tu salud mientras no cenes pizza. Mientras tengas 2 litros de agua diarios. Mientras le bajes 5 rayitas a las azúcares y a las harinas. Y cuando tú hagas eso y entiendas, porque te dio una mente, dice Dios, nos dio una inteligencia para poder saber qué como, qué no como, dónde pongo cuchillo, esto sí, esto no. Me llegan el menú al restaurante y encuentro quesadillas, encuentro pizza, también encuentro pescado, encuentro carne magra, etcétera, etcétera. Y tengo la inteligencia para saber, esto me hace daño. Pero qué rico sabe. Claro, el pecado es sabroso. Si el pecado no fuera sabroso, nadie caería en el pecado. Esa es la trampa, ese es el anzuelo. Cuando el pez anda por ahí bajo el mar, ¿qué le ponen para que muera el anzuelo? Le ponen algo que lo atraiga. Le ponen otro pececito, ¿verdad? O le ponen ahí una carnada y el pez va y cuando muerde el anzuelo, se da cuenta que fue para morir, para que fuera sacado de su medio ambiente. El pecado anda así alrededor de nosotros. Mira las quesadillitas, mira esta pizza, mira esto, mira esta tortota ahogada, así, pero batida en grasa. Y tienes 3-4 kilos de más, por favor, Virgen del Socorro. Y luego vienen, póngame la mano, hermano, para que sane. Hay una campaña de sanidad, vamos a que alguien ahí ponga y dice, dos o tres son sanados y el 97% regresan a su casa tal como fueron. Y muchas veces descubrimos eso, ¿verdad? Que estamos queriendo que Dios nos conceda nuestros caprichos, olvidándonos de Él. Y Dios te dice, yo te di un cuerpo, si mides 1.70, no puedes pasar de los 70 a 75 kilos. Si mides 1.80 y pesas 85, estás pasado de kilos. Si eres mujer y mides 1.70 o mides esto, tienes que pesar 60, 55 kilos. Cualquier doctor te puede decir cuál es tu peso de acuerdo a tu estatura. Y si tú te pasas, Dios no es responsable. Ya Dios no se mete con nosotros, porque nosotros nos olvidamos de sus leyes, que nuestro cuerpo es el templo del Espíritu Santo. Y que el cualquiera, 1 Corintios 3, que destruya su cuerpo, Dios permitirá que te autodestruyas tú también. Y la alimentación está autodestruyendo a millones de seres humanos en el mundo entero. Ya hay hasta niños diabéticos, niños de 10, 12 años con diabetes. Jóvenes de 40, 45 años con problemas de azúcar, con problemas de hipertensión. ¿Cómo no? Si ya traes la barrigota colgando. Y quieres que Dios te sane, y quieres que Dios te ponga las manos. Y pastor, como yo siempre le he dicho a los pastores, si un gordo viene conmigo, que ore por él, lo mando a que baje 10 kilos y después pongo las manos por él. No oro por ti, porque vas a seguir comiendo como vikingo. Y dice el versículo 6, que es el que nos atañe, en lo cual nos alegramos ahora por un poco de tiempo, si es necesario que tengáis que ser afligidos. Ahí está, el Antiguo y el Nuevo Testamento mantienen los mismos principios espirituales. Si es necesario, si Dios considera que necesitas más presión en tu vida para que seas más paciente, nos las va a aplicar. Yo se los digo con todo mi corazón, yo soy una persona por naturaleza muy impaciente. Y ha tratado Dios con mi vida como ustedes no se imaginan, y me imagino con muchos de ustedes también. Y precisamente Dios trata con mi vida en el área de la paciencia. Porque cuando somos así por naturaleza, ¿verdad? Otros tienen otra disposición, otra actitud, pero Dios, ¿verdad?, me ha puesto una presión como ustedes no se imaginan en la cuestión de la paciencia. Porque la impaciencia es un enemigo grandísimo. ¿Por qué? Porque la impaciencia nos lleva a tomar decisiones equivocadas. Por tu impaciencia te puedes casar con alguien que no es de Dios. Por tu impaciencia puedes hacer un negocio que no es de Dios. Por tu impaciencia puedes comprar un coche que no quería Dios que lo compraras. Por tu impaciencia te puedes meter a estudiar una carrera que no es la que Dios te llamó, porque no quisiste darte el tiempo para consultarlo con Él. Tenemos que ser afligidos. Desgraciadamente, el dolor es necesario para aprender. Si aprendiésemos, si al caballo, dice uno de los salmos, mira al caballo, que le tengo que poner freno, y el jinete tiene que hacer esto, shh, cuaco, y el caballo tiene que sentir ese freno que es como un puente que se le mete aquí en la boca al caballo, y cuando el jinete jala las riendas, ese puentecito que forma el freno se le entierra en el paladar al caballo. Así se le entierra el caballo al sentir dolor en el paladar, obedece y se frena. Y dice el Salmo 32, ¿quieres tú ser como los caballos? ¿Te tengo que aplicar más dolor? Para que en el dolor entiendas, en la ambulancia, en la Cruz Roja, en la cárcel, cuando te quiten todo, ¿quieres así entender que te amo y que me tienes que seguir y que soy una persona santa? Y si por las buenas no entiendes, entonces como a los caballos, dice el Salmo 32, tendré que aplicarte más presión. Y entonces no vengas con el pastor, ¡ay, pastor! Me dicen la esposa de Job, llena de tribulaciones. Hermana Chucha, tiene usted 5 años con esas tribulaciones. Siempre que viene con usted, hermano, ¿cómo está? Llena de tribulaciones. Caray, pues le ganó a la esposa de Job y a Job. No es posible que vivamos. No, Dios nos quiere sacar a la abundancia. Nos pone pesada carga, pero si entendemos qué es lo que Él quiere en nuestra vida, nos saca la abundancia y nos da descanso, nos da paz, nos da tranquilidad. Tu familia va a haber paz en tu familia, va a haber paz en tus negocios, va a haber prosperidad, porque los principios espirituales de su palabra los estás cumpliendo. Para que seas afligido, si dice el versículo 7, para que sometida, y vean ustedes, a prueba. ¿Qué cosa tiene que ser probada? La fe. Para que sometida a prueba la fe. O sea, la fe tiene que ser probada. No hay un solo cristiano, no hay un solo cristiano que cuando se convierta no atraviese pruebas, donde se va a determinar si eres de veras o eres una persona que aceptaste a Cristo de la boca para afuera. Cuando recibas a Cristo, va a venir lo primero, persecución de parte de la familia. Y si tú resistes esto, no, es cierto que eres cristiano, tus amigos. No, espérame tantito. Sí, bueno, me dijeron que Cristo, ¿verdad? Pero no, fanático no soy, ¿eh? Compadre, no me confundas. No, me dijeron que era un fanático religioso. Sí, ¿y qué? ¿Sabes una cosa? Me lavaron la cabeza, tú también necesitas que te la laven. Porque necesita una buena lavada de cerebro. Que te lavaron el coco, que bueno, es lo que necesitaba, con enjuague y con champú y con todo. Porque eso es lo que necesita, un enjuague de todas las filosofías, ideas y pensamientos que el mundo y que el ateísmo y que el agnosticismo y que el comunismo y que el humanismo y que el evolucionismo han infectado, y que la nueva moral y que esto y que el otro, que matrimonios entre hombres, matrimonios entre mujeres y que lo aceptamos. Ese es el mundo, dice Romanos 12:2. No se conformen al mundo, no permitan que el molde del mundo, las costumbres del mundo, la filosofía del mundo, no lo permitan. Rechace esas ideas y renueva tu mente. Transforma tu manera de pensar. Y estas pruebas vienen para determinar si eres o no cristiano. Perder el trabajo y mantener la paz, eres cristiano. Te perdiste el trabajo por ser cristiano y te arriesgaste a perder el trabajo, el Espíritu de Dios mora dentro de ti. Y no te la vas a acabar con el trabajo que Dios tiene para tu vida por haber sido valiente. Y cuando no es así, es cuando nos damos cuenta que la cobardía sigue gobernando nuestro corazón. Y el Espíritu que Dios nos ha dado no es un espíritu de cobardía, sino de poder y dominio propio. Y si tú no tienes ese valor para enfrentarte al mundo, a tu familia, a tus amigos, no es cierto que recibiste a Cristo. Porque para enfrentarse al mundo, que es demasiado hostil contra nosotros, necesitamos un poder que no es humano. Y dice la Biblia, recibirán poder para que sean mis testigos cuando el Espíritu venga a sus vidas. Entonces, si tú realmente tienes a Cristo, tienes un poder que no es humano, donde no tienes miedo de nada ni de nadie. Que digan de ti, que digan misa. Que te ataquen, que te ataquen. Que te persiguen, los bendices. No guardas rencor contra nadie. No te amargas contra nadie. Tu vida está en las manos de Dios. Te levantas, alaba.
1: Si tu familia está pasando por momentos difíciles, si tienes algo que se está rompiendo,
2: si hay silencio donde antes había amor, si hay distancia donde antes había unión.
1: Atención, porque no estás solo o sola, no estás aquí por casualidad. Dios te trajo a esta oración
2: porque quiere que escuches esto. Hoy algo en tu casa va a cambiar.
1: Quédate porque esta oración es para ti. Oremos. Padre Celestial, hoy venimos delante de ti, sabiendo que tú eres el Dios omnipotente, omnisciente, omnipresente, reconociendo que te necesitamos. Señor, muchas veces intentamos resolver todo solos y olvidamos que tú eres el centro de nuestra familia.
2: Señor, hoy rendimos nuestro hogar delante de tu presencia. Rendimos nuestras cargas, nuestros errores, nuestras equivocaciones, y que cada cada palabra que dijimos mal hoy sea presentada delante del altar de Jehová como un arrepentimiento sincero de nuestro corazón. Cada momento que fallamos como familia, cada momento que fallamos como padres, cada momento que fallamos como hijos, cada momento que fallamos como hijos de Dios, hoy lo presentamos delante de ti.
1: Dígale: Padre, perdónanos por las veces que dejamos que el orgullo hablara más fuerte que las palabras, que el corazón. Oramos, Dios, para que abras el entendimiento, para que en este día desciendas con tu presencia y sanes esta tierra.
2: Padre, hoy pedimos perdón por las veces que herimos a quienes amamos, pero sabemos, Señor, que hay una cosa clara, específica y directa. Tu palabra dice: venid a ti, a Él, al Dios Santo, al Dios Poderoso, al Altísimo, los que están cargados, trabajados y cansados. Y por eso hoy juntos decimos:
1: hoy volvemos a ti. Señor, dile: entra en lo profundo de cada hogar, en cada lugar. Entra donde hay dolor escondido, donde hay heridas de años, de meses, de días, aún de horas o de minutos. Padre, entra y revélate como el gran sanador, el príncipe de paz, el rey de reyes. Donde hay palabras que marcaron el corazón, manifiéstate, Señor.
2: Señor, sana en este día aquel hijo o aquella hija que se siente rechazado por su padre o por su madre. Sana esa herida profunda, sana al padre que se siente cansado o rechazado por sus hijos. Sana, Señor, a la madre que llora en silencio porque sus hijos están en adicciones, en alcohol y en cualquier problema que los aleja del camino, la verdad y la vida que eres tú.
1: Oh Dios, venimos ante ti para pedirte en este día, unidos con la iglesia, unidos con aquellos que están escuchando esta señal a través de la radio, los que estamos declarando que toda herida emocional ahora se restaura. Tú que escudriñas la mente y miras el corazón, oh Dios, elevamos esta oración para que comience a ser restaurada cada familia que está presente aquí, aún del otro lado.
2: Señor, sabemos que tu palabra dice que el Espíritu de Jehová ha venido para, Señor, hacer apertura de cárcel, para sanar a los quebrantados, a los oprimidos, a los angustiados. Pedimos, Padre, que todo trauma, que toda tristeza, que toda angustia, que todo dolor, que toda herida sea sanada y se vaya en el nombre de Jesús.
1: Tu palabra dice: clama a mí, yo te responderé y te enseñaré cosas grandes y ocultas que tú no conoces. A ti, Dios eterno, príncipe de paz, te clamamos para que en este momento extienda tu mano sanadora. Tu palabra dice: tú sanas a los quebrantados de corazón. Y dile: aquí está mi corazón, Señor, dispuesto o dispuesta, dile tu mujer, para que ahora desciendas y empieces a remover todo lo que no es tuyo y venga tu reino. Se haga tu voluntad como en el cielo y en la tierra.
2: Señor, tu palabra dice: tú sanas a los quebrantados de corazón y vendas sus heridas. Y nosotros lo creemos, lo recibimos, lo establecemos y lo declaramos sobre cada hogar, cada familia, cada papá, cada mamá, cada hijo, cada hija y toda la audiencia en este día.
1: En el nombre poderoso de Jesús venimos a romper toda cadena que quiere destruir la familia. Y ahora, ahí donde estás, escribe tu petición y di: ahora pongo esta familia en las manos de Dios, estos hijos, esos nietos, esos seres queridos. Escribe ahí tu petición y vamos a traerla aquí al altar, porque cuando tú lo haces en fe, Dios está escuchando esa oración. Y ahora quiebra esas cadenas espirituales, emocionales, afectivas, económicas, laborales, esas divisiones se van en el nombre poderoso de Jesús. Por eso, Padre, toda cadena invisible y aún natural que se ha puesto o impuesto, se ha activado por desobediencia, ahora venga a romperse en tu nombre y se abran los caminos, los cielos, para ver tu gloria, Espíritu Santo.
2: Señor, y en obediencia declaramos lo que tu palabra dice: donde está el Espíritu de Dios, allí hay libertad. Por eso ahora declaramos que todo espíritu de división se va fuera, todo espíritu de violencia se va fuera, todo espíritu de confusión se va fuera, y para libertad nos llamó Cristo.
1: todo ataque contra el matrimonio, ahora lo cancelamos, Señor. Todo ataque oculto, interno, externo, todo ataque a través de pensamientos, Señor, de maldiciones, aún de conjuros, de espíritus designados para detener lo que tú has diseñado como perfecto al hombre y a la mujer para procrear, para multiplicarse. Declaramos que ahora es resguardado, es protegido bajo la mano de Dios. Y si hay personas que en este momento, Señor, están llegando a ese día de destrucción o están llegando a ese momento de división porque parece que no avanzan, porque hay alcohol, adicciones, espíritus inmundos que se activaron, Señor, por no creerte, ahora se corta. En el nombre de Jesús, todo ataque contra los hijos, aquellos hijos, Señor, que nacieron con un diseño divino, con un propósito divino, oh Padre, que nacieron bajo tu dirección y hoy el enemigo los está distrayendo, los está desenfocando, los está desanimando, desorientando, aún sacándolos del plan y propósito. Lo cancelamos a ese espíritu y lo removemos. Dígalo, escríbalo ahí si usted está siguiendo a través del YouTube o a través de la radio. Diga el nombre de ese hijo, de esa hija, diga: ahora se liberan en el nombre de Jesús. Y juntos decimos: se rompe ahora. Una vez más dilo: se rompe ahora. Otra vez diga: se rompe ahora. Todo ataque y contraataque, lo decimos en el nombre de Jesús.
2: Y declaramos libertad en cada hogar, en el nombre de Jesús. Cada familia que está aquí en este lugar, cada familia que escucha la transmisión radial, cada familia que lo tendrá y lo tomará como un instrumento de victoria, la declaración profética que el Señor dice en tu palabra: paz, paz, paz. Mi paz os dejo, mi paz os doy. Declaramos en el nombre de Jesús paz en los hogares.
1: Padre, cubre esta familia con tu presencia. Que tu Espíritu Santo habite en cada rincón ahora mismo.
2: Y que al entrar a ese hogar, a este hogar y a todos los hogares donde la transmisión esté llegando, se sienta tu paz, paz que sobrepasa todo entendimiento.
1: Protege a los hijos en la escuela, en las calles, en la entrada, en la salida, en los hogares, aún subiendo, bajando, saliendo, Señor, en la ciudad, en el campo, viajando, moviéndose, caminando. Protégelos, Señor, que tus ángeles habiten alrededor de sus vidas, pero que nunca se aparte tu presencia.
2: Señor, pedimos que guarde sus amistades, todo lo que es de influencia para ellos, los maestros, los instructores, los profesores. Guarda sus decisiones y una vez más, Señor, como dice tu palabra, que nada creado o decretado contra ellos pueda llegar, sea destruido por el poder de tu presencia.
1: Que ningún mal prevalezca, que el Salmo 91 esté, Señor, arriba, abajo, los costados, que fluya desde sus poros, que ninguna arma forjada prospere, lo repito, porque el que habita bajo el abrigo del Altísimo morará bajo la sombra del Omnipotente.
2: Sí, Señor, y declaramos proféticamente que el Dios Todopoderoso está restaurando las familias, los hogares, las relaciones intrafamiliares. Tu palabra dice que tú volverías el corazón de los padres a los hijos, de los hijos a los padres. Lo creemos, lo establecemos y lo afirmamos en el nombre de Jesús.
1: Hoy declaramos restauración y milagro. Lo que estaba roto se reconstruye. Lo que estaba muerto revive ahora. Escríbelo, decláralo. Vamos ahí donde está, levanta tu mano al cielo si puedes y di: ahora revive la paz, el gozo, el amor, la salud, la paz, la unión familiar, y lo que el enemigo robó lo recuperamos restaurados en el nombre de Jesús.
2: Padre, hay oraciones que se elevan, que se decretan y que se declaran a favor de las relaciones que parecían perdidas. Relaciones entre esposos, relaciones entre padres e hijos, hijos y padres, relaciones matrimoniales, relaciones familiares. Hoy creemos y declaramos que reciben una nueva oportunidad, que reciben un vigor del cielo, que reciben un reverdecer de todo lo que estaba seco, de todo lo que estaba marchito, de todo lo que estaba muerto. Hoy cobra vida en el nombre de Jesús.
1: Declaramos hogares llenos de la fe, la esperanza, el amor de Dios, aún lleno del respeto, reto que viene en el nombre de Jesús. Y hoy declaramos llenos de la presencia de Dios. Repítelo, dilo. Llenos de la presencia de Dios. Una vez más, dilo. Llenos de la presencia de Dios. Escríbelo, decláralo. Ahora mismo haz un acto de fe y únete a esta oración para declarar que se abren los cielos. Porque ahora aún declaramos bíblicamente, como está escrito, yo y mi casa serviremos al Señor. Repítelo. Yo y mi casa serviremos al Señor.
2: Por eso, Señor, declaramos, establecemos y afirmamos que todo decreto profético que sale de la boca de nuestro Dios es en un sí y en un amén.
1: Lo declaramos juntos sobre nuestra familia. Una vez más, dilo.
2: Sobre nuestra familia.
1: Lo declaramos, lo decretamos en el nombre del Padre, del Hijo y del Espíritu Santo. Amén y amén.
2: Muy bien, y si llegaste hasta aquí, no es casualidad. Dios está obrando en tu familia. Dios escuchó tu clamor. Dios escuchó esas lágrimas y las vio en secreto, en lo privado, en lo oculto, cada noche que te arrodillabas a clamar por tu hogar, a clamar por tu familia, a clamar por tus hijos. Escribe esos comentarios que digan Dios restaura la familia y ponle el nombre de tu familia.
1: Amigo, amiga, oyente o los que están aquí en la iglesia, compartan esta oración con alguien que lo necesita, porque una familia restaurada puede cambiar generaciones.
2: Y no te olvides de suscribirte para seguir orando juntos cada día.
1: Dios te bendiga a tu familia y aún hoy, mañana y siempre. Lo declaramos en el nombre de Jesús. Será hasta nuestro próximo encuentro.
0: Alabaré, y comienza a cantar, te acuestas cantando, te acuestas gozoso, tienes paz, tienes reposo, porque has creído en aquel que te dice, nunca te dejaré, nunca te desampararé, siempre te ayudaré, estaré contigo todos los días hasta el final de tu vida. Vean ahora Hebreos 4. Hebreos, antes de 1 Pedro, para que no te digas hasta Apocalipsis. Antes está Hebreos, o Santiago, y luego está Hebreos, capítulo 4. Dice Hebreos, capítulo 4. Temamos pues, aquí hay mucho más claridad. No sea que permaneciendo aún la promesa de entrar en su reposo, o sea, hay una promesa en la Biblia, y recordemos, cuando Dios promete algo, lo cumple, porque Dios no es hombre para que mienta. Dios nos ha prometido descansar, entrar a una dimensión, no mandarnos desde luego a Disneylandia todos los días, pero estar en medio de un mundo que nos agrede y que está continuamente hostilizándonos, un mundo que es enemigo de la cruz, de las ideas del cristianismo, en medio del esposo que tienes, en medio de los padres que tienes, en medio de los amigos que tienes, en medio de todo lo que haya, tenemos paz con Dios. Estamos tranquilos, porque nadie nos puede tocar, nadie nos puede mover, nadie nos puede robar esta paz. Hay una promesa, pero aquí hay un grupo de personas que a este reposo, a este descanso, no entraron. Sigamos leyendo. Permaneciendo la promesa de entrar en su reposo, alguno de ustedes parezca no haberlo alcanzado, porque también a nosotros se nos ha anunciado la buena nueva, o sea, el Evangelio, como a ellos. Aquí hay dos grupos, unos y otros. Pero no les aprovechó a ese grupo que se refiere, no les aprovechó el oír, no les aprovechó ir el domingo a la iglesia, no les aprovechó el discipularse, no les aprovechó ir a los estudios de la Biblia entre semana. Oyeron igual que nosotros, porque cuando oyeron, no estaban oyendo con fe. Cuando oyeron, no estaban creyendo que lo que se les decía era verdad. ¿Cuántos de ustedes llegan a la iglesia el domingo, al estudio bíblico, ustedes cristianos, y oyes algo y dices, será? Chale, pues a mí no me ha funcionado, Y como dijo nuestro Filito, ni te funcionará. Entonces, qué increíble, qué importante es que cuando oigamos, creamos que es verdad. ¿Cómo puedo evidenciar que lo que oí es verdad y que lo acepté como verdad? Viviendo lo que estoy oyendo. Maridos, amen a vuestras mujeres. ¿Cómo sé que realmente lo creo? Voy a ir a mi casa y le voy a decir: vieja, perdóname, te he tratado como el rey Acaf, te he creído que eras mi sirvienta, que eras inferior a mí, te he cacheteado, me he aprovechado de ti o lo que tú quieras. Ahora sé que si yo tengo una relación equivocada contigo, mi amor, si nuestra relación matrimonial no está bendecida por Dios, Dios, 1 Pedro 3:7, no escucha mis oraciones. ¡Ay del varón que trata mal a su esposa! No le pidas nada a Dios. ¿Por qué? Porque estás mintiendo. No es cierto que crees que la debes de tratar como una reina. No es cierto que crees que la debes llamar con sacrificio como Cristo amó a la iglesia. Y por no creer, porque no practicas lo que conoces, Dios no te puede bendecir. Entonces, la única forma de evidenciar que descansamos, que hemos entrado a la promesa del descanso con Dios, es viviendo lo que conocemos. Si no, te conviertes en un hipócrita. La palabra hipócrita en el griego significa actor. A los actores en Grecia se les llamaba Hipócrates, porque se ponían una máscara y ocultaban su personalidad para representar otro papel. ¿Quién es un hipócrita? El que viene a la iglesia con cara de San Clodomiro, con cara de San Justina Mártir, con cara de Santa Rita de Casia. Hermana, ¿cómo está? Aleluya, gloria a Dios, al eterno por los siglos de los siglos. Cálmate, San Malaquías. ¿Cuántos hermanos hay así tan religiosos? Llegan hermanas: aleluya, hermano pastor, que por el eterno dice que usted por aquí, por allá, y son presidente de la dominical, o hacen presidente de las mujeres, y esto y lo otro, por aquí, por allá. Llegan a su esposo y: métase a la casa ahorita o me lo surto. Un matriarcado en sus familias. ¿Cuántas mujeres hay así, y cuántos hombres también? ¿Cuántos hijos también que vienen a la iglesia y van a la alabanza y son de los jóvenes y por aquí, por allá, y andan evangelizando y están en rebelión continua contra sus padres? Eres un hipócrita, te pones una máscara donde no eres lo que verdaderamente tienes que ser. Solo Dios conoce los corazones. Va a mandar presión a tu vida, va a mandar tribulaciones a tu vida, y si no entiendes después de las tribulaciones, después de que te metan a la cárcel, después de que te atropelle un carro, después de que te dé un ataque al corazón, o de que pierdas el trabajo, o que venga el divorcio, no sé qué cosas puede usar Dios en tu vida, si después de eso no entiendes, significa que no eres hijo e hija de Dios. Has endurecido tu corazón. Y no, la disciplina de Dios es para los hijos. Y cuando vienen las pruebas y las aflicciones para domarnos, desinflarnos, descubrir que necesitamos cambiar con el matrimonio, con los padres, con los hijos, en el trabajo, en mi manejo, en mis negocios, si no entendemos eso, no vamos a entender nunca. Entonces Dios no se vuelve, escucha, Dios no se vuelve jamás a meter contigo. Te deja que vivas hasta que te despeñes en la barranca. Es lo que en Romanos 1 se dice: Dios te entrega. ¿Quieres seguir robando? Sigue robando. Ahora yo te voy a empujar para que robes más. Es más, te voy a empujar para que seas millonario. ¿Quieres ser artista de cine? No hay ningún problema. No es pecado ser artista de cine mientras yo sea el primer lugar en tu vida. ¿Quieres ser Miss Belleza Latina? No hay ningún problema mientras no te vendas y no esté a 15 pesos el kilo de aguayón. Todo Dios no quiere ser político, no hay problema. Pero siempre que Dios sea el centro de nuestra vida. Cuando nos olvidamos de Dios, entonces Dios tiene que poner presión en nuestras vidas porque nos ama demasiado. Y si después de la presión seguimos igual en la vida que llevamos y no entendemos, Dios nos deja. Y es la peor tragedia que le pueda pasar a un ser humano. ser abandonado por Dios. Yo no tengo miedo del diablo, no tengo miedo de los demonios, de nada tengo miedo. Mi temor es que Dios algún día no esté conmigo, que su presencia no esté en mi vida. Lo temo con todas las fibras más íntimas de mi alma, que pueda realmente algún día ser causa de vergüenza al evangelio. Lo temo con todo mi corazón. A eso es a lo que tenemos que tener temor. No de los hombres, no de las circunstancias, no de la vida. El temor de Dios es la confianza para vivir en paz. El desierto donde pasaron 40 años esta generación, había temperaturas de 100 grados Fahrenheit, pocos lugares con agua, serpientes, escorpiones venenosos, se necesitaba vigilancia por todos lados. Bajo estas circunstancias, la perspiración de la ropa era muy dificultosa, el sudor abundante, la vida y el trabajo en el desierto se hacía a veces insoportable, y en la noche el sueño era casi imposible. La vegetación nula, no había ningún oxo, ninguna Liverpool, ninguna plaza comercial, no había viñedos para hacer vino, ni vegetales, no había donde pescar y comer mariscos. Bajo estas circunstancias, este pueblo estuvo bajo el hambre, la sed, la fatiga constante, la presión, la tensión, el desánimo y los peligros. Dios, a propósito, los había hecho caminar en este desierto, pero sin embargo, llegamos a Deuteronomio capítulo 8 y leemos en el versículo 3. Y te afligió, y te hizo tener hambre, y te sustentó con maná, comida que no conocías,

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0: ganas de algo diferente. ¿Comerme un chocolate? Creo que no. ¿Qué haré? Ya sé, le voy a hablar a José. ¿Ocupado? Le hablaré a Mirta. Señora, ¿está Mirta? ¿Está ocupada? ¿Le llamaré a Juan? No contestan. Le voy a marcar a Carla. ¿Todo el mundo está ocupado? ¿Ocupado?
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0: Saludos hermanos y hermanas, gracias por sintonizarnos en el día de hoy. Como cada día, estamos recorriendo las páginas de la Palabra de Dios, la Biblia. Soy su anfitrión, Geyel Ortiz, y le doy la bienvenida a través de la Biblia, el programa en el cual conocemos a Dios en su Palabra. ¿Sabe usted que a través de la Biblia es un ministerio global? Así es. El programa empezó en inglés en el año 1967, cuando el Dr. McGee comenzó a enseñar los estudios bíblicos que son la base de lo que escuchamos hoy. En el año 1973 empezó en español y ahora hay personas alrededor del mundo entero que están escuchando este mismo estudio bíblico. En nuestro imaginario autobús bíblico tenemos compañeros del mundo entero que hablan más de 120 idiomas. Le invito a orar por la eficacia de este ministerio global. Nosotros enviamos correos electrónicos mensuales a los miembros de nuestro equipo global de oración con peticiones de oración de alrededor del mundo. Visite a través de la biblia.org/oración para inscribirse y para más información. Ahora oremos para iniciar. Padre Celestial, te damos gracias porque podemos estudiar tu palabra. Pedimos que tu Espíritu Santo nos hable, nos ministre y nos enseñe cuál es tu voluntad para nosotros. En el nombre de Jesús oramos. Amén. Ahora iniciamos nuestro recorrido bíblico de hoy con las enseñanzas del Dr. McGee en la voz de nuestro hermano Samuel Montoya.
2: Continuamos estudiando hoy el capítulo 7 de Jueces. Y en nuestro programa anterior estábamos hablando de la reducción que Dios había hecho del ejército de Gedeón de 10,000 a 300 hombres. Y decíamos que encontramos aquí una de las mejores lecciones con respecto a la predestinación y al libre albedrío. Y señalamos el hecho de que es Dios quien elige, pero que Él deja que uno mismo haga la selección. Dijimos también que podemos discutir acerca de la predestinación y el libre albedrío todo lo que queramos, pero no podemos lograr que funcione sentándonos y discutiéndolo. Esto funciona y es en la vida, amigo oyente. Cada uno de los 10,000 hombres en el ejército de Gedeón ejerció su libre albedrío, su propia libre voluntad. Dios no intervino con ninguno de ellos en cuanto a su libre albedrío. Hoy en día, mediante su Hijo Jesucristo, Dios le ofrece a usted, amigo oyente, el don gratuito de la salvación. Es una oferta legítima, una oferta sincera de Dios mismo. Él dice, todo lo que el Padre me da, vendrá a mí, y el que a mí viene, no le echo fuera. Ahora no diga, por favor, que usted puede arguir ahora mismo en cuanto a la predestinación, porque no puede. Usted puede venir a Dios si quiere venir. Si no viene, tenemos noticias para usted. Usted no fue elegido. Pero si viene, tenemos buenas noticias para usted. Usted sí fue elegido. Esa es la manera en que Dios obra. Ahora, muchas veces, estos 300 hombres escogidos han sido tomados en sentido erróneo. Mucha gente en las iglesias cree que porque son pocos en número, ya se comparan con la banda de Gedeón. Y la verdad es que muchas veces no son más que un montón de santos, muertos, cargados de pereza y desaliento, que no se comparan en ninguna manera con la banda de Gedeón. La banda de Gedeón fue un grupo de hombres resueltos, dispuestos a morir para libertar a Israel. Permítanos decirle, amigo oyente, que estos hombres lamieron las aguas con su lengua como lame el perro debido a que estaban en busca de los madianitas y no en busca de agua. Beberán después de que termine la batalla. Un jugador de fútbol una vez estaba tan entusiasmado y tan emocionado al final de un partido porque su equipo había obtenido la victoria y dijo, simplemente resolvimos ganar. Y amigo oyente, esa es la banda de Gedeón. Esa es la resolución que hace falta a la iglesia hoy en día. Veamos ahora la victoria sobre Madián. Leamos los versículos 10 hasta el 14 de este capítulo 7 de Jueces. Y si tienes temor de descender, baja tú con Fura, tu criado, al campamento. Y oirás lo que hablan, y entonces tus manos se esforzarán, y descenderás al campamento. Y él descendió con Fura, su criado, hasta los puestos avanzados de la gente armada que estaba en el campamento. Y los madianitas Los amalecitas y los hijos del oriente estaban tendidos en el valle como langostas en multitud, y sus camellos eran innumerables como la arena que está a la ribera del mar en multitud. Cuando llegó Gedeón, he aquí que un hombre estaba contando a su compañero un sueño, diciendo, he aquí yo soñé un sueño. Veía un pan de cebada que rodaba hasta el campamento de Madián, y llegó a la tienda y la golpeó de tal manera que cayó y la trastornó de arriba abajo, y la tienda cayó. Y su compañero respondió y dijo, esto no es otra cosa sino la espada de Gedeón, hijo de Joás, varón de Israel. Dios ha entregado en sus manos a los madianitas con todo el campamento. Esta es la lección final de Gedeón antes de salir a la batalla. Fue al borde del campamento y escuchó escondido mientras dos soldados hablaban. Ellos francamente creían que Dios iba a entregar a los madianitas en manos de Gedeón y su ejército. Y Dios permitió a Gedeón escuchar su conversación a fin de que fuera fortalecido antes de la batalla. Continuemos leyendo ahora los versículos 16 al 22 de este capítulo 7 de Jueces. Y repartiendo los 300 hombres en tres escuadrones, dio a todos ellos trompetas en sus manos y cántaros vacíos con teas ardiendo dentro de los cántaros. Y les dijo, miradme a mí y haced como hago yo. He aquí que cuando yo llegue al extremo del campamento, haréis vosotros como hago yo. Yo tocaré la trompeta y todos los que están conmigo. Y vosotros tocaréis entonces las trompetas alrededor de todo el campamento y diréis, por Jehová y por Gedeón. Llegaron pues Gedeón y los 100 hombres que llevaba consigo al extremo del campamento al principio de la guardia de la medianoche, cuando acababan de renovar los centinelas, y tocaron las trompetas y quebraron los cántaros que llevaban en sus manos. Y los 3 escuadrones tocaron las trompetas, y quebrando los cántaros tomaron en la mano izquierda las teas, y en la derecha las trompetas con que tocaban, y gritaron, por la espada de Jehová y de Gedeón. Y se estuvieron firmes cada uno en su puesto en derredor del campamento. Entonces todo el ejército echó a correr dando gritos y huyendo. Y los 300 tocaban las trompetas, y Jehová puso la espada de cada uno contra su compañero en todo el campamento. Y el ejército huyó hasta Betzita, en dirección de Serera, y hasta la frontera de Abel Meola, en Tabat. Este es el relato que tenemos acerca de la estrategia de Gedeón. Dividió a sus 300 hombres en 3 grupos, y se les da 3 cosas, cántaros, antorchas y trompetas. Note usted que las antorchas están metidas dentro de los cántaros a fin de que la luz no se vea, y las toman en la mano izquierda y en la derecha las trompetas. Cuando salieron a la batalla, su grito debía ser por la espada de Jehová y de Gedeón. Ahora, lo interesante es que Gedeón no llevaba ninguna espada, tampoco la llevaba ninguno de sus 300 hombres. Es que estaban bajo el poder de los madianitas y los madianitas no les permitían tener ninguna armería. Guardaban las armas y las espadas para ellos mismos. Por tanto, la estrategia de Gedeón empleó sus cántaros, unas lámparas y unas trompetas. Como ya hemos dicho, los madianitas y los amalecitas eran de las tribus nómadas del desierto. Habían invadido la tierra de Israel y se aprovechaban de sus siembras y sus víveres. Tenían una organización muy relajada. Andaban por el desierto como nómadas desorganizados y no tenían ningún ejército organizado. Habían apostado una pequeña guardia alrededor del campamento, pero la mayor parte del pueblo estaba dormida acá y allá. No esperaban ser atacados de noche. En primer lugar, es difícil ver de noche. Por tanto, Gedeón apostó a sus 300 hombres en 3 cuerpos alrededor del campamento. En un momento determinado, tocaron sus trompetas y quebraron los cántaros para que la luz resplandeciera. Cada trompeta representaba el hecho de que probablemente estuvieran presentes algunos centenares del enemigo. Ahora, imagínese usted a los madianitas despertándose de un sueño profundo. Lo primero que hicieron fue revolver sus espadas en todas las direcciones. Los israelitas no tenían espadas. Los madianitas se atacaron el uno al otro. Y todo eso resultó en un alboroto grande. Los madianitas pronto huyeron por los montes al bosque y salieron de aquella región. Esto dio a Gedeón y a los israelitas una victoria grande. Hay algunas maravillosas lecciones espirituales en esta narración, amigo oyente. En primer lugar, quisiéramos volver a este asunto del rocío en el vellón. Necesitamos hoy en día una obra de embellecimiento interior en nuestras vidas, lo cual solo Dios puede hacer. Necesitamos pedirle que envíe rocío sobre nuestras vidas infructuosas. En el libro del profeta Oseas, capítulo 14, versículo 5, Dios dice, «Yo seré a Israel como rocío, él florecerá como lirio y extenderá lo que Dios puede hacer». necesitamos pedirle que envíe rocío sobre nuestras vidas infructuosas. En el libro del profeta Oseas, capítulo 14, versículo 5, Dios dice: Yo seré

0: y su favor como el rocío sobre la hierba. También en el capítulo 3 de Proverbios, versículo 20, dice: «Con su ciencia los abismos fueron divididos, y destilan rocío los cielos». Y en el Salmo 133, versículos 1 al 3, Dios dice: «Mirad cuán bueno y cuán delicioso es habitar los hermanos juntos en armonía. Es como el buen óleo sobre la cabeza, el cual desciende sobre la barba de Aarón, y baja hasta el borde de sus vestiduras. Como el rocío de Hermón que desciende sobre los montes de Sión, porque envía allí Jehová bendición y vida eterna». Dios ha bendecido de esta manera. Necesitamos este toque fresco. Lo necesitamos como el rocío que desciende por la mañana sobre el capullo de rosa y la hierba. Necesitamos un toque delicado. El profeta Oseas, en el capítulo 14 de su profecía, versículo 5, nos dice que el lirio es delicado. Nuestro Señor Dios descenderá como la lluvia sobre la hierba cortada. Aun cuando nos hallamos en apuros y nos ha cortado, descenderá sobre nosotros como la lluvia. Nuestro Señor lloró sobre Jerusalén, pero ¿lloramos nosotros hoy en día por el pecador? Al publicano le fue posible golpearse el pecho y clamar a Dios en cuanto a su pecado. ¿Pero qué de nosotros hoy en día, amigo oyente? Necesitamos tener un toque de Dios que nos haga fuertes y firmes, arraigados y cimentados. Ah, que pudiéramos decir con el salmista: «Pronto está mi corazón, oh Dios, mi corazón está dispuesto, cantaré y trovaré salmos». Necesitamos el rocío de Dios sobre nuestras vidas para traer pureza a nuestras vidas. El apóstol Pedro nos dice en su segunda carta, capítulo 3, versículo 14: «Por lo cual, oh amados, estando en espera de estas cosas, procurad con diligencia ser hallados por él sin mancha e irreprensibles, en paz». Esto es lo que necesitamos hoy en día, amigo oyente. Dios solamente usa un vaso limpio. El apóstol Pedro, otra vez en su primera carta, capítulo 1, versículo 16, dice: «Porque escrito está, sed santos, porque yo soy santo». Dios nos lo dice a nosotros. El apóstol Pablo, en su segunda carta a los Corintios, capítulo 7, versículo 1, dice: «Así que, amados, puesto que tenemos tales promesas, limpiémonos de toda contaminación de carne y de espíritu, perfeccionando la santidad en el temor de Dios». ¡Qué maravillosa lección tenemos aquí, amigo oyente! Vamos a considerar ahora otra lección espiritual en cuanto a los cántaros. El apóstol Pablo dice en su segunda carta a los Corintios, capítulo 4, versículo 7, «Pero tenemos este tesoro en vasos de barro». Aquellos cántaros representan los cuerpos de los creyentes. Eso es lo que quiere decir Pablo cuando dice en su carta a los Romanos, capítulo 12, versículo 1, «Así que, hermanos, os ruego por las misericordias de Dios que presentéis vuestros cuerpos», es decir, vuestras personalidades enteras, «en sacrificio vivo a Dios».
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0: «Así que ninguno se gloríe en los hombres». Ese es el vaso de barro. Tenemos este tesoro en vasos de barro, es decir, los cántaros. Algunos de nosotros no somos quebrados, o sea, no hemos sido quebrantados, y a consecuencia de esto, la luz no resplandece. Ahora, no es nuestra luz la que debe resplandecer, sino la luz del Señor Jesucristo. Su luz debe resplandecer en nosotros, y solo puede resplandecer en una vida quebrantada. Debemos resplandecer como luces en el mundo. El apóstol Pablo, escribiendo a los filipenses, les dice en el capítulo 2 de su carta, versículos 14 y 15, «Haced todo sin murmuraciones y contiendas, para que seáis irreprensibles y sencillos, hijos de Dios sin mancha en medio de una generación maligna y perversa, en medio de la cual resplandecéis como luminares en el mundo». Vamos a considerar ahora por un momento las trompetas. El apóstol Pablo, en su primera carta a los Corintios, capítulo 14, verso 8, dice: «Y si la trompeta diere sonido incierto, ¿quién se preparará para la batalla?». Esto habla del testimonio de los creyentes, y tres cosas deben considerarse. Primero, el testimonio de los creyentes debe ser cierto y claro. Segundo, los hombres son escogidos por Dios. Él escogió a los 300 hombres para servir en el ejército de Gedeón. Los escogió junto a las aguas, según cómo bebían las aguas. Y en tercer lugar, el creyente tiene que ser quebrantado a fin de que la luz resplandezca. Así como los cántaros tuvieron que ser quebrados, debe haber una dedicación de mente y de corazón si hemos de hacer la cosa que Dios quiere que hagamos. Amigo oyente,

0: Alguien lo ha expresado de la manera siguiente: a Dios le es posible reparar el corazón partido si se le da todas las piezas. Si usted, amigo oyente, está dispuesto a ser quebrantado por Él, permítanos decirle que Él puede repararle de la manera que Él quiere que usted sea reparado. Permítanos añadir aquí que Dios solo usa los vasos limpios. Si usted estuviera muriendo de sed en un desierto y llegara a un oasis o a un pozo y encontrara allí dos vasos, un bello vaso de oro, pero muy sucio, y un viejo vaso de barro quebrado, pero bien limpio y brillante ante el sol, ¿de cuál de los dos bebería usted? Pues bien, ¿no cree usted que Dios tiene tanto sentido común como usted? A Dios le gustaría darle un toque de pureza en su vida, en esta misma generación en la cual vivimos. Necesitamos ser reparados cual cántaro que ha sido quebrado y necesitamos el toque de Dios en nuestras vidas. El apóstol Pablo dice en su primera carta a los Corintios, capítulo 15, versículo 58, «Estad firmes y constantes, creciendo en la obra del Señor siempre, sabiendo que vuestro trabajo en el Señor no es en vano». El apóstol Pedro en su segunda carta, capítulo 3, versículo 14, dice, «Por lo cual, oh amados, estando en espera de estas cosas, procurad con diligencia ser hallados por Él sin mancha e irreprensibles en paz». Hoy en día es necesario que el rocío descienda sobre nuestras vidas, trayendo un toque de alegría en la comunión de Cristo. Eso solamente se puede lograr siendo llenos del Espíritu Santo. Aún al final de su ministerio, el apóstol Pablo podía decir que su aspiración todavía era la que había sido en el principio. Y escribiendo a los Filipenses, capítulo 3, versículo 10, dice, «a fin de conocerle y la participación de sus padecimientos». Amigo oyente, necesitamos aquel toque hoy en día, el toque del regocijo en la comunión con Cristo. ¿Habrá una respuesta en su corazón hoy en día a estas cosas, amigo oyente? Necesitamos ser claros y limpios en nuestro vivir. ¿Qué mensaje espiritual se encuentra en esta historia de Gedeón? Era cobarde, es verdad, pero Dios lo usó. Dios escoge lo débil de este mundo. Y esto me da mucho ánimo a mí, amigo oyente, y espero que también le sirva de ánimo a usted. Y llegamos ahora al capítulo 8 de Jueces. En este capítulo, Gedeón apacigua a los de la tribu de Efraín. Seba y Salmuna son tomados. Sucot y Peniel son destruidas. Gedeón se venga de la muerte de sus hermanos. Rehúsa también aceptar un puesto en el gobierno. Madián es subyugado. Y tenemos también la muerte de Gedeón y la idolatría de los israelitas. Este capítulo es una continuación de la historia de Gedeón como juez. Encontramos aquí los eventos que acontecieron después de la liberación admirable que Dios dio a Gedeón del poder de los madianitas. Los israelitas son libertados nuevamente y a consecuencia de esto prosperan. Seba y Salmuna, reyes madianitas, han sido perseguidos y muertos. Los israelitas son bendecidos por primera vez desde hace mucho tiempo y están tan agradecidos a Gedeón por todo lo que él ha hecho que quieren que él reine sobre ellos, como dice el versículo 22. De este capítulo 8 de Jueces. Leamos. Y los israelitas dijeron a Gedeón, «Sé nuestro señor, tú y tu hijo y tu nieto, pues que nos has librado de mano de Madián». Esta es la primera indicación que se nos da en la Escritura de que los hijos de Israel querían que un rey reinara sobre ellos. Dios les dijo en el principio que Él no quería que tuvieran un rey, así como las naciones en derredor, pero ellos querían tener un rey. Debido a que Gedeón les había libertado de la servidumbre, ellos querían que él aceptara el puesto de rey. Al parecer, Gedeón es el primero a quien ofrecieron este alto oficio. Pero él lo rehusó. Más tarde descubriremos que Israel nuevamente pide tener un rey. Insisten en tener un rey y por fin demandan tener uno. Luego, Dios le dice a Samuel, quien es el último de los jueces y el primero de los profetas, que él debe ungirles un rey. Entonces Dios le dijo a Samuel que Israel no le había rechazado a él, sino a Dios mismo. Dios quería reinar sobre ellos. En este incidente, fue Dios quien usó a Gedeón tan admirablemente. Sin embargo, fue a Gedeón y no Dios a quien los israelitas pidieron que reinara sobre ellos. No tan solo querían que reinara Gedeón, sino también su hijo y el hijo de su hijo. Esto significaba que deseaban tener un rey así como las naciones alrededor de ellos. Y el versículo 23 de este capítulo 8 de Jueces dice, «Mas Gedeón respondió, no seré señor sobre vosotros, ni mi hijo os señoreará. Jehová señoreará sobre vosotros. Gedeón ciertamente había aprendido una lección, eso es indiscutible. Este joven que sacudía el trigo por allá abajo en el lagar, reconoció que era cobarde. Sabía que era Dios quien le había dado la victoria. Sabía que no tenía ninguna fuerza en él mismo para ganar la batalla. Pero se dio cuenta de que Dios le había levantado con este fin. Gedeón en verdad era un hombre admirable. Se menciona en el libro de Hebreos, capítulo 11, donde se nombran los héroes de la fe. El hecho es que Gedeón es el primero en la lista de los jueces. También se antepone a David en la lista. Dice el escritor a los Hebreos en el capítulo 11, versículos 32 al 34, «¿Y qué más digo? Porque el tiempo me faltaría contando de Gedeón, de Barak, de Sansón, de Jefté, de David, así como de Samuel y de los profetas, que por fe conquistaron reinos, hicieron justicia, alcanzaron promesas, taparon bocas de leones, apagaron fuegos impetuosos, evitaron filo de espada, sacaron fuerzas de debilidad, se hicieron fuertes en batallas, pusieron en fuga a ejércitos extranjeros». Puede ser que Gedeón figura antes de David en la lista debido a que viene cronológicamente antes de David. La explicación que el escritor a los Hebreos da es que el tiempo le faltaría para contar todo en cuanto a estos hombres y quería contar de Gedeón. Dios levantó a Gedeón para hacer una tarea extraordinaria. El libro de los jueces cuenta lo que pasó. Nos enseña que cada hombre y mujer que Dios usa tiene que ser usado según las condiciones de Dios. Y Él escoge lo débil de este mundo. Ojalá que pudiéramos terminar aquí la historia de Gedeón, pero no nos es posible. Su vida tiene una mancha negra. Y fue lo que más tarde causó tragedia. Parece que la mayoría de los jueces tenían alguna debilidad notoria y en la mayoría de los casos, Dios usó esa debilidad. Ahora, la debilidad de Gedeón, o digamos mejor, una de las debilidades de Gedeón, fue el hecho de ser cobarde. Pero Gedeón tenía otra debilidad. Lamentablemente, como dice el escritor a los Hebreos, nos falta el tiempo para entrar en detalle en esta otra debilidad de Gedeón. Así es que tenemos que dejarla para nuestro próximo programa. Le invitamos, pues, a sintonizarnos. Será hasta entonces, amigo oyente, que Dios le bendiga ricamente.
1: Estoy agradecido a Dios por usar a personas como Gedeón y como yo a pesar de nuestras debilidades. Y estamos agradecidos por sus oraciones por este ministerio y por su apoyo financiero como le dirige el Señor. 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Soy Jehiel Ortiz y estaré aquí en una próxima entrega guardándoles un asiento especial en el autobús bíblico. ¿Fue de ayuda para usted el estudio de hoy? ¿Desea enviarnos algún comentario de lo que ha estado escuchando? Entonces escríbanos, no espere más. Nuestro correo electrónico es atv@transmundial.org. atv@transmundial.org. 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

0: Si tu familia está pasando por momentos difíciles, si
1: hoy
0: tienes algo que se está rompiendo,
1: si hay silencio donde antes había amor,
2: familia,
1: si hay distancia donde antes había unión,
2: tiene el anhelo de estar conectados.
0: Atención,
2: con un padre terrenal.
0: Porque
3: lo recuerdo,
0: no estás solo,
3: recibimos
0: sola,
3: la llamada,
0: no estás
3: por
0: aquí por casualidad.
3: Para sobre la muerte,
0: Dios te
3: de mi padre,
0: trajo a esta oración.
3: Me y no me gusta
1: porque
3: ni
1: quiere
3: decirlo,
1: que escuches.
3: Estaba borracho
1: esto
3: en un edificio
1: hoy,
3: abandonado.
1: Algo en tu casa va
3: congelado
1: a cambiar.
0: Me acuerdo
1: quédate,
0: que,
1: no sé, porque esta oración
3: por unos
1: es
3: años
1: para
3: más tarde,
1: ti.
3: Quizás unos 3 o 4 años después, recuerdo haber sentido el dolor de no
0: oremos,
3: haber tenido un
0: padre. Padre Celestial,
3: eso
0: hoy venimos
3: golpeó,
0: delante de ti,
3: cuando
0: sabiendo que tú eres el
3: lloré,
0: Dios omnipotente,
3: no
0: omnisciente,
3: que
0: omnipresente,
3: hablar, que
0: reconociendo
3: confiar,
0: que te necesitamos. Señor,
3: sueños,
0: muchas
3: metas,
0: veces intentamos resolver todo solos. Y olvidamos que
2: esto
0: tú eres el centro de nuestra
2: hoy
0: familia.
2: Nuestro anfitrión,
1: Señor,
2: es rey,
1: hoy rendimos
2: y yo soy
1: nuestro hogar
2: Letín
1: delante de tu presencia.
2: Padre,
1: rendimos nuestras cargas, nuestros
2: necesitan
1: errores, nuestras equivocaciones. Y que
2: hoy
1: cada palabra
2: este
1: que dijimos mal hoy sea presentada delante del altar de Jehová como un arrepentimiento sincero de
2: bienvenida
1: nuestro corazón.
2: A vida
1: cada momento que fallamos
2: hoy
1: como familia, cada momento que fallamos como padres, cada momento que fallamos como hijos, cada momento que fallamos como hijos de Dios, hoy lo presentamos delante de ti.
2: A los papás,
0: dígale, Padre, perdónanos por las veces que dejamos que el orgullo hablara más fuerte que las palabras, que el corazón. Oramos, Dios, para que abras el entendimiento, para que en este día desciendas con tu presencia y sanes esta tierra.
1: Padre, hoy pedimos perdón por las veces que herimos a quienes amamos. Pero sabemos, Señor, que hay una cosa clara, específica y directa. Tu palabra dice, venid a ti, a Él, al Dios Santo, al Dios poderoso, al Altísimo, los que están cargados, trabajados y cansados. Y por eso hoy juntos decimos, hoy volvemos a ti.
0: Señor, dile, entra en lo profundo de cada hogar, en cada lugar. Entra donde hay dolor escondido, donde hay heridas de años, de meses, de días, aún de horas o de minutos. Padre, entra y revélate como el gran sanador, el príncipe de paz, el rey de reyes. Donde hay palabras que marcaron el corazón, manifiéstate, Señor.
1: Señor, sana en este día aquel hijo o aquella hija que se siente rechazado por su padre o por su madre. Sana esa herida profunda. Sana al padre que se siente cansado o rechazado por sus hijos. Sana, Señor, a la madre que llora en silencio porque sus hijos están en adicciones, en alcohol y en cualquier problema que los aleja del camino, la verdad y la vida que eres tú.
0: Oh Dios, venimos ante ti para pedirte en este día, unidos con la iglesia, unidos con aquellos que están escuchando esta señal a través de la radio, los que estamos declarando que toda herida emocional ahora se restaura. Tú que escudriñas la mente y miras el corazón, oh Dios, elevamos esta oración para que comience a ser restaurada cada familia que está presente aquí, aún del otro lado.
1: Señor, sabemos que tu palabra dice que el Espíritu de Jehová ha venido para, Señor, hacer apertura de cárcel, para sanar a los quebrantados, a los oprimidos, a los angustiados. Pedimos, Padre, que todo trauma, que toda tristeza, que toda angustia, que todo dolor, que toda herida sea sanada y se vaya en el nombre de Jesús.
0: Tu palabra dice, clama a mí, yo te responderé y te enseñaré cosas grandes y ocultas que tú no conoces. A ti, Dios eterno, príncipe de paz, te clamamos para que en este momento extienda tu mano sanadora. Tu palabra dice, tú sanas a los quebrantados de corazón. Y dile, aquí está mi corazón, Señor, dispuesto o dispuesta, dile a tu mujer, para que ahora desciendas y empieces a remover todo lo que no es tuyo y venga tu reino. Se haga tu voluntad como en el cielo y en la tierra.
1: Señor, tu palabra dice, tú sanas a los quebrantados de corazón y vendas sus heridas. Y nosotros lo creemos, lo recibimos, lo establecemos y lo declaramos sobre cada hogar, cada familia, cada papá, cada mamá, cada hijo, cada hija. Y y toda la audiencia en este día.
0: Pero en el nombre poderoso de Jesús, venimos a romper toda cadena que quiere destruir la familia. Y ahora, ahí donde estás, escribe tu petición. Ahora pongo esta familia en las manos de Dios, estos hijos, esos nietos, esos seres queridos. Escribe ahí tu petición y vamos a traerla aquí al altar, porque cuando tú lo haces en fe, Dios está escuchando esa oración. Y ahora quiebra esas cadenas espirituales, emocionales, afectivas, económicas, laborales, esas divisiones se van en el nombre poderoso de Jesús. Por eso, Padre, toda cadena invisible y aún natural que se ha puesto o impuesto, se ha activado por obediencia, por desobediencia, ahora venga a romperse en tu nombre y se abran los caminos, los cielos, para ver tu gloria, Espíritu Santo.
1: Señor, y en obediencia declaramos lo que tu palabra dice: donde está el Espíritu de Dios, allí hay libertad. Por eso ahora declaramos que todo espíritu de división se va fuera, todo espíritu de violencia se va fuera, todo espíritu de confusión se va fuera, y para libertad nos llamó Cristo.
0: Todo ataque contra el matrimonio, ahora lo cancelamos, Señor. Todo ataque oculto, interno, externo, todo ataque a través de pensamientos, Señor, de maldiciones, aún de conjuros, de espíritus designados para detener lo que tú has diseñado como perfecto al hombre y la mujer para procrear, para multiplicarse. Declaramos que ahora es resguardado, es protegido bajo la mano de Dios. Y si hay personas que en este momento, Señor, están llegando a ese día de destrucción o están llegando a ese momento de división porque parece que no avanzan, porque hay alcohol, adicciones, espíritus inmundos que se activaron, Señor, por no creerte, ahora se corta. En el nombre de Jesús, todo ataque contra los hijos, aquellos hijos, Señor, que nacieron con un diseño divino, con un propósito divino, oh Padre, que nacieron bajo tu dirección y hoy el enemigo los está distrayendo, los está desenfocando, los está desanimando, desorientando, aún sacándolos del plan y propósito. Lo cancelamos a ese espíritu y lo removemos. Dígalo, escríbalo ahí si usted está siguiendo a través del YouTube o a través de la radio. Diga el nombre de ese hijo, de esa hija, diga: ahora se liberan en el nombre de Jesús. Y juntos decimos: se rompe ahora. Una vez más dilo: se rompe ahora. Otra vez diga: se rompe ahora. Todo ataque y contraataque, lo decimos en el nombre de Jesús.
1: Y declaramos libertad en cada hogar, en el nombre de Jesús. Cada familia que está aquí en este lugar, cada familia que escucha la transmisión radial, cada familia que lo tendrá y lo tomará como un instrumento de victoria, la declaración profética que el Señor dice en tu palabra: paz, paz, paz. Mi paz os dejo, mi paz os doy. Declaramos en el nombre de Jesús paz en los hogares.
0: Padre, cubre esta familia con tu presencia. Que tu Espíritu Santo habite en cada rincón ahora mismo.
1: Y que al entrar a ese hogar, a este hogar y a todos los hogares donde la transmisión esté llegando, se sienta tu paz, paz que sobrepasa todo entendimiento.
0: Protege a los hijos en la escuela, en las calles, en la entrada, en la salida, en los hogares, aún subiendo, bajando, saliendo, Señor, en la ciudad, en el campo, viajando, moviéndose, caminando. Protégelos, Señor, que tus ángeles habiten alrededor de sus vidas, pero que nunca se aparte tu presencia.
1: Señor, pedimos que guarde sus amistades, todo lo que es de influencia para ellos, los maestros, los instructores, los profesores. Guarda sus decisiones y una vez más, Señor, como dice tu palabra, que nada creado o decretado contra ellos pueda llegar, sea destruido por el poder de tu presencia.
0: Que ningún mal prevalezca, que el Salmo 91 esté, Señor, arriba, abajo, los costados, que fluya desde sus poros, que ninguna arma forjada prospere, lo repito, porque el que habita bajo el abrigo del Altísimo morará bajo la sombra del Omnipotente.
1: Sí, Señor, y declaramos proféticamente que el Dios Todopoderoso está restaurando las familias, los hogares, las relaciones intrafamiliares. Tu palabra dice que tú volverías el corazón de los padres a los hijos, de los hijos a los padres. Lo creemos, lo establecemos y lo afirmamos en el nombre de Jesús.
0: Hoy declaramos restauración y milagro. Lo que estaba estaba roto se reconstruye. Lo que estaba muerto revive ahora. Escríbelo, decláralo. Vamos ahí donde está. Levanta tu mano al cielo si puedes. Y di, ahora revive la paz, el gozo, el amor, la salud, la paz, la unión familiar. Y lo que el enemigo robó, lo recuperamos restaurados en el nombre de Jesús.
1: Padre, hay oraciones que se elevan, que se decretan y que se declaran a favor de las relaciones que parecían perdidas. Relaciones entre esposos, relaciones entre padres e hijos, hijos y padres, relaciones matrimoniales, relaciones familiares. Hoy creemos y declaramos que reciben una nueva oportunidad, que reciben un vigor del cielo, que reciben un reverdecer de todo lo que estaba seco, de todo lo que estaba marchito, de todo lo que estaba muerto. Hoy cobra vida en el nombre de Jesús.
0: Declaramos hogares llenos de la fe, la esperanza, el amor de Dios, aún lleno del respeto que viene en el nombre de Jesús. Y hoy declaramos llenos de la presencia de Dios. Repítelo, dilo. Llenos de la presencia de Dios. Una vez más, dilo. Llenos de la presencia de Dios. Escríbelo, decláralo. Ahora mismo haz un acto de fe y únete a esta oración para declarar que se abren los cielos. Porque ahora aún declaramos bíblicamente, como está escrito, yo y mi casa serviremos al Señor. Repítelo. Yo y mi casa serviremos al Señor.
1: Por eso, Señor, declaramos, establecemos y afirmamos que todo decreto profético que sale de la boca de nuestro Dios es en un sí y en un amén.
0: Lo declaramos juntos sobre nuestra familia. Una vez más, dilo. Sobre nuestra familia. Lo declaramos, lo decretamos en el nombre del Padre, del Hijo y del Espíritu Santo. Amén. Y amén.
1: Muy bien, y si llegaste hasta aquí, no es casualidad. Dios está obrando en tu familia. Dios escuchó tu clamor. Dios escuchó esas lágrimas y las vio en secreto, en lo privado, en lo oculto, cada noche que te arrodillabas a clamar por tu hogar, a clamar por tu familia, a clamar por tus hijos. Escribe esos comentarios que digan Dios restaura la familia y ponle el nombre de tu familia.
0: Amigo, amiga, oyente o los que están aquí en la iglesia, compartan esta oración con alguien que lo necesita, porque una familia restaurada puede cambiar generaciones.
1: Y no te olvides de suscribirte para seguir orando juntos cada día.
0: Dios te bendiga a tu familia y aún hoy, mañana y siempre. Lo declaramos en el nombre de Jesús. Será hasta nuestro próximo encuentro.
3: Día terrible. Mi papá era alcohólico. Probablemente nos escuchan muchos oyentes que tienen padres alcohólicos. Él me amaba, yo sabía que él me amaba. Él lo demostraba, pero ahora que miro atrás, supongo que amaba más el alcohol.
4: Oye, Jim, ¿se volvía violento cuando estaba borracho?
3: Bueno, no conmigo. Mi hermano era 10 años mayor que yo. Mi papá y mi hermano solían pelear físicamente porque mi papá se emborrachaba y le amenazaba a mi mamá. Entonces, cuando yo tenía 5 años, mi papá llegó borracho a la casa. Mi mamá no estaba en la casa. Él agarró un martillo y empezó a hacer agujeros en las paredes. Se sentó en una silla y comenzó a dar martillazos en el piso diciendo: voy a matar a tu madre cuando llegue a la casa.
4: ¡Oh, Dios!
3: Me acuerdo que mi hermano me llevó a la habitación de mis padres, cerró la puerta y eso aterroriza a un niño de 5 años. Me quedé ahí, escuchando con ese instinto de supervivencia, acostado en la cama. Oí todos los golpes, todos los gritos y alaridos que soltaba mi papá. De repente me di cuenta que la policía estaba en la puerta de la casa. El oficial entró a la fuerza en la habitación en la que yo estaba. Entró y me preguntó: ¿estás bien? Respondí: sí, estoy bien. Luego puso su mano en mi pecho, creo que solo para darme seguridad, y salió del cuarto.
4: Qué triste, hombre.
3: Me levanté y me escabullí detrás de él. El policía salió por la puerta delantera. Ahí estaba papá esposado. Lo metieron en un automóvil y se lo llevaron. Mi mamá estaba al otro lado del patio. A la mañana siguiente nos levantamos y nos cambiamos de casa. Esa fue la última vez que vi a mi papá por un par de años.
4: Oye, ¿sabes? estoy escuchando tu relato y me imagino lo que sentiría si yo fuera un niño de 5 años como fuiste tú. Me viene a la mente un incidente en nuestra casa. Este es el único incidente de este tipo del que tengo memoria. Fue una pelea que tuvieron mi mamá y mi papá, pero no era para nada similar a lo que acabas de describir, Jim. Solo fue un tremendo desacuerdo emocional. Literalmente recuerdo que estaba temblando por la discusión que tenían mi papá y mi mamá, que fue la única de ese estilo que ocurrió en mi familia alguna vez. Y creo que nunca volvió a pasar algo así.
3: Lo recuerdas, sin embargo, ¿eh?
4: Sí, estoy imaginando cómo te sentiste tú, Jim, porque prácticamente tenías una dieta regular de borrachera o de comportamiento abusivo, de palabras violentas. Bueno, ¿de qué manera absorbiste la situación desde un punto de vista emocional cuando eras niño?
3: Cuando era pequeño, me refugiaba en un lugar lejano emocionalmente. Ponía una cerca alrededor de esa área de mi vida y decía: eso está ahí y el resto de mi vida está acá. Por eso me iba bien en la escuela, me iba bien en los deportes, eso me daba confianza. Pero sabes, es sorprendente cuando compartías tu historia, Dennis, cómo ese recuerdo es tan vivo para ti, a pesar de que solo fue una discusión.
4: Así es, Jim.
3: Cuando somos niños buscamos estabilidad. La estabilidad nos llega al corazón, porque así es como aprendemos la confianza. Aprendemos tanto acerca del carácter de Dios cuando hay un ambiente saludable, y cuando no lo hay, aprendemos a tener miedo. Aprendemos a aislarnos emocionalmente. Eso es lo que ocurre y creo que uno simplemente se cierra.
4: Bueno, cuando un niño de cierta manera trata de poner una cerca alrededor de su miedo, de la preocupación, de la ansiedad, cuando pone una tapa en la botella y dice: eso que veo en el hogar lo voy a guardar aquí. Usualmente la tapa se abre en algún momento, Jim. ¿Eso ocurrió en tu adolescencia o cuando ya eras adulto? ¿Cuándo fue que tuviste que enfrentar algunas de las cosas que tenías amontonadas en una esquina?
3: Cuando tenía 15 años, empecé a tambalearme porque en ese punto tenía a mi papá biológico y un padrastro. Estuve en el sistema de acogimiento familiar, donde el papá de la familia que me acogió me acusó de tratar de asesinarlo. Yo tenía 9 años y medio, no entendía nada de lo que pasaba. ¿Por qué estos adultos no saben cuál es la realidad? Yo soy un niño y sé más que ellos.
4: Ah, tremendo, tremendo.
3: Luego estaba viviendo con mi hermano, mira, tenía unos 19 años, yo tenía 12. Me acuerdo que iba a jugar fútbol en el bachillerato y le preguntaba: ¿a qué hora quieres que vuelva a la casa? Él respondía: las 2 o 3 de la mañana. Y yo pensaba: bueno, voy a tratar de quedarme fuera hasta tarde.
5: Vaya.
3: No tenía ningún límite, pero a los 15 años el Señor me rescató por medio de excelentes mentores.
5: ¿Qué pasó, Jim?
3: Lo recuerdo cuando recibimos la llamada por teléfono para avisarnos sobre la muerte de mi padre. A él lo encontraron y no me gusta ni decirlo. Estaba borracho en un edificio abandonado, donde murió congelado. Yo estaba viviendo con mi hermano y él recibió la llamada. Él me contó y me acuerdo que no sentí nada, nada. Estaba viendo Yo amo a Lucy, lo recuerdo como si fuera ayer, y solo seguí mirando la televisión. Me sentía como amortiguado, pero no sé exactamente cuánto tiempo pasó. Y ahí fue que asimilé todo unos años más tarde, quizás unos 3 o 4 años después. Recuerdo haber sentido el dolor de no haber tenido un papá. Eso fue lo que me golpeó y lloré. Cuando fui a la universidad lloré, porque no tuve un papá con el que podía hablar, con el que podía confiar, a quien pudiera contarle mis sueños, mis metas. Él no estuvo ahí. Yo estaba solo, muy solo.
5: ¿Tuviste la oportunidad de hablar con tus hermanos sobre su experiencia y sus recuerdos al crecer en casa con tu papá y luego en el sistema de acogimiento familiar? Supongo que tengo curiosidad en particular sobre la forma en que esto pudo afectar de forma diferente en la vida de un varón y de una mujer, ¿verdad?
3: Sí, así fue. Hace años nos sentamos a hablar sobre las diferentes maneras en que se puede ver a través de un prisma. Yo soy el más joven de 5 hermanos y era 6 años más joven que el hermano que me seguía. Yo fui el bebé por accidente.
6: Ah, ¿sí?
3: Entre los otros cuatro, la diferencia de edad era de un año. Mi hermano mayor, que es 10 años mayor que yo, tenía una perspectiva completamente diferente. Él era el hermano corpulento de 14, 15 años que defendía a mi mamá de mi padre alcohólico. Él era el que se interponía entre ellos y gritaba: "Si la tocas, te mato". ¿Pueden imaginar lo que era tener 14 años y tener que decirle eso a su papá? Ellos estaban listos para darse de golpes y lo hicieron. Se pelearon físicamente una, dos, tres ocasiones. Eran unas verdaderas palizas.
5: Tu historia, Jim, es muy interesante y me pregunto, igual que lo estarán haciendo nuestros amigos oyentes, ¿cómo fue que con un padre así, después de haber sobrellevado tantas situaciones dolorosas en casa, llegaste a ser el padre y el consejero que eres ahora?
4: Bueno, estamos muy deseosos por conocer cómo fue que Dios transformó tu historia, Jim. En nuestro siguiente programa continuaremos hablando con Jim Daly, presidente y director ejecutivo de Enfoque a la Familia.
5: Así es, y solo Dios tiene el poder para hacer que todas las cosas obren para nuestro bien. Si usted que nos escucha quiere volver a sintonizar o escuchar este programa, puede hacerlo en nuestro sitio web, vidaenfamiliahoy.com. Estuvimos junto a usted, Carlos Pinto como Jim Daly, Vicente Vieira como Dennis Rainey y quien les habla, Duval Rueda, interpretando a Roberto Lepín. Que Dios le bendiga.
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0: Claro que sí, ya llegó el momento. Muy, pero muy buenos días, buenas tardes, buenas noches. Este es el programa con poder y potencia del cielo. El programa que te acerca al corazón de Dios y es justamente poder y potencia del cielo. Quien te saluda, te bendice en vivo, en directo, como es de costumbre, por la radio que conecta y llega a millones, MVO Naciones. Bienvenido, Sudamérica, Centro, Norteamérica, Europa, Asia, África, hasta los confines de la tierra. Así comenzamos una vez más tu programa, que trae, por supuesto, un mensaje de fe, de esperanza, de poder. Arriba, arriba, esta es una semana muy especial. Es un tiempo muy especial. Hay que celebrar. Cristo está vivo. Él tiene poder. Y Él vino a libertar a los cautivos, a sanar a los enfermos, a abrirle las puertas a aquellos que las tienen cerradas. Arriba, arriba, comenzamos. Quien te saluda, te bendice, el pastor Martín Beni. Durante este tiempo vamos a estar compartiendo, por supuesto, palabras de vida, de fe, de poder, de liberación. Compárteselo a alguien. Sí, escribe a alguien rápidamente y dile, escucha este programa porque te va a ayudar, te va a bendecir, te va a restaurar Dios de una manera muy especial. Así que te invito a que no dejes en la sintonía y que sumes con alguien más. Sí, que te unas con alguien más a que compartamos mutuamente lo nuevo que Dios va a hacer sobre tu vida, sobre tu casa, sobre tu familia, porque este es el tiempo que Dios ha hecho, donde nos alegramos y nos gozamos en el Dios de la salvación. Me acompaña, como siempre, mi esposa, la pastora Marifé, que ya los está saludando. Bienvenida en este día. ¿Cómo te encuentras por la radio MVO Naciones?
1: Muy, pero muy bien, pastor Martín. Bienvenido para ti también y bienvenida a toda la linda gente que se levanta en esta semana de gloria a alabar, a bendecir y a glorificar al Cristo de poder, al Cristo que tiene mucho más abundantemente de lo que creemos o entendemos según el poder que opera en Él. A ese Cristo le adoramos, a ese Cristo le bendecimos, a ese Cristo le alabamos, a ese Cristo le glorificamos. A ese Cristo lo establecemos como Dios, Rey, Señor y Salvador. Por eso decretamos y declaramos las grandezas del que vive. Estamos en vivo y en directo en la sintonía. Tenemos vías de comunicación y son el WhatsApp más 52-1-55-65-55-0097. Más 52-1-55-65-55-00. 097 vías de comunicación directas en la sintonía.
0: Muy bien, vamos a la pequeña pausa musical y volvemos enseguida con más de estas buenas noticias por esta señal. 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Juntos hacemos la comunicación. Vamos y volvemos. No se vaya. Esto recién comienza.

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3: Sintonía y vamos a la palabra de Dios. Primera de Corintios 1:18, porque la palabra de la cruz es locura para los que se pierden, pero para los que se salvan, esto es, a nosotros, es poder de Dios. Necesitamos comprender que la cruz es más que un simple símbolo que identifica la fe cristiana, sino que por ella es donde Jesús nos otorgó una serie de beneficios que ahora podemos tener. Necesitamos entender que todos los beneficios del sacrificio de Cristo están disponibles hoy. Vamos a entender y a comprender que desde el momento mismo en que Jesús estaba muriendo en la cruz del Calvario, muchas personas no entendían el poder que había en el sacrificio que el Señor estaba dando como tal, y esto lo relata Marcos 15:26. Ellos, lejos de tratar de comprender el regalo que Dios estaba dando a la humanidad, le injuriaban y se burlaban de él. Y hoy día todavía hay muchas personas que no comprenden el poder de la cruz de Cristo y por esto no pueden tomar los beneficios de la misma. A través del entendimiento de la palabra, vamos a ver el poder que nos provee la cruz. Punto número uno, nos provee sanidad física y emocional. Lo puedes referenciar en el libro de Isaías 53:4. Dios no formó el cuerpo humano para que fuera portador de enfermedades, sin embargo, a causa del pecado, vino la enfermedad que hoy en día termina con la vida, no solo de los ancianos, sino de jóvenes y de niños. Jesús murió llevando las enfermedades, nuestras enfermedades, en la cruz, y venció a la muerte resucitando de la misma. Él hizo milagros en aquel tiempo que aún siguen sucediendo en nuestros tiempos. Si hay alguna enfermedad que está atacando tu cuerpo y tu vida, es necesario que hoy te pongas de pie y que declares el poder de la cruz que sucede en tu vida. Escuchamos con frecuencia a personas decir que no se acercan a Dios porque no están bien emocionalmente o se sienten demasiado pecadoras para hacer algo. Sin embargo, Jesús mismo dijo que los enfermos son los que necesitan la medicina. Si tú te sientes enfermo emocional o físicamente, Jesús es el mismo y Él puede sanarte de cualquier enfermedad. Lo puedes referenciar en el libro de Mateo 9:12. Punto número dos, nos provee paz y tranquilidad. Isaías 53:5. Existen personas que a causa de las heridas en su alma provocadas por malos tratos, violencia familiar o por sus propios pecados, no logran encontrar la paz que sus almas tanto anhelan. Uno de los hombres más violentos que se dio a conocer en esta época definitivamente fue ese, uno de los ladrones que estuvo al costado de la cruz de nuestro Señor y le dijo: acuérdate de mí cuando estés en tu reino. En la cruz Jesús compró la paz para nosotros. El pasaje que leíamos dice que el castigo de nuestra paz fue sobre Él, y por lo que Él sufrió hemos sido sanados. Cada uno de los que hemos recibido a Jesús como Señor y Salvador hemos experimentado una paz duradera que no la da el mundo, ni la fama, ni los vicios, no una paz difícil de entender, pero duradera y verdadera. Dios nos provee la salvación para nuestras almas a través del poder de la cruz. El reconocer que Jesús hizo por nosotros algo grande y poderoso en la cruz es lo que nos califica para ser salvos. No existe otra forma de alcanzar la salvación más que a través de la crucifixión de Cristo. En Isaías 53:6 nos enseña que todos nosotros nos descarreamos tras nuestros pecados, decidimos gobernar nuestras vidas a nuestro antojo y terminamos siendo esclavos de vicios de muchas tantas cosas que vienen a agobiar las vidas. En Romanos 6:23 se nos dice que nosotros merecemos, por causa de nuestra rebelión, el castigo por todas esas cosas. Pero lo único que puede mover a alguien a realizar un sacrificio por los demás es el amor. Y eso fue precisamente el motivo por el cual Jesús se sacrificó en la cruz y tiene poder para salvar, para liberar, para restaurar, para dar paz a todos aquellos que reconocen como su Señor y Salvador su nombre, su persona y su vida. Aceptamos que Él en su muerte nos dio vida y vida en abundancia cuando ya no había para nosotros ninguna esperanza. Y si hoy tú te sientes cansado, enfermo, enfermo y sin esperanza, hoy tienes la oportunidad de recibir la seguridad de la salvación, sanidad y paz que necesitas. Solamente la recibirás al entregar tu vida a Jesús. Amigo y amiga, reconoce que eres pecador, que Jesús murió en la cruz del Calvario para perdonarte, salvarte. Pídele perdón, arrepiéntete, entrégale tu vida y tu corazón y declara a partir de hoy que ese significado de la cruz, que es grande y poderoso, que ese significado que tiene el nombre de Jesús y el Cristo crucificado, es el Cristo que puede hacer mucho más abundantemente de lo que creemos o entendemos. Su origen se refiere al método de ejecución de Jesucristo, el que para los cristianos es un árbol de salvación. Algunas interpretaciones interpretan que la porción vertical representa la divinidad de Jesús y la horizontal su humanidad. Amigo y amiga, ese poder manifiesto en la cruz es la resurrección de Cristo, y el significado que tiene es el que tú y yo podemos entender y comprender cada vez que tomamos la victoria de la cruz. Hoy puedes en este día preguntarte por qué Jesús tuvo que morir en primer lugar. Este es el mensaje fundamental de la Biblia, la historia de la redención. Dios creó los cielos y la tierra, creó al hombre y a la mujer a su imagen, los puso en el jardín del Edén para ser sus mayordomos en la tierra. Sin embargo, debido a las tentaciones de Satanás, la serpiente, Adán y Eva pecaron y cayeron de la gracia de Dios. Además, ellos han transmitido la maldición del pecado a sus hijos para que todos hereden su pecado y su culpabilidad. Dios el Padre envió a su Hijo unigénito al mundo para tomar forma de hombre y ser el salvador de su pueblo. Nacido de una virgen, Jesús evitó la maldición de la caída que contamina a todos los demás seres humanos. Como el Hijo de Dios sin pecado, él podría ofrecer el sacrificio sin mancha que Dios requería. La justicia de Dios exigía juicio y castigo por el pecado. El amor de Dios lo conmovió para ser enviado a su Hijo unigénito en propiciación por el pecado. Por causa de todo eso, podemos que entender y comprender que en el cristianismo la cruz es el encuentro del amor de Dios y su justicia. Jesucristo es el Cordero de Dios que quita el pecado del mundo, como dice Juan 1:29. La referencia de Jesús como el Cordero de Dios apunta a la institución de la Pascua judía, y lo puedes leer en Éxodo capítulo 12. A los israelitas se les ordenó que sacrificaran un cordero sin mancha y untaran la sangre del cordero en los dinteles y en los postes de sus casas. La sangre sería la señal para que el ángel de la muerte pasara sobre esa casa, dejando seguros aquellos cubiertos por la sangre del cordero. Jesús vino a Juan a ser bautizado, a Juan el Bautista. Juan lo reconoció y dijo: "He aquí el Cordero de Dios que quita el pecado del mundo". Por lo tanto, Juan identificó a Jesús y el plan de Dios para el ser sacrificado por el pecado de la humanidad. Definitivamente, por causa del sacrificio expiatorio de Jesús en la cruz, aquellos que ponen su fe y confianza en él solamente para la salvación tienen la garantía de la vida eterna. Sin embargo, Jesús llamó a sus seguidores a tomar su cruz y a seguirlo. Hoy en día, el concepto de tomar la cruz ha perdido mucho significado. Normalmente se cree, se entiende o se piensa que el hecho de tomar la cruz para dar a entender una situación incómoda o malestar, por ejemplo, un hijo en problemas, una situación económica. Sin embargo, debemos tener en cuenta que Jesús llama a sus discípulos a tomar su cruz, y el significado es comprometerse en él y para él, en un negarse a sí mismo de manera radical. La cruz significó una sola cosa para la gente que convivía física y literalmente con Jesús: la muerte. Por tanto, aquel que quiera salvar su vida la perderá, y todo aquel que pierda su vida por causa de él la hallará. Entonces, definitivamente, cuando Jesús dice toma tu cruz y sígueme, ¿qué está diciendo? Niégate a ti mismo, crucifica tu carne, vive en la victoria del poder de la cruz, y ya no podamos decir todos juntos: con Cristo estoy juntamente crucificado, o sea, he muerto a mis deseos, a mis pasiones y a mis anhelos, y ya no vivo yo, más Cristo vive en mí. Y lo que ahora vivo en la carne, lo vivo en la fe del Hijo de Dios. Por eso, amigo y amiga, que en este día puedas entender y comprender la importancia de tomar tu cruz, de reconocer tu cruz, de saber saber qué necesitas para ser verdaderamente un seguidor de Cristo y puedas caminar día a día reconociendo y entendiendo que ese poder de la cruz se puede manifestar, se quiere manifestar y se va a manifestar en ti y en mí. ¿Por qué? Porque por amor a ti y a mí se entregó. Por eso, amigo y amiga, que en este día podamos ser, ver y entender el significado de lo que esto es, para lo que vamos a vivir, para lo que vamos a entender y lo que vamos a comprender, sabiendo que si Dios con nosotros, ¿quién contra nosotros? Amigo, ¿estás listo y estás preparado para que Dios haga la obra? Yo creo, entiendo y comprendo que es el tiempo de buscar el poder de Dios.
2: No se aparten estas cosas de tus ojos, guarda la ley y el consejo, y serán vida a tu alma y gracia a tu cuello. Entonces andarás por tu camino confiadamente y tu pie no tropezará. 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Y recuerda que para el que cree, todo le es posible.
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vez suene contradictorio lo que voy a decir ahora, pero primero dijimos que no es como yo, pero ahora quiero decirte que sí somos como él, pero déjame te lo explico. La Biblia dice que yo soy santo, que tú eres santo, Kiko, que tú eres santo, Daniel, que ustedes son santos, aquellos que conocemos a Dios. La Biblia dice que somos santos. La Biblia dice que somos justos, y yo no sé tú, pero la última vez que yo me vi en el espejo, no me vi tan santo ni tan justo. Hay cosas que veo en mi vida que realmente cada día estoy luchando para que cambien, para mejorar, para ser mejor padre, mejor esposo, mejor creyente, mejor todo. Pero la Biblia dice que yo soy santo y que yo soy justo. ¿Y sabes por qué la Biblia dice eso? Porque Jesús ha tomado su santidad, ha tomado su justicia y nos ha vestido de ella, nos ha revestido de su justicia y su santidad. Muy parecido a aquel día cuando vino Jacob delante de su padre Isaac a pedir la bendición del primogénito. El único problema es que él no era el primogénito. Entonces, para pedir la bendición, lo engaña y se pone piel de animales en sus brazos, porque su hermano era velludo y él era lampiño, y dijo, por si me toca a mi padre, ¿verdad? Aparte se pone la ropa de su hermano, por si su padre lo olía, y entra a la habitación de su padre Isaac. Isaac estaba ciego por la edad, y le pide la bendición, y como él no reconoce la voz, le pide que se acerque, y cuando se acerca le toca los brazos y piensa que es su hijo a Esaú. Pero después no está tan seguro y lo pide que se acerque y lo huele, y huele las ropas de su hijo Esaú, y empieza a declarar la bendición sobre Jacob. Y cuando tú y yo venimos delante de Dios, Él nos ve a nosotros y no ve tu pecado, no ve tu maldad, no ve tu insuficiencia. Él ve a su Hijo Jesús en cada uno de nosotros. Él nos ve revestidos de su Hijo Jesús. Y para nosotros está abierto el trono de la gracia.

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0: continuamos en este día tan especial y en estos momentos para compartir una palabra de reflexión, más que nunca en esta semana más que especial, donde mucha gente sigue recordando todo lo que ha sucedido y sigue sucediendo en Jesucristo, en lo que Jesús es.
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0: Una de las cosas que tenemos que ir rápidamente a reflexionar es saber que hay logros fundamentales de la resurrección de Jesucristo. Y de eso quiero hablar, porque la resurrección de Cristo entre los muertos es fundamental para el plan de Dios de rescatar, por supuesto, la raza humana y traer su reino a la tierra, porque logró varias cosas. Y una de esas es que nos restauró a la comunión con la vida espiritual de Dios. Y sabe una cosa, la muerte de Jesús y su resurrección, nuevamente, nos hizo uno con el Padre. O sea, hemos sido reconciliados con Él. Esto lo podemos ver en el libro de Primera de Juan, capítulo 1, versículo 3. También podemos ver que implantó en nuestros cuerpos, y que son mortales, la vida de resurrección, lo cual se manifestará por completo cuando Cristo regrese por su iglesia. Eso debemos tenerlo bien en claro. Por lo tanto, en ese instante nuestros cuerpos serán glorificados como el suyo. Cabe destacar también que cuando nosotros vamos a recordar los logros fundamentales de la resurrección de nuestro Señor Jesucristo, es importante tener en claro que nos regresó a la eternidad en la presencia de Dios. O sea, esta es la consumación de la obra perfecta de Cristo en la cruz y de su resurrección. Lo vamos a ver allí en Primera de Tesalonicenses, capítulo 4, versículo 17. También nos sentó en lugares celestiales para gobernar con Cristo Jesús. Después de pagar por nuestros pecados, claro, cabe destacar que y ser resucitado de entre los muertos, Jesús se sentó en su trono a la derecha del Padre como nuestro sumo sacerdote. O sea que el sentarse representa que ya ha cumplido con su misión. Y bajo el sacerdocio levítico, podemos decir que es instituido bajo la ley de Moisés, los sacerdotes nunca se sentaban. ¿Por qué? Porque la presencia o la presentación de los sacrificios ofrecidos por la expiación de los pecadores era perpetua. Sin embargo, fíjese algo o escuche, Jesús se sentó para siempre, simbolizando que su autoridad, gobierno y reino, porque su obra había terminado. Cabe destacar que cuando una obra redentora fue cumplida, nos devolvió el dominio que Adán había perdido, y aún más notable, nos sentó juntamente con él en el gobierno celestial. O sea que el Hijo de Dios es el único rey que le permite a sus súbditos reinar juntamente con él. O sea, esa es nuestra herencia. En Hebreos capítulo 4, versículo 14, usted lo puede checar, que ahí está la profundidad de esta revelación, donde usted puede ser bendecido, donde usted puede conocer más todo lo que Dios habla de ello. Pero sabe una cosa, es un hecho que Jesús murió en la cruz, pero es una cuestión de fe que Él se levantó de entre los muertos. Y aquí, amigo, amiga, cuando tú recibes esta revelación que es esencial de la resurrección, puedes ver que la misma es siempre revelada por el Espíritu Santo. Y sabe una cosa, muchas veces no han entendido la gente la esencia de la resurrección de Cristo por falta de revelación acerca de sus verdades indispensables. O sea que el propósito principal de este momento es abrir los ojos de nuestras vidas, de nuestro entendimiento, de nuestro corazón, si usted lo permite. ¿Para qué? Para entender el verdadero significado que fue gloriosamente resucitado nuestro Padre Celestial entre los muertos y nos impregna con su poder. Ahora, finalmente, dice la palabra, se apareció a los 11, o sea, a los apóstoles, en Marcos capítulo 14, versículo 16. Una vez más, capítulo 16, versículo 14. O sea que la palabra apareció viene del vocablo griego faneros, así como escucha, faneros, que significa hacerse evidente, indica también aparecerse, manifestarse, mostrarse uno mismo. O sea que esta palabra esencialmente significa ser revelado en nuestro propio carácter. En otras palabras, Jesús se reveló a sí mismo antes sus seguidores como el Cristo vivo. La pregunta es, ¿por qué esto fue necesario si los discípulos ya lo conocían? Bueno, porque lo conocían como humano, o según en la carne, como dice 2 de Corintios capítulo 5, versículo 16. Pero ellos necesitaban conocerlo, ¿sabe cómo? En el Espíritu, en toda deidad y en toda majestad. Por lo tanto, necesitaban conocerlo, no como el Cristo terrenal, sino como el Cristo eterno, que en por sí mismo tiene poder y tiene mucha autoridad y lo tendrá por los siglos de los siglos. Por lo pronto podemos decir también que es la falta de esta revelación la que hace que la gente piense en la resurrección como una simple información histórica, como una simple, claro, historia que ha pasado. Por lo tanto, la revelación del Cristo vivo hace una distinción entre aquellos que creen en la resurrección para el aquí y el ahora, o sea, el presente o el eterno presente. Ahora, es importante saber que, amigo o amiga, no podemos creer genuinamente en algo o valorarlo si nos falta revelación al respecto. Y la revelación es esencial porque sin ella nuestra fe no puede operar. Ahora, todo lo que hacemos sin fe está en obras muertas. Lo dice Santiago capítulo 2, versículo 20. Sin importar en qué época de nuestra vida o quizás de nuestro caminar en Dios podamos estar. Y sin importar el tamaño de nuestro ministerio o de nuestro llamado o de nuestra posición o de cuántos años o meses creamos o creímos en Jesús. Por supuesto, Dios está hablando en este tiempo. Y recuerde que todo ministro y ministerio debe estar establecido en la revelación de Cristo resucitado en el ahora, ¿sí? En este tiempo. Por lo tanto, cabe destacar también que la resurrección de Jesús es la demostración plena de su amor y de su poder. Cuando vemos ello, vemos que por medio del sacrificio de Jesús en la cruz fuimos perdonados, pero por medio de su resurrección comenzamos a operar en su poder. O sea, Dios es amor, pero Él tiene poder. ¿Escuchó? Él tiene poder. Su amor es la fuente de su poder. Él no tiene ningún poder que no provenga del amor. ¿Sí? Y cuando Satanás vio a Jesús, supo que Él era Dios por el amor puro y sacrificial que demostró, el cual llevó a sanar, salvar, liberar y hacer libre al oprimido. O sea que aquí podemos destacar algo. Cuando Satanás se encuentra con el amor genuino, sabe que el poder está conectado a este. Y lo más grande y la más grande demostración de amor de Dios fue la muerte de Jesús en la cruz por la humanidad. Sin embargo, hoy podemos decir que la iglesia a menudo comete el error de detenerse en la cruz. Debemos llegar a la resurrección. No solo mirar la cruz. Si la muerte de Jesús nos redimió, rescató y también salvó. Y por medio de la cruz, crucificamos nuestros pecados y nuestras carnes. Ahora, sin embargo, la resurrección nos da una vida nueva eterna en Cristo Jesús. O sea que una que reemplaza la vieja vida, la cual fue crucificada juntamente con Cristo. Ahora, fíjese algo. Jesús fue resucitado. El mensaje de la cruz y el de la resurrección deben ser siempre predicados juntos. ¿Por qué? Porque cuando entramos en una nueva dimensión de su amor, tendremos una nueva dimensión del poder de Dios. Y cuando el amor genuino de Dios fluye de nosotros, produce una demostración del poder de la resurrección. Ahora, cabe destacar aquí que la cruz es la demostración, una vez más, del amor de Cristo. Y la resurrección es la demostración de su poder. Por lo tanto, al recibir la revelación de la resurrección de Cristo y de vivir, vamos a decir, verdaderamente en ella, seremos testigos ¿de qué? De milagros, de señales, de maravillas, de resurrección de muertos y todo lo que hará que el reino de Dios avance en la tierra. Por eso reciba esta revelación por medio del Espíritu Santo, porque declaro que sus ojos ahora y sus oídos son abiertos para entender que Cristo vive y que el poder de la resurrección está activo y disponible en su vida. Y cuando aquí y ahora, como lo vemos y como lo escuchamos en tantas personas que de repente han recibido el poder de la liberación de nuestro Señor, de nuestro Señor Jesucristo, a eso me refiero, por supuesto. Y en esta oportunidad, entonces podemos llegar a la conclusión que la cruz es un hecho histórico conocido, pero la resurrección debe ser revelada en el ahora. Amigo, amiga, cuando nosotros vamos a la profundidad de la revelación de la resurrección de Jesús, podemos decir también que es el fundamento y sustento del cristianismo, porque si no, no habría un fundamento. Entonces, Hechos capítulo 4, versículo 33 dice lo siguiente, Hechos 4, 33, y con gran poder los apóstoles daban testimonio de la resurrección del Señor Jesús. ¿Sabe una cosa? No hay cristianismo sin la resurrección de Jesús. Y este es el fundamento de la iglesia de Cristo. Sin la resurrección, para culminar la obra de la cruz, no habría perdón de pecados y no habría salvación, porque es el poder de la resurrección el que activa esa obra. Por lo tanto, usted puede ver eso en Romanos capítulo 10, versículo 9 al 10. Pero sabe una cosa, ninguna cantidad de palabras, principios, leyes o doctrinas pueden reemplazar la obra y el poder de Cristo. Esto lo debemos tener en claro. Las personas que tienen un encuentro con el poder de la resurrección dicen: yo solía ser, y mencionan alguna, podríamos decir, manifestación de la naturaleza pecaminosa, ¿sí? O de la opresión satánica. Pero ahora soy una persona totalmente diferente, dicen aquellos que han tenido el encuentro con el poder de la resurrección, el encuentro con nuestro Señor Jesucristo. O sea, las cosas malas que antes hacía, ya no las vuelvo a hacer. ¿Por qué? Porque la resurrección es la única fuente de poder para transformar el corazón. Una vez más, la única, ¿sí? Y escuche esto, fuente de poder para transformar a uno es justamente la resurrección. Y que transforma nuestro corazón. Por ello, cuando nosotros vamos a rever una vez más la revelación de lo que es la resurrección, si Cristo no hubiera resucitado, nuestra fe y mensaje sería en vano. Primera de Corintios capítulo 15 versículo 14 dice: y si Cristo no resucitó, vana es entonces nuestra predicación, vana es también nuestra fe, decía el apóstol Pablo. Por eso, si no creemos que Jesús fue revelado de entre los muertos y que su resurrección tiene poder vivo para hoy, entonces, ¿qué? ¿Y por qué le predicamos a otros? Usted sabe una cosa, que la iglesia primitiva testificó y proclamó la resurrección dando demostración de su poder. Sí, si usted es pastor o evangelista, permítame preguntarle, ¿cuál fue la última vez que predicó acerca de la resurrección? ¿Ha estado justamente o ha estado predicando acerca de principios cristianos sin explicarle a la gente cómo puede obtener el poder para obedecerlos? Los principios son importantes, déjeme decirlo, pero la única manera de desatar el poder de Dios es que la gente reciba la revelación de la resurrección aquí y ahora. Ahora, la pregunta es, ¿seguirá la gente perdida y enferma si usted predica el poder de la resurrección? No, de ninguna manera. La gente recibirá salvación, sanidad, liberación y milagros. Por eso será transformado y vivirá en prosperidad. Y esas cosas que vienen por la fe en el Cristo resucitado, que vienen a su vida, va a desatar algo que tiene que ver con liberación, sanidad, milagros y prodigios. Por ello, en este día de especial, quiero decirle que la resurrección valida y reivindica a Cristo como el Hijo de Dios. ¿Sabe una cosa? Jesús fue juzgado y encontrado culpable por dos cortes terrenales, la religiosa y la secular, aunque era inocente, usted sabe. Ahora, la raza humana lo rechazó por completo. Esto lo vemos en el Salmo capítulo 2, versículo 1 al 3. Pero déjeme decirle algo. Sin embargo, como hemos visto, Dios Todopoderoso, desde su corte suprema, revocó la decisión y al tercer día, déjeme decirle, reivindicó a Cristo levantándolo de entre los muertos. Para usar una analogía humana, esto es similar a la Corte Suprema de los Estados Unidos, podríamos decir, si tomamos un ejemplo de alguna nación, donde revocará la decisión de un tribunal inferior y emitirá una nueva sentencia. Vemos el Salmo capítulo 2, versículo 4. Déjeme que se lo lea antes de ir al próximo corte musical. Y recuerde, antes de ir a la próxima pausa musical: el que mora en los cielos se reirá, dice la palabra. El Señor se burlará de ellos y luego hablará a ellos en su furor y los turbará con su ira. Pero yo he puesto mi rey sobre Sion, mi santo monte. Amigo, amiga, si presta atención, en la Biblia, la risa de Dios siempre es una expresión de victoria, nunca de algo chistoso, nunca de algo así fabulero, nunca de algo así como para asustar solamente. No, no, no. La afirmación, yo he puesto mi rey, presta atención, se refiere a Cristo recibiendo todo el poder y toda la autoridad del Padre. Y antes de la fundación del mundo, Cristo fue el Cordero que fue inmolado. Apocalipsis capítulo 13, versículo 8 lo dice. Por eso nuestros pecados y también por nuestros dolores, Él fue crucificado. Ahora, por nuestros pecados y también fue ungido como Rey sobre todas las cosas por nuestra desobediencia. Aunque tuvo que venir a la tierra para cumplir con esas realidades celestiales. Ahora, si Jesús no hubiera resucitado, su identidad como Señor y Rey no hubiera sido vivificada, podríamos decir. Ahora, ¿qué quiero decir con esto entonces? En síntesis, su resurrección completamente cumplió el decreto del Padre en el Salmo capítulo 2, versículo 7, donde dice: mi Hijo eres tú y yo te engendré hoy. El verbo, presta atención, engendrar, viene del vocablo hebreo yalad, que significa parir, procrear, dar a luz. O sea que con el nuevo veredicto de la Corte Suprema Celestial, el Padre eternamente concibió a Jesús de sí mismo como el Hijo de Dios. Y sabe una cosa, la resurrección de Jesús confirma que Él es quien decía y quien decía ser, porque la tumba no pudo retenerlo. ¿Sabe una cosa? La resurrección prueba su deidad, señorío y su reino. A la luz de estos hechos, no basta solamente con predicar acerca de la cruz. El apóstol Pablo nunca vio la resurrección de Cristo con sus propios ojos, aunque sí tuvo un encuentro con Él en luz brillante en el camino hacia Damasco. ¿Se acuerda? Pero sin embargo, el apóstol Pablo habló mucho más acerca de la resurrección que de la cruz. Para el apóstol Pablo, la cruz y la resurrección no fueron simplemente eventos históricos, sino realidades en las cuales se fundamenta la vida y la fe de una persona. Qué interesante, ¿no es verdad? Por eso, qué bueno saber que la resurrección es la validación y vindicación de Cristo como el Hijo de Dios y la confirmación de todo lo que Él decía ser. ¿Y qué decía ser? ¿Y qué sigue diciendo? Que Él sigue siendo el Rey de Reyes y Señor de Señores. Él sigue siendo Jehová de los ejércitos, el Príncipe de Paz. Él sigue siendo el Deseado de las Naciones. Él sigue siendo el Rey de Reyes y Señor de Señores. Por eso celebremos que Cristo ha resucitado. Él no estuvo, no está muerto, Él está vivo. Dejó esa cruz vacía y hoy dice: si toco la puerta de tu corazón y tú la abres, yo estaré contigo todos los días de tu vida. ¿Lo puedes creer? Entonces di un amén y empecemos a disfrutar el poder de la resurrección, porque hemos sido perdonados y liberados gracias a Él. Este es el programa Poder y Potencia del Cielo. Quien te habla, el pastor Martín Beni, y estamos en la radio que conecta y llega a millones, MBO Naciones, cada día más cerca del corazón de Dios. Vamos a una pausa musical y volvemos.

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0: estamos en vivo y en directo en este día compartiendo el poder de la cruz. La palabra del Señor dice en 1 Corintios 1:18, porque la palabra de la cruz es locura a los que se pierden, pero a los que se salvan, esto es, a nosotros, es poder de Dios. La cruz es sin duda alguna el símbolo del cristianismo por excelencia, porque en ella murió el Hijo de Dios, nuestro Señor Jesucristo, resucitando al tercer día. Aquel símbolo de la maldición romana para muerte del reo, el madero de tormento, se convertiría en el símbolo de la vida y la resurrección, en el símbolo de la obra del Hijo de Dios, del perdón que Dios otorga por el pecado del hombre, de aquellos que creen en él. Tal sería la relevancia y santidad de su significado que el mismo Pedro lucharía con sus verdugos cuando le crucificaban para morir de otra forma.
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0: 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El imperio romano que gobernaba al convertirse al cristianismo y por piedad cristiana. La cruz se ha convertido en símbolo de sanidad espiritual, pero el mundo la ha convertido en símbolo de sanidad médica. Las ambulancias, las farmacias, la Cruz Roja, los botiquines han utilizado la cruz. La cruz es, pues, símbolo de la salvación de Cristo, pero también la cruz es la vida del cristiano que se predica para en el evangelio de salvación y que pone su vida por los hermanos o por la fe o por los hombres, fruto de salvación del evangelio. El objetivo de la cruz en este mundo, la cruz de Cristo, más que un símbolo, es el objetivo a conquistar en la mayoría de la guerra de la historia, las almas para la eternidad. Y para ti y para mí, el significado de la cruz nos muestra y nos dice que hay una batalla que ocurrió en esa cruz, una batalla por la salvación de las almas, donde el Cordero de Dios, el que quita los pecados del mundo, fue entregado, y la victoria fue por la salvación de la humanidad. Es en aquella que Cristo obtiene la corona de justicia, no la corona de espinas, esa que le colocaron, sino la corona de justicia que lo hace un vencedor, la corona del reino de Dios, la victoria sobre la muerte, el perdón por el pecado y el cumplimiento de la ley, donde abre la puerta esa cruz al camino y la vida a la eternidad para nosotros que no lo merecíamos. La resurrección emana de la cruz del Calvario, y sin la obra de la cruz de Cristo no tendríamos esperanza ni en esta vida ni en la eterna. Las consecuencias de la cruz incluyen que se rasgó el velo que nos separaba de la presencia de Dios, del lugar santísimo. Los sepulcros se abrieron. El centurión exclamó: verdaderamente este era el Hijo de Dios. Su sangre fue derramada al pie de la cruz, un manantial abierto de vida expiatoria para el pecado de aquellos que reciben a Jesucristo como su Señor y Salvador. Y cuando predicamos y creemos en la salvación, cambiamos las vidas. Cambia primeramente nuestra vida y cambia la vida de aquellos que escuchan, naciendo de nuevo a una nueva naturaleza, siendo llenos por el Espíritu Santo. Cristo en la cruz fue levantado como la serpiente de bronce, que es símbolo de la ley de Dios. En la cruz, los pies y las manos son clavados, inmovilizados. Este es el significado de la cruz: quedar imposibilitado para hacer la voluntad, negarse a sí mismo. Verdaderamente, si tú y yo entendemos el significado de la cruz, entenderemos por qué el apóstol Pablo decía: juntamente con Cristo estoy crucificado, he decidido crucificar, he decidido clavar en esa cruz las pasiones, los deseos, los vituperios, las cargas. No podemos ir a donde queremos. ¿Por qué? Porque entendemos y comprendemos que los instintos, que todo lo que emana, todo lo que sale de nuestra propia voluntad, deben estar clavados en la cruz. Es fácil, yo no dije que era fácil. A Jesús tampoco le fue fácil, si no, él no hubiera dicho las palabras que le dijo: Señor, si puedes, pasa de mí esta copa. Es un trabajo constante, permanente, duradero y

0: eterno. Tú y yo necesitamos tener una identidad de hijos de Dios. Tenemos errores, los tenemos, y la palabra claramente lo dice, no lo justifica, pero lo establece, que todos, todos, aún los más amorosos, los más dulces, los más tiernos, los más cariñosos, ofendemos, y no pocas veces, sino muchas veces, ya sean o nos ofenden u ofendemos. Entonces, lo que sí yo creo que tenemos que ser consistentes con nuestra identidad y con lo que le mostramos a los otros. Somos como somos y estamos en proceso de cambio, pero no podemos jugar a ser la fresita del pastel y después, por otro lado, mostrar con actitudes o con acciones otra cosa. Si nuestros pies, verdaderamente, si nuestras manos están dispuestas a ser clavadas en la cruz del Calvario, necesitamos entender y comprender que ese proceso implica vaciarnos de nosotros para llenarnos de Él. Quedamos a disposición de Él. La anulación de la ley que nos era contraria no anula nuestro yo. Te lo reitero. Dice la palabra que había un decreto que nos era contrario, y ese decreto fue exhibido, clavado públicamente en la cruz del Calvario. Y esa anulación no anuló nuestro yo, ni tu yo. Sigues teniendo tu naturaleza y yo la mía, y por la cual debemos trabajar y crucificar cada día. Definitivamente la pregunta es: ¿tomaremos nuestra cruz para seguir al Maestro cada día y compartiremos y entenderemos lo que dice su palabra? La liberación del pecado y de una conciencia que nos acusa por aquella verdaderamente que fue expuesta y clavada en la cruz del Calvario nos tiene que dar a ti y a mí victoria, nos tiene que dar a ti y a mí poder, nos tiene que dar la consolación de vivir para Cristo, llevando nuestra cruz y entendiendo que cada día tenemos que morir. Es un paso. Dice la palabra del Señor: sobrellevad los unos las cargas de los otros y cumplid así la ley de Cristo. Mirad cuán grandes letras os escribo por mi propia mano, decía el apóstol Pablo. Todos los que quieren agradar en la carne, estos se obligan a que se circunciden solamente para no padecer persecución a causa de la cruz de Cristo. Porque ni aún los mismos que se circuncidaron guardan la ley, pero quieren que vosotros os circuncidéis para gloriarse en vuestra carne. Pero lejos esté de mí gloriarme, decía el apóstol Pablo, sino en la cruz de nuestro Señor Jesucristo, porque en el mundo me es crucificado a mí y yo al mundo. Porque en Cristo Jesús ni la circuncisión vale nada, ni la incircuncisión, sino una nueva creación. Y a todos los que anden conforme a esta regla, paz y misericordia sea a ellos y a Israel Dios. Gálatas capítulo 6. El apóstol Pablo claramente decía que todo eso lo había tomado por basura. Quiero decirte que ocurren en la cruz 7 eventos que son impactantes y maravillosos para la humanidad, para ti y para mí. Jesucristo firma con su sangre el nuevo pacto que nos salva, clavando en la cruz el acta que nos condenaba. El cristiano firma con la fe en su obra. ¿Has firmado tú verdaderamente con tu fe ese pacto de servirle, de seguirle, de obedecerle, aunque no entiendas, aunque no comprendas, aunque no te paguen como pensabas, aunque no estén contigo, aunque no consideren lo que tú sientes, lo has firmado con tu fe? Sigue adelante. Punto número 2, Jesucristo paga el pecado del mundo reconciliándonos con Dios por la fe en el llamado y en el ministerio maravilloso de la reconciliación. Lo puedes referenciar en 2 Corintios 5:11, Romanos 5:10 o Efesios 2:16. Jesucristo cumple la profecía sobre su obra como Mesías suficiente de Isaías 53. Jesucristo muestra el amor de Dios por el hombre pecador. Lo puedes referenciar en Juan 15:13. Jesucristo derrota al diablo y a la muerte, resucitando tras su muerte. Lo puedes leer en Juan 16:33 o en 1 Corintios 15:54. Jesucristo nos otorga la victoria y la vida eterna por la fe. Lo puedes leer en Efesios 2:5. Jesucristo como maestro nos muestra el camino para aprender a negarnos a nosotros mismos y a morir por Cristo y por la iglesia de Jesucristo llevando la cruz. Al hablar de morir estoy referenciando el hecho de lo que significa, literalmente, teológicamente. Significa ceder los derechos. Jesucristo derrota al diablo, a la muerte y al pecado. Jesucristo muestra el amor por el hombre pecador. Jesucristo cumple la profecía sobre su obra como Mesías sufriente. Jesucristo nos otorga la victoria y la vida eterna por la fe. Jesucristo como maestro nos muestra el camino para aprender a seguir a Cristo. Y el fruto es la resurrección de los muertos, los justos para vida eterna y los injustos al castigo eterno. Jesucristo abrió de nuevo el paraíso a los hombres. Es nuestro regreso al principio, al génesis de la vida. al ceder al árbol de la vida junto a nuestro amado Dios y Padre. Jesús es el postrer Adán. Entonces, definitivamente tú y yo vemos y entendemos que del mismo modo que la cruz tiene 5 partes, nuestra mano tiene 5 dedos que nos servirán en la oración, en el enfoque de llevar nuestra cruz. Al llevar nuestra cruz es ceder nuestros derechos a Cristo. La cruz de Cristo, la cruz por nuestros seres queridos, la cruz por nuestros hermanos, la cruz por nuestro prójimo, la cruz de la persecución y la cruz que podemos establecer y entender como pago, como expiación hacia la victoria de Jesucristo. Amigo y amiga, tú y yo necesitamos entender y comprender que hay un poder sobrenatural, hay un poder redentor, hay un poder que puede emanar de 5 cualidades del Hijo de Dios proféticamente. La base de la cruz es el primero que vemos y entendemos como el derecho hacia la victoria, como el derecho al poder, como el derecho a la manifestación de que ha vencido. Él una vez más ha decretado con poder y con autoridad que ha pagado el precio por la humanidad y tiene victoria para tu vida y para mí. Amigo y amiga, que en estos días podamos entender y comprender que la cruz no es un madero. La cruz es un símbolo de victoria para decirle al diablo, al pecado, a la carne y a este mundo, Él ha vencido.
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0: bien, continuamos por la radio que conecta y llega a millones. MBO Naciones, cada día más cerca del corazón de Dios y de ti, de usted, de todos. Por supuesto, esta es la radio de la familia, donde lo escuchan niños, adolescentes, jóvenes, adultos, ancianos, hombres y mujeres que están dispuestos a recibir y compartir de gracia lo que Dios les da. Así que te invito a que tú también hagas eco de esta señal y compartas en tu face, ¿sí? Lo compartas con alguien y seas parte de esta gran bendición, seas parte de lo nuevo que Dios te ha dado, de lo que Dios ha hecho y seguirá haciendo. Así que invito a que te conectes a través de nuestra página de Facebook, MBO Naciones, una vez más, MBO Naciones, donde juntos estamos obviamente declarando el poder de Dios sobre todas las naciones. Sé parte de esta bendición y no te olvides que estamos las 24 horas del día, los 365 días del año, llevando buenas noticias a todo el mundo. Y en esta oportunidad, hablando de buenas noticias, quiero aprovechar a continuar hablando de lo que tiene que ver con la resurrección. Estamos en días donde no tenemos que olvidarnos que Jesucristo sigue haciendo milagros ayer, hoy, por los siglos de los siglos. Él sigue obrando sobre hombres y mujeres que le creen, que le sirven, que le honran, que le alaban, que lo ponen en alto. Por supuesto, eso es lo que quiere nuestro Padre Celestial, que no lo recuerdes a Él como un Cristo crucificado y allá derrotado. No, porque Él nunca fue derrotado. Él no está ahí. Él bajó de esa cruz y está vivo. Por eso es importante saber que si Cristo no hubiera resucitado, nuestra fe y nuestro mensaje sería en vano, como dijo el apóstol Pablo y hablamos anteriormente. También la resurrección valida y reivindica a Cristo como el Hijo de Dios. Recuerda que Jesús fue juzgado y encontrado culpable por dos cortes terrenales, la religiosa y la secular. Y aunque era inocente, sabemos que Él fue a la cruz igual. La razón humana lo rechazó por completo, pero sin embargo, como hemos visto, Dios Todopoderoso desde su corte suprema revocó la decisión y al tercer día reivindicó a Cristo levantándolo de entre los muertos, y hoy está en cada uno de aquellos corazones que lo han recibido. Si no lo tienes tú, qué bueno sería que lo hagas. Pero ¿sabes una cosa? La resurrección es la validación y reivindicación o vindicación de Cristo como el Hijo de Dios y la confirmación de todo lo que Él decía ser. Así que es importante recordar también que Cristo es el único con un testimonio de haber sido levantado de los muertos. Apocalipsis capítulo 19 versículo 10 habla de esto, donde dice que el testimonio de Jesús es el espíritu de la profecía. Sí, y fíjese qué tiene que ver con esto. Bueno, Jesús fue el primero que espiritual y físicamente fue levantado entre los muertos. O sea, Él es y vendrá nuevamente a la tierra como vencedor. Lo dice Apocalipsis capítulo 4, versículo 8. Y sabe una cosa, las profecías del Antiguo Testamento, del ungido o del Mesías, apuntan a Dios, apuntan a Jesús. Confirman que Él es el Dios y soberano del reino. Por supuesto, si Cristo no hubiera resucitado, habría sido una declaración de que la muerte lo había derrotado. Y Él no sería diferente de cualquier otro profeta, maestro, filósofo que había vivido. Pero ¿sabe una cosa? Ningún religioso, ningún líder religioso, profeta ni filósofo, puede testificar honestamente que ha vivido una vida sin pecado, que ha sido levantado de los muertos o que ha sido glorificado por el Padre. ¿Por qué? Porque todos continúan muertos. Sí, Buda, Confucio, Mahoma, Carlos Marx, y podemos nombrar muchos, Gandhi y tantos otros más. Sus seguidores admiten esta realidad y aún visitan sus tumbas cada año. Pero la tumba donde Jesús fue enterrado está vacía. Él vive. Este hecho pone a Jesús en una categoría única. También lo identifica y lo separa como Dios. O sea que la muerte y la tumba, el infierno, no lo pudieron retener. La muerte, la tumba y el infierno no lo pudieron retener. Y qué maravilloso es que tú y yo recordemos estas promesas, recordemos lo que el Señor ha dicho. Pero, ¿sabe una cosa? La autenticidad del testimonio de Jesús está bajo ataque y persecución por el enemigo en este tiempo. tal como lo fue en el primer siglo. Y esto es debido al testimonio de Jesús. Por ejemplo, Esteban fue apedreado hasta la muerte. Pedro fue crucificado. El apóstol Pablo, si vamos a recordar, bueno, fue puesto en prisión y posiblemente ejecutado. Y Juan fue desterrado a la isla de Patmos. Sí, Satanás entonces está aterrorizado por el testimonio de la resurrección, porque sabe que este tiene poder para destruir el reino de las tinieblas. Amigo, amiga, entonces, ¿qué quiero decirte en esta oportunidad? Que Cristo hoy no es una leyenda, Cristo es una realidad. Y tú y yo tenemos que vivirlo, experimentarlo cada día y gozarnos en esa gran victoria, donde Él vino a darnos vida y vida abundante. Por eso necesitamos proporcionar cada día a este mundo una manifestación plena. Necesitamos proporcionarles pruebas a este mundo de que Cristo vive. ¿Y cómo? Creyéndole a Él, sirviéndole a Él y orando por los enfermos, por los oprimidos, para que todo el mundo crea y conozca que Jesucristo es el Señor. Ahora, la pregunta es, ¿somos verdaderos testigos? ¿Dónde está nuestra evidencia de la tumba vacía? ¿Dónde está la prueba por medio de milagros, señales, prodigios y la resurrección de muertos que Jesús resucitó y está vivo en nuestras vidas personales y aún en nuestros ministerios? ¿Estamos dispuestos a arriesgar ser perseguidos por predicar el evangelio completo del reino, de la cruz y de la resurrección de Cristo? Claro, desatando el poder sobrenatural en la tierra. ¿Estamos dispuestos a seguir obedeciendo a Dios? ¿Por qué? Porque si Jesús no hubiera resucitado, no sería diferente de cualquier otro profeta, maestro o filósofo. Por eso Él vino a marcar la diferencia. Ahora, algo muy poderoso también para rescatar. La resurrección estableció el reino de Cristo y destruyó el reino de Satanás. Colosenses capítulo 2, versículo 15 dice: y despojando a los principados y a las potestades, los exhibió públicamente, triunfando sobre ellos, ¿dónde? En la cruz. ¿Sabe una cosa? Cuando Jesús fue públicamente ejecutado, su muerte en la cruz tuvo que haber parecido terriblemente humillante. Y para añadir a su sufrimiento espiritual y físico, ¿sabe una cosa? Los soldados de aquellos tiempos que lo azotaron se burlaron de él, al igual que muchos espectadores de su crucifixión. Pero ¿sabe una cosa? Fue Satanás quien terminó humillado por la victoria de Cristo sobre el pecado y la muerte. Y también su derrota fue pública, expuesta por la resurrección de Jesús, ¿se acuerda? Entonces, cuando Jesucristo fue levantado de los muertos, confirmó su señorío, estableció su reino como el gobierno ilegítimo. Y legítimo, sí, legítimo, su gobierno tan legítimo, y estableció dominio sobre Satanás. Ahora, si no hubiera resucitado, no tendría reino para gobernar, y el reino de Satanás todavía tendría dominio sobre la tierra. Pero gloria a Dios que Jesús se levantó de entre los muertos y derrotó a Satanás. ¿Sabe cómo? Quitándole todo su poder y autoridad. Por eso, cada vez que predicamos la resurrección, le recordamos a Satanás su derrota. Sigamos haciéndolo, sigamos extendiendo las buenas nuevas de Jesús, sigamos compartiendo que Jesucristo no está muerto, Él está vivo. ¿Por qué? Porque la resurrección de Cristo ganó nuestra salvación, redención, justificación y aún resurrección. Y sabe una cosa, Jesucristo compró nuestra libertad al reino de las tinieblas, sí, y donde éramos esclavos. Y aunque éramos culpables, fíjese, Cristo nos redimió y nos declaró justos en Él, como si nunca hubiésemos pecado. Si Jesús no hubiera resucitado, no solamente continuaríamos en pecado, sino que tampoco tendríamos una base para la redención. Por ser el primero en ser levantado entre los muertos, Jesús es la cabeza de una raza humana. ¿Sabía esto? Por eso, del mismo modo que fuimos incluidos con Adán en su caída del dominio y en su muerte, así también fuimos incluidos en la resurrección de Jesús y en su vida eterna. Y otra vez, su resurrección también garantiza nuestra resurrección. No es como para gozarse y alegrarse y celebrarlo. Por eso nuestros cuerpos serán transformados en cuerpos gloriosos como el de Cristo cuando Él regrese por su iglesia. Esto lo dice en Filipenses capítulo 3, versículo 20, que sería bueno que lo lea allí detenidamente. Pero antes de terminar en esta parte, en este bloque, y antes de continuar con más alabanza, música, la resurrección nos da derecho a gobernar gobernar sobre todo lo que Jesús conquistó. Fíjese algo muy importante. Esto debe a usted recordarle quién es Dios, cómo opera Dios y qué hace Dios. Por ello, en esta oportunidad quiero decirle que Romanos capítulo 5, versículo 7 nos muestra que la resurrección nos da derecho a gobernar, una vez más, sobre todo lo que Jesús conquistó. Hermano, hermana, amigo, amiga, pues si por la transgresión de uno solo reinó la muerte, dice la palabra, mucho más reinarán en vida por uno solo, Jesucristo, los que reciben la abundancia de la gracia y el don de la justicia. Por medio de su muerte y resurrección, sabe una cosa, Jesús conquistó la muerte, conquistó el infierno, al diablo y a sus demonios, la enfermedad, la vieja naturaleza y la carne, el mundo, el temor, la pobreza, el rechazo, las maldiciones y muchas otras cosas más. Por eso todo lo que Cristo Jesús derrotó ahora está sujeto a su dominio y es un enemigo conquistado. Ahora lo animo hoy a tomar autoridad y dominio por medio de Cristo sobre todo enemigo que fue conquistado por su resurrección. Y atención, porque seguramente Dios le va a estar hablando, le va a estar marcando desde el cielo, llamando, ¿para qué? Para que le diga usted, yo acepto que tú has liberado mi vida, has sanado, has restaurado, has bendecido mi entrada y mi salida, y hoy eres mi Rey, Señor y Salvador, porque has resucitado y tienes poder en el nombre de Jesús. Por eso, recuerde algo, el mensaje del poder de la resurrección desata milagros, señales, maravillas, aquí y ahora. Por eso, ¿qué cayeron y predicaron los discípulos? ¿Qué creyeron, mejor dicho? ¿Qué creyeron y predicaron? La realidad y el mensaje de la resurrección de Cristo. Y fíjese, con esto quiero cerrar aquí. Marcos capítulo 16, versículo 20 dice: y ellos, saliendo, predicaron en todas partes, ayudándole al Señor y confirmando la palabra con las señales que la seguían. Señalando, aquí hay algo muy importante. Señales sobrenaturales le siguieron para respaldar su mensaje. Amigo, amiga, ¿qué quiero decirle? Cuando el Espíritu Santo revela la resurrección, esta confirma y va siendo confirmada por medio de milagros, señales y maravillas. ¿No le parece poderoso? ¿No le parece glorioso? ¿No le parece algo extraordinario como para seguir disfrutando cada día y celebrarlo? Bueno, entonces, en este día, amigo, amiga, yo no sé cómo se encuentra, yo no sé qué está pasando en su vida, pero sí sé que si usted se toma fuertemente de la mano de Dios, todo lo que haga prosperará. Todo lo que haga traerá bendición para su vida, para su casa, para su familia. ¿Por qué? Porque Él es un Dios poderoso, Él es un Dios soberano, Él es un Dios que dijo que pasarán los cielos y la tierra, pero su palabra jamás pasará. Por ello, amigo, amiga, en esta oportunidad, yo te animo a que levantes tus ojos a los cielos y puedas decir: Jehová es mi socorro, Él es mi alfarero, Él es mi sanador, Él es mi libertador, Él es el que me perdona. Por eso dile: Señor, enséñame cada día a ser de aquellos que puedan caminar con gracia, con favor, con poder, con autoridad, para que todo lo que haga en el nombre de Jesús traiga esa restauración, traiga esa victoria, traiga esa revelación, ese secreto de cómo adorarle, de cómo alabarle, porque Él dijo: estaré con vosotros todos los días de su vida. ¿Por qué? Porque para el que cree, todas las cosas le serán posibles. Este es el programa Poder y Potencia del Cielo. Este es el pastor Martín Beni que te está hablando. Y ahora te invito a que vayamos a un próximo momento musical y en minutos, ya casi culminando este programa que es de mucha bendición. No se vaya, siga en sintonía a través de nuestro Facebook.
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0: Déjenos su reporte de donde nos escucha, que eso es muy importante. Déjenos también su petición de oración si así lo gusta. O también escúchenos a través de Tuning Radio, porque las 24 horas del día te estamos acompañando. Volvemos enseguida.
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0: Muy bien. Muy bien, estamos a punto de despedirnos por esta señal que transmite vida, fe, esperanza y poder. Muchas gracias por estar ahí desde ese lado y recuerda que Dios está con nosotros. Pero antes vamos a hacer una pequeña oración. ¿Qué les parece? Después de este spot y ya volvemos. No se vaya.
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0: bien, estamos a punto de despedirnos, como bien les decía, pero antes vamos a hacer una oración rapidito. ¿Qué les parece? Ahí donde está. Sé que hay mucha gente escuchando la radio y en este día está diciendo, ¿cómo yo puedo ser salvo? ¿Cómo yo puedo ser libre? ¿Cómo yo puedo ser una persona que camine bajo esa liberación, esa sanidad para mi casa, para mi familia? Recuerde que Cristo viene a buscar a su iglesia, pero también esa iglesia tiene que ser aquella que se haya inscripto en el libro de la vida eterna. Y importante es saber esto. Muchos que me están escuchando por primera vez la radio, quiero decirles que si no tienes a Cristo en tu corazón, hoy es una buena oportunidad para que lo recibas, para que hoy confieses con todo tu ser que Él es tu Rey de Reyes y Señor de Señores. ¿Por qué motivo? Muchas veces nos preguntamos, ¿qué significa ser salvos? ¿Qué significa estar salvos? Bueno, recuerde que significa nacer de nuevo. Juan capítulo 3, versículo 3 dice, respondiendo Jesús les dijo, de cierto te digo que el que no naciera otra vez no puede ver el reino de Dios. Y quiere decir que eres una nueva creación cuando tú recibes a Cristo Jesús, cuando tú recibes la salvación. Por eso, de modo que si alguno está en Cristo, nueva criatura es, las cosas viejas pasaron y aquí todas hechas nuevas. Pero también cuando usted es salvo o tú eres salvo, ¿qué quiere decir? Que tus pecados también han sido borrados y cancelados de tu cuenta, o sea, eres perdonado. Lo dice Miqueas capítulo 7 versículo 19, donde Él volverá a tener misericordia de nosotros, sepultará nuestras iniquidades y echará en lo profundo del mar todos nuestros pecados. También, ¿qué quiere decir, pastor, ser salvo? Quiere decir que eres revestido de la justicia por gracia que es obtenida únicamente a través de la sangre de Jesús y recibes justificación. ¿Y qué significa justificación? Básicamente, como si nunca hubieras pecado. Lo dice en Romanos capítulo 3, versículo 22, la justicia de Dios por la fe de Jesucristo para todos los que en Él creen, porque no hay diferencia. Ahora, ¿por qué es necesario que yo reciba salvación a través de Jesucristo? Se preguntó. Porque tu destino eterno puede estar en juego, o está en juego, y es peligroso. Romanos capítulo 6, versículo 23 dice, el pecado da como pago la muerte, pero Dios da como regalo la vida eterna, y en unión con nuestro Señor Jesucristo. Yo no sé qué está pasando en tu vida, cómo estás, pero hoy te animo a que no pongas en juego tu vida eterna, sino que la pongas en las mejores manos, que es de nuestro Señor Jesucristo. Y sabes una cosa, Dios te ha dado, y esto lo tienes que recordar cada día, el derecho de elegir qué sucederá con tu alma una vez que se separe de tu cuerpo, o sea, cuando mueras. Sin embargo, al momento de morir, ya no vas a tener control de tu vida, de tu destino. Al morir, entra en efecto el poder de la elección, el poder de la decisión que tú hayas tomado aquí en vida, aquí en esta tierra. Por eso es tiempo ahora de tomar una mejor decisión. ¿Con quién? ¿Con Dios o sin Dios? No esperes que sea demasiado tarde y despierta a la nueva eternidad. Despierta cuando Cristo venga a buscarnos en la eternidad, como pastor, recibiéndolo a Él como nuestro Señor y Salvador. Por ello, desde donde te encuentres, yo te animo a que hagas esta oración de fe, tú que me estás escuchando, y puedas decir, Señor, yo te pido perdón por cada uno de mis pecados, te pido perdón por cada una de mis faltas, te pido perdón por cada una de las cosas que me pudieron haber alejado de ti, y ahora me arrepiento y vuelvo a ti. Vuelvo a ser ese hijo sano, vuelvo a ser ese hijo libre, vuelvo a ser ese hijo que necesita en estos tiempos conocer más del Rey de Reyes y Señor de Señores. Por ello, ahí donde te encuentras, amigo, amiga, te invito a que hagas esta oración conmigo y repitas desde donde te encuentres, Señor Jesús, yo te doy gracias por tu amor y tu misericordia. Hoy te pido perdón por cada uno de mis pecados. Me arrepiento de todo lo malo que pude haber hecho. Y ahora, Señor Jesús, entra en mi corazón, vive en mi corazón, porque yo creo que a partir de hoy soy un hijo tuyo, sano, libre, bendecido, restaurado desde la planta de mis pies hasta la coronilla de mi cabeza. Porque hago esta oración en el nombre del Padre, del Hijo y del Espíritu Santo. Amén y amén. TV. bendición. Bienvenido a la familia de Cristo. Quiero invitarte a que te vayas rápidamente a una iglesia, la más cercana a tu domicilio o más lejana, donde Dios te guíe. Ahí donde vas a prosperar, donde vas a ser bendecido, tú y toda tu casa. Y te puedo asegurar que todo lo que hagas prosperará para bien, en el nombre de Cristo Jesús. Bien, nos estamos despidiendo, pero antes, escucha lo siguiente.
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0: Así es, tu radio, la que te acerca todos los días al corazón de Dios. Nos vamos para volvernos a reencontrar mañana, como es de costumbre, a esta misma hora, por esta misma sintonía. ¿No es así, Pastor Marifé?
1: Claro que sí, Pastor. Nos vamos saludando y bendiciendo a las naciones de la tierra y diciendo bye, bye, bye, bye, bye. Buena vida para todos. Te saluda y te bendice la Pastora Marifé.
0: Te saluda y te bendice el Pastor Martín Beni. Y no te olvides que en los buenos y malos momentos, arriba, todo lo pudimos, todo lo podemos y todo lo podremos en Cristo que nos fortalece. Feliz vida para todos y tengan todos ustedes muy buenos días, buenas tardes, buenas noches. Y no se olviden que si Dios con nosotros, nada podrá contra nosotros. Será hasta nuestro próximo encuentro. Bye, bye. Adiós.

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1: Como siempre, mis hermanos, es un privilegio para este servidor comunicar con ustedes y decirles: hola, ¿cómo están? ¿Qué tal? Espero que lo que usted emprendió al inicio de este año vaya marchando, como decimos, a viento en popa, y que las cosas que han requerido esfuerzo tenga la satisfacción de haberse esforzado y verlas iniciar en la manera que siempre lo había deseado. Y si está luchando en alguna manera, en alguna forma, para alcanzar lo que se ha propuesto, voy a orar que el Señor le dé la fuerza, le dé la dirección, la inteligencia para que alcance sus metas en este año. Sobre todo, lo que quiero aconsejarle es: no se dé por vencido. Siga adelante, confíe en Dios, que Él es nuestro amparo, Él es nuestra fuerza, Él es nuestro pronto auxilio en todas las situaciones. Muy bien, qué gusto saludarles en cualquier parte del mundo que nos estés escuchando ahora. Y al decir esto, no estoy siendo ostentoso ni tratando de dar una imagen que no va de acuerdo al ministerio que Dios ha encomendado, sino que por medio del podcast Dios nos ha permitido tener una audiencia bastante grande alrededor del mundo. Ustedes, mis amigos que bajan del podcast estos programas, ya la familia en este tipo de comunicación ya sobrepasa los 20,000. Dios les bendiga en las diferentes partes del mundo. Vaya, hasta en Alemania Occidental tenemos personas que se han reportado desde allá. Ahí están bajando los programas en diferentes naciones, en Islandia, naciones así apartadas, lejos del continente americano, hasta en aquellos lugares. Allí están ustedes que bajan estos programas. Que Dios los bendiga y que siempre, siempre la palabra que compartimos sea de bendición para usted e inspiración, ayudándole a seguir adelante. Hoy vamos a hablar sobre el poder de la visión, una meta, un sitio a donde queremos llegar. También nosotros le llamamos visión. Y sin tener una visión o imagen definida en nuestra mente y corazón de lo que queremos ver desarrollarse a través de nosotros, ya sea en el área de nuestra relación personal con Dios, y quiero hacer hincapié aquí que debe ser prioridad, ya que de ahí, ¿de dónde, pastor? De esa relación personal con Dios fluye la bendición, su sabiduría y dirección para ese progreso que anhelamos, ya sea en la familia, en el campo social, en el empleo, congregación. Y quiero decir esto porque yo lo he visto ser verdad en mi propia vida. Sin tener esto claramente definido, corremos el riesgo de repetir las cosas que nos han incomodado en el pasado. ¿Tener qué? Claramente, en una forma específica, definido, pastor. Esa visión que debemos mantener de Dios, lo que Él es, lo que Él representa para nosotros, la forma que usted y yo percibimos a Dios, permítaseme explicarlo en esta manera, determina nuestra actitud y conducta delante de Él. Eso es lo que lo determina. ¿Cómo percibes tú a Dios? ¿Has caído en el campo de la familiaridad, donde Dios para ti es nada más un vocablo, es una palabra, es una expresión? ¡Ay, Dios! Como dijo alguien, bueno, yo digo así por no decir ¡ay, hay carro, hay casa! Es nada más una expresión. ¡Qué triste! Cuando la gente rechaza al dador de la vida, cuando la gente rechaza al Creador. Y lo serio es que muchos les aplauden. Escuchaba a una persona hacerle una pregunta a otra y le dice: ¿qué piensas tú que va a decir a tu mamá? Le habían dado sugerencias de cómo vestirse mejor y, claro, obviamente la persona se veía muy bien porque estaba ahora poniéndose la ropa adecuada para su persona. Entonces dijo la joven a la que le preguntaron, ¿qué piensas que va a decir tu mamá al verte? Porque es un cambio de 360 grados, como de la noche a la mañana. Y dijo, la jovencita respondió, dijo, ella va a decir, gracias Jesús. Y la respuesta inmediata, como que la tenía a flor de labio, la persona que le había estado ayudando le dice, bueno, aunque Jesús no tuvo nada que ver con eso, los que tuvimos que ver con eso fuimos nosotros, porque te hemos dado la sugerencia. He ahí el sentir de nuestra sociedad. Y todos los demás se ríen. Oh, qué criterio tan abierto, esto y lo otro. No son de criterio cerrado, no son religiosos, no son controlados por esto, no son controlados por aquellos. El ser humano en su afán de ser tan libre son esclavos. Esclavos de la ignorancia de un Dios que cómo nos ama. Un Dios que cómo extiende su amor hacia cada uno de nosotros. Si nosotros entendemos eso, eso va a determinar, como dije, nuestra actitud y conducta delante de Él. Aquí ya te estoy dando la clave para nuestra plática de hoy, que tiene como título El poder de la visión. Especialmente en el círculo cristiano, la mayoría pensamos saber lo que Dios es. Y rápidamente respondemos, bueno, si usted le pregunta a un cristiano, ¿qué es Dios para ti? Esto es lo que le van a decir, Dios es amor. Y hasta citamos 1 Juan 4:8, porque ahí lo dice. En verdad, Dios es amor, pero si tomáramos el tiempo para tratar de entender mejor y valorar ese grande amor, que no es una simple amistad, sino un amor incondicional que no cambia según nuestras circunstancias, fuéramos mejores cristianos. Digo mejores en nuestra devoción, en nuestra entrega. No tendríamos a Dios nada más como una muleta. Cuando lo necesito, cuando me duele algo, lo utilizo, sino que buscaríamos tener una relación con ese Dios que nos ama incondicionalmente, quien es el creador de todo lo que existe, no solamente de nosotros. Si nosotros nos colocamos en ese punto de decir, yo voy a descubrir, yo quiero saber, yo quiero entender con claridad lo que es mi Dios, lo que su amor representa para mí. Nadie te va a tener que andar empujando para adorarlo. Nadie te va a tener que andar recordando que lo debes tomar en cuenta, que debes de ir a la casa de adoración a donde te congregas con tus amigos. Vas a querer hacerlo. Veamos en la palabra de Dios el impacto que tuvo en la vida de Isaías el tener una visión o imagen clara de lo que Dios es. Y para ello vamos a ir al libro de, claro, Isaías, el profeta Isaías. Vamos a leer en el capítulo 6 de los versículos 1 al 8. Yo sé que son varios versículos, pero son necesarios para sentar así el fundamento de lo que hoy estamos deliberando. Isaías 6, 1 al 8. Dice así el versículo 1. El año en que murió el rey Usías, yo vi al Señor sentado sobre un trono alto y sublime. Subraya esto, alto y sublime. Y sus faldas llenaban el templo. Por encima de él había serafines. Cada uno tenía 6 alas. Con 2 cubrían sus rostros, con 2 cubrían sus pies, y con 2 volaban. Y el uno al otro daba voces diciendo, Santo, Santo, Santo, Jehová de los ejércitos, toda la tierra está llena de su gloria. Los quicios de las puertas se estremecieron con la voz del que clamaba, y la casa se llenó de humo. Y entonces dije, aquí está Isaías, ¡ay de mí, que soy muerto! Porque siendo hombre inmundo de labios y habitando en medio de pueblo que tiene labios inmundos, han visto mis ojos al Rey, Jehová de los ejércitos. Y voló hacia mí uno de los serafines, trayendo en su mano un carbón encendido, tomado del altar con unas tenazas. Tocando con él sobre mi boca, dijo, he aquí que esto tocó tus labios, y es quitada tu culpa y limpio tu pecado. Después oí la voz del Señor que decía, ¿a quién enviaré? ¿Y quién irá por nosotros? Entonces respondí yo, heme aquí, envíame a mí. Como fondo histórico, quiero mencionar lo siguiente, ya que el primer texto dice, El año en que murió el rey Usías, yo vi al Señor sentado sobre un trono alto y sublime, lo que es indicativo que Usías era un personaje de mucha influencia en esos días. Entonces quería darte un poquito de, como dije, de fondo histórico. El rey Usías reinó 52 años. Fíjate, qué reinado más largo. Y su reinado, valga la redundancia, fue comparado con el de David y Salomón, los grandes reyes de Israel. Él, entre las muchas cosas que hacía con excelencia, era un inventor de armas de guerra y trajo seguridad y prosperidad a la nación como ningún otro rey. Y hago la salvedad de nuevo, aparte de David y Salomón. Cuando este rey murió, toda la nación lo sintió grandemente. Para el pueblo no solamente era su rey, su monarca, sino un héroe que les infundía seguridad. Y al poner la debida atención al desarrollo histórico de cualquier nación, cualquier civilización, nos damos cuenta que cuando los héroes desaparecen del ojo público o mueren, cambios están a punto de suceder. A Isaías le tocó vivir en esos momentos de incertidumbre para la mayoría de los que habitaban en ese entonces. Para muchos, a lo mejor el mismo Isaías se sentía inseguro después de la muerte del rey Usías. Yo creo la plática, el rumor, el cuchicheo, lo que se oía entre la gente es ¿qué va a suceder ahora? ¿Quién va a poder regir con mano tan segura, tan fuerte como la del rey Usías ahora que él ha muerto? ¿Qué va a suceder? Fue entonces cuando tuvo Isaías una visión personal de cómo es Dios. Recuerda, cuando los héroes desaparecen es porque cambios están a punto de suceder. La visión de Isaías la podemos dividir en tres partes: vertical, interna y hacia afuera. Y si tú dices, ¿cómo está eso? Solamente dame tu atención, por favor, y vamos a estarla examinando en sus tres partes. Vamos a tomarla en tres partes: vertical, interna y hacia afuera. Y si tú dices, ¿cómo está eso? Solamente dame tu atención, por favor, y vamos a

delante de sus ojos, como lo pudo haber sido el rey Usías, él no había tenido una visión clara de su Dios. Porque esto parece ser una debilidad del rey humano. Mientras haya alguien que llene esa necesidad o cualquier necesidad en tu corazón, a Dios ni siquiera se le toma en cuenta. Pero el momento que ya no está esa persona allí, entonces sí hay esa sed, hay esa búsqueda, hay esas interrogantes, vaya. Y entonces Isaías, ahora que ya no está el rey Usías, desaparece esta figura tan fuerte delante de todo el pueblo. Ahora él tiene una visión clara de su Dios. Creo que la condición espiritual raquítica en la que se ha visto el pueblo de Dios por mucho tiempo, y estoy hablando de nosotros, estoy hablando del pueblo de Dios en general, se debe a que hemos puesto la mirada en las cosas temporales de este mundo, las cosas que nos traen seguridad, las cosas que nos hacen sentir en control. Yo llegué a escuchar personas que dijeron: pastor, yo con lo que tengo, si viviera dos vidas, no tengo nada de qué preocuparme. Y uno dice: wow, qué tremendo eso, qué digno de admiración, de que una persona diga: si Dios me diera dos vidas, una detrás de la otra, yo no tendría nada de qué preocuparme en lo que tiene que ver con mi estado financiero, qué comer, qué beber, dónde vivir, si viajo o no viajo, no tuviera que preocuparme de nada de eso. Así me dijo una persona en una ocasión cuando conversábamos. Pero, por ejemplo, en el año 2008, que acaba de pasar, la dependencia en el poder financiero que le daba la capacidad adquisitiva a muchos, y como resultado podían mantener un nivel de vida amplio y muy desahogado. Iban a donde querían, venían cuando querían, compraban todo lo que deseaban. Parecía que no habían límites. Parecía que no habían estorbos para sus vidas. No había nada que viniera a interrumpir lo que ellos querían, ellos o ellas querían hacer. Todo eso llegó a su fin. Y de un día para otro se sintieron vulnerables e inseguros. De hecho, esa misma persona que había hecho el comentario diciendo: si viviera dos vidas, no tuviera nada de qué preocuparme, en un de repente sintió el frío de las crisis, pues podemos decir mundial, porque esta crisis económica se ha empezado a sentir por todo el mundo, no solamente aquí en los Estados Unidos de América. Empezó a preocuparse un tanto porque la seguridad que pensó tener ahora ya no estaba ahí. Llegó a su fin y se sentía la persona esta vulnerable e insegura. La seguridad que Wall Street, la seguridad que el sistema financiero de esta gran nación le daba a muchos, ha sido sacudido hasta sus cimientos en los últimos días. Y gente que pensaban ser los capitanes de la embarcación de sus vidas se han encontrado sencillamente a la deriva de los vientos que ha producido la economía en los últimos momentos, en los últimos días que estamos viviendo, y las cosas han cambiado en una forma abrupta, en una forma inesperada. Las cosas cambiaron. Pero qué bueno que hay un Dios, que su amor no tiene nada que ver con tus circunstancias. Su amor es eterno. Su amor es firme. Dios dijo: de tal manera amó Dios al mundo que dio a su Hijo unigénito, para que todo aquel que en Él crea tenga vida eterna. Ese Dios es firme. Ese Dios está, como bien decimos acá entre el pueblo mexicano, está puesto en lo que ha prometido y no se va a echar para atrás. Entonces, cuando la gente se siente insegura, cuando desaparecen los héroes, el que te decía: no te preocupes, yo me encargo de tus inversiones, no te preocupes, yo te voy a hacer unos negocios que te van a rendir muchas, pero muchas ganancias, como que la confianza de la gente está puesta en los hombres. Pero cuando ellos andan tronándose los dedos, cuando ellos y ellas ya no tienen la respuesta,

0: correctas a las preguntas que se les plantean. Es ahí donde el hombre y la mujer tienen que ver hacia Dios. Es justamente en esos momentos de no saber qué hacer cuando Dios te brinda la oportunidad de tener una experiencia espiritual de carácter vertical y descubras que Él es el único quien puede traer firmeza a tu vida. Si tú eres uno de esas personas que han estado sufriendo emocionalmente, que has estado batallando por el sentir de inseguridad, tal vez si no es por la economía, a lo mejor es por tu estado de salud o el estado de salud de un ser amado, este día Dios quiere que veas hacia Él, porque Él es todo para todos. Isaías, continuando sobre nuestro hilo de pensamiento, vio a Dios sentado sobre un trono alto y sublime. La palabra sublime habla de lo divino, de lo celestial. Esto es asombroso. Cuando dice alto y sublime, quiere decir yo vi a Dios y era asombroso, extraordinario, maravilloso, sorprendente, superior, nadie ni nada como Él, excelente, inmejorable, bello e incomparable. Esta fue la visión que Isaías tuvo de Dios. Esta visión, una visión de esta categoría, trae al corazón del hombre y la mujer seguridad, sin importar cuál sea la condición en su entorno. Pero no concluye allí. Isaías continúa describiendo a Dios y dice, sus faldas llenaban el templo, alto y sublime, inmejorable, excelente, superior e incomparable. En los tiempos del profeta Isaías, lo que también era conocido como el tren de su manto, hablando de un rey, o esa capa real que utilizaban los monarcas, eso demostraba en sí la grandeza de su reino. Si su imperio era pequeño, la falda era corta, era pequeña. Pero si era grande, era demostrado por lo largo del tren de su manto, y de esa manera todos sabían que se trataba de un gran rey. Pero en la visión de este hombre, Isaías, el alto y sublime, las faldas, dice, de su vestuario real, del vestuario real de Dios, para tener esto en la perspectiva correcta, llenaban el templo. Y como si eso fuera poco, estaba sentado sobre el trono alto y sublime, en control. Y todos podían ver la grandeza de su imperio. Si en el año pasado, si podemos llamarlo en una forma como es, si en el 2008 batallaste, lo que necesitas es una visión vertical de Dios. Tienes que verlo como el todo suficiente, como el todopoderoso. Y esto va a traer seguridad a tu vida. He ahí el tema de esta plática, el poder de una visión. Entonces, si en el 2009 nuestra visión de Dios es clara y definida, vamos a experimentar un año como ningún otro. Permíteme poner en una perspectiva aplicable a nosotros lo que te he venido diciendo. Si al principio del año, por ejemplo, con humildad de corazón le decimos a Dios, Señor, sublime como eres, siéntate en el trono de mi corazón y que la grandeza de tu reino llene el templo de mi vida. Nada nos hará falta, porque es el Dios todo suficiente quien suplirá todas nuestras necesidades. ¿Por qué me incluyo ahí? Porque yo necesito también lo mismo. Yo necesito hacer este tipo de oración, decirle, Señor, siéntate en el trono de mi corazón. Toda rodilla se dobla delante de Él, y toda lengua confiesa que Él, que Jesús es el Señor. Esto sucede cuando tenemos una visión vertical. El poder de la visión de Dios, como su palabra lo muestra, lleva al ser humano a un punto solamente, y este es al punto de ponerte de rodillas y decir gracias, Señor, por permitirme entender, saber que estoy delante de un Dios maravilloso, incomparable, un Dios que me ama, un Dios a quien puedo acudir y quien está dispuesto a responderme cuando le hablo. Dios, antes de bendecir a Abraham, dándole más de lo que ya tenía, tuvo que ampliar su visión. Y Dios quiere hacer lo mismo con nosotros hoy mismo. Note por favor conmigo y vamos a ir rápido porque el tiempo se nos va veloz a Génesis capítulo 13, verso 2. Dice, y Abraham era riquísimo en ganado, en plata y en oro. No le hacía falta nada. Pero ahora pasemos a los versos 14 y 15. Y ahí va a encontrar usted que dice lo siguiente. Y Jehová dijo a Abraham, después que Lot se apartó de él, alza ahora tus ojos y mira desde el lugar donde estás hacia el norte y el sur, el oriente y el occidente. Dice, porque toda la tierra que ves la daré a ti y a tu descendencia para siempre. Hacia donde vamos es más importante que donde ahora estamos. Si tú estás en un estado de confort, tú dices, pastor, a mí no me hace falta nada. Tampoco a Abraham le hacía falta absolutamente nada, pero Dios le habló. Dios le iba a promover, Dios le iba a bendecir. Y entonces, por eso te digo, hacia donde vamos es más importante que donde ahora estamos. Por la fe, mi hermano y hermana, desde donde ahora estás, alza tus ojos y mira, porque toda la tierra que ves la daré a ti y a tu descendencia para siempre. Si lo alcanzas a ver, escucha, si lo puedes ver, Dios es capaz de dártelo. Eso es lo que le estaba diciendo Abraham. Y eso es lo que nos dice a nosotros, porque como herederos de la fe, también somos partícipes de las promesas que Dios le hizo a Abraham. ¿Qué es lo que tú ves en tu vida, desde donde ahora te encuentras? Una visión clara de lo que Dios es, nos bendice a nosotros y a nuestros descendientes. Entonces dijo, ¡ay de mí que soy muerto, porque siendo hombre inmundo de labios, habito en medio de un pueblo que tiene labios inmundos! Han visto mis ojos al Rey Jehová de los ejércitos. A Isaías no le gustó lo que vio en él. He ahí la visión interna. Primero la visión horizontal, donde vio a un Dios alto y sublime, sentado en su trono, que sus faldas llenaban el templo. Y como ahora lo hemos aplicado, llenan el templo de nuestra vida. Y así como le dijo a Abraham, si lo puedes ver hasta donde tus ojos puedan ver, yo te lo doy. Entonces hoy nos está diciendo a nosotros también, lo que tú puedas ver, yo te lo puedo dar. Entonces a Isaías no le gustó lo que vio en sí mismo, ni a su alrededor. Pero Dios, quien es grande en misericordia, no lo dejó que viera cómo le hacía a él para mejorarse, sino que desde su altar envió el carbón encendido para que tocase sus labios y lo limpiara de su pecado. Dios se encargó de la condición personal de Isaías y por medio de él intervino en la situación que rodeaba a este varón, que ahora tenía una perspectiva diferente de todo, porque había tenido una visión clara de Dios, una visión vertical. El Todopoderoso está dispuesto a hacer lo mismo por ti, que me escuchas en este mismo instante, si fijas tus ojos en Él. Cuando veas a Dios como Él es, vas a descubrir exactamente quién eres tú y cómo es el mundo que te rodea. ¡Ay de mí, que soy hombre pecador de labios inmundos! Pero para esto apareció el Hijo de Dios, para deshacer las obras de Satanás. Una visión clara de Dios aclara tu vida, mejora tu presente y hace tu futuro brillante. Dios te bendiga y que esta palabra quede muy penetrada en tu corazón y la puedas poner por obra. Que Dios te bendiga.
1: Gracias por su compañía. 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Espere en Dios que sembró su palabra y su fruto es abundante. 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
1: En una escala del 1 al 10, ¿qué calificación le daría usted a su padre? El presidente de Enfoque a la Familia, Jim Daly, tuvo una historia muy dura debido a su padre ausente y alcohólico. A pesar de ello, hoy es un buen papá.
2: En mi opinión, lo que hay en la médula de un buen padre es el amor. Eso es todo. Es lo más importante que podemos poseer como seres humanos. Y creo que el amor solo proviene de la mano de Dios. No creo que el enemigo de nuestra alma pueda distribuir amor. Pero como padres, sí podemos asimilar el amor. Sí podemos amar a nuestros hijos. Y eso hace toda la diferencia en el mundo.
1: Esto es Vida en Familia Hoy. Nuestro anfitrión es Dennis Rainey y yo soy Roberto Lepín. ¿Se puede llegar a ser un gran padre incluso sin haber tenido uno bueno? Hoy seguiremos hablando de este tema con Jim Daly. Permanezca en sintonía. Bienvenida y bienvenido a Vida en Familia Hoy. Gracias por acompañarnos. ¿Sabes, Dennis?
3: Sí.
1: La historia de Jim Daly es impactante.
3: Lo es.
1: Seguro
3: lo es.
1: Que lo es. En nuestro diálogo anterior nos contaba lo duro que fue para él vivir con su padre alcohólico y violento.
3: Sí, Roberto, muy, muy duro. Muchos con esta historia se habrían convertido en una víctima que más tarde repetiría el mal ejemplo con sus hijos.
1: Ajá.
3: Tenemos con nosotros nuevamente a Jim Daly, quien hoy es presidente y director ejecutivo de Enfoque a la Familia, para seguir con su historia. Bienvenido otra vez, Jim.
2: Gracias, Dennis.
1: Bueno, nosotros contábamos que ya en tu adolescencia, Jim, en un momento familiar muy difícil, el Señor te encontró. Nos referimos a nuestro Dios. Recuérdanos un poco cómo era ese tiempo para ti y cómo afectó a tus hermanos.
2: Hace unos años nos sentamos a hablar con mis hermanos y hermanas sobre las diferentes maneras en que asimilamos nuestra realidad. Yo soy el más joven de 5 hermanos y era 6 años más joven que el hermano que me seguía. Yo fui el bebé por accidente. Entre los otros 4, la diferencia de edades era de 1 año. Mi hermano mayor, que es 10 años mayor que yo, era el hermano corpulento de 14 o 15 años que defendía a mi madre de mi padre alcohólico. Se pelearon físicamente en unas 2 o 3 ocasiones. Eran unas verdaderas palizas.
1: Vaya.
2: Mis hermanas sí tuvieron dificultades. Les costó mucho en el área de las relaciones. Nosotros éramos el caso clásico. Cuando el padre no está presente en el hogar, ¿qué pasa con los hijos? Las mujeres, las niñas, tienden a involucrarse con la promiscuidad y las drogas. Eso pasó con mis 2 hermanas.
3: Jim, tengo curiosidad. ¿Por qué no te convertiste en una víctima? He oído muchas historias a lo largo de los años de hombres que provienen de hogares quizá no tan terribles como el que acabas de describir, el tuyo. De alguna manera, los hombres quedan atrapados en ese patrón. No lo pueden superar, no pueden ir más allá, y entonces son víctimas hoy en día como varones, como esposos, como padres.
2: En mi opinión, es crucial lidiar con eso de la mano de Dios. Cuando un niño pequeño, un adolescente o un joven de 20 y tantos años tiene un indicio de que quizás Dios es quien dice que es, trata de buscar una solución y se aferra a él. Creo que el Señor, por su gracia, me dio esa claridad para poder cambiar de rumbo.
3: Bueno, Él te dio una nueva identidad.
2: Me dio una nueva identidad. No tuve que convertirme en alguien que no era. Uno puede estar quebrantado y acercarse a Dios. Eso es lo más hermoso de todo. No tenemos que ser perfectos y esperamos a ser perfectos para acercarnos a Cristo. Vamos a tener que esperar por mucho tiempo. Venga en su quebranto y el Señor le dará una nueva identidad en él.
3: Sí, sí, sí. No hay ninguna duda. Ah, me dan ganas de sonreír al escucharte, Jim. Todos estamos quebrantados cuando llegamos a Cristo, ¿sabías?
2: Es verdad.
3: Bueno, el terreno a los pies de la cruz es nivelado. No importa cuál sea su trasfondo, si se humilla y le entrega su vida a Jesucristo, si clama a Él como su Señor y Salvador, Él le salvará.
2: Y sabes, lo más hermoso de todo es que cuando lo aplicamos a la paternidad, que es el tema que queremos hablar, de cómo ser un buen papá, en la iglesia tratamos de ser perfectos, de ser el papá perfecto.
3: Ah, cierto.
2: Pero el Señor no espera que sea.
4: En actualidad, algunos jóvenes tienen temor de contraer matrimonio y tener hijos, porque se ha minimizado el valor de formar una familia, creyendo que se opone al desarrollo personal y profesional. En lo íntimo, todos deseamos y necesitamos pertenecer a una familia saludable en la que prevalezca la solidaridad, el amor y el respeto. No podemos dejarnos vencer por el temor si deseamos amar y ser amados. Definitivamente, el mejor escenario para vivirlo es en familia. Por eso, le animo a que se dé la oportunidad de superar los miedos y despierte la ilusión de consolidar su hogar. Permítase dejar un legado positivo que impacte las futuras generaciones. Le habla Sixto Porras de Enfoque a la Familia.
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2: Él sabe que no somos perfectos. Vamos a cometer errores, vamos a gritarles a nuestros hijos de vez en cuando, vamos a hacer cosas que no deberíamos haber hecho. Pero hay una buena noticia, relájese. Confronte esas áreas de su vida y será un mejor papá mañana. Eso es todo.
6: ¿Sabes? Es interesante porque comenzamos esta serie hablando de un papá que no fue perfecto, pero era un buen papá. En contraste con un papá que se fue cuando tenía 5 años, Jim. A lo mejor muchos hombres están diciendo, a ver, no quiero ser el papá que tuve, quiero ser diferente, pero en este momento lo único que sé es lo que no quiero ser. No quiero cometer los mismos errores. He visto el modelo de lo que no se debe hacer. No voy a hacer lo que hacía mi papá, pero no tienen un modelo de lo que sí deben hacer, Jim.
2: Claro.
6: ¿Cuál es entonces la médula de un buen padre? Quiero decir, el secreto para ser un buen papá. Si un papá quiere ganar la batalla en su paternidad, ¿qué es lo que hay en la médula?
2: En mi opinión, lo que hay en la médula es el amor, eso es todo.
6: Ajá.
2: Es lo más importante que podemos poseer como seres humanos. Y creo que el amor solo proviene de la mano de Dios. No creo que el enemigo de nuestra alma pueda distribuir amor. Pero como padres, sí podemos asimilar el amor, sí podemos amar a nuestros hijos, y eso hace toda la diferencia en el mundo.
3: Amarlos.
2: A veces puede ser difícil amar a un hijo, especialmente para los varones. Cuando nuestros hijos eran pequeños, me costaba conectarme con ellos cuando tenían 3, 4, 5 años. Yo pensaba, ¿y cuándo tendremos una conexión? ¿Cuándo podré conectarme emocionalmente con ellos? ¿Cuándo podremos jugar juntos a la pelota? Eso es algo esencial. A los varones nos gusta hacer cosas y nos gusta enseñar mientras estamos en alguna actividad. Nos gusta aprender por medio de hacer las cosas.
6: Pero con los niños pequeños no hacemos muchas de esas cosas.
2: Por esa razón, creo que cuando los hijos son pequeños, es difícil conectarse de esa manera. Pero la médula, Roberto,
6: ajá,
2: a lo que te refieres es el amor. Eso es lo que necesitamos, es un vínculo de amor. Me gusta ilustrarlo de una manera con una pelota amarrada a un poste. ¿Alguna vez vieron eso?
3: Ah, sí, yo sí.
2: El poste es usted, es el padre. La pelota es su hijo. Esa línea, esa cuerda que amarra la pelota, es el amor que se tienen el uno al otro, espero. Si alguna vez se corta esa cuerda, estamos en problemas.
6: La cuerda, entonces, como dijiste una vez más, es el amor.
2: Sí, en ocasiones la pelota está cerca del poste, otras veces la pelota está lejos del poste, pero lo que tenemos que hacer como padres es mantener la cuerda. No deje que se desgaste. ¿Cómo puede desgastarse la cuerda? Por medio de acusaciones, cuando somos mezquinos como padres, cuando no mostramos el amor de Dios a un pecador. ¿Y sabe quién es ese pecador? Su hijo. Todos nacemos pecadores.
3: Bueno, Jim, lo que acabas de decir, que un hombre debe estar lleno de amor y actuar en amor, es lo mismo que dice el apóstol Pablo. Es un versículo que hemos usado muchas veces aquí en Vida en Familia Hoy para exhortar a los varones. Está en 1 Corintios 16, versos 13 al 14. Pablo dice: manténganse alerta, permanezcan firmes en la fe, sean valientes y fuertes. Y luego incluye, hagan todo con amor.
6: Bueno, me vienen a la mente todas las personas con las que hemos hablado durante todos estos años. Cuando describen a su papá, siempre llegan a la conclusión: yo siempre supe que él me amaba.
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6: 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Si un hijo sabe que, pase lo que pase, su papá le ama, eso cubre una multitud de pecados, ¿verdad?
3: Y todo vuelve al comienzo. Ajá. Me preguntabas qué calificación le daría a mi papá.
6: Así es.
3: El apodo de mi papá era Gancho. No porque tuviera un gancho en un brazo, sino porque cuando lanzaba la pelota en béisbol tenía una bola curva muy retorcida. Era zurdo. Pero la forma en que lanzaba la pelota era lo único retorcido en la vida de mi papá. Bueno, era un hombre imperfecto, pero fue un buen papá. Siempre tuve la certeza de que él me amaba.
6: Ajá.
3: Y no hacía todas las cosas de forma perfecta. No. No era un super papá. Jim, he querido hacerte una pregunta muchas veces y es esta. ¿Cuál dirías que es la acción más valiente que has logrado como varón?
2: Probablemente tomar el puesto del doctor Dobson. Eso fue muy difícil. Sentía y todavía no siento que estoy bien preparado para hacer este trabajo.
3: Bueno, es un estándar difícil de alcanzar.
2: Sí, cierto, muy difícil. Recuerdo la primera pregunta que me hicieron. El doctor Dobson y yo estábamos en una conferencia de prensa y la primera pregunta que hizo un periodista fue: ¿cómo piensa llegar a la altura del doctor Dobson? Me acuerdo que me puse a pensar y respondí: no podré hacerlo. Voy a tener que alcanzar mi propia altura. Eso es tan cierto. Tenemos que ser nosotros mismos en todo lo que hagamos. No necesariamente tiene que ser enfoque a la familia, sino que sea cual sea mi vocación, debo ir en pos del Señor en mis circunstancias.
3: Claro que sí.
2: Pero en términos de valentía, cuando reflexiono en las cosas que tuve que enfrentar en mi niñez, creo que de muchas maneras todas fueron una preparación para los enormes desafíos que enfrento día a día en enfoque a la familia. ¿Quién lo hubiera imaginado? Nunca pensé que un hombre como yo, santo cielo, habiendo tenido la familia que tuve, con cuatro papás. Pero cuando miro todo lo que viví más de 40 años después, Dios sonríe y dice: te he preparado para esta tarea desde que eras niño, porque has sentido en carne propia todas las clases de familias en que uno puede crecer. Eso me llegó fuertemente al corazón. No se trata de estudiar un doctorado, sino de experimentarlo.
3: Y para el hombre o la mujer que acaban de escuchar tus palabras, Jim, hay una gran esperanza en que el poder de Dios obra de mejor manera en el cementerio.
2: Definitivamente, Denis.
3: Donde no quede esperanza. Donde Dios puede resucitar de entre los muertos aquello que usted ni siquiera creía que podía existir. Jim, tienes razón. El hecho de que estés en una posición de liderazgo como ahora se debe al lugar del que provienes. Increíble.
2: Solo Dios.
3: Tiene que ser solo Dios.
6: Sin esa esperanza de la que hablamos, lo más natural, lo más fácil es crecer y vivir toda la vida como una víctima. Pero qué maravilloso es ver la obra de Dios en la vida de quienes se la entregan en sus manos.
3: Bueno, es solo el poder de Dios. Esta puede ser su misma esperanza, querido amigo.
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Y esta noche, levanta tu voz a Él si tú eres uno de ellos. Oh, aleluya. Señor, yo quiero ser uno de esos hombres que tú andas buscando. Oh, aleluya. Gracias, Señor. Gracias, Señor. Gracias, Señor.

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0: Si tu familia está pasando por momentos difíciles, si tienes algo que se está rompiendo,
1: si hay silencio donde antes había amor, si hay distancia donde antes había unión.
0: Atención, porque no estás solo o sola, no estás aquí por casualidad. Dios te trajo a esta oración
1: porque quiere que escuches esto. Hoy algo en tu casa va a cambiar.
0: Quédate
1: porque esta oración es para ti.
0: Oremos. Padre Celestial, hoy venimos delante de ti, sabiendo que tú eres el Dios omnipotente, omnisciente, omnipresente, reconociendo que te necesitamos. Señor, muchas veces intentamos resolver todo solos y olvidamos que tú eres el centro de nuestra familia.
1: Señor, hoy rendimos nuestro hogar delante de tu presencia. Rendimos nuestras cargas, nuestros errores, nuestras equivocaciones, y que cada palabra que dijimos mal hoy sea presentada delante del altar de Jehová como un arrepentimiento sincero de nuestro corazón. Cada momento que fallamos como familia, cada momento que fallamos como padres, cada momento que fallamos como hijos, cada momento que fallamos como hijos de Dios, hoy lo presentamos delante de ti.
0: Dígale: Padre, perdónanos por las veces que dejamos que el orgullo hablara más fuerte que las palabras, que el corazón. Oramos, Dios, para que abras el entendimiento, para que en este día desciendas con tu presencia y sanes esta tierra.
1: Padre, hoy pedimos perdón por las veces que herimos a quienes amamos, pero sabemos, Señor, que hay una cosa clara, específica y directa. Tu palabra dice: venid a ti, a Él, al Dios Santo, al Dios Poderoso, al Altísimo, los que están cargados, trabajados y cansados. Y por eso hoy juntos decimos:
0: hoy volvemos a ti. Señor, dile: entra en lo profundo de cada hogar, en cada lugar. Entra donde hay dolor escondido, donde hay heridas de años, de meses, de días, aún de horas o de minutos. Padre, entra y revélate como el gran sanador, el príncipe de paz, el rey de reyes. Donde hay palabras que marcaron el corazón, manifiéstate, Señor.
1: Señor, sana en este día aquel hijo o aquella hija que se siente rechazado por su padre o por su madre. Sana esa herida profunda, sana al padre que se siente cansado o rechazado por sus hijos. Sana, Señor, a la madre que llora en silencio porque sus hijos están en adicciones, en alcohol y en cualquier problema que los aleja del camino, la verdad y la vida que eres tú.
0: Oh Dios, venimos ante ti para pedirte en este día, unidos con la iglesia, unidos con aquellos que están escuchando esta señal a través de la radio, los que estamos declarando que toda herida emocional ahora se restaura. Tú que escudriñas la mente y miras el corazón, oh Dios, elevamos esta oración para que comience a ser restaurada cada familia que está presente aquí, aún del otro lado.
1: Señor, sabemos que tu palabra dice que el Espíritu de Jehová ha venido para, Señor, hacer apertura de cárcel, para sanar a los quebrantados, a los oprimidos, a los angustiados. Pedimos, Padre, que todo trauma, que toda tristeza, que toda angustia, que todo dolor, que toda herida sea sanada y se vaya en el nombre de Jesús.
0: Tu palabra dice: clama a mí, yo te responderé y te enseñaré cosas grandes y ocultas que tú no conoces. A ti, Dios eterno, príncipe de paz, te clamamos para que en este momento extienda tu mano sanadora. Tu palabra dice: tú sanas a los quebrantados de corazón. Y dile: aquí está mi corazón, Señor, dispuesto o dispuesta, dile tu mujer, para que ahora desciendas y empieces a remover todo lo que no es tuyo y venga tu reino. Se haga tu voluntad como en el cielo y en la tierra.
1: Señor, tu palabra dice, tú sanas a los quebrantados de corazón y vendas sus heridas. Y nosotros lo creemos, lo recibimos, lo establecemos y lo declaramos sobre cada hogar, cada familia, cada papá, cada mamá, cada hijo, cada hija y toda la audiencia en este día.
0: En el nombre poderoso de Jesús, venimos a romper toda cadena que quiere destruir la familia. Y ahora, ahí donde estás, escribe tu petición y di, ahora una pongo esta familia en las manos de Dios, estos hijos, esos nietos, esos seres queridos, escribe ahí tu petición y vamos a traerla aquí al altar, porque si cuando tú lo haces en fe, Dios está escuchando esa oración. Y ahora quiebra esas cadenas espirituales, emocionales, afectivas, económicas, laborales, esas divisiones se van en el nombre poderoso de Jesús. Por eso, Padre, toda cadena invisible y aún natural que se ha puesto o impuesto, se ha activado por desobediencia, ahora venga a romperse en tu nombre y se abran los caminos, los cielos, para ver tu gloria, Espíritu Santo.
1: Señor, y en obediencia declaramos lo que tu palabra dice. Donde está el Espíritu de Dios, allí hay libertad. Por eso ahora declaramos que todo espíritu de división se va fuera, todo espíritu de violencia se va fuera, todo espíritu de confusión se va fuera, y para libertad nos llamó Cristo.
0: Todo ataque contra el matrimonio, ahora lo cancelamos, Señor. Todo ataque oculto, interno, externo, todo ataque a través de pensamientos, Señor, de maldiciones, aún de conjuros, de espíritus designados para detener lo que tú has diseñado como perfecto al hombre y a la mujer para procrear, para multiplicarse. Declaramos que ahora es resguardado, es protegido bajo la mano de Dios. Y si hay personas que en este momento, Señor, están llegando a ese día de destrucción o están llegando a ese momento de división porque parece que no avanzan, porque hay alcohol, adicciones, espíritus inmundos que se activaron, Señor, por no creerte, ahora se corta. En el nombre de Jesús, todo ataque contra los hijos, aquellos hijos, Señor, que nacieron con un diseño divino, con un propósito divino, oh Padre, que nacieron bajo tu dirección y hoy el enemigo los está distrayendo, los está desenfocando, los está desanimando, desorientando, aún sacándolos del plan y propósito. Lo cancelamos a ese espíritu y lo removemos. Dígalo, escríbalo ahí si usted está siguiendo a través del YouTube o a través de la radio. Diga el nombre de ese hijo, de esa hija, diga, ahora se liberan en el nombre de Jesús. Y juntos decimos, se rompe ahora. Una vez más, dilo, se rompe ahora. Otra vez diga, se rompe ahora. Todo ataque y contraataque, lo decimos en el nombre de Jesús.
1: Y declaramos libertad en cada hogar, en el nombre de Jesús. Cada familia que está aquí en este lugar, cada familia que escucha la transmisión radial, cada familia que lo tendrá y lo tomará como un instrumento de victoria, la declaración profética que el Señor dice en tu palabra, paz, paz, paz. Mi paz os dejo, mi paz os doy. Declaramos en el nombre de Jesús, paz en los hogares.
0: Padre, cubre esta familia con tu presencia. Que tu Espíritu Santo habite en cada rincón ahora mismo.
1: Y que al entrar a ese hogar, a este hogar y a todos los hogares donde la transmisión esté llegando, se sienta tu paz, paz que sobrepasa todo entendimiento.
0: Protege a los hijos en la escuela, en las calles, en la entrada, en la salida, en los hogares, aún subiendo, bajando, saliendo, Señor, en la ciudad, en el campo, viajando, moviéndose, caminando. Protégelos, Señor, que tus ángeles habiten alrededor de sus vidas, pero que nunca se aparte tu presencia.
1: Señor, pedimos que guarde sus amistades, todo lo que es de influencia para ellos, los maestros, los instructores, los profesores, guarda sus decisiones. Y una vez más, Señor, como dice tu palabra, que nada creado o decretado contra ellos pueda llegar, sea destruido por el poder de tu presencia.
0: Que ningún mal prevalezca, que el Salmo 91 esté, Señor, arriba, abajo, los costados, que fluya desde sus poros, que ningún arma forjada prospere, lo repito, porque el que habita bajo el abrigo del Altísimo morará bajo la sombra del Omnipotente.
1: Sí, Señor, y declaramos proféticamente que el Dios Todopoderoso está restaurando las familias, los hogares, las relaciones intrafamiliares. Tu palabra dice que tú volverías el corazón de los padres a los hijos, de los hijos a los padres. Lo creemos, lo establecemos y lo afirmamos en el nombre de Jesús.
0: Hoy declaramos restauración y milagro. Lo que estaba roto se reconstruye. Lo que estaba muerto revive ahora. Escríbelo, decláralo. Vamos ahí donde está. Levanta tu mano al cielo si puedes y di: ahora revive la paz, el gozo, el amor, la salud, la paz, la unión familiar. Y lo que el enemigo robó, lo recuperamos.
2: Hola, amigo, te saluda Johnny
0: restaurados
2: en el nombre de Jesús.
1: Padre, hay oraciones que se elevan, que se decretan y que se declaran a favor de las relaciones que parecían perdidas. Relaciones entre esposos, relaciones entre padres e hijos, hijos y padres. Relaciones matrimoniales, relaciones familiares. Hoy creemos y declaramos que reciben una nueva oportunidad, que reciben un vigor del cielo, que reciben un reverdecer de todo lo que estaba seco, de todo lo que estaba marchito, de todo lo que estaba muerto. Hoy cobra vida en el nombre de Jesús.
0: Declaramos hogares llenos de la fe, la esperanza, el amor de Dios, aún lleno del respeto que viene en el nombre de Jesús. Y hoy declaramos
1: la llenos de la presencia de Dios.
0: Repítelo, dilo. Llenos de la presencia de Dios. Una vez más, dilo. Llenos de la presencia de Dios. Escríbelo, decláralo. Ahora mismo haz un acto de fe y únete a esta oración para declarar que se abren los cielos. Porque ahora aún declaramos bíblicamente, como está escrito: yo, mi casa.

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2: Sí. Bienvenida, familia mundial. Bienvenido a ti, a ustedes que están desde ese lado, como siempre, donde juntos hacemos esta programación, donde juntos celebramos al Rey de Reyes y Señor de Señores. Quien te saluda, el pastor Martín Beni, junto con un equipo extraordinario desde este lado de la radio, donde te abrazamos en la fe y declaramos que este es el día que Dios ha hecho. Estamos felices por una semana de gran bendición. Cuántas cosas bonitas han ocurrido y las muchas que van a suceder. También agradecemos a Dios porque sé que tú estás siendo parte de ello y vas a contar testimonio en los próximos días. Ahora, les quiero contar que me acompaña, como siempre, mi esposa, la pastora Marifé. ¿Cómo estás? Bienvenida.
3: Muy, pero muy bien, pastor Martín Beni. Estoy muy bien, contenta, alegre, feliz y bendecida por tener una vez más la oportunidad y el privilegio de proclamar que Dios está sentado en el trono y en Él no hay mudanza ni sombra de variaciones. Quiero darte también la más cordial bienvenida a ti y a todo el prestigioso y vasto auditorio en todas las naciones de la tierra, que a partir de este momento dicen presente.
2: Wow, y suban el volumen, porque hoy hay un tema del cual vamos a hablar que seguro te va a fortalecer, te va a bendecir y sanar.
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0: La voz de Dios. Sí, se puede saber la respuesta cuando nosotros lo buscamos. Bueno, hoy vamos a hablar de un tema que muchos piensan, pero pocos se animan a decir en voz alta. Sí, Pastora Marife, hay personas que dicen, y seguramente la has escuchado, yo amo a Dios, pero
1: no voy a la iglesia.
0: Otros dicen, no voy a la iglesia. Bueno, otros dicen, mi relación con Dios es personal, pero no necesito congregarme. Y quizás tú estás escuchando este mensaje ahora mismo y te has hecho esta pregunta, tal vez amas a Dios, oras, crees en la Biblia, pero hace tiempo que dejaste de ir a la iglesia, hace tiempo que dejaste de hacer lo que Dios te pidió, de servir quizás. Quizás te decepcionaron personas, quizás viste hipocresía, quizás alguien te lastimó dentro de la misma, o simplemente pensaste, yo puedo buscar a Dios desde mi casa. Bueno, ¿por qué hablamos otra vez de este tema? Porque hay muchos que nos escribieron y dijeron, va a profundizar, dicen más, hable más, yo quiero saber. Pero ¿sabe una cosa? Hoy vamos a hablar con sinceridad, con respeto y sobre todo con lo que dice la Biblia, porque la pregunta no es lo que sentimos, vuelvo a insistir, la pregunta es ¿qué piensa Dios sobre esto? ¿Qué dice Dios? ¿Es lo mismo amar a Dios sin ir a la iglesia? ¿Es lo mismo amar a Dios sin leer la Biblia? ¿Es lo mismo hablar de decir que amas a Dios y no oras, no tienes una relación con Él? ¿La Biblia es opcional o es parte del plan de Dios? ¿Se puede tener fe sin comunidad, sin reunirnos? Bueno, quédate con nosotros hasta el final porque hoy vamos a descubrir verdades bíblicas que pueden cambiar tu forma de ver la iglesia y aún tu relación con Dios, ¿verdad?
1: Exactamente, pastor, porque definitivamente hay muchísimas personas que dicen que aman a Dios y no necesitan ir a la iglesia. Lo aman a su manera, lo buscan a su manera. Otros dicen Dios está en todas partes. ¿Por qué encerrarlo en cuatro paredes de una iglesia? Pero vamos profunda y verdaderamente a la Biblia. Bíblicamente, el amor verdadero a Dios inevitablemente produce comunión con su pueblo. La Biblia enseña que el amor a Dios no es solo un sentimiento personal, sino una vida de obediencia, de relación y comunidad. Y podemos explicarlo, por supuesto, con base bíblica, para que no haya ninguna endijita de duda o ninguna endijita de pensar o decir, bueno, ¿de dónde sacan esto? ¿O cuál es la base escritural para lo otro?
0: Tal cual. Hay mucho, mucho que tejer, mucho que hablar, mucho que decir, porque hay algunos que se justifican tanto y dicen, no voy porque me hicieron esto, lo otro. Y la pregunta es, ¿por qué no te vas del mundo cuando te hirieron, robaron, mintieron, engañaron o te traicionaron? Porque estás aquí y vas a seguir estando aquí. Somos imperfectos y somos personas que vamos a estar enfrentando situaciones como esas y aún peores, o quizás no, pero tienes que estar preparado en todo momento y en todo lugar. Y no podemos echarle la culpa a la gente de la inmadurez, porque muchas veces es exactamente por la inmadurez que uno tiene, Pastor Marife, y no deja que crezcan estas personas. Entonces, cuando hay inmadurez, ahí es cuando de repente el enemigo aprovecha y viene a hurtar, a matar y a destruir. Así que a levantarse. Porque hoy Dios quiere y puede hacer un milagro en ti y a través de ti.
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3: Ahora quiero decirle algo aquí. Para que llegues al propósito, hay cosas que habrá que dejar. Cosas que no son de Dios, cosas que realmente no edifican nuestras vidas. Por ejemplo, la incredulidad. La incredulidad es una guillotina para romper, para cancelar o para detener tu bendición. La incredulidad, escúchame bien, es esa guillotina que frena el mover de Dios en tu vida. La incredulidad lo que hace es que no puedas tomarte de las promesas que Dios te dio. Pero hoy la incredulidad ya no va a estar en tu casa, ya no va a estar en tu familia. ¿Cuántos lo creen? Pero fíjese algo, debemos activar nuestra fe, porque hoy hay muchas personas que se han como engripado en la fe. Y es verdad, has luchado tanto, has peleado tanto, has visto tantos no, quizás has visto tantas puertas cerradas, tanta gente que te habló mal de que no vas a hacer esto, no vas a hacer lo otro. Pero hay un Dios que prometió estar contigo todos los días de tu vida. Hay un Dios que te dice: no temas, no desmayes, porque yo soy tu Dios que te esfuerzo. Siempre te sustentaré con la diestra de mi justicia. Y he aquí que todo lo que se levante contra ti, escucha bien, dice, lo hará sin mí. El Señor lo promete. Amén. Ahora, ¿qué quiero decirte con esto? El libro de Hebreos debemos leerlo con fe. Levante sus manitos al cielo y diga conmigo: con fe. Porque si no, no va a funcionar. Podemos leer mil veces la Biblia, podemos leer de muchas formas, pero tenemos que activar la fe. Y como dijimos, la fe es la certeza de lo que se espera y la convicción de lo que no se ve. Es ver por adelantado en lo espiritual, aunque en lo natural yo no lo veo. Es anticiparme a tomar lo que Dios me prometió, aunque mis ojos naturales no lo están percibiendo. Y hay personas aquí que lo que están percibiendo es pura muerte, quizás angustia, depresión, soledad. Pero hoy vengo a decirte: levanta tus ojos a los cielos, porque tu socorro viene de aquel que hizo exactamente los cielos y la tierra. Y Él te dice: no te he dicho, si creyeres verás la gloria del Señor.
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0: Qué importante es tener la fe que mueve montañas. Por ello, sube el volumen en este momento, porque hay mucho, mucho por hablar. Si tú estás diciendo: amo a Dios tanto con todo mi corazón que no necesito ir a ningún lado porque aquí me siento cómodo, cómoda, presta atención al próximo bloque. Así Dios te habla.
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1: Como decía recién nuestro pastor Martín Beni, amar a Dios es más que un sentimiento personal. Muchas personas dicen: yo amo a Dios, pero no necesito ir a la iglesia. Sin embargo, Jesús enseñó que amar a Dios implica obedecerle. Y Él habló en Juan 14:15: si me amáis, guardad mis mandamientos. El amor de Dios se demuestra en acciones, no solo en palabras o emociones. Con el corazón se cree para justicia, dice la palabra, pero con la boca se confiesa para salvación. Entonces, Dios estableció la comunión con otros creyentes. Desde el principio de la iglesia, o sea, en la iglesia primitiva, los creyentes vivían en comunidad. Hechos 2:42 dice: y perseveraban en la doctrina de los apóstoles, en la comunión, en el partimiento del pan y en las oraciones. O sea, perseveraban, tenían constancia en la comunión, que es comunión, como una unión. En el partimiento del pan, quiere decir en la Santa Cena o en el tiempo de coinonía, y en las oraciones. Eran las prácticas comunes de la iglesia primitiva. O sea, la vida cristiana incluye doctrina, comunión, adoración colectiva y oración junta. Vamos, de repente en el aposento alto y estaban los 120 unánimes juntos orando. No es solo una relación individual la que nosotros necesitamos tener con Dios, sino hay una relación corporativa de cuerpo de iglesia. Entonces, la Biblia advierte no dejar de congregarse. ¿Por qué? Porque muchos dicen: bueno, yo amo a Dios a mi manera, lo busco a mi manera, Él sabe que le amo, que estoy en comunión con Él, como decía en otras emisiones el pastor, tengo abierta la Biblia en el Salmo 91, y Dios sabe que Él conmigo y yo con Él y a todas partes juntos. Bueno, el Nuevo Testamento es muy claro sobre esto. Hebreos 10:25 dice: no dejando de congregarnos, como algunos tienen por costumbre. O sea, que dejar de congregarse se les había hecho una costumbre. Atención aquí a los pastores, líderes, ministros que me están escuchando. Quiere decir que muchas ovejas tienen por costumbre dejar de congregarse, sino exhortándonos, y tanto más cuando veis que aquel día se acerca. Los días son malos, por eso dice la Biblia, aprovechando bien el tiempo. Esto significa que apartarse de la congregación debilita la vida espiritual. La iglesia es el lugar donde somos edificados, somos corregidos, somos fortalecidos, servimos a otros, y al mismo tiempo hay una interacción de dones, de llamados y de servicios. servicios. O sea, amar a Dios incluye amar a su pueblo. No se puede separar a Dios de su iglesia, porque la iglesia es el cuerpo de Cristo. Primera de Juan 4:20 dice: el que dice yo amo a Dios y aborrece a su hermano es mentiroso. El amor a Dios se manifiesta en la relación con otros creyentes. Y hay personas que aman a Dios pero están heridas. Y también es importante entender algo. Algunas personas dejan de congregarse, dejan de buscar a Dios en la iglesia por heridas, como por ejemplo, y frases que son muy sonadas y escuchadas: hipocresía en la iglesia, abuso emocional, decepciones con líderes, conflictos interrelacionales. Bueno, eso no significa que necesariamente dejaron de amar a Dios, pero sí es una señal de que necesitan sanidad y restauración espiritual. Si tienes tú algún reparo, algún problema o alguna circunstancia en tu vida que no te permite llegar a la iglesia, definitivamente hay un tema que necesita sanidad y restauración espiritual. Dios no diseñó la vida cristiana para vivirse en aislamiento. Yo conozco una persona que en sus primeros pasos, allá lejos y hace tiempo, en el conocimiento de Dios, que llegó como nuevo creyente en la iglesia, pasó 2 años sin hablar con nadie. Sí, escuchaste muy bien. Llegaba, se sentaba, escuchaba la alabanza, la adoración, la palabra y se iba. Creo que a lo sumo diría buenos días, buenas tardes y se acabó. Conclusión, si alguien puede decir que ama a Dios sin ir a la iglesia, alguien
5: donde
1: lo puede hacer.
5: Que estés, pero el diseño bíblico muestra que el amor a Dios lleva naturalmente a la comunicación con la iglesia.
1: ¿Por qué? Pastor, acláremelo un poquito porque no lo tengo muy presente. Dios es Padre, Cristo es la cabeza y la iglesia es su cuerpo. O sea que separarse del cuerpo por mucho tiempo termina afectando la vida espiritual, la vida emocional, la vida social, la vida en la cual tú y yo necesitamos estar conectados, estar atentos y estar conectados al plan y propósito de Dios. Bueno, ¿por qué abandonar la iglesia no siempre tiene una sola causa? Espiritualmente puede revelar procesos internos del corazón, ataques espirituales o crisis de fe. Pero aún para detectar eso necesitas acercarte a algún líder, algún pastor, algún consejero. Y la Biblia muestra que detrás de apartarse de la comunión muchas veces hay raíces espirituales profundas que comienzan pequeñas y luego terminan alejando al creyente. Como por ejemplo decíamos, se debilita la oración, se descuida la palabra, se pierde el hambre espiritual, finalmente se abandona la comunión y tarde que temprano definitivamente se toma como un estilo de vida no ir a la iglesia, mirar la prédica por el internet, mirar a la noche en el YouTube la predicación, pero definitivamente quiero decir que el Señor habla, nos llama y nos dice que hay etapas en la vida del creyente en las cuales tiene que analizar, tiene que ver, tiene que entender, en las cuales hay cosas que están pasando en nuestro interior y que tal vez no son visibles. No estoy hablando aquí de pecados, estoy hablando de procesos internos por los cuales una persona se aparta de la iglesia. Entonces, usted y yo tenemos que analizar, orar y pedirle a Dios la revelación de por qué está sucediendo eso. Tal vez tú me digas, eso no pasa conmigo, pero ¿cuántos millones de personas han dejado la iglesia luego de la pandemia, luego de una crisis familiar, luego de una crisis social, luego de una crisis económica, luego de una crisis de la índole que sea? Pero vamos a ver rapidito, producción, todavía me quedan unos minutitos. Bueno, entonces quiero compartir qué dice Dios. El alejamiento de la iglesia o a la iglesia casi nunca ocurre de un día para otro. Es un proceso espiritual progresivo. Atención aquí, es progresivo. La Biblia muestra que el corazón del creyente pasa por etapas internas antes de que la persona finalmente abandone la comunión. Entonces, voy a definir rapidito 5 etapas de una persona que se aparta de la iglesia, de la comunión, del ser uno en el cuerpo de Cristo. La primera etapa, el enfriamiento espiritual. Todo comienza dentro del corazón. La pasión por Dios comienza a disminuir, se ora menos, se lee menos, se pierde el deseo y de buscar a Dios. El problema no comienza con la iglesia, iglesia ni en la iglesia. Comienza, y atención aquí, con el altar personal. El principio espiritual que te quiero dejar es que cuando el fuego del altar se apaga, la vida espiritual comienza a debilitarse. Y sé que desde el otro lado estarán muchísimos diciendo: así es, pastora. Punto número 2, la etapa de la indiferencia espiritual. En esta etapa la persona sigue asistiendo, pero ya no está conectada espiritualmente. Está presente físicamente, pero interiormente está distante, y empieza a manifestar falta de interés en la enseñanza, distracción en los cultos, ausencia de participación, apatía espiritual. Son aquellas personas que están mirando hacia adelante, pero en su mente y en su corazón están diciendo: ¿cuándo termina de una vez esto? Ya es hora de que me vaya a mi casa, va a empezar el fútbol y yo todavía estoy acá. Le dije a mis amigos, a mis amigas, a mi familiar o a mis seres queridos que me vengan a visitar, y todavía estoy acá porque el pastor alarga la prédica. ¿Cuántos han dicho alguna vez algo así? ¿Han escuchado de alguien decir así? ¿O los ministros que me están escuchando han discernido esto? Yo creo que todos. Apocalipsis 2:4 dice: pero tengo contra ti que has dejado tu primer amor, dice el Señor. Aquí el corazón pierde la pasión por Dios. Siguiente etapa, la número 3, la etapa de la crítica y la justificación. Cuando el corazón se fría, la persona comienza a justificar su distancia, empieza a enfocarse en los errores de otros, critica a los líderes, la alabanza no tiene poder, pusieron a ese a cantar o a dirigir la alabanza, yo lo podría hacer mejor, se critica a la maestra de la escuela dominical, se critica a la iglesia, se critica a los pastores, como siempre tienen el mismo grupito alrededor, no visitan nada más que la casa de él o de ella, se compara con otras iglesias, esa iglesia tiene amor, esa iglesia se ocupa de las almas, esa iglesia evangeliza. Entonces esto es un mecanismo del corazón para justificar su desconexión espiritual. Proverbios 18:1 dice: el que se aparta busca su propio deseo, y contra todo consejo se entremete. Aquí las personas comienzan a distanciarse emocionalmente de la comunidad. Cuarta etapa, la etapa del aislamiento espiritual. Esa etapa es donde la persona empieza a faltar con frecuencia y el aislamiento se vuelve evidente. Deja de congregarse regularmente, pierde la comunión, deja de servir, deja de rendir cuentas espirituales, y el enemigo busca aislar antes que atacar, porque una vez aislada se vuelve vulnerable. ¿Qué pasa? Tengo mucho trabajo, salgo tarde, tengo que llevar al niño al dentista, no tengo el carro, mi esposo llevó el carro, ¿cómo voy y cómo vengo? Bueno, todas esas clases de objetivos y de metas para alejarte de la casa de Dios. Y quinta etapa, la última, la etapa del apartamiento espiritual. Finalmente la persona abandona completamente la iglesia, y en este punto aparecen frases como: yo puedo buscar a Dios en mi casa, no necesito iglesia, todas las iglesias son iguales, Dios está en todas partes, dicen en la iglesia que Dios no habita en paredes sino en corazones de hombres y de mujeres, aquí está mi corazón. Pero en muchos casos la consecuencia es pérdida de disciplina espiritual, vulnerabilidad al pecado, enfriamiento de vosotros. Y para finalizar, nadie abandona la iglesia primero con los pies, primero la abandona con el corazón. Te lo reitero, nadie abandona la iglesia primero con los pies, primero la abandona con el corazón. El alejamiento visible es solo la manifestación final de un proceso interior. Amigo y amiga, en este día quiero invitarte a que reflexiones. Aquí no estamos para regañarte, ni para aconsejarte, ni para decirte qué tienes que hacer o no tienes que hacer. Solamente queremos darte llaves, herramientas espirituales para que te acerques cada día más al Señor y que puedas decir: ¿de dónde viene mi socorro? Mi socorro viene del Señor que hizo los cielos y la tierra.
6: 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Entonces andarás por tu camino confiadamente y tu pie no tropezará. 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
0: Importante todo lo que estamos escuchando. Esperemos que sea de gran bendición y urge buscar una iglesia lo más pronto posible. Si estás escuchando aquí
1: en la Ciudad de México. Está bien, como dijiste, qué sí, problema. Claro.
0: Qué problema, la verdad, porque muchas personas dicen, yo tengo mi fe, no necesito iglesia. Bueno, y es cierto que la fe comienza en el corazón, pero la relación con Dios es personal. Pero, ¿sabes? En toda la Biblia vemos algo muy claro. Dios siempre formó un pueblo, una comunidad. Nunca llamó a personas solas para cambiar solas al mundo, sino que los llamó para cambiar juntos, en equipo. Así que Dios sabía algo muy importante. Cuando alguien se aísla espiritualmente, su fe comienza a enfriarse. Bien, recalco un poquito de todo lo que habló la pastora Marifé, que la iglesia de fe nos fortalece, nos anima, nos corrige. Y algunas personas dicen, yo amo a Dios, pero no a la iglesia. Atención, la Biblia revela algo poderoso. La iglesia no es un edificio, es el cuerpo. Por ello dice Efesios 1:22, y sometió todas las cosas bajo sus pies y lo dio por cabeza sobre todas las cosas a la iglesia, la cual es su cuerpo. Esto significa algo profundo. Atención, la iglesia no es perfecta porque está formada por personas imperfectas como tú y como yo, pero sigue siendo el cuerpo que Cristo ama, sí, de hecho. Así que no podemos decir que yo no cometo errores ni tú tampoco, sino que todos podemos de una u otra forma. Y ¿qué sucede aquí? Es que tenemos que aprender a crecer, a madurar. De hecho, la Biblia dice que Cristo murió por la iglesia, sí, y resucitó para que tú y yo tengamos vida y vida abundante. Y no seamos de aquellos que busquemos la perfección, porque el único perfecto, el único bueno se llama Jesús. Hay algunos que dicen, yo soy tan perfecto, o creen ser tan perfecto, que ¿dónde van? Arruinan todo. Así que cuidado, porque no se trata de buscar en otros lo que no tienes tú ni tienen el otro, sino que se trata de saber que la iglesia no es un lugar, es una familia espiritual. Muchas personas dejaron de buscar a Dios porque se decepcionaron, y quizás es cierto o no. Y seamos honestos, a veces en la iglesia o en las iglesias hay errores, conflictos o malas experiencias, pero hay algo importante que recalcar. Dios diseñó la iglesia como una familia, y eso no lo puede nadie quitar. Ahora, en la naturaleza hay algo interesante. Los depredadores no atacan al grupo, atacan al que está solo. Y espiritualmente sucede lo mismo. Cuando una persona se aleja de la iglesia, se debilita espiritualmente, deja de escuchar la palabra, pierde cobertura, poder de Dios, autoridad de Dios. Y aunque usted diga, me voy a la B, a la C, a la M, va, claro, como iglesia, ¿verdad? Tú puedes decir todo lo que quieras, pero se perdió la savia que fluía y te hacía la persona, o te mantenía como una persona con frutos, como lo tenías en el lugar donde Dios te había plantado, o donde Dios te había llevado, o donde Dios te había hecho crecer. Quizás alguien que nos escucha hoy dejó de congregarse. Tal vez por dolor, repito, por decepciones, por cansancio, por tantas cosas. Pero quiero decirte algo con amor. Dios no se olvidó de ti. Y el hecho de que estás escuchando este programa hoy puede ser una señal de que Dios quiere restaurar tu camino. El libro de los Salmos, capítulo 92, versículo 13, dice: plantados en la casa de Jehová, en los atrios de nuestro Dios floreceremos. Sí, sí, lo repito, plantados en la casa de Jehová, en los atrios de nuestro Dios vamos a florecer. No está floreciendo, no te van bien las cosas, todo se te traba, todo se te pierde. Entonces tienes que volver a los atrios de Dios, porque Dios te dice hoy, tu lugar siempre está en tu casa, o sigue estando en tu casa, que es la casa de Dios. Ahora, hoy hablamos de una pregunta que muchos se hacen. Amo a Dios, pero no voy a la iglesia. ¿Está mal? Bueno, la verdad bíblica nos muestra algo importante. Sí, puedes amar a Dios, pero la iglesia siempre fue parte del plan de Dios para tu vida. No es un requisito religioso, pero es un lugar de crecimiento, de restauración, de comunidad, de propósito. Tal vez hoy es un buen momento para preguntarte, ¿me alejé de Dios o de las personas? ¿Estoy caminando solo espiritualmente? Dios quiere llevarme nuevamente a su casa, porque algo es seguro: Dios nunca dejó de amarnos, nunca deja de amarte, y su puerta obviamente siempre está abierta. Amigo, amiga, yo no sé qué está pasando en tu vida, pero gracias por acompañarnos en este programa. Sí, sí, porque si este mensaje habló a tu corazón, compártelo con alguien que lo necesite ya mismo, sí, que lo necesite, porque quizás a través de estas redes sociales que nos estás recepcionando, a través de esta estación de radio, puedes recibir más enseñanzas, más reflexiones y palabra de Dios que edifica. Así que búscanos y síguenos con más de estos mensajes, porque seguro va a bendecir. Y si te ayudó, escríbenos en mi canal de YouTube, Martín Beni Pastor, activa la campanita, suscríbete y dale un me gusta, sí, en el dedito allí, para que más personas puedan seguir escuchando este programa. Ahora nos encontraremos en el próximo programa, pero antes quiero invitarte que si no tenías a Cristo en tu corazón, hoy lo recibas. Y si te alejaste de Él, hoy te reconcilies. Por ello, di conmigo, Padre Celestial.
1: Padre Celestial,
0: Yo te doy gracias.
1: Por
0: tu amor y tu misericordia.
1: Por tu amor y tu misericordia.
0: Hoy reconozco que tu amor es tan grande.
1: Que tu amor es tan grande.
0: Y tan poderoso. Que puede cambiarme. Señor Jesús.
1: Hoy reconozco.
0: Que si con mi boca. Declaro que tú eres mi Señor. Y creo con mi corazón.
1: Que tú resucitaste.
0: Yo alcanzaré misericordia.
1: La recibo por la fe.
0: Y ahora me declaro libre, sano, bendecido.
1: Y restaurada.
0: En tu presencia.
1: Ayúdame a crecer.
0: A madurar.
1: Y a servirte.
0: Amén.
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0: ¿Cómo pasó el tiempo? Bien, vamos a seguir compartiendo más de ello. Pero si no tienes una iglesia, recuerda la nuestra aquí en la Ciudad de México, la mejor, la que te bendice y te hace crecer. Se llama Iglesia Jesús, Rey de Naciones. Tu casa, nuestra casa, la casa de la familia. Para mayor información, sigue en las redes sociales, en Facebook, en Instagram, por todas lados. Iglesia Jesús, Rey de Naciones. Así búscanos. O Pastor Martín Beni. Pastora, nos vamos a encontrar. Hasta nuestro próximo encuentro.
1: Exactamente. Bye. Buena vida para todos. Te saluda y te bendice la pastora Marifer, y hasta nuestro próximo encuentro.
0: Te saluda y te bendice Pastor Martín Beni. No te olvides que los buenos y malos momentos todo lo podremos en Cristo que nos fortalece. Así están las cosas en el país, en el mundo, pero recuerda, Dios siempre tiene la última palabra. Chau, gracias por estar ahí y a ser feliz en Cristo Jesús.

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te exaltamos, porque tú eres nuestro Dios, tú eres nuestro Rey. Y ahora te adoramos con todo lo que somos, Señor.

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0: Si tu familia está pasando por momentos difíciles, si tienes algo que se está rompiendo,
1: si hay silencio donde antes había amor, si hay distancia donde antes había unión.
0: Atención, porque no estás solo o sola, no estás aquí por casualidad. Dios te trajo a esta oración
1: porque quiere que escuches esto. Hoy algo en tu casa va a cambiar.
0: Quédate porque esta oración es para ti. Oremos. Padre Celestial, hoy venimos delante de ti, sabiendo que tú eres el Dios omnipotente, omnisciente, omnipresente, reconociendo que te necesitamos. Señor, muchas veces intentamos resolver todo solos y olvidamos que tú eres el centro de nuestra familia.
1: Señor, hoy rendimos nuestro hogar delante de tu presencia. Rendimos nuestras cargas, nuestros errores, nuestras equivocaciones, y que cada palabra que dijimos mal hoy sea presentada delante del altar de Jehová como un arrepentimiento sincero de nuestro corazón. Cada momento que fallamos como familia, cada momento que fallamos como padres, cada momento que fallamos como hijos, cada momento que fallamos como hijos de Dios, hoy lo presentamos delante de ti.
0: Dígale: Padre, perdónanos por las veces que dejamos que el orgullo hablara más fuerte que las palabras, que el corazón. Oramos, Dios, para que abras el entendimiento, para que en este día desciendas con tu presencia y sanes esta tierra.
1: Padre, hoy pedimos perdón por las veces que herimos a quienes amamos, pero sabemos, Señor, que hay una cosa clara, específica y directa. Tu palabra dice: venid a ti, a Él, al Dios Santo, al Dios Poderoso, al Altísimo, los que están cargados, trabajados y cansados. Y por eso hoy juntos decimos: hoy volvemos a ti.
0: Señor, dile: entra en lo profundo de cada hogar, en cada lugar. Entra donde hay dolor escondido, donde hay heridas de años, de meses, de días, aún de horas o de minutos. Padre, entra y revélate como el gran sanador, el príncipe de paz, el rey de reyes. Donde hay palabras que marcaron el corazón, manifiéstate, Señor.
1: Señor, sana en este día aquel hijo o aquella hija que se siente rechazado por su padre o por su madre. Sana esa herida profunda, sana al padre que se siente cansado o rechazado por sus hijos. Sana, Señor, a la madre que llora en silencio porque sus hijos están en adicciones, en alcohol y en cualquier problema que los aleja del camino, la verdad y la vida que eres tú.
0: Oh Dios, venimos ante ti para pedirte en este día, unidos con la iglesia, unidos con aquellos que están escuchando esta señal a través de la radio, los que estamos declarando que toda herida emocional ahora se restaura. Tú que escudriñas la mente y miras el corazón, oh Dios, elevamos esta oración para que comience a ser restaurada cada familia que está presente aquí, aún del otro lado.
1: Señor, sabemos que tu palabra dice que el Espíritu de Jehová ha venido para, Señor, hacer apertura de cárcel, para sanar a los quebrantados, a los oprimidos, a los angustiados. Pedimos, Padre, que todo trauma, que toda tristeza, que toda angustia, que todo dolor, que toda herida sea sanada y se vaya en el nombre de Jesús.
0: Tu palabra dice: clama a mí, yo te responderé y te enseñaré cosas grandes y ocultas que tú no conoces. A ti, Dios eterno, príncipe de paz, te clamamos para que en este momento extienda tu mano sanadora. Tu palabra dice: tú sanas a los quebrantados de corazón. Y dile: aquí está mi corazón, Señor, dispuesto o dispuesta, dile tu mujer, para que ahora desciendas y empieces a remover todo lo que no es tuyo y venga tu reino. Se haga tu voluntad como en el cielo y en la tierra.
1: Señor, tu palabra dice: tú sanas a los quebrantados de corazón y vendas sus heridas. Y nosotros lo creemos, lo recibimos, lo establecemos y lo declaramos sobre cada hogar, cada familia, cada papá, cada mamá, cada hijo, cada hija y todo toda la audiencia en este día.
0: En el nombre poderoso de Jesús, venimos a romper toda cadena que quiere destruir la familia. Y ahora, ahí donde estás, escribe tu petición y di: ahora pongo esta familia en las manos de Dios, estos hijos, esos nietos, esos seres queridos. Escribe ahí tu petición y vamos a traerla aquí al altar, porque cuando tú lo haces en fe, Dios está escuchando esa oración. Y ahora quiebra esas cadenas espirituales, emocionales, afectivas, económicas, laborales, esas divisiones se van en el nombre poderoso de Jesús. Por eso, Padre, toda cadena invisible y aún natural que se ha puesto o impuesto, se ha activado por desobediencia, ahora venga a romperse en tu nombre y se abran los caminos, los cielos, para ver tu gloria, Espíritu Santo.
1: Señor, y en obediencia declaramos lo que tu palabra dice: donde está el Espíritu de Dios, allí hay libertad. Por eso ahora declaramos que todo espíritu de división se va fuera, todo espíritu de violencia se va fuera, todo espíritu de confusión se va fuera, y para libertad nos llamó Cristo.
0: Todo ataque contra el matrimonio, ahora lo cancelamos, Señor. Todo ataque oculto, interno, externo, todo ataque a través de pensamientos, Señor, de maldiciones, aún de conjuros, de espíritus designados para detener lo que tú has diseñado como perfecto al hombre y a la mujer para procrear, para multiplicarse. Declaramos que ahora es resguardado, es protegido bajo la mano de Dios. Y si hay personas que en este momento, Señor, están llegando a ese día de destrucción o están llegando a ese momento de división porque parece que no avanzan, porque hay alcohol, adicciones, espíritus inmundos que se activaron, Señor, por no creerte, ahora se corta. En el nombre de Jesús, todo ataque contra los hijos, aquellos hijos, Señor, que nacieron con un diseño divino, con un propósito divino, oh Padre, que nacieron bajo tu dirección y hoy el enemigo los está distrayendo, los está desenfocando, los está desanimando, desorientando, aún sacándolos del plan y propósito. Lo cancelamos a ese espíritu y lo removemos. Dígalo, escríbalo ahí si usted está siguiendo a través del YouTube o a través de la radio. Diga el nombre de ese hijo, de esa hija, diga: ahora se liberan en el nombre de Jesús. Y juntos decimos: se rompe ahora. Una vez más dilo: se rompe ahora. Otra vez diga: se rompe ahora. Todo ataque y contraataque lo decimos en el nombre de Jesús.
1: Y declaramos libertad en cada hogar en el nombre de Jesús. Cada familia que está aquí en este lugar, cada familia que escucha la transmisión radial, cada familia que lo tendrá y lo tomará como un instrumento de victoria, la declaración profética que el Señor dice en tu palabra: paz, paz, paz. Mi paz os dejo, mi paz os doy. Declaramos en el nombre de Jesús paz en los hogares.
0: Padre, cubre esta familia con tu presencia. Que tu Espíritu Santo habite en cada rincón ahora mismo.
1: Y que al entrar a este hogar, a este hogar y a todos los hogares donde la transmisión esté llegando, se sienta tu paz. Paz que sobrepasa todo entendimiento.
0: Protege a los hijos en la escuela, en las calles, en la entrada, en la salida, en los hogares, aún subiendo, bajando, saliendo, Señor, en la ciudad, en el campo, viajando, moviéndose, caminando. Protégelos, Señor, que tus ángeles habiten alrededor de sus vidas, pero que nunca se aparte tu presencia.
1: Señor, pedimos que guarde sus amistades, todo lo que es de influencia para ellos, los maestros, los instructores, los profesores, guarda sus decisiones. Y una vez más, Señor, como dice tu palabra, que nada creado o decretado contra ellos pueda llegar, sea destruido por el poder de tu presencia.
0: Que ningún mal prevalezca, que el Salmo 91 esté, Señor, arriba, abajo, los costados, que fluya desde sus poros, que ninguna arma forjada prospere, lo repito, porque el que habita bajo el abrigo del Altísimo morará bajo la sombra del Omnipotente.
1: Sí, Señor, y declaramos proféticamente que el Dios Todopoderoso está restaurando las familias, los hogares, las relaciones intrafamiliares. Tu palabra dice que tú volverías el corazón de los padres a los hijos, de los hijos a los padres. Lo creemos, lo establecemos y lo afirmamos en el nombre de Jesús.
0: Hoy declaramos restauración y milagro. Lo que estaba roto se reconstruye. Lo que estaba muerto revive ahora. Escríbelo, decláralo. Vamos ahí donde está. Levanta tu mano al cielo si puedes y di: ahora revive la paz, el gozo, el amor, la salud, la paz, la unión familiar. Y lo que el enemigo robó, lo recuperamos restaurados en el nombre de Jesús.
1: Padre, hay oraciones que se elevan, que se decretan y que se declaran a favor de las relaciones que parecían perdidas. Relaciones entre esposos, relaciones entre padres e hijos, hijos y padres, relaciones matrimoniales, relaciones familiares. Hoy creemos y declaramos que reciben una nueva oportunidad, que reciben un vigor del cielo, que reciben un reverdecer de todo lo que estaba seco, de todo lo que estaba marchito, de todo lo que estaba muerto. Hoy y cobra vida en el nombre de Jesús.
0: Declaramos hogares llenos de la fe, la esperanza, el amor de Dios, aún lleno del respeto que viene en el nombre de Jesús. Y hoy declaramos llenos
1: de la presencia de Dios.
0: Repítelo, dilo: llenos de la presencia de Dios. Una vez más, dilo: llenos de la presencia de Dios. Escríbelo, decláralo ahora mismo. Haz un acto de fe y únete a esta oración para declarar que se abren los cielos, porque ahora aún declaramos bíblicamente, como está escrito: yo y mi casa serviremos al Señor. Repítelo: yo y mi casa serviremos al Señor.
1: Por eso, Señor, declaramos, establecemos y afirmamos que todo decreto profético que sale de la boca de nuestro Dios es en un sí y en un amén.
0: Lo declaramos juntos sobre nuestra familia. Una vez más, dilo: sobre nuestra familia. Lo declaramos, lo decretamos en el nombre del Padre, del Hijo y del Espíritu Santo. Amén y amén.
1: Muy bien, y si llegaste hasta aquí, no es casualidad. Dios está obrando en tu familia. Dios escuchó tu clamor. Dios escuchó esas lágrimas y las vio en secreto, en lo privado, en lo oculto, cada noche que te arrodillabas a clamar por tu hogar, a clamar por tu familia, a clamar por tus hijos. Escribe esos comentarios que digan: Dios restaura la familia, y ponle el nombre de tu familia.
0: Amigo, amiga, oyente, o los que están aquí en la iglesia, compartan esta oración con alguien que lo necesita, porque una familia restaurada puede cambiar generaciones.
1: Y no te olvides de suscribirte para seguir orando juntos cada día.
0: Dios te bendiga a tu familia, y aún hoy, mañana y siempre. Lo declaramos en el nombre de Jesús. Será hasta nuestro próximo encuentro.

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Le hablaré a Mirta.

Sí, muy, pero muy buenos días, buenas tardes, buenas noches. Sudamérica, Centro, Norteamérica, Europa, Asia, África, muchas gracias por estar desde ese lado. Bienvenidos al programa que tanto estabas esperando. Este es el programa Poder y Potencia del Cielo, transmitiendo desde Norteamérica hacia todo el mundo. Quiero contarles que estaremos durante 2 horas compartiendo la buena música. Por supuesto, estaremos compartiendo muy buena palabra, palabra de reflexión, de sabiduría, de conocimiento, palabra que nos moverá a un nivel mayor de victoria. Prepárate porque vamos a disfrutar este tiempo con también muy buena música que ustedes van a estar seleccionando a través de esta señal. Recuerde que se puede conectar de diferentes formas, a través de nuestro Facebook, a través de nuestro WhatsApp, a través también de nuestros correos electrónicos mbonaciones@gmail.com, mbonaciones@gmail.com. Este es su servidor, el pastor Martín Beni, que los saluda en este día y les da la bienvenida. Decirles que juntos haremos la radio, así que prepárate para ser parte de lo que Dios dirá y Dios hará a través de esta estación de radio. Vamos, comparte la señal a alguien, háblale a alguien y dile: mira, ya empezó un programa que va a traerte sabiduría, conocimiento, revelación y activación. ¿Para qué? Para que este año caminemos bajo la madurez, bajo el crecimiento y la fortaleza en Cristo Jesús. Así que te invito a que compartas nuestra señal a través de www.mbonaciones.com. Ahí nos pueden sintonizar desde cualquier parte del mundo. Por eso saludamos a todos aquellos que están conectados en este día y nos están diciendo: quiero ser parte de esta señal. Así que pues...

0: agregarlo allí en tu Facebook, también en MBO Naciones. Búscanos así y rápidamente cuéntale a alguien que aquí estamos para levantarle los brazos si están caídos. No te quedes sola, no te quedes solo, sé parte de lo que Dios está haciendo. Y justamente quiero aprovechar para saludar a quien me acompaña como siempre en este tu programa Poder y Potencia del Cielo, que cada día nos acerca al corazón de Dios, y justamente es mi esposa, la pastora Marife. Bienvenida, ¿cómo estás?
1: Muy pero muy bien, Pastor Martín, muy bienvenido para ti también, y bienvenida a la linda gente que nos acompaña desde Norteamérica, Centroamérica, Suramérica, Europa, Asia, África, Australia y el Caribe. A todas las naciones de la tierra les decimos bienvenidos, porque una vez más comienza un programa que tiene un principal objetivo, y es el de proclamar las buenas nuevas de Jesucristo, el único mediador entre Dios y los hombres, aquel que caminó por esta tierra, padeció como hombre, nunca dejó de ser 100% Dios, pero dejó su naturaleza divina para poder entrar a ser más que vencedor por medio de aquel que lo amó, que es su Padre eterno, resucitó y hoy está sentado a la diestra de Dios Padre, amigo y amiga, intercediendo por ti y por mí. ¿Qué es interceder? Interceder es orar, es pedir, es clamar. Estamos en vivo y en directo en la sintonía. Ya mismo te voy a dar los WhatsApp. Es más 52 1 55 65 55 0097. Te lo reitero, más 52 1 55 65 55 0097. Por supuesto, estamos listos y preparados para bendecir, para que todos podamos decir a una voz que Cristo vive. Y si no conoces a Cristo, si todavía no te han hablado del poder transformador de Dios, o si crees en un Cristo que está en la pared, en una cruz de madera, quiero decirte que Él no está ahí, Él ha resucitado, y el poder de la cruz es manifiesto para ti, el poder de la cruz es manifiesto para mí, el poder y la revelación del pacto de la sangre del Cordero de Dios, el que quita los pecados del mundo, hoy está activo y vigente para mí, para mi casa, para mi familia, para los que amo, como también para ti, si lo puedes creer y accedes a Él a través de la fe.
0: Vamos arriba, arriba, arriba, comenzó este programa y quiero invitarte que ahora mismo te unas con nosotros y escuches lo que viene ahora. Muy buena música y una palabra que te va a elevar a una dimensión sobrenatural, y vas a ser de aquellos que caminen con conocimiento, porque recuerda que la ignorancia muchas veces lleva a tener falta de visión. Eso es lo que decía la palabra: por falta de visión el pueblo perece, pero con conocimiento decimos, Satanás, no ignoramos tus maquinaciones, porque tenemos la victoria y la revelación, que es la verdad, la palabra de Dios. Por eso, en este día, no ignoremos las maquinaciones del enemigo para que no gane ventaja alguna sobre nosotros, sino que ahora conozcamos más de Jesús. Vamos a una pequeña pausa. No se vaya, esto recién comienza por la radio que conecta y llega a millones.

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2: Bajo autoridad es el tema de hoy. La propuesta que Jesús le hizo al centurión, le dijo voy a tu casa, la hizo también a Zaqueo, pero no a todo el mundo. Jesús decide ir, pero él se siente indigno de que Jesús entre a su casa. Luego de predicarles y de tratar de explicarles a los judíos que él es el Mesías, el enviado, Jesús va y toca a un leproso para sanarlo. Y es curioso porque después no va a casa del centurión, sino que a la distancia hace el milagro. Jesús venía a enseñar y para demostrar su enseñanza tocó aquello a que los religiosos pensaban que no se podía tocar. Tocó al leproso para sanarlo y para retar a la religión de aquellos religiosos. Lo grande es que para el religioso Jesús se contaminó, pero en realidad lo que hizo Jesús es sanar al leproso. Hace que limpie al leproso, un hombre impuro, haciéndose impuro delante de todo el mundo. Y luego viene el centurión y Jesús le dice, voy a tu casa, pero ahora el que se siente impuro es el centurión. Y dice, no soy digno de que tú vayas a mi casa. Una actitud muy diferente la del centurión, en relación, por supuesto, a los religiosos que se pensaban justos. El problema es que cuando en tu mente eres justo y vives por los parámetros del mundo, entonces limitas tu fe y tu experiencia con Dios a los pensamientos de otros. Un milagro no se recibe porque tú seas digno o no, sino porque tú tengas fe. El centurión no se sentía digno y Jesús no trató de resolver su dignidad explicando de si lo era o no. Él le oye, se maravilla de su fe y le dice a todos, de cierto les digo que allá arriba se sentarán muchos que ustedes jamás pensaron que podrían sentarse a la mesa. Jesús aprovechó para demostrarles a los religiosos que era realmente necesario obtener el milagro y qué cosa era un condimento esencial para obtener el milagro. El centurión reconoció la autoridad de Jesús. La fe que asombra a Jesús es la que está basada en el reconocimiento de la autoridad. Te lo reitero, la fe que asombra a Jesús es la que está basada en el reconocimiento de la autoridad. Un policía no tiene poder para detener los autos, pero levanta su mano en la carretera, muestra la identificación, muestra la chapa que lo asimila como un policía y el que reconoce la autoridad puede ser que no lea lo que dice su chapa, no lea la matrícula, no lea tal vez el acta de graduación, pero se va a detener y se tiene que detener. ¿Por qué? Por la autoridad que carga y reconoce en ese policía. El que violenta la autoridad pagará las consecuencias. Muchos quieren un encuentro con el poder de Dios, pero violentan las autoridades. El esposo no respeta a su esposa y viceversa. No respetan el gobierno, no respetan las autoridades de la iglesia, no respetan las señales de tránsito, no respetan el lugar o el país donde viven. Las revueltas que exigen poder sin respetar la autoridad no tienen derecho a ese poder, y si no estás gobernado por una autoridad porque algo que pudiera ser de bendición para uno sería de maldición para otros, no estás entendiendo el poder que hay en la ley de la sujeción. Nadie debe tener poder si no reconoce la autoridad que está sobre él. El hombre lo primero que dice no es que tenga autoridad, sino que él es un hombre bajo autoridad, y entonces tiene gente bajo su cargo. Él podía mandar al que estaba abajo porque reconocía al que estaba arriba. Estoy hablando del centurión. Él estaba diciéndole a Jesús, yo sé que tu autoridad viene de los cielos. Nadie puede hacer lo que tú haces si no está bajo una autoridad más grande. Estos religiosos gobiernan en la tierra, pero lo que tú haces me demuestra que tú eres gobernador más grande, más fuerte y más alto. ¿Por qué? Porque alguien poderoso te dio la autoridad y te envió a través de la palabra. Lo que maravilló al maestro fue alguien que reconoció su autoridad por encima de la religión. El centurión también era un fariseo, un religioso de la época, y lo reconoció por encima de la enfermedad. ¿Cuántas personas tienen una crisis y llegan pateando las puertas a un hospital, a una clínica, a un lugar o un centro de atención? Cristo tiene autoridad sobre el enemigo, sobre el cáncer, sobre la deuda, sobre los problemas matrimoniales, y esa autoridad es una autoridad divina que viene de Dios. Cuando tú reconoces y te sujetas a esa autoridad, experimentas el poder sobrenatural de Dios. La fe que sorprende a Jesús es la que reconoce su autoridad por encima de todas las cosas. Te lo reitero, la fe que sorprende a Jesús es la que reconoce su autoridad por encima de todas las cosas. Hay quienes no reciben su milagro porque buscan un encuentro con el poder, pero no se sujetan a la autoridad. El Señor les dice, es por aquí, haz esto, mira lo otro, deja aquello. Y dicen, no, yo vengo por mi milagro, lo demás no me interesa. Aquel centurión se estaba sometiendo a Cristo. La mujer sirofenicia le dijo, hijo de David, le dijo, Señor, Jesús no es tan solo tu Salvador, sino también tu Señor. El Salvador se recibe gratis, fácil, pero al Señor hay que obedecerle. Te reitero, Jesús no es solamente nuestro Salvador, sino es nuestro Señor. Al Salvador se lo recibe gratis, fácil, a través de una oración, pero al Señor hay que obedecerle. Uno se hace súbdito de un Señor por obediencia. La salvación es por gracia, pero todo lo demás de Dios requiere que tú te sujetes a Él y lo reconozcas. No puedes pretender tener autoridad sobre cosas en tu vida si no reconoces la autoridad de Él sobre ti. Este hombre estaba aprovechando su trabajo para, en vez de separarse de Cristo, acercarse más a Él, dejarle saber que reconocía quién era Él para su vida. Sirve, amigo y amiga, a tal grado que alguien que tenga autoridad algún día ore por ti, quítate el ego, los títulos de la cabeza, sirve a todo el mundo, elimina toda rebeldía que puedes tener en contra de la autoridad. Si tú no puedes experimentar poder, si no vives bajo autoridad, hoy es un buen día para reconocer al Señor, no tan solo como tu Salvador, sino como tu Señor. Que lo que Él diga sea lo que ocurre en tu vida. Que Él esté por encima de la religiosidad en tu vida. Reconócele como tu Señor. Vamos a otro ejemplo en las Escrituras. Los cuatro hombres que bajaron al leproso, ¿qué cuestionaron los religiosos? ¿Qué autoridad tiene este para perdonar pecados? Decían. Los religiosos siempre cuestionarán la autoridad, pero siempre querían el poder y la autoridad. Los que deseamos y necesitamos el poder, siempre reconocemos primero la autoridad, porque la palabra de Dios dice todo poder y autoridad me ha sido dada en el cielo y en la tierra, dijo Jesús. Reconoce la autoridad que hay sobre tu vida, aunque no veas resultados hoy, porque algún día tú vas a necesitar de esa autoridad salga poder. Cuando tú vives bajo la autoridad de Dios, tú te humillas bajo esa autoridad. Tu vida cambia, haz lo que Él te pida y un día podrás acceder al poder sobrenatural de Dios en tu vida como nunca antes. Probablemente tú y yo vivimos, necesitamos, entendemos, comprendemos y sabemos que hay realidades a nuestro alrededor, que esa autoridad la necesitamos y esa autoridad la ejercemos, pero también necesitamos comprender que hay otros que están por encima de nosotros. En Mateo 8, un centurión se acerca a Jesús para pedir por su siervo paralítico, y Jesús le dijo, yo iré y le sanaré. Respondió el centurión y dijo, Señor, no soy digno de que entres bajo mi techo, solamente di la palabra y mi criado sanará, porque también yo soy hombre bajo autoridad y tengo bajo mis órdenes soldados, y digo a este, ve y va, y digo al otro, ven y viene, y a mi siervo hace esto, y lo hace. Al oírlo, Jesús se maravilló. Qué importante y qué trascendente maravillar el corazón de Jesús. Y dijo a los que le seguían, de cierto os digo que aún en Israel he hallado tanta fe. Mateo capítulo 8, versículo 7. Amigo y amiga, ¿cómo se manifiesta y cómo se maravilla el corazón de Jesús? A través de nuestra fe. La fe que asombra a Jesús es una fe basada en amor. Esa fe del centurión fue por su criado, fue por alguien que él amaba, que estaba cerca de él, que él era útil, que era de su entorno. Esa misma fe, cuando tú te acercas al corazón del maestro pidiendo por tu hijo, por tu hija, por tu amigo, por tu amiga, por tu hermano, por tu ser querido, por tu pastor, es la que maravilla al Señor. Esta fe no es producto de ver un milagro en la vida de alguien a quien se ama. Ni el centurión ni la mujer sirofenicia pudieron disfrutar el milagro inmediatamente, aunque el milagro ocurrió al instante. Ellos tuvieron que llegar a su casa para ver el milagro que se había hecho. Su amor los llevó a distanciarse de aquellos que amaban para ver el milagro, y la fuerza de la fe que ellos tenían era producto del amor. Muchos quieren ejercitar fe y para esto buscan grandes metas, grandes sueños, grandes ambiciones. Tú debes progresar, ponerte metas y tener tener sueños, y eso es bueno, y todos lo tenemos. Pero la fuerza más grande en tu vida es el amor. Cuando tú amas a alguien y quieres que algo ocurra en su vida, entonces tú puedes verdaderamente creer. La fe más grande la ejerces por aquellos a quienes amas. El problema es que has sido defraudado por aquellos que amas, y te has dejado y has dejado de amar, y por ende has dejado de tener fe, has dejado de creer en la gente, has dejado de reconocer las virtudes que otros tienen, has dejado de tenerle estima a otras personas que estaban en autoridad sobre ti, porque dices, ah, si así son las autoridades, ¿cómo será el resto? Ah, si así son los que tienen que ejercer algún ejemplo en mi vida, ¿cómo será el resto? Pero amigo y amiga, trata de tener fe. Tienes que tener fe. Desarrolla tu fe. Necesitas una vida mejor. Pero no te has dado cuenta que tus heridas del pasado te llevan a no amar con la intensidad necesaria para creer por algo poderoso y para esperar algo mejor. Muchos creen que el matrimonio se cambia, se arregla o se mantiene porque se tenga una casa nueva. Pero la base de tu matrimonio no fue una casa, sino el amor. Siempre y cuando te hayas casado por amor. Tu amor te hizo obviar todos los defectos, te hizo soñar en que podías alcanzar grandes cosas, te hizo perdonar cosas, te hizo entender cosas, te hizo pararte en la brecha y decir, yo voy a pelear por este amor y esta pareja. Pero hoy estás tratando de lograr ciertas cosas para mantener el amor: regalarle un brillante, llevarla de viaje, comprarle un carro nuevo, darle una mejor casa, sin darte cuenta que lo que no suple el amor no lo suple nada. Te lo reitero, lo que no suple el amor no lo suple nada. Un día tú debes dejar de pedir que Dios haga un milagro en tu vida y debes tú convertirte en el milagro de alguien. Te lo reitero, un día tú debes dejar de pedir que Dios haga un milagro en tu vida y debes tú convertirte en el milagro de alguien. Ayudar a alguien, extender la mano a alguien, estimular a alguien, tal vez ayudarlo con sus estudios, tal vez darle una palabra de aliento, un mensaje de voz y decirle, adelante, está joven, pero siempre hay algo mejor, hay un futuro delante de ti. Extiende tu mano hacia lo que viene. Pídele a Dios que te muestre a quién tú puedes bendecir. Y a veces no es simplemente con lo económico. Hay tantas maneras de bendecir: un mensaje de texto, una llamada telefónica, un saludo, una palabra de aliento, un versículo, una oración. Tantas formas y tantas maneras tenemos para bendecir. En la historia del centurión, lo que observamos es a un hombre que amaba a una persona con intensidad. En otro de los evangelios se nos dice que fueron los judíos quienes llamaron a Cristo y le dijeron, hazle el milagro que él quiere, porque nos ha construido una sinagoga. Este hombre había dado grandes ofrendas y los judíos, que no estaban muy de acuerdo con Cristo, sino simplemente comprometidos con aquel hombre porque les había construido un gran templo, buscaron a Jesús, ¿sabe para qué? Para que le hiciera un milagro como forma de retribución o de agradecimiento por lo que él hacía. Lo poderoso es que, siendo aquella la única oportunidad que este hombre tiene de pedir un milagro a Dios, no lo pide directamente para él, sino para alguien a quien ama. Esto nos enseña que tú no tienes que ser un centurión, pero puedes ser el siervo de un centurión. Tu servicio puede llevarte a un nivel de que gente de autoridad interceda a tu favor en tu momento de necesidad. Muchos quieren posiciones de poder, pensando que teniendo poder se resuelven sus problemas. Pero teniendo poder vas a crearte más problemas si no supiste resolver tus problemas sin poder. Menos los vas a resolver con poder en tu mano. Porque poderoso llegó a ser este siervo. ¿Y qué amor tenía este hombre por aquel siervo que cuando este fue delante de Jesús pidió un milagro para él? Qué bueno sería que tú y yo, en vez de pedir para nosotros y nuestra familia, pidamos por los que nos ayudan, por los que nos bendicen, por los que nos sostienen, por nuestras autoridades ministeriales. Pídele a Dios que en tu vida no sean solo oraciones para ti, sino sirve de tal manera que haya oraciones a favor de otro. Definitivamente dice la palabra que aunque trabajes para hombres impíos, lo hagas como para Dios, porque Él no es injusto para olvidar la obra de tus manos. Si tu jefe no es muy bien jefe, si tu compañía no es muy buena compañía, si la empresa donde estás no es de las mejores, trabaja como si fuera para Dios. ¿Por qué? Porque el Señor tiene la capacidad de reconocer la posición y honrarla a pesar de tu carácter. Dios ve tu corazón y siempre tendrás a alguien en lugares altos que va a interceder a favor tuyo. Amigo y amiga, sirve y ama como para el Señor. Entiende y comprende que el Señor quiere bendecirte, quiere cuidarte, quiere guardarte, quiere protegerte, quiere definitivamente hacer mucho más abundantemente de lo que creemos o entendemos según el poder que opera en él. ¿Estás listo y preparado para entender y comprender que Dios te ama y quiere bendecirte? Si estás listo y preparado para entender y comprender que Dios te ama y quiere bendecirte, entiende y comprende que hay un llamado profético, hay un llamado divino, hay un llamado de Dios para ti, para mí, para ser más que vencedores por medio de aquel que nos amó, Jesucristo, el unigénito Hijo de Dios.
1: No se aparten estas cosas de tus ojos. 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Entonces andarás por tu camino confiadamente, y tu pie no tropezará. 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

continuamos por la radio MBO Naciones, cada día más cerca del corazón de Dios. Y qué bueno que estés ahí desde ese lado acompañándonos, como desde costumbre. ¿Para qué? Para seguir disfrutando de toda esta programación que es MBO Naciones, en especial en este programa que es Poder y Potencia del Cielo, y donde tenemos también mucha palabra, mucha bendición de parte de Dios, con también muy buena música. En esta oportunidad quiero hablar de todo lo que está aconteciendo en este tiempo, todo lo que se está viviendo, todo lo que se está diciendo. Hoy en día, hay gente que está diciendo esto que se ve de las lunas, esto que se ve de los colores rojizo, azules, o de las cuatro lunas que vimos mucho tiempo atrás. ¿Qué tiene que ver? ¿Es realmente una señal de los últimos tiempos? ¿Qué es lo que hay detrás de todo eso? ¿Cuál es todo este revuelto acerca de las lunas de sangre, como le llaman? Bueno, hoy voy a hablar un poquito de ello, espero tener la respuesta clara para su vida, y oro a Dios para que así sea, porque sé que estamos en tiempos finales. No cabe la menor duda que todo lo que está aconteciendo para muchos quizás es algo gracioso, algo impactante, algo asombroso, algo lindo para sacar una selfie, algo lindo para sacar la primicia de la foto esa que van a subir a alguna red social, o lo van a mandar a un canal de televisión, o hacerlo público a través de lo que retransmiten en la radio, etcétera, etcétera. Pero quiero decirles que más allá de todo eso, hay algo que está anunciando, hay algo que se está diciendo, y por eso vamos a ir a los fundamentos bíblicos, que es lo que nos mantiene a nosotros, alertas, pero también nos mantiene alegrándonos y gozándonos en el Dios que dijo: pasarán los cielos y la tierra, pero su palabra jamás pasará. Por eso el libro de Joel capítulo 2 dice en el versículo 30 al 31, Joel capítulo 2, versículo 30 al 31, y daré prodigios en el cielo y en la tierra. El sol se convertirá en tinieblas y la luna en sangre, antes que venga el día grande y espantoso del Eterno. Si usted se fija, la teoría supone que en los próximos años la luna se volvería en sangre, y cuatro veces y tantas veces vimos ya varias manifestaciones. Y esto significa que es un evento que despedazará la tierra. Está por ocurrir justamente algo, dice mucho. Pero quiero decirle que esto es indicio de lo que viene. Ahora, si nosotros vamos a la palabra, el Creador es un Dios de exactitud. El Creador se llama Jehová de los ejércitos. Por eso cuando Él dice que hará algo y vendrá, y justo a tiempo, entonces tiene que ver con lo que Él anunció hace más de 2000 años. O sea, en el Antiguo Testamento, en el libro de Isaías, Él dice: lo que pasó, ya antes lo dije, y mi boca salió. Y de mi boca salió. Esto lo dice la palabra en el libro justamente que estoy mencionando, Isaías capítulo 48, versículo 3. Una vez más, Él decía: lo que pasó, ya antes lo dije, y de mi boca salió. Lo publiqué, lo hice pronto y fue realidad. Antes que sucediera, te lo advertí, lo dice el Señor. O sea que la humanidad entera hoy está siendo advertida. La humanidad hoy está siendo conocedora de todo lo que se está viviendo, de todo lo que se está observando, y que sale por todos los medios de comunicaciones, que sale por todos lados, aún en el campo, en la ciudad, donde esté cualquier ser humano, y aún animales son testigos mirando hacia el cielo todas las manifestaciones de las cuales Dios advirtió. Se lo dijo a Isaías. En Isaías capítulo 46, versículo 11, dice: yo hablé y lo haré venir. Lo he pensado y también lo haré. Léalo en su casa, compártalo allí con su familia, porque esto es interesante, y recordar todo esto ayuda de una otra forma a recordar todo lo que hemos vivido. Por eso es importante saber que la idea de lunas de sangre depende de la suposición de que es un cumplimiento de las señales celestiales mencionadas en Joel capítulo 2, pero algunos dicen: ¿es cierto? ¿Será verdad todo lo que viene? Y lea nuevamente el versículo 31 de Joel: el sol se convertirá en tinieblas y la luna en sangre antes que venga el día grande y espantoso del Eterno. Amigo, amiga, estas señales celestiales ocurrirán justo antes de lo que he llamado el grande y terrible día del Señor. En otras palabras de la Biblia, se hace claro, por supuesto, que el día del Señor se llevará a cabo después de la gran tribulación. Apocalipsis compara esto, con lo que se llama el sexto sello, la tribulación, que es el quinto sello. Y usted sabe que
de una otra forma, cuando va escudriñando la palabra, allí habla de esto. En Apocalipsis, capítulo 6, versículo 12, a continuación viene el sexto sello, las señales celestiales o astronómicas. Y mire que cuando abrió el sexto sello, dice la palabra, he aquí hubo un gran terremoto. ¿Le parece común? ¿Le parece hoy muy ya escuchar de cada rato que tiembla aquí, tiembla allá? Todo esto se está cumpliendo. Hoy hay un enjambre sísmico en todo el mundo. Lugares donde nunca tembló, está temblando. Y prepárese, porque hay ciudades que usted dice jamás aquí va a temblar, ahí va a ser marcado por ello. Y cuando aparecen estas señales de sangre, es una anunciación de algo que viene. Y este es el año donde usted lo va a notar. Por eso pedimos a Dios misericordia, cuidado, protección. Es el tiempo para consagrarse más que nunca a Dios. No es tiempo de estar jugando, no es tiempo de estar diciendo, bueno, voy a la iglesia a ver qué pasa y ya, y sigue pecando y sigue haciendo cualquier cosa. Momentito, tenga mucha, mucha atención, porque vienen tiempos que van a muchos impactarlos, claro, pero otros van a decir, esto me lo advirtió Dios, esto me lo dijo Dios, por lo tanto estoy tranquilo, porque Dios dijo que mientras esto acontezca, Dios guardará su remanente. Por eso, la palabra de Dios habla que dice que el sol se puso negro como tela de silicio y la luna se volvió toda como sangre. Y las estrellas del cielo cayeron sobre la tierra. Fíjese que hoy hay meteoritos, hay cosas que se están manifestando y que tiene que ver con lo astronómico. Y esto no es para que usted lo adore, ni usted también empiece ahora a mirar al cielo a ver qué señal más viene. No viva por las señales, viva por lo que dice la palabra. Un consejo, no se ate a las señales porque va a terminar siendo incrédulo a lo que Dios está diciendo. Y aunque hay gente que de repente me quiere cambiar de radio o quiere apagar la radio porque le da miedo, mire, mejor que no le dé miedo. Digo yo, antes de apagar la radio, usted dígale, Señor, alértame, enséñame, muéstrame, guíame y dame paz, seguridad, confianza de que tú has hablado y tú protegerás a tu pueblo. Porque hay gente que este tema lo evade, porque dice, bueno, no quiero escuchar de eso, porque quiero vivir bailando la Macarena, o quiero vivir tomando, fumando, dicen ellos, o quiero vivir la vida loca, como dicen por allí. Entonces, es preferible que se empiece a consagrar ahora, porque vienen tiempos que Dios ha avisado. Por eso dice la palabra en Apocalipsis, capítulo 6, versículo 12, el paralelo es inconfundible. Esta es una descripción casi literal, frase por frase, del Apocalipsis que se está cumpliendo y se seguirá cumpliendo. Cristo ha interpretado una vez más el sexto sello y su tiempo para nosotros. La frase inmediatamente después de la tribulación remueve toda duda acerca de cuándo ocurren las señales celestiales. O sea que la llegada de las señales celestiales presagia un gran cambio general en la dirección y en la velocidad de los eventos. Una vez más, en la dirección y en la velocidad de los eventos. Y esto es comprendido al continuar en Apocalipsis capítulo 6, que es uno de los pocos versículos después que, si usted lo nota, dice allí, porque el gran día de su ira ha llegado, y ¿quién podrá sostenerse en pie? Ahí está en un lenguaje claro, el día del Señor, o el día de la ira de Dios, sigue al sexto sello. O sea que los cielos y la tierra son y serán sacudidos. Este tiempo revela, por supuesto, el asombroso poder de Dios. Y esto no se compara con nada que haya sucedido antes o que vaya a suceder de nuevo alguna vez. O sea que el profeta Joel estaba hablando de este tiempo cuando el asombroso poder y la gran ira de Dios serán desplegados allí cuando él dijo en Joel capítulo 2, versículo 23. Y en el versículo 31, en el capítulo 2, versículo 31, ahí dice, el sol se tornará en tinieblas y la luna en sangre, antes que venga el día grande y espantoso del Eterno. Algunos han asegurado que esas señales ya han ocurrido, y esto es imposible. Mateo capítulo 24 aclara allí que todas estas señales siguen y no preceden. Una vez más, no preceden a la tribulación. Además, cuando ocurren, ya sean son seguidas inmediatamente por o acompañan a la señal de la venida de Cristo en el versículo 29 al 30. Por lo tanto, el periodo terrible de la ira de Dios está profetizado a durar un año completo, después de 2 años y medio del inicio de la tribulación. Por eso, he aquí que, como lo describió Isaías en el capítulo 34, versículo 8, fíjese lo que dice.
Y dice, porque es día de venganza del Eterno, año de retribuciones en el pleito de Sion. Jeremías se refiere a este periodo como el año de castigo. En el capítulo 11, versículo 23, y después dice en el capítulo 23, versículo 12, usted va a seguir viendo todo ello y le invito a que lo siga leyendo. Pero si vamos a continuar a escudriñar la palabra y a tener esa revelación, la línea de tiempo de los eventos futuros es clara. Las señales celestiales mencionadas en Joel capítulo 2 ocurren después de la gran tribulación, o sea que no hay ninguna posibilidad de que justamente todo lo que haya ocurrido y lo que está manifestándose actualmente, esto sea algo que lo ignoremos, sino que sea algo que tengamos que estar alertas, pero a la vez tomados más fuerte de la mano de Dios. Ustedes saben que los defensores de esta profecía pueden ser sinceros, pero están sinceramente, dicen algunos, equivocados. Pero quiero decirles que la palabra de Dios no se equivoca. Porque hermano, hermana, amigo, amiga, ¿debemos siquiera prestar atención a la luna y a las estrellas? Bueno, como cristianos no debemos practicar o poner nuestra fe en la astrología. Cuidado con esto. Si hay astrólogos, brujos, hechiceros que hoy consultan o miran o checan las estrellas, la luna, el cielo, le quiero decir que todo eso se lo robaron a Dios, porque Dios era el que creó los cielos y la tierra, pero el hombre, con tal de buscar poder y querer tener algo sobrenatural contaminado para contaminar a otros, ¿qué empezó a hacer? A tergiversar todo lo que tenía que ver con las estrellas, el sol, la luna, y empezaron de una u otra forma a adorarlos, a idolatrarlos. Por eso los cristianos no tenemos que hacer esto, los cristianos no tenemos que practicar, ni siquiera usted tiene que pasar por el lugar donde practican ello o donde hablan de ello. ¿Por qué? Porque Dios castiga fuertemente a esa clase de personas. Por lo tanto, si vamos a la palabra, en Génesis capítulo 1, versículo 14, Génesis 1, 14, Dios dijo lo siguiente: haya lumbreras en la expansión de los cielos para separar el día de la noche, y sirvan de señales para las estaciones, para día y años. Dijo Dios, Dios dijo específicamente, sirvan de señales. Así que sabemos que los magos fueron guiados a Jesús por una estrella. Y esto se registra en Mateo capítulo 2, versículo 1 al 2. Cuando Jesús nació en Belén de Judea, en días del rey de Herodes, vinieron del oriente a Jerusalén, si usted bien recuerda, unos magos diciendo, ¿dónde está el rey de los judíos que ha nacido? ¿Por qué? Porque su estrella hemos visto en el oriente y venimos a adorarle. Entonces Herodes preguntó a los sumos sacerdotes y a los escribas dónde nacería el Mesías según las profecías. Y bueno, se le dijo que el Mesías nacería en Belén, ¿se acuerda que menciona la palabra? Herodes transmitió entonces la información a los magos, y si usted va a leer Mateo capítulo 2, versículo 9 al 10, registra: ellos, habiendo oído al rey, se fueron, y aquí la estrella que había visto en el oriente iba delante de ellos, hasta que, llegando, se detuvo sobre dónde estaba el niño. Y al ver la estrella, se regocijaron con muy gran gozo. ¿De qué estamos hablando? De que esto fue un acontecimiento en aquel tiempo, pero la profecía de las lunas se convierte en sangre, y esto es lo que quiero puntualizar aquí. ¿Por qué? Porque hay varias profecías que predicen que la luna se convertirá en sangre en el tiempo del fin. Joel capítulo 2, versículo 30, lo hemos visto, y dará prodigios en el cielo y en la tierra, sangre y fuego y columnas de humo. Esto lo estamos viendo difundido por todos los medios de comunicaciones. El sol se convertirá en tinieblas y la luna en sangre antes que venga el día grande y espantoso de Jehová. Por eso, en Apocalipsis capítulo 6, versículo 12, vimos que también profetiza que la luna se volverá como sangre, y mire cuando abrió el sexto sello. Bueno, ahí lo vemos todo eso, pero fíjese algo, la luna se convertirá literalmente en sangre, se verá sangre caer de la luna. Mire, escuche esto, no es razonable creer que la luna completa se convertirá en sangre cuando se cumpla la profecía, pero sí debo decirle que las escrituras, sin duda, quieren decir que la luna tendrá la apariencia de sangre. La luna tendrá apariencia de sangre. Y esto es importante tener claro. ¿Por qué? Porque ahí, cuando un creyente mira todo esto, lo que sucede, dice: Dios habló y Dios está cumpliendo. Ahora, ¿qué podemos esperar que suceda? Bueno, cuando van a ocurrir estas cosas, vemos primero que se cumple la palabra de Dios. Si el patrón de los últimos acontecimientos que han sido manifiestos se siguen remarcando y se siguen remarcando, entonces podemos esperar algún acontecimiento importante para la humanidad, y tenemos que estar ahí orando a Dios. Ahora,
antes de terminar en esta parte, porque el tiempo sigue pasando, debemos estar orando, debemos estar ayunando, debemos estar una vez más buscando a Dios. Y quiero decirle que la palabra de Dios

versículo 1 al 4, y dice: he aquí el día de Jehová viene, y en medio de ti serán repartidos tus despojos, porque yo reuniré a todas las naciones para combatir contra Jerusalén, y la ciudad será tomada, y serán saqueadas las casas y violadas las mujeres, y la mitad de la ciudad irá en cautivo, mas el resto del pueblo no será cortado de la ciudad. Después saldrá Jehová y peleará con aquellas naciones como peleó en el día de la batalla, y se afirmarán sus pies en el día sobre el monte de los olivos, que está enfrente de Jerusalén al oriente, y el monte de los olivos se repartirá por medio hacia el oriente y hacia el occidente, haciendo un valle muy grande, y la mitad del monte se apartará hacia el norte y la mitad hacia el sur. Si usted se fija, esta profecía describe la venida o la venidera batalla de Armagedón. Sí, Armagedón. Dijo Dios, Dios dijo: yo reuniré todas las naciones para combatir contra Jerusalén. Armagedón tendrá lugar 7 años después de la firma del acuerdo de paz Palestino-Israel, así dicen los estudiosos. Entonces, los ejércitos gubernamentales del mundo invadirán Israel para tratar de forzar a Israel a renunciar a la soberanía sobre su capital de Jerusalén. Entonces, cuando Israel se encuentra al borde de la derrota...

pero muy buenos días, buenas tardes, buenas noches. Bienvenidos al programa Poder y Potencia del Cielo, por la radio que conecta y llega a millones. Comienza el programa que seguramente tanto estabas esperando, como cientos y cientos de personas que día a día sintonizan la radio que conecta a miles y a miles y a cientos y a cientos, y por qué no decimos siempre a millones, porque de verdad estamos llegando a lo largo y a lo ancho del mundo. Así que bienvenidos, Sudamérica, Centro, Norteamérica.

0: Europa hacia África. Así comenzamos en este día con poder y potencia del cielo, gozándonos y alegrándonos en el Dios de la salvación. Así que arriba, arriba en este día. Quiero decirles que estamos todo un equipo listos, preparados para que en este día nos gocemos y nos alegremos en el Dios de la salvación. Vamos, conéctate con nosotros ya mismo. Estamos en vivo, en directo. Déjanos tu mensaje a través del WhatsApp de nuestra radio. Déjanos un mensaje a través de Facebook. Reporta tu sintonía. Sí, reporta tu sintonía a través de Instagram, a través de Twitter, a través de mbonaciones@hotmail.com. mbonaciones@gmail.com. Sé parte de lo nuevo que Dios está haciendo a través del nuevo sonido de la radio. Ya llegó el momento, vamos a declarar victoria en este día, ¿qué te parece? Y juntos lo vamos a hacer con todo el equipo que estamos laborando aquí desde temprano. Todos listos allí, listos en la operación técnica, en la parte de lo cibernético, en las redes sociales, en los mensajes, reportes que llegan. Les pedimos disculpas a mucha gente que de repente a veces nos escribe y no se le responde rápido, porque son tanta la cantidad de gente que nos habla o nos escribe que no da abasto en este tiempo del programa. Pero sí, tenga paciencia que le estaremos respondiendo a todos y cada uno. Ahora sí, también tenemos la parte donde estamos hablando y haciendo la imagen de la radio. En la voz, por supuesto, quien les saluda y los bendice, el pastor Martín Beni. Y me acompaña mi esposa, la pastora Marifé, saludándolos con estilo.
1: Muy buenos días, pastor Martín, muy bienvenido para ti también. Bienvenida a la linda gente que nos acompaña, Norteamérica, Centroamérica, Suramérica, Europa, Asia, África, Australia y el Caribe, a todas las naciones de la tierra. Bienvenidos a este espacio que tiene un único, principal y destacado objetivo, y es el de proclamar que hay un Dios de poder, un Dios que cambia, un Dios que transforma, un Dios que ama, sí ama. Ese Dios dice su palabra que de tal manera amó al mundo que envió a su Hijo, al único Hijo que tenía, a Jesucristo, el unigénito Hijo de Dios, por amor a la humanidad. Estamos en vivo y en directo de la sintonía. Tenemos vías de comunicación, WhatsApp, el de la radio, +521 55 65 55 00 97. Te lo reitero, +521 55 65 55 00 97.
0: Y recuerde una vez más de escribirnos, de dejarnos su mensaje. Lo puede hacer ya mismo, sí, cómo no, ahora mismo por la página de MBO Internacional. MBO Internacional, allí rápidamente nos deja su mensaje y nosotros también le daremos a conocer a través de la radio o en forma privada, como usted lo requiera. Muy bien, vamos a la muy buena música. Eso es lo que muchos están esperando. La música que es un estilo, que marca un estilo por esta radio. Así que te invito, por favor, a que te vayas allí a las redes sociales y compartas a alguien que estamos haciendo la radio juntos, transmitiendo desde Norteamérica para todas las naciones del mundo, y así, de esta manera.

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0: quiero compartir contigo lo que es vivir bajo la sombra del Altísimo. Siempre que el pueblo de Dios decidía poner manos a la obra para construir, recibía oposición, ya sea interna o externa. La gente se oponía, los criticaba, los cuestionaba, cuestionaba el corazón del pueblo y también lo que estaban haciendo, igual que lo que sucede hoy en día, ¿sí o no? En muchas ocasiones trataron de poner trabas, así sucede en el día de hoy. Mientras que tus planes se mantengan siendo solo deseos, aspiraciones o sueños, mientras no tomes acción para hacerlos realidad, permanecerás en la zona de comodidad porque nadie se va a oponer, porque en realidad no estás haciendo nada, porque solo son deseos que tienes en el corazón. Ahora, tan pronto comienzas a tomar acción, tan pronto decides actuar, tan pronto decides poner manos a la obra, siempre llegará alguna oposición. La pregunta es, ¿cómo vas a trabajar con esa oposición? La oposición va a llegar por muchas razones. A veces, la oposición llega simplemente porque cuando Dios cambia tu agenda, tú cambias la agenda que otros tenían contigo. Hay gente que está contando contigo para el resto de su vida. Hay gente que cree que te vas a quedar con ellos toda la vida. O hay gente que piensa que vas a estar en el lugar donde hoy estás toda la vida. El día en que Dios te promociona, porque tú tienes sueños, tienes anhelos, tienes deseos, tienes aspiraciones. Todos pasamos por el kinder, luego la primaria, luego la secundaria y de ahí a la universidad. Algunas personas piensan que siempre nos vamos a quedar en el kinder, otros piensan que siempre nos vamos a quedar en la secundaria y otros no pueden entender que aspiramos a llegar a la universidad y graduarnos. El día que Dios te inspire a hacer algo y te mueve a hacerlo, cambian los planes de aquellos que contaban contigo y tus planes de aquellos con quienes contabas. Es entonces que se levanta la oposición, simplemente porque ellos quieren ajustarte a sus planes. Creen que te vas a quedar junto a ellos toda la vida y eso no pasa. No te quedas al lado de tus maestros de kinder, no te quedas al lado de tus maestros de primaria, no te quedas al lado de tus maestros de secundaria, no te quedas al lado de papá y mamá. Definitivamente creces y el crecer implica cambios. Entonces tú tienes que decidir si cedes o no a escoger o no escoger, entregarte a los planes de otros o verdaderamente abrazar tus propios planes. De la misma forma que se levanta oposición, cada vez que expresas las visiones y sueños que Dios tiene para tu vida, se va a levantar gente que te va verdaderamente a apoyar, que va a estar a tu favor, como muchas veces otra gente que va a decir, eso no se puede, no tiene futuro, ¿a dónde vas a llegar? Vas a ver, sin mí no lo vas a lograr. Entonces, se trata de vivir definitivamente bajo los planes de Dios. Yo no puedo vivir bajo los planes de otros, ni otros vivir bajo mis planes. Se trata de vivir bajo los planes de Dios, encontrar nuestro plan y nuestro propósito, vivir bajo los modelos de Dios, de seguir el modelo y los planos que Dios tiene para tu vida y para la mía. Tienes que creer que el mismo Dios que dio planos a Moisés, a Noé, de cómo en lo espiritual se iba a manifestar aquí en la tierra, en lo natural, ese Dios sabe que va a haber oposición, sabe que van a venir problemas. Por esa razón, y de esa misma manera, Él tiene gente asignada con capacidades correctas para darte las herramientas necesarias para construir lo que Él te ha pedido que construyas. Si vamos a la Biblia, en el libro de Éxodo, Éxodo capítulo 25, Dios comienza a hablarle a Moisés de cómo iba a construir el templo. En el verso 40 le dice, mira y hazlos conforme al modelo que te ha sido mostrado en el monte. Dios le dice a Moisés, vas a hacer el tabernáculo de esta manera y lo vas a construir a la manera de mis designios, como lo viste en el monte, mientras tú orabas, mientras tú estabas en la presencia de Dios. Mientras tú estabas en la presencia de Dios, allí te mostré los planos, te mostré los planes y te dije cómo ibas a hacer el tabernáculo. De ahí en adelante, en el capítulo 26 al 28, Dios le da las instrucciones específicas, no tan solo del tabernáculo, sino también de cada artículo que estaba dentro del tabernáculo, cómo se van a construir, las medidas, los materiales. Dios fue específico con los materiales y con todo lo que el pueblo tenía que hacer. En el libro de Éxodo, capítulo 31, del 1 al 6, vemos que mientras Dios le está dando los planos a Moisés, le están dando órdenes y capacitando un grupo de personas, les está dando talentos, habilidades, ¿para qué? para que se complete el plan, los designios de Dios. Es interesante porque esta es la primera ocasión en que la Biblia dice que hay alguien que es lleno del Espíritu de Dios y que Dios le capacita para llevar a cabo algo. Pero más interesante es que las personas a quienes capacitan estos versos no son cantantes, predicadores, evangelistas ni apóstoles. Al primero que Dios unge es un arquitecto, a un maestro en hacer arte, a un constructor. Dios dice: yo he puesto de mi Espíritu en alguien que tiene habilidades para manifestar todo lo que he puesto en tu corazón, Moisés, todo lo que te ha dado, y hay gente designada para eso. ¿Sabes cómo se llamaba esa persona? Bezalel. Es el nombre de uno de los llamados por Dios y ungidos con su Espíritu para ayudar a Moisés en la construcción del templo, nada más ni nada menos que la construcción del templo. Significa bajo la sombra del Altísimo, bajo la sombra de Dios. Eso significa Bezalel. Esto quiere decir que Dios tiene gente escogida, escondida probablemente, guardada, reservada para hacer realidad lo que ha puesto en tu corazón. ¿Se va a levantar oposición? Claro. ¿Se va a levantar gente en tu contra? Probablemente. Siempre que dices que vas a hacer algo para Dios, y quizás tienes todas las ideas que Dios te ha dado, pero no tienes la capacidad de hacerlo con tus manos, de actuar, de tomar ciertas decisiones, es importante que sepas que de la misma manera que la visión de Dios se va a dar, también se va a levantar oposición. Dios levanta gente capacitada por el Espíritu para alcanzar lo que Dios te ha dicho, pero también el enemigo puede levantar gente dedicada a distorsionar lo que Dios te ha encomendado. Dios tiene gente asignada a quien le ha dado sabiduría, inteligencia, a quien ha guardado bajo su sombra, la está formando, la está capacitando, le está dando instrucciones de que tienen que llegar a ayudarte a hacer todo lo que Él les ha mandado hacer. Comienza a reclamar, deja de llorar, que estás solo, que nadie te ayuda, que pobrecito de ti, que pobrecita de ti, que la edad que tienes. Deja de llorar y quítate la capa como se la quitó Bartimeo y comienza a reclamar: Señor, que vengan a mi vida los Bezalel, que lleguen a mi vida los que tú has asignado, la gente de impacto, la gente de capacidad, la gente que puede cambiar generaciones, la gente que inspirará mi vida, la gente que me abre los ojos, la gente que me abre los oídos, la gente que no me manipula, sino que me ayuda a hacer lo que Dios quiere que sea, a hacer lo que Dios quiere que haga y a entender que yo tengo una vida, un deseo y un designio profético. Gente que me va a ayudar. Y si yo los puedo ayudar a ellos, qué bueno, pero que no me vean a mí como una tabla de salvación, ni yo soy una tabla de salvación a ellos. Que ellos no piensen que yo soy su propiedad, ni ellos son mi propiedad. Yo soy de Dios, para Dios, vivo en Dios, con los planes y objetivos de Dios. Gente que logró cosas en la vida, gente que te puede inspirar, gente que no te está mezquinando conocimiento, información, activación, gente que dice: hijos, por aquí, vamos por allá, mira, te equivocaste, vamos a empezar de nuevo. ¿Por qué? Porque dice la palabra que 7 veces cae el justo, pero delante del justo está la presencia de Dios. La decisión de Dios, la decisión y el plan perfecto de Dios para ti, para mí, es grande y poderoso. Mucha gente está obsesionada con saber cuál es el destino de sus vidas. Desean saber cómo será su mañana, porque piensan que si supieran esto, las cosas serían más fáciles. Pero todo lo que tú tienes que saber es que la agonía es instante, es a cada instante cuando tú dices: ¿qué pasará mañana? ¿Cómo vendrá? ¿Qué pasará con mis hijos? ¿Dónde irá a parar? Eso es agotador. Por eso la palabra de Dios dice: el que habita el abrigo del Altísimo morará en futuro bajo la sombra del Omnipotente. Para que esto sea real en tu vida, para que esa agonía se convierta en un destino profético, es importante que sepas que en algún momento tendrás que escoger entre el destino que tú tienes pensado para ti y el destino que está dentro de la voluntad de Dios. Él tiene planes para tu vida. A veces la agonía de tu destino es tan dura que te puede llevar a cuestionar dónde está Dios. Vemos a Jesucristo que entre sus últimas palabras dijo: ¿por qué me has desamparado? Eso decía Jesús. No cedas a la presión de tu estado presente. No hay forma en que se pueda evitar tal vez las oposiciones del destino, pero quiero decirte que esas oposiciones no son tu final. Mantente firme, mantén tu fe en alto. En el momento de difícil situación, al fin y al cabo, la gloria te va a llevar adorar al Dios Todopoderoso. ¿Cómo pasas este proceso de oposición, de tristeza, de dolor o de agonía? En Mateo 26 vemos a Cristo entrando en el Getsemaní y decidir si acepta el destino de lo que le sucedería, creyendo que el Padre le va a dar la victoria, o ceder a la presión. Él dice en Mateo 26:39: Padre mío, si es posible, pasa de mí esta copa, pero no sea como yo quiero, sino como tú quieres. Jesús oró 3 veces diciendo lo mismo: Padre, si es posible, pasa de mí esta copa, pero que se haga su voluntad. De la misma manera, a veces nos encontramos orando fuera de las circunstancias. La religión nos ha enseñado a aceptar nuestro destino presente como parte de la culpa de nuestro pasado, del castigo por no haber estudiado, por no ser prudente, por no habernos rodeado con la gente capacitada. No necesariamente esto tiene que ser así, sino que es parte de lo que va a suceder en nuestro proceso. Es parte, es un escalón. No es el proceso final, pero el destino de hoy no es tu final si haces lo que el Padre desea. Mientras Jesús caminaba en la tierra diciendo yo soy el Hijo de Dios, el enemigo nada hizo con él, pero el día que él decidió hacer la voluntad del Padre, entonces fue que se levantó el infierno completo en su contra. Te lo reitero, mientras Jesús caminaba en la tierra diciendo soy el Hijo de Dios, el enemigo nada hizo contra él o con él, pero el día que decidió hacer la voluntad del Padre Celestial, entonces fue que se le levantó el infierno completo en su contra. Así que decide caminar, actuar y vivir lo que Dios dice, a pesar de las situaciones difíciles, porque tu final será un final de victoria. Tal vez las situaciones en tu vida no van a cambiar a quien es Dios, pero sí te cambiarán a ti, sí me cambiarán a mí. No importa cuál difícil sea la situación de quién eres para él. Él te ha llamado a ser su hijo amado. De esta manera vas a sacar poder y autoridad del nombre de Jesús. Nadie tiene poder sobre tu vida, ninguna decisión. Solamente las decisiones del Dios Todopoderoso son las que cambian tu futuro en bendición. Y deja que la decisión de Dios cambie tus oposiciones en algo glorioso. Amigo y amiga, que ese sea el deseo de Dios para tu vida, que esa sea la manifestación plena de la palabra de Dios para tu vida, que esa sea la manifestación poderosa del Dios grande y omnipotente al que servimos y el que ha dicho y dirá que estoy contigo todos los días hasta el fin del mundo. Amigo y amiga, que hoy puedas entender y comprender que Dios te ama y quiere bendecirte porque con amor eterno ha prolongado su misericordia y quiere mostrarte su gloria, su poder, su autoridad y su revelación en todo lo que hagas y en todo donde estés.
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bien, continuamos por la radio que conecta y llega a millones. MVO Naciones, cada día más cerca del corazón de Dios. Y en esta oportunidad quiero invitarles una vez más, usted que está sintonizando la radio en cualquier parte del mundo, a que nos escriba un WhatsApp a +52, que es el área internacional, el área local 1-55, y luego agrega 65-55-0097. Una vez más, anote por favor, que es importante, para que nos deje su pedido de oración, su pedido musical, si en fin quiere usted recibir una palabra de buenas noticias, recuerde ahí al +52 1 55 6 55 5 0 0 9 7. También puede escribirnos a nuestro Facebook, sí, a MVO Internacional, MVO Internacional. Cuéntele a alguien, vamos, comparta el mensaje ya mismo y dígale, sintoniza esta radio que te va a bendecir grandemente, porque es una radio que te acerca al corazón de Dios, pero también que todos los días tiene una palabra de fresca, de poder, de bendición, de buenas noticias para tu vida, para tu familia, para tus seres queridos, para los que te rodean. Así que es importante que en esta oportunidad hagas conocer la señal MVO Naciones, porque de seguro serás muy, muy bendecido o bendecida. Sé que hay muchas personas que están escuchándonos en las casas, en los hogares, en el trabajo. Hay muchos otros que nos están escuchando, ¿saben dónde? Por supuesto, están escuchándonos allí en algún lugar donde están trabajando. Otros están de repente sintonizando la radio en este mismo instante, allí en un lugar donde, bueno, está visitando algún familiar, ser querido, en un hospital, quizás está pasando por una prueba media difícil, pero bueno, como esté usted, quiero decirle que estamos aquí acompañándolo por la radio que conecta y llega a millones, MVO Naciones. Vamos a la palabra de Dios, que de eso se trata también, compartir con usted algo nuevo y poderoso. Y hoy quiero hablar de los temores, de los miedos o fobias. Y atención, porque la palabra de Dios menciona claramente con el apóstol Pablo, que dijo lo siguiente. En 2 de Timoteo capítulo 1, versículo 7, habla que no nos ha dado Dios un espíritu de temor, sino que nos ha dado un espíritu de amor, de poder y de amor y dominio propio. Es importante saber que hay un temor apropiado, que es el temor de Dios, pero ese no es miedo, es más bien reverencia y respeto para nuestro Señor Todopoderoso, y especialmente cuando estamos en su presencia. Pero sin embargo, hay otro tipo de temor, que es el miedo, el cual no viene de Dios y puede abrir la puerta a una opresión demoníaca. Y atención, porque hay gente que me está escuchando que seguramente le dio lugar a algún miedo que es negativo, y por eso no puede dormir, no puede descansar, no puede tener paz consigo mismo, no puede tener paz para con Dios ni con su semejante. ¿Por qué? Porque está todos los días sufriendo miedos, temores, angustia, está sufriendo esa inquietud de que cómo va a salir de la situación. Por ejemplo, cuando la gente también recibe un ataque del enemigo, suele asustarse, y esto se convierte en un punto de entrada para un demonio de miedo. Y es importante que usted y yo cada día lo neutralicemos, lo paralicemos y lo destruyamos. ¿Cómo? ¿De qué manera? Buscando la voluntad de Dios, rindiéndonos a Jesucristo, a eso voy, pidiéndole perdón por cada uno de nuestros pecados y por abrirle la puerta en algún momento a todo miedo. Porque en cambio, observe que tanto en el Antiguo Testamento como en el Nuevo Testamento, cuando el ángel del Señor Jesucristo se aparecía frente a un ser humano, el mensaje sobrenatural que era comunicado solía comenzar con un "no temas", ¿se acuerda? Sí, no temas. Y esto usted lo va a poder ver claramente en la palabra de Dios. ¿Por qué? Porque allí en la palabra es donde Dios refleja su amor y su misericordia, pero también no se olvide que refleja su ira en muchas oportunidades. Por eso, si vamos al libro de Génesis, rápidamente vamos a encontrar en Génesis capítulo 15. Y fíjese usted, capítulo 15, versículo 1. Sí, Génesis capítulo 15, versículo 1. Allí rápidamente el Señor nos muestra lo siguiente. Y vamos a leerlo, por favor, desde donde usted se está escuchando o sintonizando la radio. Porque dice: después de estas cosas vino la palabra de Jehová a Abraham en visión, diciendo: no temas, no temas, Abraham, yo soy tu escudo y tu galardón será sobremanera
grande. Mire usted, escuche usted cómo de una otra forma Dios había hablado a Abraham. Y en Jueces capítulo 6, si usted se da cuenta, en Jueces capítulo 6, rápidamente va a encontrar en el versículo 22 cómo Dios hablaba también de esta manera y decía lo siguiente: viniendo y viendo entonces Gedeón, que era el ángel de Jehová, dijo: ah, Señor Jehová, que lo había visto al ángel de Jehová cara a cara. Ah, Señor Jehová, que lo había visto cara a cara. Pero si usted se fija, desde el 22 al 23, menciona lo siguiente y dice rápidamente, estamos leyendo Jueces capítulo 6, versículo 22, y ahora vamos a leer el 23. Si presta mucha atención, allí rápidamente dice: pero Jehová le dijo, paz a ti, no tengas temor, no morirás. Y esta es una palabra seguramente para alguien que me está escuchando en este momento y está sintiendo quizás temores, angustias, preocupaciones, desánimos. Está sintiendo algo que lo está desestabilizando quizás, o lo está llevando a una angustia, a un temor, a un miedo o fobia negativa. Eso estoy hablando. Entonces, lo tremendo es que no te lleva a un temor positivo, que es acercarte a Dios. Hay gente que aunque ve que el peligro está alrededor de su vida, no tiene temor de Dios. O sea, no tiene reverencia a Dios, no respeta más a Dios. Al contrario, es irreverente, es una persona indiferente, es una persona que le da la espalda a Dios. Y esto es lo peligroso, porque en estos tiempos estamos en tiempos, valga la redundancia, peligrosos, donde tenemos que tener más temor de Dios por las señales que se están viendo. Hoy, como siempre mencionamos y siempre la Biblia lo dijo desde hace más de 2000 años, mencionaba que cuando vean estas señales, ver la luna convertirse en sangre, ver de repente los movimientos telúricos que hoy están activándose por el mundo y que acaban de suceder seguramente en alguna ciudad y usted se enteró, quiero decirle que esto es señal de que Dios está hablando a su pueblo, pero no solo a su pueblo, sino al mundo entero, y le está diciendo: tengan temor de lo que están viendo, tengan temor de lo que están sintiendo, velen, oren, ayunen, conságrense. Y velar significa mirar, percibir, estar atentos, discernir lo que se está viendo y estar alertas, porque hay gente que no está alerta en este momento y es peligroso. Entonces, aquí lo que vemos es que rápidamente Dios está diciendo: no temas para cuando tú confías en Él. Pero si tienes miedo es porque Dios no está. Recuerde que cuando el amor de Dios está sobre su vida, el temor se va. Pero cuando el temor está, el amor de Dios nunca llegó. Ahora, fíjese algo muy importante o escuche. Este miedo del cual Dios nos habla es una perversión de la imaginación. Estoy hablando del negativo. Y es inducido por un espíritu malo. O sea que el miedo también desata lo sobrenatural demoníaco. Y el espíritu de miedo es destructivo. Alimenta la ansiedad, las fobias, el pavor, el pánico, la falta de fe y del amor. Por ello hay muchos, muchos efectos del espíritu de temor o de miedo. ¿Sabe una cosa? El espíritu de temor o miedo produce parálisis de la mente, voluntad o emociones paralizadas. Produce también que el miedo pueda aterrorizar a la gente e impedirle pensar correctamente. Entonces, como que quiere controlar o dominar todo con su mente, con su corazón, pero no buscando a Dios. Y hay gente que no se da cuenta de esto. El miedo negativo trae ligaduras espirituales, mentales, emocionales, incluyendo un temor al castigo. En Romanos capítulo 8, versículo 15 habla de esto. Si se vamos a la Biblia, o mejor dicho, yo lo voy a acompañar hasta allí para que si usted está trabajando o está manejando o está haciendo alguna tarea que no puede de repente soltar allí, pero está escuchándonos y le agradezco por ello, quiero aprovechar a leerle el Romanos capítulo 8, versículo 15, que dice: pues no habéis recibido el espíritu de esclavitud para estar otra vez en temor, que tiene el espíritu de adopción, por el cual clamamos Abba Padre. ¿Se da cuenta? Aquí está justamente la palabra que le quería mencionar, donde nosotros clamamos Abba Padre, que quiere decir papito querido. Por lo tanto, hay gente que no se da cuenta que entonces no puede orar, no puede clamar a Dios, no puede buscar a Dios por el miedo negativo. Pero hay unos efectos más, delirios y peligros imaginarios. El miedo puede causar que nuestra imaginación se distorsione. Por ejemplo, una persona que ha sufrido un accidente puede comenzar de repente a estar siempre temerosa de verse envuelta en otro. O sea que el miedo crea escenarios de emergencia en la mente. Y fíjese, también tiene y pone una barrera que impide el flujo de lo sobrenatural. Por lo tanto, cuando damos lugar al miedo, lo sobrenatural se apaga.
la presencia de Dios se apaga, el gozo de Dios se apaga, la fe se apaga. Por eso la contaminación de la fe, escuche esto, y de la unción, empieza a una vez más a manifestarse. Y ahí es cuando la persona no puede moverse, no puede liberarse, pero declaramos, hoy se cancela, se destruye, se pudre a causa de la unción en el nombre de Jesús, y eres libre desde la planta de tus pies hasta la coronilla de tu cabeza. Lo declaramos, lo decretamos y lo establecemos. ¿Puedes decir amén? Yo digo amén, así es y así será. ¿Por qué? Porque cuando hay miedos, las aperturas de una puerta al infierno comienzan a tener. Entonces, así como la abre como la fe abre un portal del cielo, así también el miedo, a lo contrario, abre una apertura a la puerta del infierno. O sea que una atracción de lo que se teme también llega a fortalecerse. Una persona que de repente tiene miedo, por ejemplo, puede atraer depresión, puede atraer accidentes, enfermedades, abandono, disolución, desunión familiar, muertes prematuras, etcétera, etcétera. ¿Por qué? Porque lo que temes, eso comienza a suceder. Lo que temes, eso viene en contra de tu vida, de tu casa y de tu familia. Y eso es lo que hay que romper, eso es lo que hay que deshacer. ¿Por qué? Porque el miedo, lo que dije anteriormente, lo paraliza, lo ata. Pero también, una de las cosas que tenemos que remarcar aquí es que el corazón del hombre, en el medio del miedo, desfallece. Sí, este desfallecimiento del corazón es una señal de los últimos tiempos. Sí, en que habrá mucha confusión y agitación en el mundo. ¿Qué es lo que se está viendo? Preste atención, estamos en los últimos tiempos. La gente se verá superada por el miedo, porque no hay salida fuera de Cristo. ¿Por qué cree que hay mucha gente que hoy se suicida? Se tira de los balcones, se tira de las azoteas, hace cosas increíbles que usted dice, ¿cómo puede ser? Por temores. Gente que hace cosas que jamás se imaginaría usted en su mente o en la mente de Dios jamás pasaría. Pero el hombre hoy está tan contaminado de fobias, de temores, de inseguridades, que eso lo paraliza, lo neutraliza y no lo deja ver la respuesta. ¿Por qué? Porque recibió quizás un reporte médico negativo, porque recibió una mala noticia, porque recibió la pérdida de algo, de alguien. Entonces la persona llega a ese punto. Y no hay solución humana para la que está sucediendo en estos últimos tiempos, porque está fuera de la capacidad del conocimiento humano, incluyendo los campos de la ciencia, la filosofía y la educación. Pero quiero decirle y traigo buenas noticias. Hay una solución, una respuesta, hay un camino, hay una verdad, hay una vida. ¿Y sabe cómo se llama? Jesucristo, el Hijo de Dios. Por lo tanto, no deje que el miedo sea aquel que pervierta la imaginación que Dios tiene para usted, que Dios le ha mostrado a usted. O no permita que el miedo pervierta, o sea, revierta, destruya, distorsione lo que Dios ha dicho para con usted. ¿Por qué? Porque esto será como un imán para todos los demonios. Pero declaramos una vez más, se cancela, diga conmigo, se neutralizan, se paralizan y los ato, reprendo y echo fuera de mi casa en el nombre de Jesús. Y usted verá que así será. No porque sean unas palabras mágicas, sino porque usted tiene autoridad por ser hijo de Dios. Si está claro, caminando en obediencia. Si usted camina en desobediencia, no espera que Dios le responda. Si usted está abriendo puertas al infierno, está yendo al espiritista, al brujo, al hechicero, al padrino, a la madrina, o al compadre, o al vecino que de repente era amigo antes en el pasado con usted y le tiraba las cartas, y ahora como usted es cristiano, de repente no sabe qué es lo que Dios tiene para usted, siente que Dios no le responde, parece como que Dios está lejano, y de repente dice, bueno, voy a ver qué pasa. Entonces se va y le pide al amigo, aquel conocido, que le vuelva a tirar las cartas. Entonces usted está en una terrible desobediencia. Y lo que vendrá a su vida es pura maldición, ataduras, enfermedades, destrucción. Por ello es importante saber que Dios dice que Él abomina todas estas cosas. Y dice Dios, a ti no te lo permitiré. Sí, hay gente que dice, bueno, pero como Salomón pudo hacer un montón de cosas, David pudo equivocarse como Salomón y Dios los perdonó. Pero escucha, ellos fueron ellos, tú eres tú. Y en la Biblia habla, dice, a ti no te permitiré pasar por esas situaciones. En cuanto quieras pasar, la maldición te alcanzará más rápido. Por eso es importante saber que el miedo es una perversión de la imagen.

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0: ganas de algo diferente. Comerme un chocolate. Creo que no. ¿Qué haré? Ya sé. Le voy a hablar a José. ¿Ocupado? 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

De saludarles, mis amigos y hermanos en la fe, nuestro Señor Jesucristo es enorme. Bueno, estamos ya casi al final del mes de octubre y como usted ya se dio cuenta, parece que hay una fascinación con el mundo de las tinieblas, especialmente en estos días. A donde quiera que usted ve o a donde quiera que usted llega, calaveras, disfraces y como que el mundo se ha enfatuado con la muerte. Y en verdad que totalmente contrario a lo que Dios es y representa. Jesucristo dijo: yo he venido para que tengan vida y vida en abundancia. Alguien ha dicho: es que no hay que ser tan extremos, no hay que quitarle a los niños de que se diviertan, y etcétera, etcétera. Y yo no soy extremo, no soy de esas personas que buscan lo que no hay. Pero cuando se está magnificando los demonios, la muerte, las caras grotescas, esto y lo otro, fíjate, cuando se llega el tiempo de Halloween, familias enteras dispuestas a adornar, según ellos, ¿verdad?, sus sitios de enfrente ahí en sus casas con tumbas, con calacas, como decimos, y todas estas cosas. Pero de Dios no les dicen nada. Cuando se trata de encaminar a nuestros hijos por la senda correcta, la senda de Dios, ahí no gastan, ahí no hacen fiestas, ahí nada, porque al cabo en la iglesia que les enseñen. Y ahí es donde se da cuenta uno dónde está el corazón de las personas. Entonces usted me preguntará: pastor, entonces ¿usted no cree en Halloween? Enfáticamente no. Yo creo en darle honra y gloria al Señor. Ahora, si tú celebras, te voy a pedir una cosa nada más. No te voy a juzgar, no te voy a decir, va rumbo al infierno, esto está malo. No, es entre tú y Dios. ¿A quién quieres tú demostrarle a tus vecinos que reconoces? Sí, en los días de Semana Santa no hay nada que identifique tu casa, los días de Navidad menos. Hay algunos que hasta se pelean conmigo por el árbol de Navidad. Fíjese usted nada más. Solo que no dejas que nada te identifique como un cristiano. Pero estas cosas, esta celebración. Y en los países latinos lo que se celebra es el Día de los Muertos. Fíjate nada más. Una cosa así he llegado a entender, que conforme está pasando el tiempo, el enemigo ha despertado un avivamiento. Ahora a lo malo se le dice bueno y a lo bueno se le dice malo. El enemigo está acondicionando la sociedad. Si tú pones atención a los programas de televisión, puros asuntos de paranormal, ruidos, espantos, fantasmas, y en los programas de televisión, de verdad que ya no puedes ver un programa y acostarte a dormir tranquilo, porque puras escenas de homicidio, de matanza, de, bueno, todas estas cosas horribles. Y también mutuaciones de espíritus inmundos con seres humanos. Y eso no es muy lejos de la realidad. Hay mucha verdad en esto. ¿Y qué está haciendo el enemigo? ¿Saturando los medios? Para acondicionarte, para cuando te encuentres con esas cosas en la vida real, se te haga normal. Que alguien te diga, pues, yo soy engendro del diablo. Oh, sí, lo vi en una televisión, lo vi en una película. Ya estás acondicionado. Pero este día, bueno, no estoy aquí para arruinar tu fiesta ni nada de eso, tu fiesta con la muerte. Sencillamente quiero decirte que, ¿por qué no celebrar la vida? Al dador de la vida, celebrar a Cristo Jesús, que no te incita a poner calaveras, sino que su divina presencia te protege de todo tipo de maldad. Porque que hay un mundo invisible, negativo, sí lo hay. Todo esto, brujitos y todas esas cosas que la gente platica, es una gran verdad. Pero la verdad mayor es que hay un Dios en los cielos que está en control. Y Él nos hizo a nosotros los humanos para ser su familia, no familia de estos seres bajos
que se rebelaron contra él y por eso fueron expulsados de los cielos. Bueno, yo creo que este

0: Instagram va a llamar mucho la atención por lo que estoy diciendo. Pero hoy vamos a hablar sobre protección angelical asignada. En otras palabras, ¿qué importa todo lo que hay alrededor de ti? Hay un Dios todopoderoso que cuida a aquellos que están dispuestos a meterse bajo la cubierta, bajo la sombra de sus alas. Un salmo muy conocido, el 91 y verso 11, dice: pues a sus ángeles mandará acerca de ti que te guarden en todos tus caminos. Ahí está la protección de Dios. Nuestra sociedad en general parece estar muy fascinada, como he estado diciendo, con el tema de los ángeles. En este caso, pues, en Halloween, de los ángeles caídos. Pero también hay unos muy fascinados con los ángeles que están al servicio de Dios. Es común escuchar a personas que dicen conversar con ellos, hacerles peticiones, etc. Tenemos que ser muy cuidadosos con quién estamos comunicando, porque la palabra nos insta a probar si los espíritus son de Dios o no. Y alguien dirá, ¿y se puede hacer eso? Claro que sí. En 1 Juan 4:1 dice: amados, no creáis a todo espíritu, sino probad los espíritus si son de Dios, porque muchos falsos profetas han salido por el mundo. A ti que te han leído las palmas o esas cosas, que sencillamente le abren la puerta a toda clase de actividad demoníaca en tu vida, ¿te has puesto a pensar qué espíritu es el que fluye a través de esa gente? ¿Quién es el que te está ministrando? En veces ni lo pensamos, nada más decimos, uy, qué acertado, parece que allí estaba, saben todo, sí, Dios los usa. Pero ten cuidado, porque Satanás le gusta ser reconocido también como el Dios de este mundo. Cuando me ha tocado escuchar estos relatos de personas que ostentan comunicar con ángeles, lo primero que trato de establecer es el tipo de relación que tal persona tiene con Dios. Ya que sus ángeles, escucha esto, son activados únicamente al mando de Dios, en respuesta a la petición de sus hijos e hijas que piden su ayuda, o para ejercer su soberana y perfecta voluntad. Ahí es cuando los ángeles entran en acción. Note con claridad que esto queda establecido en la palabra de Dios. No te estoy hablando ondas mías, te estoy dando fundamento escritural. Salmo 103:20 dice: bendecid a Jehová vosotros sus ángeles, poderosos en fortaleza, que ejecutáis su palabra, obedeciendo a la voz de su precepto o mandato. Ahí está. Muy claramente dicho en la palabra del Señor. Los ángeles ejecutan la palabra de Dios obedeciendo sus mandamientos y no accionan como resultado de la curiosidad de mentes humanas, que dicen que canalizan esto, canalizan lo otro, y no se dan cuenta que el enemigo los está atrapando. Toda persona que ha hecho de la sombra del Omnipotente su morada, y no un lugar de visita ocasional, como he dicho antes, goza de la protección angelical asignada. Por asignación tienes protección de Dios. Ahora tengo que hacer la siguiente salvedad. Hay muchos que han sido liberados de la muerte misma por la intervención de ángeles en respuesta a la oración intercesora de sus seres queridos. Por ejemplo, una mamá, un papá, un abuelo, que está siempre orando por el abuelo por sus nietos, el papá por sus hijos, la mamá por sus hijos. Y nos explica la gente, ¿cómo pude haber salido con vida de esto? ¿Cómo pude haberme liberado? Alguien activó los ángeles de Dios a favor tuya cuando te presentaron delante de Dios orando por tu resguardo, por tu protección. El enemigo ha logrado hacer creer a muchas personas, quienes por costumbre son odiosos, malintencionados hacia sus semejantes, ni siquiera aceptan el hecho de tener una relación personal con el Salvador. Y aún así, ostentan contar con la presencia continua e interacción de estos seres que están al mando solamente de nuestro Dios. Dice, a mí los ángeles me protegen. Pero bueno, por ahí se dice que la protección de los obradores de maldades, ese espíritu que se ha llamado como la Santa Muerte, y sobre eso podemos hablar muchas cosas. ¿Qué tiene de santo la muerte? Dime tú a mí. La muerte lo único que es un vehículo que te lleva a ti del mundo temporal al mundo espiritual eterno. El asunto es que cuando llega la muerte a la vida de un cristiano, sencillamente lo transporta a la vida eterna en Cristo y con Cristo Jesús, Señor nuestro. Pero cuando aparece la muerte tocando a la puerta para llevarse a un obrador de maldad, tenlo por seguro que aunque le digas la santa muerte, no te va a llevar a las puertas del cielo, supuestamente con San Pedro, te va a llevar al infierno. A no ser que tú establezcas una relación personal con Dios. Ay, te lo pongo, es la verdad y tú considéralo. El diablo no ve con respeto la ignorancia de nadie. A él le encanta encontrarse con un tonto, con un ignorante, porque lo puede hacer creer todo lo que él quiere. Y en 2 Corintios 11:14, mira lo que dice. Y esto no es sorprendente, porque el mismo Satanás se disfraza de ángel de luz. Un ángel entró, acababa de cometer un crimen, acababa de hacer eso, acababa de hacer el otro, y vino a ayudarme. ¿Cómo crees tú? Ahí está. El mismo Satanás se disfraza como ángel de luz. Por eso es que al inicio te decía lo que dice en 1 Juan 4:1, que probemos los espíritus de dónde vienen. Pero bien, continuemos con el tema de hoy y definamos para qué tipo de persona está accesible este tipo de protección angelical del que te inicié hablando y cuando leímos el Salmo 91:11. En primer lugar, ahí dice claramente, a sus ángeles mandará acerca de ti que te guarden en todos tus caminos. Pero escucha, hay algunos caminos que no están incluidos en esta promesa. Y ahí es donde la gente dice, pues ya ve, no importa lo que yo haga, él me va a proteger todos mis caminos. No es así, amigo. No son necesariamente los caminos por los cuales queremos andar, tampoco son los caminos que Dios quiere que andemos por ellos, sino esas sendas torcidas en las cuales Satanás, nuestro enemigo, viene a tentarnos, tratando de incitarnos a que andemos por ellas y así destruirnos. Porque en esos caminos, los que él te sugiere, ahí no hay protección angelical. Reitero, a no ser que alguien esté intercediendo por tu vida, que Dios te extienda su misericordia. Hay un camino, por ejemplo, y lo voy a poner así. No vayas a apagar el radio, ¿eh? Estamos hablando de cosas muy claras y muy directas, pero el camino de la fanfarronería. Ah, ya sé, pensaste de alguien, y a lo mejor alguien pensó de ti también, y si están escuchando el programa simultáneamente, ¿verdad? Si en alguna ocasión Dios ha tenido a bien, por medio del Espíritu Santo, utilizar tu vida, escucha, para bendición de otros, ahora le estoy hablando a un cristiano. No ostentes ser tú quien tiene el control sobre el privilegio que Dios te ha dado y quieras exhibir lo que erróneamente has considerado tus habilidades fuera de la voluntad y el tiempo de Dios. Porque entonces vas a andar en el camino de la fanfarronería y ahí no hay respaldo. Mateo 4:6 dice, Satanás tentó a Jesús para que caminara por esta senda cuando le dijo, estando en la parte más alta del templo, si eres hijo de Dios, échate hacia abajo, pues que a sus ángeles mandará acerca de ti para que te guarden y que tu pie no tropiece en piedra. Quería ver si el Señor era fanfarrón. Quería, ¿te imaginas que Jesús hubiera dicho, faltaba más, enseguida te compruebo? Hubiera estado la criatura jugando con el Creador y eso no se puede. Es peligroso no saber discernir quién te está hablando y ponerte a tratar de realizar cosas que Dios no ha pedido de ti. Jesús solamente respondía a la voluntad de su Padre, y al tratar Satanás de hacer que se quisiera exhibir fanfarronería otra vez, sencillamente le dijo, no tentarás al Señor tu Dios. También existen caminos pecaminosos. Cuando el hombre y mujer poco a poco empieza a incursionar en estos caminos resbaladizos, siente que está en control y que de un solo salto puede refugiarse en Dios. Pero llega el momento cuando se retiran tanto que de sí mismos no pueden ya defenderse y se han debilitado a tal grado que no pueden volver al lugar de refugio y tienen que confrontar las consecuencias de sus desvíos. En los caminos pecaminosos no hay protección angelical asignada. Esto puede ser aplicado a relaciones en yugo desigual y a las relaciones donde no hay desigualdad, pero no existe el temor de Dios. Puede ser de igual manera peligroso. Prácticas corruptas en tus negocios, etcétera. Esos son malos caminos. Proverbios 16:25 dice: hay camino que al hombre le parece derecho, pero es camino que lleva a la muerte. Y cuando la palabra de Dios habla de la muerte, está hablando de la separación eterna entre Dios y el hombre. Hay otro camino en el cual todos, en algún momento, hemos caminado, y es el camino del orgullo. Este tipo de gente se cubre con un manto de piedad y todo lo hacen para ser vistos, para ser enaltecidos, para su propio beneficio y nada para la gloria de Dios. Aunque sí dicen eso, pero en el fondo de su corazón no es el motivo. Piensan poder controlar cualquier situación, aun cuando están en lo incorrecto. Estos son caminos peligrosos donde te encuentras sin protección, porque al orgulloso el Señor lo ve de lejos. Salmo 138:6 dice: porque Jehová es excelso y atiende al humilde, pero al altivo mira de lejos. Cuando Dios te está viendo de lejos, ahí está, no hay protección. Ahora, veamos los caminos sobre los cuales sí hay protección de Dios. Aquí se pone interesante y positivo el asunto. Estos son los caminos por donde andan los que habitan al abrigo del Altísimo. El camino de obediencia a sus preceptos divinos. Ahora sí puedes respirar ampliamente porque ya el pastor Ramos ya dio la vuelta en esto. Dirías, uf, nos está dando duro ahora. No le estoy dando duro a nadie. Sencillamente quiero alumbrar por medio de la palabra de Dios estas cosas que en veces tomamos como diversiones que no dañan a ninguno. ¿Qué tiene de malo que pongas un diablito ahí en la puerta de tu casa? ¿Qué tiene de malo que traigas una calaverita ahí colgando en una cadenita? Tiene mucho de malo. Lo que tú te pones representa aquel que te domina. Y ahí te la dejo. Lo que tú pones en tu casa demuestra a quién le estás agradecido. Ah, bueno, ahí lo voy a dejar. El camino de obediencia a sus preceptos divinos. El obedecer los mandatos de Dios produce en la vida del ser humano resultados fascinantes, definitivamente más allá de lo que nosotros pedimos y esperamos. El enemigo ha engañado a millones de personas haciéndoles creer que el camino de la obediencia a Dios es lleno de pobreza y soledad, cuando que en verdad es todo lo contrario. Son los caminos de maldad los que empobrecen y destruyen al hombre y mujer. No los caminos de Dios. Escudriñemos en la palabra los resultados de la obediencia a los mandamientos de Dios. En Josué capítulo 1, versículos 8 y 9. Escucha lo que dice: nunca se apartará de tu boca este libro de la ley, sino que de día y de noche meditarás en él, para que guardes y hagas conforme a todo lo que está escrito en él, porque entonces harás prosperar tu camino y todo te saldrá bien. Tener garantizado que todo lo que haces te va a salir bien, eso para mí es lo suficiente atractivo como para querer estar siempre meditando en la palabra de Dios. Mira que te mando que te esfuerces y seas valiente. El andar por estos caminos, el camino de la obediencia, requiere valentía. Sé valiente. No temas ni desmayes, porque Jehová tu Dios está contigo donde quiera que vayas. Pongamos atención a la promesa hecha a los obedientes, porque entonces harás prosperar tu camino y todo te saldrá bien. En el correr de los años me he encontrado con muchas personas que con un corazón quebrantado me han dicho: pastor, a mí nunca me ha salido nada bien. Todo lo que emprendo sencillamente no funciona. Mi corazón se llena de compasión por ellos y ellas. Y si tú, que me escuchas, nunca has hablado conmigo, pero te has venido sintiendo de esta misma manera, ¿por qué no cambias hoy? Del camino de la desobediencia a Dios al de la obediencia. Porque esa promesa es tuya. Entonces harás prosperar tu camino. ¿A quién le está hablando Dios? ¿Te das cuenta cómo Dios le habla a todo ser humano? Al que esté dispuesto a caminar en obediencia, a ese le va a ir bien. Todo le va a salir bien. Al pie de todo fracaso en la vida, siempre vas a encontrar la desobediencia a Dios. Medita sobre esto solamente por unos segundos. La acción de cambiar el camino por el que transitas ahora, disponiéndote a caminar por la senda que Dios te ha marcado o te quiere marcar hoy, te dará este resultado. Harás prosperar tu camino y todo te saldrá bien. ¿Por qué? Porque no estarás solitario. Jehová tu Dios estará contigo donde quiera que vayas. A sus ángeles dará órdenes directas acerca de ti para que te guarden en todos tus caminos. El camino de la obediencia a Dios es un camino transitado por esos ángeles que muchos dicen que hablan con ellos. Quien habla de mí a los ángeles es Dios quien me cuida. Y Él quiere hacer lo mismo contigo. ¿Por qué tanta fascinación con el mundo de la oscuridad cuando el Señor Jesús, que es la luz del mundo, está tocando hoy a las puertas de tu corazón para tener una relación muy personal contigo? Antes de irme, está el camino de la humildad. Todo el que transita por esta senda tiene guardianes celestiales invisibles a los ojos naturales del hombre, pero muy reales en el ámbito espiritual. Dios es quien está al tanto de la entrada y salida de ¿quién? De los humildes. Salmo 121, 5 al 8 dice: Jehová es tu guardador, Jehová es tu sombra a tu mano derecha. El sol no te fatigará de día, ni la luna de noche. Jehová te guardará de todo mal, Él guardará tu alma. Jehová guardará tu salida, ahí está, y tu entrada, desde ahora y para siempre. Primera Pedro 3, 12 y 13 dice: porque los ojos del Señor están sobre los justos. Qué bonita esta palabra. Y sus oídos atentos a sus oraciones. Pero el rostro del Señor está contra aquellos que hacen el mal. ¿Quién es aquel que os podrá hacer daño si vosotros seguís el bien? ¡Wow! Como que Dios está emitiendo un reto ahí, diciendo: nadie me los puede tocar porque hacen el bien. Segunda Samuel 22, 26 al 28 dice: con el bueno eres benigno y con el justo te muestras íntegro. Qué bárbaro este texto. ¿Dónde leyó, pastor? Segunda de Samuel 22, verso 26. El 27 dice: limpio eres para con el limpio, mas con el perverso eres rígido. Y tú salvas al pueblo humilde, mas tus ojos sobre los altivos para abatirlos. Protección asignada de parte de Dios. Un último camino que a muy pocos les gusta, el camino de la santidad. Es un camino que al hombre moderno no le parece, porque a razón de su corazón enorgullecido, le es imposible ser obediente, humilde y separado o santificado para Dios. Entonces lo descarta como algo anticuado. Pero Hebreos 12, 14 dice: seguid la paz con todos y la santidad, sin la cual nadie, ahí no hay excepciones. No importa quién conozcas, quién ore por ti, si tú no actúas de tu misma parte, de tu voluntad, dice, nadie verá al Señor. Amigo que me has estado escuchando atentamente, Dios no hace acepción de persona, y si escoges hoy caminar por sus caminos, ya no serás vulnerable a los planes destructivos de Satanás, ya que a sus ángeles, hablando de Dios, mandará cerca de ti para que te guarden en todos tus caminos. ¿Quieres dejar tus caminos de pecado y andar por el camino de obediencia a Dios? Los resultados son: tu camino prosperará y todo te saldrá bien. La oportunidad está hoy frente a ti. Yo creo que en una forma muy amena hemos tocado el tema, el punto, y Dios te está invitando. Abre tu corazón y descubre que ese Dios a quien has estado ignorando te ha estado esperando porque te quiere proteger, te quiere cuidar. Su misericordia es para siempre. Tú y yo no somos para siempre, pero su misericordia sí, y hoy puedes hacer buen uso de ese Dios misericordioso. Dios te bendiga. Jamás es la intención de este servidor tuyo incomodarte, sino sencillamente sacudirte un poquito para que despiertes a la realidad que hay un Dios que verdaderamente nos ama, que tiene siempre en mente bendecirnos. ¿A cambio de qué? De acercarnos a Él. Él nos quiere tener junto a Él. ¿Por qué pide la alabanza y la adoración de nosotros? Porque cuando le alabamos y le adoramos, tiene nuestra atención completa. Nos tiene ahí con Él. Qué lindo saber que el Dios creador de todo lo que existe está fascinado contigo, está fascinado conmigo. Y por eso ahora dice: yo mandaré a mis ángeles para que te guarden en todos tus caminos. Dios te bendiga. Medita sobre esto y busca a Dios.
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0: Si tu familia está pasando por momentos difíciles, si tienes algo que se está rompiendo,
1: si hay silencio donde antes había amor, si hay distancia donde antes había unión.
0: Atención, porque no estás solo o sola, no estás aquí por casualidad. Dios te trajo a esta oración
1: porque quiere que escuches esto. Hoy algo en tu casa va a cambiar.
0: Quédate
1: porque esta oración es para ti.
0: Oremos. Padre Celestial, hoy venimos delante de ti, sabiendo que tú eres el Dios omnipotente, omnisciente, omnipresente, reconociendo que te necesitamos. Señor, muchas veces intentamos resolver todo solos y olvidamos que tú eres el centro de nuestra familia.
1: Señor, hoy rendimos nuestro hogar delante de tu presencia. Rendimos nuestras cargas, nuestros errores, nuestras equivocaciones, y que cada palabra que dijimos mal hoy sea presentada delante del altar de Jehová como un arrepentimiento sincero de nuestro corazón. Cada momento que fallamos como familia, cada momento que fallamos como padres, cada momento que fallamos como hijos, cada momento que fallamos como hijos de Dios, hoy lo presentamos delante de ti.
0: Dígale: Padre, perdónanos por las veces que dejamos que el orgullo hablara más fuerte que las palabras, que el corazón. Oramos, Dios, para que abras el entendimiento, para que en este día desciendas con tu presencia y sanes esta tierra.
1: Padre, hoy pedimos perdón por las veces que herimos a quienes amamos, pero sabemos, Señor, que hay una cosa clara, específica y directa. Tu palabra dice: venid a ti, a Él, al Dios Santo, al Dios Poderoso, al Altísimo, los que están cargados, trabajados y cansados. Y por eso hoy juntos decimos:
0: hoy volvemos a ti. Señor, dile: entra en lo profundo de cada hogar, en cada lugar. Entra donde hay dolor escondido, donde hay heridas de años, de meses, de días, aún de horas o de minutos. Padre, entra y revélate como el gran sanador, el príncipe de paz, el rey de reyes. Donde hay palabras que marcaron el corazón, manifiéstate, Señor.
1: Señor, sana en este día aquel hijo o aquella hija que se siente rechazado por su padre o por su madre. Sana esa herida profunda, sana al padre que se siente cansado o rechazado por sus hijos. Sana, Señor, a la madre que llora en silencio porque sus hijos están en adicciones, en alcohol y en cualquier problema que los aleja del camino, la verdad y la vida que eres tú.
0: Oh Dios, venimos ante ti para pedirte en este día, unidos con la iglesia, unidos con aquellos que están escuchando esta señal a través de la radio, los que estamos declarando que toda herida emocional ahora se restaura. Tú que escudriñas la mente y miras el corazón, oh Dios, elevamos esta oración para que comience a ser restaurada cada familia que está presente aquí, aún del otro lado.
1: Señor, sabemos que tu palabra dice que el Espíritu de Jehová ha venido para, Señor, hacer apertura de cárcel, para sanar a los quebrantados, a los oprimidos, a los angustiados. Pedimos, Padre, que todo trauma, que toda tristeza, que toda angustia, que todo dolor, que toda herida sea sanada y se vaya en el nombre de Jesús.
0: Tu palabra dice: clama a mí, yo te responderé y te enseñaré cosas grandes y ocultas que tú no conoces. A ti, Dios eterno, príncipe de paz, te clamamos para que en este momento extienda tu mano sanadora. Tu palabra dice: tú sanas a los quebrantados de corazón. Y dile: aquí está mi corazón, Señor, dispuesto o dispuesta, dile tu mujer, para que ahora desciendas y empieces a remover todo lo que no es tuyo y venga tu reino. Se haga tu voluntad como en el cielo y en la tierra.
1: Señor, tu palabra dice: tú sanas a los quebrantados de corazón y vendas sus heridas. Y nosotros lo creemos, lo recibimos, lo establecemos y lo declaramos sobre cada hogar, cada familia, cada papá, cada mamá, cada hijo, cada hija y toda la audiencia en este día.
0: En el nombre poderoso de Jesús, venimos a romper toda cadena que quiere destruir la familia. Y ahora, ahí donde estás, escribe tu petición.
2: Pensamos
0: y
2: día,
0: ahora pongo esta familia en las manos de Dios, estos
2: hacer,
0: hijos, esos nietos, esos seres queridos. Escribe ahí tu petición y vamos a traerla aquí al altar, porque cuando tú lo haces en fe, Dios está escuchando esa oración. Y ahora quiebra esas cadenas espirituales, emocionales, afectivas, económicas, laborales, esas divisiones futuro, se van en el nombre poderoso de Jesús. Por eso, Padre, toda cadena invisible y aún natural que se ha puesto o impuesto, se ha activado por obediencia, por desobediencia, ahora venga a romperse en tu nombre y se abran los caminos, los cielos, para ver tu gloria, Espíritu Santo.
1: Señor, y en obediencia declaramos lo que tu palabra dice: donde está el Espíritu de Dios, allí hay libertad. Por eso ahora declaramos que todo espíritu de división se va fuera, todo espíritu de violencia se va fuera, todo espíritu de confusión se va fuera, y para libertad nos llamó Cristo.
0: Todo ataque contra el matrimonio, ahora lo cancelamos, Señor. Todo ataque oculto, interno, externo, todo ataque a través de pensamientos, Señor, de maldiciones, aún de conjuros, de espíritus designados para detener lo que tú has diseñado como perfecto al hombre y la mujer para procrear, para multiplicarse. Declaramos que ahora es resguardado, es protegido bajo la mano de Dios. Y si hay personas que en este momento, Señor, están llegando a ese día de destrucción o están llegando a ese momento de división porque parece que no avanzan, porque hay alcohol, adicciones, espíritus inmundos que se activaron, Señor, por no creerte, ahora se corta. En el nombre de Jesús, todo ataque contra los hijos, aquellos hijos, Señor, que nacieron con un diseño divino, con un propósito divino, oh Padre, que nacieron bajo tu dirección y hoy el enemigo los está distrayendo, los está desenfocando, los está desanimando, desorientando, aún sacándolos del plan y propósito. Lo cancelamos a ese espíritu y lo removemos. Dígalo, escríbalo ahí si usted está siguiendo a través del YouTube o a través de la radio. Diga el nombre de ese hijo, de esa hija, diga: ahora se liberan en el nombre de Jesús. Y juntos decimos: se rompe ahora. Una vez más dilo: se rompe ahora. Otra vez diga: se rompe ahora. Todo ataque y contraataque, lo decimos en el nombre de Jesús.
1: Y declaramos libertad en cada hogar, en el nombre de Jesús. Cada familia que está aquí en este lugar, cada familia que escucha la transmisión radial, cada familia que lo tendrá y lo tomará como un instrumento de victoria, la declaración profética que el Señor dice en tu palabra: paz, paz, paz. Mi paz os dejo, mi paz os doy. Declaramos en el nombre de Jesús paz en los hogares.
0: Padre, cubre esta familia con tu presencia. Que tu Espíritu Santo habite en cada rincón ahora mismo.
1: Y que al entrar a ese hogar, a este hogar y a todos los hogares donde la transmisión esté llegando, se sienta tu paz, paz que sobrepasa todo entendimiento.
0: Protege a los hijos en la escuela, en las calles, en la entrada, en la salida, en los hogares, aún subiendo, bajando, saliendo, Señor, en la ciudad, en el campo, viajando, moviéndose, caminando. Protégelos, Señor, que tus ángeles habiten alrededor de sus vidas, pero que nunca se aparte tu presencia.
1: Señor, pedimos que guarde sus amistades, todo lo que es de influencia para ellos, los maestros, los instructores, los profesores. Guarda sus decisiones y una vez más, Señor, como dice tu palabra, que nada creado o decretado contra ellos pueda llegar, sea destruido por el poder de tu presencia.
0: Que ningún mal prevalezca, que el Salmo 91 esté, Señor, arriba, abajo, los costados, que fluya desde sus poros, que ninguna arma forjada prospere, lo repito, porque el que habita bajo el abrigo del Altísimo morará bajo la sombra del Omnipotente.
1: Sí, Señor, y declaramos proféticamente que el Dios Todopoderoso está restaurando las familias, los hogares, las relaciones intrafamiliares. Tu palabra dice que tú volverías el corazón de los padres a los hijos, de los hijos a los padres. Lo creemos, lo establecemos y lo afirmamos en el nombre de Jesús.
0: Hoy declaramos restauración y milagro. Lo que estaba estaba roto se reconstruye. Lo que estaba muerto revive ahora. Escríbelo, decláralo. Vamos ahí donde está. Levanta tu mano al cielo si puedes. Y di, ahora revive la paz, el gozo, el amor, la salud, la paz, la unión familiar. Y lo que el enemigo robó, lo recuperamos restaurados en el nombre de Jesús.
1: Padre, hay oraciones que se elevan, que se decretan y que se declaran a favor de las relaciones que parecían perdidas. Relaciones entre esposos, relaciones entre padres e hijos, hijos y padres, relaciones matrimoniales, relaciones familiares. Hoy creemos y declaramos que reciben una nueva oportunidad, que reciben un vigor del cielo, que reciben un reverdecer de todo lo que estaba seco, de todo lo que estaba marchito, de todo lo que estaba muerto, hoy cobra vida en el nombre de Jesús.
0: Declaramos hogares llenos de la fe, la esperanza, el amor de Dios, aún lleno del respeto que viene en el nombre de Jesús. Y hoy declaramos llenos de la presencia de Dios. Repítelo, dilo. Llenos de la presencia de Dios. Una vez más, dilo. Llenos de la presencia de Dios. Escríbelo, decláralo. Ahora mismo haz un acto de fe y únete a esta oración para declarar que se abren los cielos. Porque ahora aún declaramos bíblicamente, como está escrito, yo y mi casa serviremos al Señor. Repítelo. Yo y mi casa serviremos al Señor.
1: Por eso, Señor, declaramos, establecemos y afirmamos que todo decreto profético que sale de la boca de nuestro Dios es en un sí y en un amén.
0: Lo declaramos juntos sobre nuestra familia. Una vez más, dilo. Sobre nuestra familia. Lo declaramos, lo decretamos en el nombre del Padre, del Hijo y del Espíritu Santo. Amén y amén.
1: Muy bien, y si llegaste hasta aquí, no es casualidad. Dios está obrando en tu familia. Dios escuchó tu clamor. Dios escuchó esas lágrimas y las vio en secreto, en lo privado, en lo oculto, cada noche que te arrodillabas a clamar por tu hogar, a clamar por tu familia, a clamar por tus hijos. Escribe esos comentarios que digan Dios restaura la familia y ponle el nombre de tu familia.
0: Amigo, amiga, oyente o los que están aquí en la iglesia, compartan esta oración con alguien que lo necesita, porque una familia restaurada puede cambiar generaciones.
1: Y no te olvides de suscribirte para seguir orando juntos cada día.
0: Dios te bendiga a tu familia y aún hoy, mañana y siempre. Lo declaramos en el nombre de Jesús. Será hasta nuestro próximo encuentro.

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guiando su vida? Piénselo por un momento. En un día cualquiera en su vida, ¿quién guía sus pensamientos, su actitud, sus deseos, sus anhelos, su modo de actuar, su modo de trabajar en el caso que sea? ¿Lo guía a alguien? En un día cualquiera en su vida, ¿quién guía sus pensamientos, su actitud, sus deseos, sus anhelos, su modo de actuar, su modo de trabajar?

nuestra relación con Él, quien nos da estabilidad, fortaleza, claridad y guía en todo aspecto de nuestra vida. Bien, hemos estado en el libro de Éxodo, y los hebreos ya salieron de la esclavitud egipcia y van a cruzar el desierto hasta la tierra prometida. Debería haberles tomado pocas semanas, pero les tomó 40 años por su falta de fe. Si hubieran obedecido a Dios en todo lo que les dijo, habrían llegado a la tierra prometida mucho antes y con más facilidad. Pero, como mucha gente, quitaron su mirada de Dios y comenzaron a pensar en algo más: ¿a dónde iban? ¿Quién estaba allá? Así que el temor se apoderó de ellos, se descarriaron, como diríamos, la perdieron de vista. Pasaron 40 años vagando en el desierto, fueron muriendo cuando podrían haber estado viviendo en la tierra prometida. Así que deseo hablar de este tema de ser dirigidos por Dios. Si hemos creído en el nombre de Cristo como nuestro Salvador, debe guiarnos la palabra de Dios. Y cuando pienso en eso, considero el hecho de que Dios en verdad nos ha dado un compás. Y ese compás en realidad es el Espíritu Santo quien vive en nosotros para darnos guía y dirección cada día de nuestra vida. Y deseo que por un momento pensemos en que estos hebreos caminaban, vivían en un país extraño, habían salido del cautiverio. Dice la Biblia que tenían una columna de nube de día y de fuego de noche. Lo más probable es que esa nube los protegía un poco del sol, pero también servía como un compás, una guía. Además, tenían una columna de fuego de noche que quizás los calentaba en la brisa del desierto. Así, Dios los conduce fuera del yugo egipcio y los lleva a una perspectiva totalmente distinta. Si lo seguían, pronto estarían en Canaán, el lugar que Dios les había preservado. Pero eso no fue lo que pasó. Entonces, en lo que deseo que pensemos por un momento es en toda esta idea de quién nos dirige. Tenemos esto como nuestra guía, así que no tenemos que preguntarnos qué piensa Dios de ciertas cosas ni cómo se siente al respecto. Tenemos la palabra de Dios para darnos dirección y gracias a Dios por eso. Entonces el asunto es este. Al pensar en lo que tuvieron los israelitas, una columna de nube y una de fuego, para guiarlos, darles calor y frío, dirigirlos a la tierra prometida que tenemos nosotros, este libro. No hay dirección en nuestra vida que no se haya aquí. Lo que sea que busque, lo que pida, cualquier consejo que desee, abra la palabra de Dios y Él se lo dará. Vivimos en este mundo y leer la Biblia de vez en cuando no es suficiente. Vivimos en un mundo vil y malvado, eso es muy evidente al ver lo que sucede. Y vivimos en un mundo que es contrario a Dios, contrario al Señor Jesucristo, opuesto a muchas de nuestras creencias. Así que debemos decidir: ¿me dejaré llevar por mis emociones? ¿Me guiaré por lo que hacen los demás? ¿O me regiré por lo único que sé que me dará dirección clara, verdadera, real, cada día de mi vida? Esa es la palabra de Dios. Así que deseo que pensemos en eso y consideremos lo que Dios dice. Número uno, meditar en la palabra de Dios. Los hebreos no tenían esto. Tenemos algo que ellos no tenían. Vayamos un momento al Salmo 119 y deseo que veamos un versículo aquí. Dice la Sagrada Escritura en el Salmo 119, versículo 105, lámpara es a mis pies tu palabra y lumbrera mi camino. Vea esto. ¿Cree usted que la palabra de Dios es una lámpara a sus pies? O sea que Él siempre le mostrará la senda correcta y lumbrera mi camino. O sea, lo que las columnas de nube y de fuego eran para Israel en aquellos días en el desierto, la palabra de Dios lo es para nosotros. ¿Qué es? Luz para mi senda y lámpara para mis pies. O sea, si queremos estar en el lugar y en el momento indicado, hay que ir a la palabra de Dios. Alguien dirá: pues la Biblia no lo sabe todo sobre mí. Mire, el Dios que escribió estas palabras sabe justo dónde está usted

0: lo que enfrenta en la vida. Mire, hay un pasaje bíblico aquí en algún lugar de este libro que se aplica a quién es usted, dónde se encuentra hoy, sea quien sea, y es una palabra adecuada para darle guía y dirección. El problema no es falta de dirección, sino que hemos cerrado el libro. Es como si Israel hubiera dicho, olvídense de la nube y del fuego. Vayamos a donde nos plazca. Justo así es como vive la gente hoy. Muchas personas solo abren la palabra de Dios cuando tienen problemas. Lámpara a mis pies, lumbrera a mi camino. Mire, siempre debemos andar en la senda de lo justo y lo bueno. Sabemos por dónde caminar y Dios nos lo ha dicho. En segundo lugar, necesitamos ser sensibles al liderazgo del Espíritu Santo. Y esto es algo que Jesucristo dejó muy en claro para sus apóstoles. Y les dijo, no los dejaré solos. Y les afirmó, vendré a vosotros. Estaba hablando del Espíritu Santo y en las Sagradas Escrituras lo dice muy claro. En Juan capítulo 16, versículo 3, dice, pero cuando venga el Espíritu de verdad, y todos tenemos el Espíritu Santo morando en nosotros, Él os guiará, escuche esto, Él os guiará toda la verdad. Así que si usted tiene una copia de la palabra de Dios, no tiene excusa para no discernir entre lo bueno y lo malo, lo verdadero y lo falso, entre el bien y el mal. Vivimos en un mundo con toda clase de filosofías y nos dicen, bueno, Jesucristo, eso es de tiempos antiguos. No, Jesucristo vive en nosotros hoy. Y dice, pero cuando venga el Espíritu de verdad, Él os guiará toda la verdad, porque no hablará por su propia cuenta, sino que hablará todo lo que oyere y os hará saber las cosas que habrán de venir. O sea, piensen esto, al despertar cada mañana, como seguidor de Cristo, tiene dentro de usted, morando en usted, en todo su poder y ser, la persona misma del Espíritu Santo para darle guía, dirección, fortaleza, energía, discernimiento, etcétera, todo el día. Todos tenemos lo necesario para vivir como agrada a Dios. Así que cuando alguien dice, bueno, acepté a Cristo hace tiempo y en algún momento sentí que Dios me dejó. No, Dios no lo dejó. Quizás usted hoy aquí sea un creyente alejado de Dios, vive en pecado, es desobediente a Dios. Recuerda y piensa lo que le enseñó su madre hace años. Ha vuelto a considerar algunas enseñanzas que recibió justo después de ser salvo. Y cuando se entregó a Jesucristo y al recordarse pregunta, ¿cómo llegué a donde estoy? Llegó a donde está porque cerró este libro. Dejó de escuchar al Espíritu Santo que mora en usted, decidió tomar decisiones sin Dios, ahora está en desastre. No puede culpar a sus padres, ni a sus hijos, sus compañeros de trabajo, sus amigos, quien sea. Dios nos dio el libro como una guía. Piense en esto. Cada uno de nosotros es responsable ante Dios Todopoderoso de ser buen mayordomo del conocimiento y la experiencia que nos da la palabra de Dios en cuanto a cada circunstancia de la vida. Debemos ser guiados por el Espíritu. Algo que debemos esperar si vamos a seguir al Señor es esperar el tiempo de Dios. Uno de mis pasajes favoritos está en Isaías 64 y pienso en este versículo, y en cuántas veces lo he leído y he dicho, sí, Señor, por favor, dame suficiente sabiduría para hacer justo lo que dice. Y dice así en el capítulo 64, escuche esto, ni nunca oyeron, ni oídos percibieron, ni ojo ha visto a Dios fuera de ti, escuche, que hiciese por el que en él espera. Entonces le pregunto, digamos que levantarse en la mañana comienza el día con oración, se levanta, se pone de rodillas, lee la Biblia y así comienza. ¿Qué dice la Biblia sobre esperar en Dios? Si va a leer la palabra de Dios, mucha atención. Digamos que leerá el Salmo 23, que ya se sabe de memoria. ¿Sabe qué hace que la palabra se grabe en nuestra vida, en nuestra mente, en nuestro cerebro? ¿Qué hace que podamos recordarla? Cuando al leerla, pensamos en lo que dice. Nos olvidamos de todo lo demás de momento. Nos hacemos preguntas y hablamos con Dios diciendo, Señor, ayúdame a recordar lo que dices. No dejes que olvide este sencillo versículo que dice que tú haces por quienes en ti esperan. ¿Cuánto tiempo pasamos esperando en Dios? Decimos, bueno, leí la Biblia esta mañana, pero tuve que apurarme. Pensemos en esto. Cada día de nuestra vida es del todo incierto. Y lo que nos sucede es gran evidencia de eso. Debemos comenzar cada día en la palabra, sea un versículo o todo un capítulo, como sea, recordando que el Espíritu de Dios, quien mora en nosotros, lleva esa palabra a nuestra mente, a nuestro corazón, a nuestro espíritu, ¿y qué hace? Procura usarla para guiarnos a lo largo del día. Dios nos ha dado nuestra posesión más valiosa. Podemos amontonar todas las acciones, bonos, dinero por aquí, autos, casas, granjas, de todo. Nada de eso, ni todo eso junto puede igualarse a esto. Porque nada de eso puede llevarnos al cielo. Solo la palabra de Dios puede llevarnos al cielo. Y solo con su palabra Dios puede darnos instrucción clara para cada día. Asimismo, si seguimos a Dios, podremos caminar aunque a veces la senda no se vea muy clara. Lo invito a buscar uno de mis pasajes favoritos en Proverbios 3, que habla de guía y dirección. Versículo 5. Fíate de Jehová de todo tu corazón. Y no te apoyes en tu propia prudencia. Reconócelo en todos tus caminos, no solo en algunos. Míralo, escúchalo, espera en él, y él enderezará tus veredas. No estarán torcidas. Escuche, no seas sabio en tu propia opinión. Teme a Jehová y apártate del mal. Y dice que podemos esperar esto. Porque será medicina tu cuerpo y refrigerio para tus huesos. ¿Dónde o qué puede prometernos eso? Cuando lee este pasaje bíblico a diario, o se lo repite a sí mismo, y decide hacerlo con frecuencia, ¿qué ocurre? Algo se enciende dentro de su ser. ¿Sabe lo que es? Es su percepción del Espíritu del Dios vivo, quien lo guiará, facultará, fortalecerá y lo hará entender cómo enfrentar cada circunstancia en la vida hoy. 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
0: Dios nos ha dado esto porque sabe que no podemos tener una vida exitosa desde su perspectiva, e incluso la nuestra, si no hacemos ¿qué? Ellos tenían sus ojos en una columna de nube de día y en una de fuego de noche para asegurarse de que iban en la dirección correcta. Nosotros tenemos la palabra de Dios, ¿para qué? Para darnos claridad, entendimiento y visión para que andemos en santidad cada día de nuestra vida. La palabra de Dios se trata de ser guiados por ella. Le daré unos versículos que deseo que recuerde. Vayamos a Josué, por ejemplo, y veamos el primer capítulo de Josué, otro de mis pasajes favoritos porque he tenido que acudir a él muchas veces. Recuerdo cuando prediqué mi primer sermón, es como si todavía viera a mi mamá. Me llamó a mi cuarto y me dijo, quiero que leas esto antes de predicar tu primer sermón esta noche. Porque ella sabía que yo tenía un poco de temor, pero estas fueron las palabras que me dijo mi madre. Me dijo, quiero que leas este versículo. Mira que te mando que te esfuerces y seas valiente. No temas ni desmayes, porque Jehová tu Dios estará contigo en donde quiera que vayas. Mucha atención. Si andamos en el Espíritu de Dios, tendremos que esforzarnos y ser valientes, porque Dios nos dirá, no vayas por aquí. Y hay que decidir si esforzarnos lo suficiente para ser obedientes o si cederemos ante la presión de alguien más o lo que sea. Mira que te mando que te esfuerces y seas valiente. No temas ni desmayes porque Jehová tu Dios estará contigo. ¿Cuán bendecidos somos de tener la palabra de Dios? Y es nuestra luz, nuestro fuego, nuestra dirección, nuestra ayuda, nuestra esperanza, nuestra fortaleza y nuestra energía. Leer la palabra de Dios tiene algo que nos da energía. ¿Por qué sucede esto? Nos recuerda la presencia del Espíritu Santo en nosotros. Nos recuerda que Él es quien nos impulsa, nos fortalece, guía, ayuda, nos guarda y nos protege. Nos recuerda que tenemos en nosotros al Dios vivo en la persona del Espíritu Santo. Deberíamos poder comenzar cada día con confianza, valor y certeza. Cuando vemos lo que sucede a nuestro alrededor, ni una sola persona sabe si podrá llegar a casa esta noche. Vivimos por fe, por esperanza. Y muchas personas viven por una fe sin siquiera darse cuenta de en qué consiste esa fe. La verdad es que quienes tenemos una copia de la Biblia y nos regimos por ella, conocemos la fuente de nuestra esperanza y fortaleza, y conocemos la fuente de nuestra protección y nuestro cuidado. Tenemos la palabra viva y perfecta de Dios para darnos dirección en cuanto a cada uno de los aspectos de nuestra vida, sin excepción. No podríamos pensar en nada para lo cual la palabra de Dios no tenga una respuesta. Hay gente que dice, bueno, le he pedido a Dios ciertas cosas y no contestó, quizás no escuchó a Dios con atención, o tal vez no le gustó la respuesta, pero en toda la palabra de Dios, Él tiene una respuesta para nosotros. Así que consideremos que enfrentaremos conflictos. Quizás alguien diga, usted no sabe dónde trabajo, voy al trabajo todos los días y trabajo en una situación que no es muy favorable ni es muy alentadora. Así que deseo darle este pasaje bíblico, Hechos capítulo 5 y versículo 29. Escuche lo que dice. Respondiendo Pedro y los apóstoles dijeron, es necesario obedecer a Dios antes que a los hombres. El Dios de nuestros padres levantó a Jesús, a quien vosotros matasteis colgándole en un madero. A este Dios ha exaltado con su diestra por príncipe y salvador para dar a Israel arrepentimiento y perdón de pecados. Y nosotros somos testigos suyos de estas cosas. Y también el Espíritu Santo, el cual ha dado Dios a los que le obedecen. Mire, tenemos el tesoro de Dios depositado en nuestra vida. ¿Para qué? Para darnos guía y dirección. Piense en esto. ¿Le pediría a Dios que hiciera algo sin ayudarle? No. Pero si no sabe acerca del Espíritu Santo, terminará haciéndolo con su propia fuerza y energía. Y por eso la gente dice a menudo, he intentado vivir la vida cristiana, pero por algo no me va muy bien. El Espíritu de Dios que mora en usted es el mismo que mora en cada uno de nosotros. Y nos ha preparado, facultado para que enfrentemos dificultad y oposición. Entonces, si hoy yo preguntara, ¿cuántos aquí han pasado por un momento difícil en la vida y solo tenían a Dios? ¿Estaba Él allí? Todos levantarían la mano. Usted sabe que Dios ha estado allí y que ha habido momentos cuando lo único que tenía era a Dios. Se le vino abajo el mundo, se derrumbó, quedó a la intemperie, allí quedó, desvalido y sin esperanza, y lo único que tenía era Dios Todopoderoso. Y el Espíritu de Dios vino a vivir en nosotros ¿para hacer qué? Para darnos seguridad. Para que no tengamos que preocuparnos por el hoy. Solo vivimos en su presencia y sabemos que está en nosotros y es nuestra guía y nuestro guarda, nuestra salud, nuestra fortaleza y todo lo que necesitamos para vivir felices. Podemos vivir con un espíritu de discernimiento para saber que no es sabio hacer ciertas cosas. Por ejemplo, si Dios digamos que usted va a una tienda o algo, o en el caso que sea, y guarda cierta reserva en su espíritu, no hagas eso. Y usted responde, pues ¿por qué no? Déjeme decirle esto, si el Espíritu de Dios dice algo, haga exactamente lo que dice. Si le dice, no hagas eso, no discuta con él ni le pregunte por qué. Él no tiene obligación alguna de contestar a su por qué. Su obligación es darle dirección, guía y protección. Si lo desobedezco, sufro las consecuencias. Dios le habla a todos sus hijos, Al aceptar a Cristo como su Salvador personal, el Espíritu Santo vino a su vida a hacer ¿qué? A darle dirección y todo esto de lo que vi. Muchos de los hijos de Dios viven inconscientes de la presencia misma del Dios Santo que vive dentro de ellos. Y luego se pregunta por qué se meten en problemas, por qué hacen lo que desean, van donde no deben, de todo. Es porque a Dios no le importa, no es porque Dios no esté hablando, es porque no estamos escuchando. Mire, es peligroso, sumamente peligroso hoy en día cerrar el acceso a Dios. Todos necesitamos a Dios. Y él es así de claro. Ahora quizás usted esté aquí y piense, pues no creo que sea indispensable y no creo que Dios me hable de esa manera. Sí lo hará. Pedid, escuche esto, pedid y se os dará. Buscad y hallaréis. Llamad y se os abrirá. Todo el que pide recibe, busca, halla, llama, se le abrirá. Es una promesa. Entonces, ¿cree usted la palabra de Dios? Si cree la palabra de Dios, debe creer que cuando acude a Dios y le pide en la situación que sea, Él contestará su petición. Creo que una de las lecciones más importantes que aprendemos como creyentes es cómo escuchar a Dios. Ahora, me ha escuchado decir muchas veces, obedezca a Dios y ¿qué? ¿Es eso lo que está haciendo usted? ¿Está obedeciendo a Dios y dejando las consecuencias en sus manos? Lo que dice eso es, obedezca a Dios y deje todo en sus manos. ¿Diría que Dios es digno de confianza, que puede manejarlo todo? ¡Claro que sí! Para los hebreos fue una nube de día, fuego de noche y confiar en Moisés. Para nosotros es la palabra viva de Dios que tenemos en nuestra vida diaria. ¿Podemos encontrar lo que necesitemos? ¿Podemos hallar dirección clara para cada asunto de la vida? Quizás diga, ¿quiere decirme que si cree que Dios le dará dirección para cada detalle de su vida? Sí. ¿En qué no le daría dirección? Dios, mire, Dios no actúa como nosotros. Dios es fiel a su palabra. Y en estos días, este libro es la posesión más importante que tiene, porque aquí está la fuente de todas las promesas de Dios Todopoderoso. Y muchos aquí somos abuelos. ¿Qué les han dicho a sus nietos acerca de la Biblia? ¿Alguna vez han tocado el tema con ellos? ¿Con quién hablan de la palabra de Dios? ¿O no saben valorarla? Esto para nosotros es como una nube de día, fuego de noche. Moisés era su líder, pero el Espíritu Santo es nuestro líder. Así que vea lo valioso, vea lo bueno que Dios ha sido con nosotros. Nos permitió nacer en una época cuando la tenemos aquí y el Espíritu Santo para guiarnos y dirigirnos. Si usted no ha aceptado a Cristo como su Salvador, debería hacerlo de inmediato. Quizás diga, ¿cómo lo? Pídale a Dios que perdone sus pecados. Reconozca que cree que la muerte de Cristo en la cruz pagó toda su deuda y que si confiesa sus pecados, rinde su vida a Él y lo acepta con fe como Salvador, perdonará sus pecados y escribirá su nombre en el libro de la vida y lo sellará para siempre como hijo de Dios, quien le ayudará a interpretar su palabra para el resto de la vida. Así es Él. Padre, te bendecimos, alabamos, te adoramos y atesoramos, oh Dios, tu preciosa palabra. Te pido que guíes a la verdad a todo el que escuche o vea este mensaje para que ande en tus caminos. Te lo pedimos en el nombre de Jesús. Amén y amén.
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fiesta del Rey de Reyes, del Señor de Señores, que va a comenzar, aleluya. Gózate en ella, gózate en ella, aleluya. Dile sí, Señor, aquí estamos para gozar.

0: El enojo, la prisa y el cansancio nos predisponen a decir cosas sin sentido que terminan lastimando a quienes más amamos. El lenguaje abusivo daña las relaciones, genera temor en los demás y menosprecia el valor de las personas. Las palabras no se olvidan fácilmente, principalmente las que llevan una carga emocional negativa. Son espinas que lastiman el amor propio que todos tenemos. En ocasiones, tomamos en poco las palabras que decimos y no percibimos el efecto que pueden tener en las personas. Debemos tomar conciencia de nuestras actitudes, modificando nuestras reacciones y disculpándonos cuando lastimamos. La restauración de la relación se da cuando pedimos perdón y tomamos la determinación de rectificar lo que no hemos hecho bien. Le habla Sixto Porras de Enfoque a la Familia.
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1: Todo matrimonio debe tener cuidado de no empezar a alejarse.
2: Después de que nos casamos, en algún momento nos empezamos a alejar. Me sentía tan aislado. Uno está en su propio mundo, se mete en una caja. Yo no la dejaba entrar y tampoco quería salir.
1: Ese hombre ciertamente acaba de describir el estado de muchos matrimonios en la actualidad, el estado de aislamiento. Al observar y aconsejar a las parejas hoy en día, he llegado a la conclusión de que todo matrimonio empieza a flotar de modo natural hacia un estado de aislamiento. Los hombres y mujeres siempre tienen la tendencia a distanciarse. Esa es la razón por la que es tan importante hacer un esfuerzo conjunto para comunicarse. Mi esposa Bárbara y yo salimos en una cita romántica una noche por semana con el único fin de actualizarnos y conversar. Un pensamiento final: ¿se está acercando a su cónyuge o ambos se están distanciando? ¿Por qué no se toma un momento para pensar en una cosa que pueda hacer esta semana para conectarse a un nivel más profundo? Soy Dennis Reini y esto es Vida Real en Familia.
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0: Acompaña todo un equipo aquí desde la operación técnica, en la producción. Bueno, tenemos allí muchos, pero del otro lado, como ahí donde estás recibiendo esta señal, para nosotros es un gozo, una alegría. Gracias, como siempre, por ser parte de esta gran familia. Y este aplauso. A ver, operador técnico, súbame ese aplauso de toda nuestra tribuna. Bien, gracias a Dios por ti, que cada día estás recibiendo este programa y nos compartes con buenas noticias.
1: Vamos para encima.
0: Vamos para adelante, porque sí se puede ver que Dios sanará, restaurará. Quiero contarte que tenemos un programa hoy que seguramente te va a llevar a ese nivel de sanidad, de restauración que tú necesitas. Hay una oración tan poderosa que cuando tú la haces, uy, ocurren milagros extraordinarios. Pero de eso vamos a hablar en unos próximos minutos, porque ahora tengo que saludar a mi esposa, la pastora Marife. Bienvenida, ¿cómo te encuentras?
2: Muy, pero muy bien, pastor Martín Beni, bienvenido para ti también y por supuesto bienvenido a Norteamérica, Centroamérica, Sudamérica, Europa, Asia, África, Australia, el Caribe, las naciones de la tierra, a las cuales les queremos presentar un mensaje claro, directo y certero. Jesucristo es el Hijo de Dios que está sentado a la diestra de Dios Padre, intercediendo, orando por tu vida y por la mía. Creemos en un Dios todopoderoso que hizo los cielos y la tierra y todo lo que en ella habita, incluido el hombre y la mujer.
0: Estamos listos por lo nuevo que Dios va a hacer. Bendecido día, tarde o noche, no sé desde dónde nos estás escuchando y a qué horas, pero a través de si es una estación de radio en AM o FM que nos retransmiten, o también a través de las redes sociales. Gracias a todos por conectar a esta transmisión tan poderosa. Te habla tu amigo, te repito, y servidor en Cristo, trayéndote una palabra viva junto con mi esposa y todo este equipo extraordinario de este lado de la radio, donde vamos a hablar de esa revelación y activación espiritual. Claro, si tú estás escuchando el programa, no es casualidad, estás en sintonía donde no solo hablamos de Dios, sino que Dios te habla a ti. Hoy no es un programa más, hoy es un llamado, hoy es una enseñanza que puede cambiar tu forma de orar y de transformar tu vida espiritual. Yo no sé qué está pasando, qué te están diciendo, pero Dios dice, para el que cree, todo le es posible. Hacerte, sí, una pregunta directa al corazón. ¿Estás orando, pero no ves respuesta? Pregunta 2. ¿Hablas con Dios, pero sientes que hay silencio? Pregunta número 3. ¿Te preguntas si estás orando correctamente o solo repites vanas palabras? Bien, porque orar no es hablar por hablar, ¿eh? Hablar es un susurro al cielo, sí. Orar. Un cariño a Dios, un amor, una expresión desde orar. El corazón, ¿verdad? Orar, claro que sí.
2: Exactamente.
0: Orar.
2: Y yo creo, pastor, que sería un buen momento, o es un buen momento, ¿sí?, para nosotros y todos los oyentes, preguntarnos cuál es la oración que produce impacto en nuestras, sí, vidas, en el cielo y en la tierra. Porque muchas personas a lo largo de los años que Dios nos permite compartir y convivir, nos pregunta, pastora, ¿cómo tengo que orar para que Dios me responda? ¿Cuál es la oración específica, sí, para que Dios me escuche? ¿Cuál es la manera en que Dios va a responder el clamor de mi corazón? Seguramente a ti, como pastor de una denominación, te pasa exactamente lo mismo, ¿verdad? Claro. Y yo creo que analizando el contexto de la pregunta y de lo que Dios dice en su palabra, no es la oración más larga, ni la más elocuente, ni la oración que tenga mejor dialéctica, ni la oración que nosotros podamos creer o entender llorando, desgarrándonos delante del Señor. Pero creo que se los explicamos en el segmento
0: claro,
2: siguiente, ¿verdad?
0: Porque orar es activar el reino de Dios en la tierra. Y muchos oran por costumbre, ¿sabías? Oran por necesidad, pero pocos oran según la palabra de Dios y el modelo de Jesucristo. Y hoy te vamos a enseñar de eso. Por ello, aquí está la gran verdad profética. No toda oración produce resultados y no toda oración mueve el cielo. No toda oración agrada a Dios. Atención, alerta, porque si estás orando y no ves respuesta, este programa está a la medida, sí, y a la altura, pero también en el tiempo perfecto de Dios para que tus hijos, tu familia sean bendecidos, claro, tu matrimonio.

0: si lo tienes, o todos tus sueños y tus proyectos. Hoy vamos a responder preguntas que casi nadie explica claramente, ¿no? ¿Cuándo debo orar? ¿Por qué debo orar? ¿Para qué sirve realmente la oración? ¿Verdad? ¿Y qué sucede si no oro? Bueno, si te quedas hasta el final, vas a entender por qué tu oración tiene que cambiar a partir de hoy. Y por supuesto, tiene que llevarte a ese nivel donde todo lo que está trabado se tiene que destrabar, o donde hay algo enfermo se tiene que sanar, o de repente, si hay algo atado, se tiene que liberar. Repito, es un momento para poder escuchar la poderosa palabra de Dios. Así que sube el volumen de la radio. Sí, estamos más que listos. Así que cuéntanos desde dónde nos estás sintonizando. Sé parte de esta extensa programación que día a día se multiplica y recibimos tantos reportes, ¿verdad? Tanta gente que está con necesidades, con aún preocupaciones. Algunos no duermen, otros no pueden conciliar la paz, no pueden tener esa bendición de poder comer o estar tranquilo en la mesa. Y es porque justamente no saben cómo orar, o no tienen una dirección de cómo orar, o de repente, vamos a decir, no saben orar, porque orar es hablar con Dios, ¿verdad? Orar es mucho más profundo de lo que hoy te han dicho, o quizás cree que está bien. Ahora, la pregunta es para muchos, y que están haciendo: ¿será que estoy haciendo bien? ¿Será que estoy conectado con Dios? ¿Será que hoy puedo de una u otra forma ser escuchado por Dios? La pregunta es por qué muchos se desconectan de la oración, y otros por qué siguen orando y ven la respuesta de Dios. Ahora, Dios dice en su palabra: para el que cree, todas las cosas le serán posibles. Estás a punto de escuchar una revelación, una enseñanza que te puedo asegurar será de despertar espiritual. Será para que toda persona que te rodee conozca que hay un Dios que sana, salva, libera y prospera. Queremos conectarnos contigo, o si tú te quieres conectar con nosotros, estamos totalmente en vivo, y este es el teléfono, por favor, anótalo.
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0: Es impresionante lo que Dios está haciendo, muchos milagros estamos viendo en nuestra iglesia Jesús Rey de Naciones, aquí en la megalópolis de la Ciudad de México. Si tú quieres ser parte de ello, prepárate, en los próximos minutos vamos a estar hablando de dónde, cómo y claro, ser parte con toda tu familia. Ahora, repito, este programa tiene un título poderoso: si oras así, el cielo responderá inmediatamente. ¿Estás listo? ¿Estás lista? Entonces, escucha lo que viene.
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2: Ritmo. Diga conmigo, ritmo. Cuando te desaceleras, empiezas a desconectarte de la fuente, empiezas a desconectarte del trono de Dios. Pero Dios dice: en este día yo te sano, te bendigo, te doy nueva fuerza y declaro que el movimiento es de gloria en tu vida, y lo que hagas te saldrá más que bien. ¿Cuántos dicen gracias, Jesús? Denle un aplauso al Rey de Reyes. Viene algo nuevo sobre tu casa. ¿Cuántos dicen gracias, Jesús? ¿Cuántos dicen gracias, Jesús? Ahora, para terminar, escuche esto. Pastor, veo todo lo peor. No importa, sígale adelante. Veo que está más difícil la cosa, sígale adelante. Porque llegará el momento donde, hermano, esa acumulación va a explotar en bendición. Y va a ser como una lluvia que viene y arrasa y limpia. Fíjese que la lluvia es buena en lo natural, porque purifica la ciudad, la atmósfera, pero también hace reverdecer lo que está seco. Y yo siento en mi espíritu, y Dios me dice que te diga esto: viene una lluvia para tu casa con bendición, que va a limpiar todo obstáculo, toda barrera, toda atadura, toda sequedad que había sobre tu vida, pero te va a limpiar los caminos para bien, porque hay propósito en tu vida. Y cuando hay propósito en tu vida, Dios te equipa, Dios te da visión, Dios te respalda, y, hermano, hace que lo que está seco se multiplique, se reverdezca en el nombre de Jesús. ¿Cuánto dice gracias, Señor? Viene lluvia para limpiar, pero lluvia para hacer crecer. Hay oraciones que hiciste hace 10 años. Es más, hay alguien aquí que hizo una oración en el año 1970 y dice: ya está, ya no oré más. Pero Dios dice: te voy a responder. ¿Cuánto dice gracias, Jesús? Levante sus brazos al cielo. Yo no sé cómo usted vino, qué es lo que necesita, pero sí lo sabe Dios. Y en esta oportunidad quiero orar para que, así como ocurrió con Pedro, los ángeles sean activados. ¿Por qué? Porque hay hombres y mujeres que no paran de orar, que no paran de cesar de clamar a Dios. La oración constante produce una manifestación pública. Va a ser público, visible, tan grande lo que Dios hará en tu vida, que muchos, cuando le cuentes, no lo creerán. Pero sabrás tú y yo que es poder y potencia del cielo. Hay cosas que vienen para tu vida y no son para muerte, sino para bendición. Dios dice: esa enfermedad o ese problema no es para muerte, sino para que la gloria del Hijo de Dios se manifieste. Tómate fuerte de mi mano, dice el Señor, porque he visto la acumulación y está a punto de rebasar ese vaso, está a punto de explotar la bendición para que seas bendecido tú y tu casa. Por eso no te detenga, dice el Señor. Vamos, ahora en lenguas, ahí donde está, guerrera, guerrero del Señor, en esta oportunidad, los que están escuchando en la radio, los que están aquí en el auditorio, en la iglesia, los bendecimos en el nombre de Jesús y declaramos ahora, Padre, por tu palabra, que el ritmo de oración, el ritmo de clamor, el ritmo, Señor, de servirte, el ritmo de congregarnos, nada ni nadie lo detiene. Vamos, guerrera, vamos, guerrero, levanta tu clamor ahí donde estás. No te escucho. ¿Dónde están los intercesores? Despiértese en esta noche, en esta tarde,
3: que estés, y diga: Señor, hacemos aquí estoy, juntos la radio, tu herencia, con reclamando poder tu bendición, reclamando tu sanidad, reclamando tu establecimiento profético. No pierdas el ritmo, dice el Señor. Hay algo que te quiere detener, porque estás viendo con tus ojos naturales, pero abre tus ojos espirituales y mira lo que yo voy a traer para ti, y es cosa grande y poderosa, dice el Señor. Vamos, guerrera, guerrero, no se detenga. En el nombre de Jesús, ora en lenguas, porque hay cadenas que se están rompiendo, maldiciones diseñadas, escritas, dibujadas, edificadas para maldecir tu vida y tu casa, hoy se destruyen en el nombre de Cristo Jesús. Y Dios te empodera, Dios te levanta, Dios te unge. Hay oraciones que estabas haciendo y no la podías seguir haciendo porque algo te desanimó. Sacúdete en el nombre de Jesús, límpiate en el nombre de Jesús, porque hay mucho por recorrer. Come y bebe, porque largos caminos te esperan, dice el Señor. Voy a premiar tu fidelidad, dice el Padre. Voy a sanar tus caminos. Voy a mostrar que la puerta que te abrí, nadie te la cerrará. En el nombre de Jesús, vamos, guerrera. Oh, gloria. Hay alguien que había perdido la adoración, el espíritu de adoración, el ritmo de adoración, lo dejaste a un costado. Pero Dios dice: quiero que me adores más, quiero que me alabes más, porque he ungido tu garganta, te he ungido con dones para que lo que hagas repercuta en los cielos y derrame la bendición hasta que sobre y abunde.
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4: Que miles se hacen alrededor del mundo es: ¿cómo puedo orar para que mi oración sea efectiva, para que sea poderosa, para que cumpla el propósito por la cual lo hago, para que Dios la escuche y la responda? Y definitivamente yo creo que no es la oración más larga ni la más elocuente, sino la que nace alineada con el corazón de Dios. Se ora con fe activa y se sostiene con obediencia. En la Biblia, esas oraciones mueven cielos, quebrantan yugos y cambian destinos. Y tal vez, si te tengo que responder, te quiero responder con un claves bíblicas de una oración que impacte el cielo, sacuda la tierra y conceda peticiones del corazón. Y es punto número uno, la oración que está basada en la palabra. Juan 15:7 dice: si permanecéis en mí y mis palabras permanecen en vosotros. O sea, que definitivamente la que tiene una base 100% escritural. Punto número dos, sale de un corazón rendido. Al corazón contrito y humillado no despreciarás tú, oh Dios. Salmo 51:17. Quiere decir que la actitud y del corazón es lo primero que Dios va a examinar. Punto número tres, se ora con fe y autoridad. La oración eficaz del justo puede mucho. Santiago 5:6. Quiere decir que esa oración con fe genuina, con fe verdadera, con fe que sale de lo profundo del corazón, puede y puede mucho. Punto número cuatro, la oración efectiva es la que busca la gloria de Dios, no solo la necesidad humana. Porque muchas veces, si tú lo sabes, se ha orado y escuchamos personas que oran desde el deseo de su corazón y está muy alejado del deseo de Dios y del corazón de Dios. Entonces, la oración eficaz del justo puede mucho, y acuérdate que la oración perfecta es la de Mateo 6:10. Hágase, Señor, tu voluntad. Entonces, hasta aquí te he dado un pequeño bosquejo, una pequeña instrucción de cuáles, a mi entender, son algunos parámetros para llevar una oración efectiva. Siguiente, la oración que produce impacto bíblico es la oración que sujeta el deseo del corazón y las intenciones de la persona que ora a la perfecta voluntad de Dios. ¿Y por qué esa oración impacta? Porque es una oración que combina arrepentimiento más fe más declaración del poder y eficacia de la palabra. Usa la palabra como fundamento, invoca el fuego de Dios para transformación, para limpieza, para purificación, y termina buscando pura y exclusivamente la gloria de Dios. Recuerda que la palabra de Dios dice: pedís y no recibís porque pedís mal, porque pedís para gastar en vuestros propios deleites y placeres. Muy bien, pastora, hasta aquí he entendido, he comprendido. Tengo un entendimiento un poquito más claro de lo que se espera que sea una oración de impacto y de poder. Pero, ¿me pudiera dar algunos ejemplos bíblicos? Claro que sí. Punto número uno, la oración de Elías. ¿Sabes qué hizo? Nada más ni nada menos que la oración de Elías hizo que Dios detuvo y abrió los cielos. La puedes leer en Primera de Reyes 17:1. Y dice así: respóndeme, Jehová, respóndeme, para que este pueblo conozca que tú eres Dios. Esta oración cerró el cielo por 3 años y 6 meses. Si escuchaste bien, la puedes leer, Santiago 5:17. Fuego cayó del cielo, el pueblo volvió su corazón a Dios. Ahora, qué triste es que tuvieron que tener vista, revelación visual de lo que decía el profeta para entender y comprender que tenía Dios un propósito y que el profeta oraba y Dios lo oía. Y el principio aquí que yo quiero destacar es la oración alineada con el cielo y con la tierra, y con el reconocimiento supremo y soberano de que Dios es rey. Otro ejemplo, la oración de Ana transformó esterilidad en propósito. ¿Dónde lo puedes leer? En 1 Samuel 1, 10 al 20. Dice, con amargura de alma oró a Jehová y lloró abundantemente. O sea, derramó su alma en la presencia de Dios. ¿Y qué ocurrió? Dios abrió su vientre. Nació Samuel, profeta que marcó una nación. El principio espiritual aquí es que Dios responde al clamor sincero, no a la apariencia religiosa, que es mi culpa y tu culpa y nuestra culpa. Entonces, todas esas oraciones culpógenas que nos alejan del plan profético de Dios son oraciones que no producen nada, porque Dios no mueve su mano por lástima, Dios mueve su mano por poder. Siguiente ejemplo de oración, la oración de Ezequías cambió una sentencia de muerte. Segunda de Reyes 20:1 al 6. Te ruego, Jehová, que te acuerdes ahora que he andado delante de ti, decía Ezequías. 15 años añadidos a su vida produjo esta oración. Sanidad inmediata a la vida de Ezequías. O sea, que el principio espiritual aquí es que la oración puede revertir decretos cuando hay pacto y humillación, cuando hay búsqueda sincera, cuando hay reconocimiento de que Dios es el único hacedor de los cielos y la tierra y todo lo que en ella habita. Otra más, vamos, la oración de Josafat ganó una guerra sin pelear. Segunda de Crónicas 20:5. Dice así, no sabemos qué hacer, pero a ti volvemos nuestros ojos. Qué hermosa oración. No sabemos qué hacer, pero a ti volvemos nuestros ojos. El impacto espiritual que produjo esta oración, Dios confundió al enemigo y se produjo una victoria sobrenatural. El principio espiritual que quiero destacarte aquí es que la adoración es un arma estratégica en la oración. Amigo y amiga, Dios busca verdaderos adoradores, aquellos que le adoran en espíritu y en verdad. Siguiente, la oración de Jesús en Getsemaní sometió su carne a la voluntad suprema del Padre. Mateo 26:36. Seguimos avanzando en el entendimiento y el conocimiento de la palabra de Dios. No se haga mi voluntad sino la tuya. Y el impacto espiritual que esto produjo es redención de la humanidad. Una victoria eterna para ti y para mí. El principio espiritual es que la oración que más impacta es la que rinde la voluntad. ¿Por qué? Porque es una oración que dice que yo mengüe para que tú seas exaltado, Señor. Hay deseos en mi corazón, lo hay. Hay objetivos en mi corazón, lo hay. Hay metas en mi corazón, lo hay. Pero que tú seas glorificado. Bien, siguiente. La oración de la iglesia sacudió el lugar. Hechos 4:24. El impacto que produjo fue que el lugar tembló y todos fueron llenos del Espíritu Santo, hablaron con denuevo. Y el principio espiritual que quiero destacar aquí es que la oración corporativa desata poder colectivo. Te lo reitero, la oración corporativa desata poder colectivo. Bueno, y al llegar al final, quiero decirte y hacer una breve conclusión de lo que te comparto partido en este segmento. Las oraciones que impactan nacen del quebranto. Las oraciones poderosas se alinean con la palabra de Dios. Las oraciones eficaces perseveran y las oraciones que hacen milagros buscan la gloria de Dios. Amigo y amiga, que en este segmento y a través de todo lo que hemos compartido en este programa puedas entender, puedas comprender y puedas saber que hay un Dios que te ama y quiere bendecirte.
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5: Muy bien.
2: Ya casi finalizando este programa, qué maravilloso todo lo que hemos aprendido, qué gran bendición. No dejes de congregarte, si no tienes un lugar, ya sabes, aquí estamos en la Ciudad de México, en nuestro lugar que puede ser tu casa, nuestra casa, la casa de la familia. Y donde está ubicada, por supuesto, aquí en la megalópolis de la Ciudad de México, en Avenida del Taller número 22, estamos allí entre la Avenida Tlalpan y en la esquina de Agustín Delgado.
4: En la colonia Tránsito.
2: Exactamente. Y alcaldía
4: Cuauhtémoc.
2: Por supuesto, tenemos metros cercanos.
4: ¿Qué nos permite llegar? El metro San Antonio Abad, el metro Chabacano.
2: Es muy fácil. Hay muchas vías para conectar. Y ven, aprende también los días miércoles y los viernes de la palabra de Dios, porque hablamos de la oración los miércoles en este horario.
4: A las 7:30 de la tarde.
2: Será maravillosa esta semana. Te esperamos. Dios va a abrir los cielos de manera especial. No pierdas la costumbre. Y los domingos tenemos tres reuniones especiales.
4: Primera reunión, 9 de la mañana.
2: Segunda, a las 2 de la tarde.
4: Tercera y última, a las 6 de la tarde.
2: Ven, experimenta el poder de Dios. Que no te lo cuenten.
4: Ven
2: y experimentalo. Sabiendo que la oración sirve para recibir dirección. También sabiendo que activa milagros. Escuchar la voz de Dios es lo que nos ayuda cuando nosotros oramos. Traer sanidad. La oración trae restauración. Cambia atmósferas. La oración no cambia a Dios. La oración te cambia a ti. Así que ven y deja que Dios te cambie a ti, a mí y a todos los que buscamos su rostro. Por eso cuando oras, Dios dice, a esta mujer la tengo que bendecir, a este hombre lo tengo que bendecir. Pero cuando no oras, te debilitas espiritualmente, tomas decisiones carnales, pierdes discernimiento espiritual, te vuelves vulnerable al ataque, sí, del enemigo que viene a hurtar, a destruir lo que Dios te ha dado, y también te desconectas del cielo. Por lo tanto, el cielo en la oración, el silencio en la oración no siempre es prueba, muchas veces es desconexión. Así que quiero orar, no abandones la oración, no negocies tu altar, que es justamente el momento donde te entregas a Dios y oras al Padre. No cambies intimidad por actividad. ¿Cómo dijo pastor? Sí, no cambies tu comunión, tu relación con Dios, tu intimidad por tantas actividades que pones que ni tú las puedes terminar de hacer y terminas agotado o agotada. Por eso no cambies presencia por rutina, porque cuando oras correctamente, el cielo responde correctamente. Vamos a orar, porque si es la primera vez que estás escuchando este programa o nunca has recibido a Cristo como Señor y Salvador, Él toca la puerta de tu corazón y te dice, ven. Yo quiero dialogar contigo. ¿Me abres la puerta? Bueno, voy a entrar y estaré contigo todos los días de tu vida. Él recuerda que nos ama, en que cuando todavía éramos pecadores, Cristo murió por nosotros, sí, para perdonarnos, porque si Él es fiel y justo para perdonarnos, también es fiel para levantarte, para restaurarte. Ahora, toma una decisión en este día. Entrégale todas tus cargas a Dios y di, voy a confesar con mi boca, reconociendo con mi boca que Jesús es el Señor, y con mi corazón voy a creer que Él resucitó y sé que voy a alcanzar salvación. ¿Lo puedes decir? ¿Lo puedes repetir? ¿Lo puedes determinar? Hoy lo puedes decretar, pero también lo puedes creer. Entonces, di conmigo, Padre Celestial.
4: Padre Celestial.
2: Yo te doy gracias. Por tu amor y tu misericordia.
4: Por tu amor y tu misericordia.
2: Hoy te pido perdón. Por cada uno de mis pecados. Cada una de mis faltas.
4: Y
2: ahora abro mi corazón.
4: Y
2: te recibo. Como mi Señor y Salvador.
4: Te
2: pido que anotes mi nombre.
4: En el libro de la vida eterna.
2: Porque a partir de este momento. Me declaro libre, sano y bendecido.
4: Sana y bendecida.
2: Amén. Busca una iglesia donde congregarte. Si no lo tienes, aquí en la ciudad lo tienes. Y si estás en cualquier parte del mundo escuchándonos, o en otra colonia, en otro barrio, en otro estado, en otra ciudad, busca una donde se hable de la sana doctrina, del Padre, del Hijo, del Espíritu Santo, que crean en milagros, que crean en liberación, en sanidad, por supuesto. Y ahí Dios te va a levantar.
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2: Bien, muchas gracias. Gracias por quedarte hasta el final de este programa profético. 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Muchos preguntan qué significa o que señala MBO. Bueno, son las últimas tres letras del...

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solo mundo en este estadio encuentre un lugar sobre sus rodillas, porque esta noche la estamos culminando arrodillados delante del Señor. Le pido que donde quiera que usted esté, busque la manera de poder estar sobre sus rodillas para darle homenaje a Jesús. Ahí donde usted está, vamos a darle.

0: Si tu familia está pasando por momentos difíciles, si tienes algo que se está rompiendo,
1: si hay silencio donde antes había amor, si hay distancia donde antes había unión.
0: Atención, porque no estás solo o sola, no estás aquí por casualidad. Dios te trajo a esta oración
1: porque quiere que escuches esto. Hoy algo en tu casa va a cambiar.
0: Quédate porque esta oración es para ti. Oremos. Padre Celestial, hoy venimos delante de ti, sabiendo que tú eres el Dios omnipotente, omnisciente, omnipresente, reconociendo que te necesitamos. Señor, muchas veces intentamos resolver todo solos y olvidamos que tú eres el centro de nuestra familia.
1: Señor, hoy rendimos nuestro hogar delante de tu presencia. Rendimos nuestras cargas, nuestros errores, nuestras equivocaciones, y que cada palabra que dijimos mal hoy sea presentada delante del altar de Jehová como un arrepentimiento sincero de nuestro corazón. Cada momento que fallamos como familia, cada momento que fallamos como padres, cada momento que fallamos como hijos, cada momento que fallamos como hijos de Dios, hoy lo presentamos delante de ti.
0: Dígale: Padre, perdónanos por las veces que dejamos que el orgullo hablara más fuerte que las palabras, que el corazón. Oramos, Dios, para que abras el entendimiento, para que en este día desciendas con tu presencia y sanes esta tierra.
1: Padre, hoy pedimos perdón por las veces que herimos a quienes amamos, pero sabemos, Señor, que hay una cosa clara, específica y directa. Tu palabra dice: venid a ti, a Él, al Dios Santo, al Dios Poderoso, al Altísimo, los que están cargados, trabajados y cansados. Y por eso hoy juntos decimos:
0: hoy volvemos a ti. Señor, dile: entra en lo profundo de cada hogar, en cada lugar. Entra donde hay dolor escondido, donde hay heridas de años, de meses, de días, aún de horas o de minutos. Padre, entra y revélate como el gran sanador, el príncipe de paz, el rey de reyes. Donde hay palabras que marcaron el corazón, manifiéstate, Señor.
1: Señor, sana en este día aquel hijo o aquella hija que se siente rechazado por su padre o por su madre. Sana esa herida profunda. Sana al padre que se siente cansado o rechazado por sus hijos. Sana, Señor, a la madre que llora en silencio porque sus hijos están en adicciones, en alcohol y en cualquier problema que los aleja del camino, la verdad y la vida que eres tú.
0: Oh Dios, venimos ante ti para pedirte en este día, unidos con la iglesia, unidos con aquellos que están escuchando esta señal a través de la radio, los que estamos declarando que toda herida emocional ahora se restaura. Tú que escudriñas la mente y miras el corazón, oh Dios, elevamos esta oración para que comience a ser restaurada cada familia que está presente aquí, aún del otro lado.
1: Señor, sabemos que tu palabra dice que el Espíritu de Jehová ha venido para, Señor, hacer apertura de cárcel, para sanar a los quebrantados, a los oprimidos, a los angustiados. Pedimos, Padre, que todo trauma, que toda tristeza, que toda angustia, que todo dolor, que toda herida sea sanada y se vaya en el nombre de Jesús.
0: Tu palabra dice: clama a mí, yo te responderé y te enseñaré cosas grandes y ocultas que tú no conoces. A ti, Dios eterno, príncipe de paz, te clamamos para que en este momento extienda tu mano sanadora. Tu palabra dice: tú sanas a los quebrantados de corazón. Y dile: aquí está mi corazón, Señor, dispuesto o dispuesta, dile tu mujer, para que ahora desciendas y empieces a remover todo lo que no es tuyo y venga tu reino. Se haga tu voluntad como en el cielo y en la tierra.
1: Señor, tu palabra dice: tú sanas a los quebrantados de corazón y vendas sus heridas. Y nosotros lo creemos, lo recibimos, lo establecemos y lo declaramos sobre cada hogar, cada familia, cada papá, cada mamá, cada hijo, cada hija y toda la audiencia en este día.
0: En el nombre poderoso de Jesús, venimos a romper toda cadena que quiere destruir la familia. Y ahora, ahí donde estás, escribe tu petición y di: ahora pongo esta familia en las manos de Dios, estos hijos, esos nietos, esos seres queridos. Escribe ahí tu petición y vamos a traerla aquí al altar, porque cuando tú lo haces en fe, Dios está escuchando esa oración. Y ahora quiebra esas cadenas espirituales, emocionales, afectivas, económicas, laborales, esas divisiones se van en el nombre poderoso de Jesús. Por eso, Padre, toda cadena invisible y aún natural que se ha puesto o impuesto, se ha activado por desobediencia, ahora venga a romperse en tu nombre y se abran los caminos, los cielos, para ver tu gloria, Espíritu Santo.
1: Señor, y en obediencia declaramos lo que tu palabra dice: donde está el Espíritu de Dios, allí hay libertad. Por eso ahora declaramos que todo espíritu de división se va fuera, todo espíritu de violencia se va fuera, todo espíritu de confusión se va fuera, y para libertad nos llamó Cristo.
0: Todo ataque contra el matrimonio, ahora lo cancelamos, Señor. Todo ataque oculto, interno, externo, todo ataque a través de pensamientos, Señor, de maldiciones, aún de conjuros, de espíritus designados para detener lo que tú has diseñado como perfecto al hombre y la mujer para procrear, para multiplicarse. Declaramos que ahora es resguardado, es protegido bajo la mano de Dios. Y si hay personas que en este momento, Señor, están llegando a ese día de destrucción o están llegando a ese momento de división porque parece que no avanzan, porque hay alcohol, adicciones, espíritus inmundos que se activaron, Señor, por no creerte, ahora se corta en el nombre de Jesús todo ataque contra los hijos, aquellos hijos, Señor, que nacieron con un diseño divino, con un propósito divino, oh Padre, que nacieron bajo tu dirección y hoy el enemigo los está distrayendo, los está desenfocando, los está desanimando, desorientando, aún sacándolos del plan y propósito. Lo cancelamos a ese espíritu y lo removemos. Dígalo, escríbalo ahí si usted está siguiendo a través del YouTube o a través de la radio. Diga el nombre de ese hijo, de esa hija. Diga: ahora se liberan en el nombre de Jesús. Y juntos decimos: se rompe ahora. Una vez más dilo: se rompe ahora. Otra vez diga: se rompe ahora. Todo ataque y contraataque lo decimos en el nombre de Jesús.
1: Y declaramos libertad en cada hogar, en el nombre de Jesús. Cada familia que está aquí en este lugar, cada familia que escucha la transmisión radial, cada familia que lo tendrá y lo tomará como un instrumento de victoria, la declaración profética que el Señor dice en tu palabra: paz, paz, paz. Mi paz os dejo, mi paz os doy. Declaramos en el nombre de Jesús paz en los hogares.
0: Padre, cubre esta familia con tu presencia. Que tu Espíritu Santo habite en cada rincón ahora mismo.
1: Y que al entrar a ese hogar, a este hogar y a todos los hogares donde la transmisión esté llegando, se sienta tu paz, paz que sobrepasa todo entendimiento.
0: Protege a los hijos en la escuela, en las calles, en la entrada, en la salida, en los hogares, aún subiendo, bajando, saliendo, Señor, en la ciudad, en el campo, viajando, moviéndose, caminando. Protégelos, Señor, que tus ángeles habiten alrededor de sus vidas, pero que nunca se aparte tu presencia.
1: Señor, pedimos que guarde sus amistades, todo lo que es de influencia para ellos, los maestros, los instructores, los profesores. Guarda sus decisiones y una vez más, Señor, como dice tu palabra, que nada creado o decretado contra ellos pueda llegar, sea destruido por el poder de tu presencia.
0: Que ningún mal prevalezca, que el Salmo 91 esté, Señor, arriba, abajo, los costados, que fluya desde sus poros, que ninguna arma forjada prospere, lo repito, porque el que habita bajo el abrigo del Altísimo morará bajo la sombra del Omnipotente.
1: Sí, Señor, y declaramos proféticamente gente, que el Dios Todopoderoso está restaurando las familias, los hogares, las relaciones intrafamiliares. Tu palabra dice que tú volverías el corazón de los padres a los hijos a los padres. Lo creemos, lo establecemos y lo afirmamos en el nombre de Jesús.
0: Hoy declaramos restauración y milagro. Lo que estaba roto se reconstruye. Lo que estaba muerto revive ahora. Escríbelo, decláralo. Vamos ahí donde está. Levanta tu mano al cielo si puedes y di: ahora revive la paz, el gozo, el amor, la salud, la paz, la unión familiar. Y lo que el enemigo robó, lo recuperamos restaurados en el nombre de Jesús.
1: Padre, hay oraciones que se elevan, que se decretan y que se declaran a favor de las relaciones que parecían perdidas. Relaciones entre esposos, relaciones entre padres e hijos, hijos y padres, relaciones matrimoniales, relaciones familiares. Hoy creemos y declaramos que reciben una nueva oportunidad, que reciben un vigor del cielo, que reciben un reverdecer de todo lo que estaba seco, de todo lo que estaba marchito, de todo lo que estaba muerto. Hoy cobra vida en el nombre de Jesús.
0: Declaramos hogares llenos de la fe, la esperanza, el amor de Dios, aún lleno del respeto que viene en el nombre de Jesús. Y hoy declaramos llenos de la presencia de Dios. Repítelo, dilo: llenos de la presencia de Dios. Una vez más, dilo: llenos de la presencia de Dios. Escríbelo, decláralo. Ahora mismo haz un acto de fe y únete a esta oración para declarar que se abren los cielos. Porque ahora aún declaramos bíblicamente, como está escrito: yo y mi casa serviremos al Señor. Repítelo: yo y mi casa serviremos al Señor.
1: Por eso, Señor, declaramos, establecemos y afirmamos que todo decreto profético que sale de la boca de nuestro Dios es en un sí y en un amén.
0: Lo declaramos juntos sobre nuestra familia. Una vez más, dilo: sobre nuestra familia. Lo declaramos, lo decretamos en el nombre del Padre, del Hijo y del Espíritu Santo. Amén y amén.
1: Muy bien, y si llegaste hasta aquí, no es casualidad. Dios está obrando en tu familia. Dios escuchó tu clamor. Dios escuchó esas lágrimas y las vio en secreto, en lo privado, en lo oculto, cada noche que te arrodillabas a clamar por tu hogar, a clamar por tu familia, a clamar por tus hijos. Escribe esos comentarios que digan: Dios restaura la familia, y ponle el nombre de tu familia.
0: Amigo, amiga, oyente, o los que están aquí en la iglesia, compartan esta oración con alguien que lo necesita, porque una familia restaurada puede cambiar generaciones.
1: Y no te olvides de suscribirte para seguir orando juntos cada día.
0: Dios te bendiga a tu familia, y aún hoy, mañana y siempre. Lo declaramos en el nombre de Jesús. Será hasta nuestro próximo encuentro.

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de milagro, sanando a los enfermos y de toda dolencia. Verso 36, y al ver las multitudes tuvo compasión de ella porque estaban desamparadas, y empezó a sanar. Miraba a la gente, la sanaba de compasión. El testimonio es el resultado de una muestra del amor de Dios. Número 3, el testimonio testifica que Jesús está vivo. Todas las religiones del mundo saben que su líder está muerto. Ellos saben, ellos no le discuten. Pero nosotros, nuestro líder está vivo. ¡Oh, aleluya! Y Jesús le respondió y le dijo: os lo he dicho, ¿no creéis? Las obras que yo hago en nombre de mi Padre, ellas dan testimonio de mí. Lo que dice, cuando ustedes vengan una persona a sanarse, eso da testimonio que soy Cristo y estoy vivo. Cuando ustedes vean una madre que no puede tener hijo, una mujer, y queda embarazada y tiene hijo, dice, eso da testimonio que yo estoy vivo. ¡Oh, aleluya! Ese es nuestro Dios. So, la religión no puede traer a Jesús en el ahora. Siempre le dice, sí, Dios hacía milagros, sí, Dios es bueno, sí, Dios, pero ahora, cuando él dice, no, si usted tiene un problema, ¿cuánto quieren que Dios le solucione ahora? Ahora. Pero la religión no puede. La religión, aunque quiera, no puede, no sana, no libera. Son número 4, anote esto. Su testimonio le hace un testigo creíble. Cuando digo creíble, Hechos capítulo 1, verso 8, ¿a qué me refiero? Y recibiréis poder cuando haya venido sobre vosotros el Espíritu Santo. Y seréis testigo. Un testigo es uno que tiene una experiencia a primera mano. Un testigo es que dice, no me hagan cuento de guanajo, que yo sé, que sé, que sé que Cristo me sanó. Yo sé que sé que Cristo es real. ¿Cuántos de ustedes saben que Jesús es real? Yo sé, que sé, que lo sé, que sé, que sé, que sé que Cristo es real. No lo podrás explicar en teología o con la palabra, pero puedes decir, mira, yo me dolía la rabadilla, la espalda, pero ahora sé que estoy sano. El poder del Espíritu Santo viene para que nosotros hablemos. Usted tiene el poder de Dios dado para testificar, para hablar de Jesús, para que crean. Isaías capítulo 53, verso 1. Y dice, ¿quién ha creído a nuestro anuncio? Y eso es, ¿quién ha creído a tu testimonio? Yo les doy un ejemplo, cómo llegó una persona que me vendió un vacuum cleaner. Y empezó a venderme en la casa hace muchos años atrás. Y trató de convencerme que el vacuum cleaner limpiaba, que peinaba, que hacía la cena, que hacía todo. Entonces yo le dije, bueno, gloria a Dios, llegó la hora, muéstramelo. Y me dijo, no, es que mire. Y digo, no, no me venga un cuento. Ok, si usted es cristiano, la gente te va a pedir evidencia. Y te va a decir, si tu Cristo es real, pruébamelo. Y dile, sí, yo te lo pruebo. Voy a orar por ti ahora. Yo desato el poder y la autoridad sobre usted. Para que cuando vaya y demuestre a Jesús, demuestre lo que Él está vivo, demuestre lo que Él cambia al brujo, al hechicero, al santero. Demuestre que hay un poder más grande. ¡Oh, aleluya! ¿Quién ha creído a nuestro anuncio? ¿Y sobre quién se ha manifestado el brazo de Jehová? Testifica, demuéstralo, para que la gente te crea. Dile, yo voy a orar por ti. Yo me recuerdo una vez, yo leí en la Biblia y decía, ve y sanar a los enfermos y resucitar a los muertos. Yo dije, ¿ah, sí? Y le dije a la congregación, cuando alguien se muera en su casa, me llama, por favor. Y me fui, se murió uno de 19 por una sobredosis de droga. Y llevé la cámara y me fui a la morgue. Y me fui al funeral. Y cuando llegué lo agarré del pelo. Y le dije, grábalo. Sal de la muerte ahora. Y alguien dice, pero si no creemos la palabra, hay que creerla. ¿Cuánto creen que Dios te puede hacer de un día a otro millonario? Sí, apóstol, pero no entiende. En mi casa todos son pobres. Yo nací para ser pobre. El que nace patamal, del cielo le caen las hojas. El que crea, cambie la mentalidad. Se puede. Lo han entrenado, lo han enseñado para que usted sea esclavo de la deuda.

0: Yo le digo, Dios paga deuda.
1: Bendiciones. Gracias por mantenerse en sintonía de Lo Sobrenatural Ahora. 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Sin más, continuemos escuchando Lo Sobrenatural Ahora.

0: usted fiel con su diezmo y ofrenda y Dios va a pagarlo. Crea la palabra. Si no creemos la palabra, entonces ¿qué? Necesita liberación. Cree la palabra. De un día a otro te puede Dios cambiar de estatus. ¿Por qué limitamos? Quítale los límites a Dios. Yo quiero hablarle a los que están allá. No limites más a Dios. No importa. No limite a Dios con tu salario. Dios tiene otros cheques que te van a llegar. No limites a Dios, a la gente, al que algo pueda hacer por ti, al trabajo. No limites a Dios. Dios es más grande que un trabajo. Tu Dios es bueno. ¡Aleluya! Dile a que está al lado, no limites a Dios. Dios quiere confirmar tu testimonio. Dios quiere probarle al mundo. Cuando usted lo testifica, Él quiere probarle que Él está vivo. Él quiere probarle que Él es amor. Él quiere probarle que es liberador. Oh, aleluya. Es ilegal predicar el evangelio sin evidencias sobrenaturales. Si usted le predica a la gente sin probarle que Cristo está vivo, es un ilegal, es un testigo ilegal. Yo quiero decirle que mi Cristo vive. Mi Cristo es real, vivo. Número 5. El testimonio tiene el poder para vencer al diablo. Apocalipsis capítulo 12, verso 1. ¿Por qué testificamos? Cada vez que alguien testifica de sanidad, dice, oh Dios sana. Cada vez que Dios testifica de prosperidad, ah Dios prospera, revela su naturaleza. Aquí viene la 5. El testimonio es para vencer al diablo. Vamos a leerlo todo. 1, 2, 3. Y ellos, ¿quiénes son ellos? Los cristianos, lo vencieron, lo conquistaron por la sangre del Cordero y con la palabra de su testimonio. Un aplauso a Jesús. Y le voy a decir cómo eso trabaja. Éxodo capítulo 12, verso 22. En el Antiguo Testamento, cuando la sangre se aplicaba con el testimonio, y mire lo que hacían. Y tomaba un manojo de hisopo. Hisopo es una hierba del Medio Oriente. Es un manojo como así de hierbas. Lo agarraba y mojarlo en la sangre que estaba en el ebrío. El ebrío era como un balde. Y en ese balde se ponía la sangre del animal. Y agarraba el poco de hisopo, lo metían en la sangre, untaban la sangre en los tinteles de las casas. El hisopo representa su testimonio. El hebreo representa la sangre. ¿Qué le dice con esto? Lo que nos dice que el testimonio no funciona si usted no lo declara. La sangre no trabaja si usted no la declara. Declare la sangre en la refrigeradora, declare en el carro, declare en la cabeza. Si tienes un marido inconverso, pónselo en la almohada, échale un chorro de aceite y di, cúbrelo con la sangre. No lo dejes dormir, Señor, que se levante loco. Va a buscarte ahora en el nombre de Jesús. ¡Ay, arroz! Se queda. El hisopo agarraba, lo metían en la sangre y pintaban las tinteles de la casa. So, usted lo que hace es declarar la sangre para que el testimonio tenga poder, para que la sangre, declárela. Donde quiera que la sangre se declara, ahí se para toda actividad demoníaca. Ahora lo voy a traer a la iglesia. Le quiero decir algo y mire lo que voy a decir aquí en público. El Señor me habló y le ha hablado a mis intercesores, a uno de mis profetas. Hay mucha brujería que está siendo hecha contra la iglesia y contra nosotros como familia. Muchísima. La razón es por el avivamiento y por las almas. Hemos encontrado animales muertos, sacrificados por allá, cabros, corderos, de todo, gallinas por todos lados. Y hoy yo quiero decirle, aquí adentro hay brujas, pues le vamos a meter candela. Pero primero vamos a tener misericordia. Le damos la oportunidad. Si usted vino, es santero y está haciendo brujería, me estoy parando en la autoridad. Este territorio es nuestro. Yo tengo poder y autoridad. Hay mucha brujería por las almas. Yo quiero que usted levante la mano y vamos a declarar, si aquí hay bruja, yo le quiero dar misericordia. Usted puede arrepentirse y le voy a decir, toda brujería que usted haga contra nosotros se le va a devolver a usted. Va a terminar en cáncer, va a terminar en maldición, pero Dios le extiende la misericordia, que se arrepienta, y el altar va a estar abierto para que usted se arrepienta. Pero ahora vamos a declarar el poder de la sangre. Donde quiera que se declare la sangre, se para toda actividad demoníaca. ¿Cuántos de ustedes han estado siendo atacados en la mente? con pensamientos de miedo, ansiedad, pensamientos inmorales, sexuales, pensamientos de temor. Levante la mano. Pensamientos de dejarlo todo, de tirarlo todo. Pues hoy le damos una pala. Vamos a creer la palabra. Número 6. El testimonio desata la misma unción.
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0: En ese momento que el milagro tomó lugar cuando usted lo testifica. Se lo explico. Si usted Dios le sanó ayer y usted testifica ahora, en ese momento se desata la misma unción de sanidad. Usted ve por qué es importante testificar, porque alguien necesita oír tu testimonio. No sea egoísta, compártalo con otros. Número 6, 7, 8, no sé dónde estoy. El testimonio, diga, el testimonio tiene poder. Cada vez que yo voy a una nación y digo, yo quiero duplicar los testimonios de sanidad, yo llamo testimonio de sanidad. Y la gente testifica. Mientras la gente está testificando, Dios empieza a sanar. Ayer me estaba escuchando uno de mis hijos de Italia y me decía, la recertificación los martes que le he estado dando al liderazgo, dice, yo puse su video. Y después que terminaba el video, la gente tiraba en el piso llorando. Y dice, ahí pasan milagros, ahí la gente se libera, ahí la gente se sana. Y usted dice, pero yo no estaba así, pero la unción quedó impregnada en el video. Porque el testimonio duplica y es lo que se llama, hazlo otra vez. Diga, Señor, hazlo otra vez. El mismo Dios que lo hizo ayer lo hace hoy y lo hace mañana, hazlo otra vez. Y número 7, el testimonio es el espíritu de la profecía. ¿Qué significa eso? Que cuando nosotros declaramos, estamos declarando o creando. La palabra profetizar significa hablar hacia adelante o burbujear o desatar algo de nosotros. Dice el testimonio de Cristo, el espíritu de la profecía. Revelación capítulo 19 verso 10 es un récord, el testimonio de lo que Dios ha hecho, de lo que Dios ha hecho sobre nosotros. Y al final dice, y hermanos, retienen el testimonio de Jesús. ¿Cuál es el testimonio de Jesús? El testimonio de Jesús es que estaba muerto y ahora está vivo. Y adora a Dios porque el testimonio de Jesús es el espíritu de la profecía.
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4: De alcohol y droga, pero este testimonio, él estaba en coma por 16 días.
5: Mi nombre es Roger González, yo estuve 16 días por droga en coma. Todo el pueblo fue a orar y el Señor me dio una última oportunidad, que por eso estoy aquí, gracias a Dios.
0: ¿Qué edad tienes, hijo?
5: Yo tengo 23 años.
0: ¿Qué te pasó? ¿Cómo fue?
5: Yo usaba mucha marihuana. También yo probé todo lo que sea de droga. Lo único que no fue que Dios dejó no hacer fue la reaína con la inyección. Dejó.
0: ¿Y había gente orando por ti?
5: Sí, un pueblo completo que fueron de aquí, de este mismo ministerio. Y por eso yo estoy aquí, por gracias a ellos.
0: ¿No volviste a probar hace cuánto tiempo?
5: Ya, yo.
0: ¿Cuáles son las evidencias de tu cambio?
5: Las evidencias, me encontró una mujer muy maravillosa, que ahí es donde único uno se encuentra la persona que tú amas en realidad.
0: Wow. ¿Cuántos años?
6: De estar en el alcohol y drogas.
0: Sí.
6: Desde que tengo uso de razón.
0: Wow.
6: pero mi esposa oraba mucho. Y desde en mayo no uso de alcohol ni de droga. Yo usaba cocaína, marihuana, pastillas, diazepam. Y unas dos veces me desmayé después de darme sobredosis de alcohol. Y mi esposa se puso a orar por mí un día que me pasó una de esas.
0: ¿Hace cuánto tiempo Dios te hizo libre?
6: En mayo del año pasado.
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11: Poderosa, poderosa la palabra de Dios y los testimonios que podemos escuchar allá de personas que estaban afanadas y pudieron vencer, personas que estaban enfermas, tristes, estaban oprimidas y Dios pudo intervenir. Mi amigo, Dios puede intervenir por usted. Dios no tiene acepción de personas. Si usted nunca le ha entregado o ha tenido una relación personal con Cristo, el Hijo de Dios, yo le voy a pedir que haga esta oración conmigo para invitar a Jesús a su corazón. Diga: Padre Celestial, yo reconozco que soy un pecador. Me arrepiento de todos mis pecados. Confieso con mi boca que Jesucristo es el Hijo de Dios. Creo con todo mi corazón que Dios el Padre lo resucitó de los muertos. Amén. Si usted hizo esta oración con nosotros, muchísimas gracias. Y si usted está enfermo en su cuerpo, si usted necesita un órgano en su cuerpo, si usted necesita liberación en su mente, extienda su mano. Ahora mismo, yo quiero que usted reciba ya. Padre, reprendo todo espíritu de enfermedad en esos cuerpos. Ordeno que se vaya de esos cuerpos, ordeno que salga de esos cuerpos ahora mismo en el nombre de Jesucristo. Señor, declaro en el nombre de Jesús órganos nuevos. Donde faltaban órganos, órganos son creados. Y Padre, declaro liberación en mente de congoja, de miedo, de incredulidad, de depresión. Sean libres en el nombre de Jesucristo. Reciba su milagro, reciba su órgano, sea libre. Padre, muchas gracias que lo has hecho. En el nombre de Jesucristo, amén y amén. Gloria a Dios, los teléfonos están ahí. Puede llamarnos si usted necesita oración, si quiere materiales nuestros. Bendiciones, hasta la próxima.
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0: He escuchado a muchas mujeres decir que su esposo parece su hijo. Esta afirmación influye mucho en la dinámica de pareja porque la forma en la que percibimos a los otros define cómo los vamos a tratar. Si la esposa ve a su cónyuge como una persona lenta, tenderá a hacer las cosas por él. Si lo ve como alguien distraído, evitará pedirle ayuda. Efectivamente, algunas esposas consideran normal indicarle a su cónyuge cómo debe peinarse y vestirse y critican de forma constante lo que hace y cómo lo hace. A nadie le gusta sentirse evaluado constantemente. Por eso, pregunte a su cónyuge si desea escuchar su opinión y tenga más palabras de afirmación que de crítica y de descalificación. Le habla Sixto Porras de Enfoque a la Familia.
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2: 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Grande eres tú. Oh, tú eres grande, Señor.

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Muy, pero muy buenos días. Muy, pero muy buenos días, buenas tardes, buenas noches. Así comienza el programa que trae poder y potencia del cielo. Este es justamente el programa que trae buenas noticias. En vivo y en directo como todos los días aquí por la radio MVO Naciones. Bienvenidos a todos y qué bueno, qué gusto nos da saber que estás desde ese lado. Comparte justamente el programa que trae buenas noticias. En vivo y en directo como todos los días aquí por la radio MVO Naciones.

0: que te acercará al corazón de Dios. Quiero decirles que hay mucha gente que está conectada a través de www.mbonaciones.com. Bienvenidas a las diferentes emisoras que nos retransmiten en Sudamérica, Centro, Norteamérica. Gracias por estar allí. Gracias y bienvenidos sean también a Europa, Asia, África, hasta los confines de la Tierra. Gracias por estar desde ese lado por la radio que conecta y llega a millones. Este es el programa que seguramente te va a levantar los brazos junto a todos los que estamos aquí en la operación técnica, en la producción, en la parte cibernética, como decimos, en donde allí están atendiendo todo lo que es mensajes de texto, también correos electrónicos. Este será un tiempo especial donde vamos a gozarnos y disfrutar lo que Dios ha prometido. Así que bienvenidos sean todos al norte, al sur, al este, al oeste. Ahora sí, en esta oportunidad quiero decirles que también me acompaña en la conducción mi esposa, la pastora Marifé. Bienvenida. ¿Cómo estás en este día?
1: Muy, pero muy bien, Pastor Martín. Muy bienvenido para ti también. Y bienvenida a la linda gente que en este día nos acompaña. Quiero saludarla, bendecirla, alentarla, fortalecerla y presentarla delante de la buena mano de Dios. Y la decisión de Dios en este día es bendecirnos. Amigo y amiga, si tú estás desde el otro lado y es la primera vez que nos vas a sintonizar, quiero decirte que Dios tiene un plan y propósito contigo y conmigo. ¿Y sabes cuál es? Yo sé los pensamientos que tengo acerca de ti, dice el Señor, pensamientos de bien y no de mal, para darte el fin que estás esperando. Así que Dios tiene pensamientos de bien para ti en este día, para mí, para mi familia, mi casa y todas mis cosas. Por eso en este día Él quiere, puede y va a bendecirnos. Te aliento a que te tomes fuertemente de la mano de Dios y camines confiado hacia la victoria. Estamos en vivo y en directo en la sintonía. Tenemos un WhatsApp de comunicación, +52 1 55 65 55 00 97. Te lo reitero, +52 1 55 65 55 00 97, WhatsApp de la sintonía de la emisora. Tú puedes comunicarte, por supuesto, las 24 horas del día y allí dejar tu saludo, tu palabra de aliento, tu petición. Y bueno, definitivamente estaremos conectados a través de la tecnología.
0: Muy bien, y también te puedes conectar a través de mbonaciones@gmail.com. mbonaciones@gmail.com. Juntos hacemos la radio. Puedes conectarte a través de Facebook. Bueno, hay muchas formas. Conéctate y déjanos reportándonos allí todo desde donde nos escuchas. Claro, y si tienes alguna petición de oración o si quieres dedicar algún tema musical. Este es el día que Dios ha hecho y ahora sí, si les parece, vamos a rápidamente al desarrollo de este programa. ¿Con qué? Con la muy buena música. La música que seguramente usted es la que va a disfrutar con todos nosotros. Sean bienvenidos. Este es el programa Poder y Potencia del Cielo.

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0: 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Muy bien, vamos a ir rápidamente a la reflexión de esta oportunidad. Sé que hay alguien que dice, bueno, yo hoy quiero ser edificado, quiero ser fortalecido y quiero ser entrenado en el conocimiento de Dios para que nada, nada nos robe la bendición. Si hay algo que Dios quiere en estos tiempos es que tú y yo sirvamos a Dios, honremos a Dios y que tengamos atención a su palabra. La palabra de Dios nos habla claramente que cuando nosotros estamos escudriñando, ella es lumbrera a nuestros caminos. Por eso la palabra de Dios dice, no ignoremos las maquinaciones de Satanás, ¿sí? En otras palabras, la palabra de Dios nos menciona y nos dice, no desconozcan las intenciones, ¿sí?, de Satanás. Por ello dice en 2 de Corintios capítulo 2 versículo 11, para que Satanás no tome ventaja sobre nosotros, pues no ignoramos sus ardides, dice allí. A otras dice, para que Satanás no tome ventaja sobre nosotros, no ignoramos sus planes. En otra versión dice, para que no nos gane ventaja Satanás, no ignoramos sus maquinaciones. En otras dice, no ignoramos sus planificaciones. Y así va a encontrar diferentes versiones que va a ayudarle a usted a, de una u otra forma, a escudriñar con profundidad la palabra. ¿Por qué? Porque muchas veces tenemos elecciones engañosas. Y atención con esto, porque ser libre de la gente no quiere decir encerrarnos en una burbuja y no tener contacto con nada que tenga que ver con las personas, sino elegir con quienes hemos de relacionarnos. Usted sabe que la mayoría de los problemas se nos presentan a diario y son interpersonales, sí. Porque a veces viene una discusión con el jefe, un entredicho con una pareja antes de salir para el trabajo, una negativa que debe darle a sus hijos, un intercambio de palabras con un profesor o con alguien que se encuentra en el camino. Y siempre hay individuos involucrados. Por eso es importante saber que tenemos que ser libres de la gente, tanto sea en ámbito espiritual, emocional, familiar, etcétera, etcétera. ¿Por qué? Porque tanto sea en el conflicto como en la solución de los inconvenientes, habrá personas de por medio. Y hasta en las medidas que nosotros pongamos, menos o más, ahí vamos a involucrarnos con gente. Por eso, hasta en las mismas emociones que vivenciamos y recordamos, buenos y malos momentos, hay personas que son involucradas o van a ser involucradas día a día para estar con usted. Por eso es importante saber que hasta en los próximos días o en los próximos años usted seguirá teniendo elecciones y puede ser buenas o pueden ser malas. ¿Por qué? Porque le presta atención, las heridas tienen un rostro y ese rostro tiene un nombre. Y hoy quiero hablar de la gente que camina atada a otras personas sin darse cuenta que está ligada o está amarrada o está enferma o tóxica espiritual o emocionalmente. Sin embargo, ninguno de estos recuerdos a veces ni emociones que vienen a nuestra mente deben ser impedimento para alcanzar nuestros sueños. Por eso el ser humano es un ser social y como tal necesita relacionarse con, vamos a decir, con pares. Por eso el hecho es que muchas veces fallamos, confiamos y nos apegamos a personas que no suman nada en nuestra vida, que al contrario, lo que traen es boicot o quieren boicotear nuestros sueños. Por eso es que podemos decir, dime con quién andas y te diré a dónde llegarás. Sí. Dime con quién andas y te diré a dónde llegarás. Hoy hay personas que han dejado de buscar a Dios por la gente con la que se relacionan. Hoy hay personas que están dejando de servir a Dios por la gente con la que se relacionan. Hoy hay personas que están eligiendo hacer cosas que no le agrada a Dios por elecciones que han tomado. Y sabe una cosa, nuestra meta es poder elegir eficazmente a quienes nos acompañarán en el camino hacia nuestros sueños. ¿Por qué? Porque son las conexiones y personas de oro que potenciarán nuestras capacidades al 100 por 1. Y hoy quiero decirle que muchas veces hay personas que no se dan cuenta de esto. Y es importantísimo que tenga una comunicación sana. Primero con Dios, porque la palabra de Dios dice, busca primeramente el reino de Dios y su justicia, y todo lo demás vendrá por añadidura. Ahora sepa algo, la comunicación es parte esencial de nuestra vida. Todo el tiempo estamos comunicándonos con los otros, y la mayoría de las veces lo hacemos a través de las palabras. Por ello, si llegamos a una estación de servicio, o mejor dicho, vamos a ir a un mercado, a una estación de gasolina, necesitamos cargar a veces combustible y le pediremos a la persona que trabajara en ese lugar que lo haga. Si necesitamos dar una orden en el lugar de trabajar o de trabajo, se requerirá un emisor y de un receptor que den y reciban esa orden. Entonces, así podemos seguir dando ejemplos. ¿Sabe una cosa? La maestra necesita tener a alguien a quien enseñar para poder ser y sentirse docente. De lo contrario, sin receptores, el conocimiento quedará solamente en ella. Así es como funciona la comunicación. Uno habla y otro escucha y recibe la información y la practica. No siempre será un diálogo, ¿eh? A veces con interferencias, podríamos decir, con bloqueos, pero a pesar de que seamos dos o más personas las que estemos involucradas en la conversación, podrá ser también un monólogo sin ninguna, vamos a decir, limitación. Pero quiero mostrarle algo, quiero contarle algo. Para evitar la confusión, deberíamos reflexionar. Si permanentemente escuchas las voces exteriores, el mensaje que terminarás para recibir será: no lo vas a lograr, con dinero en la mano eres un peligro, quizás eres incapaz, nunca te preparaste, nunca te vas a levantar o nunca te vas a sanar, no sabes cómo ganarte la vida, no sabes cómo vas a pagar tu casa, cómo vas a pagar la colegiatura, cómo vas a pagar esto, lo otro. Y siempre vamos a tener voces extrañas alrededor, voces que lo único que harán es perjudicar nuestra comunicación. Claro, que esas son frases y creencias falsas que tomamos a veces por personas que son negativas, personas que lo único que hacen es querer desenfocarnos. Por eso hemos leído 2 de Corintios capítulo 2, versículo 11. No ignoremos las maquinaciones de Satanás. No ignoremos, en otra versión dice, las comunicaciones, los diálogos de Satanás para que él gane ventaja alguna sobre nosotros. ¿Por qué? Porque el único propósito es limitar lo que eres capaz de alcanzar, lo que eres capaz de ver, lo que eres capaz de tomar. Por ello, nadie está en condiciones de cuestionar, ni juzgar, ni tu potencial, ni tus capacidades. Solo a partir del momento en que cada persona toma el control de su propia vida, escuche esto, es capaz de determinar sus errores y sus éxitos, y entonces está en condiciones de refutar y cuestionar, podríamos decir hasta ahí nomás, todas aquellas palabras que durante todo tiempo lo han frenado y lo han llevado a vivir en un lugar de letargo y frustración. Por ello, hoy, siendo libre de estas falsas verdades, podemos comenzar, claro, un proceso de desintoxicación, vamos a decir, mental, emocional y espiritual, para disponernos a ser la mejor y única versión de nosotros mismos. Porque siempre nos vamos a encontrar con personas que lo único que querrán hacer es limitar tu comunicación con Dios y robarte la bendición de Dios. Por ello, a partir de esta nueva posición que estamos planteando aquí, quiero decirle que Dios está hoy preguntando a toda persona. Estás diciendo, ¿a quién estás escuchando? ¿A quién estás buscando? Porque tu comunicación puede ser afectada por las relaciones que puedas tener. Por ello, amigo, amiga, hoy tal vez pasaste años tratando de alcanzar la felicidad y el éxito de acuerdo a los parámetros de los otros. Quizás luchaste por llevar a cabo objetivos que solo beneficiaban a quienes estaban a tu alrededor, pero a ti no te conformaban. Quizás tu papá soñó con que fueses médico y seguiste la carrera de medicina tratando de obtener la aprobación de él sin darte cuenta de que en realidad era él el que anhelaba ser ¿quién? Médico. Y sin detenerte a pensarlo, probablemente avanzabas y avanzaste hasta metas que te interesaban muy poco. Y alguien dijo esto: no basta con estar ocupado, la cuestión es ¿en qué estamos ocupados? Y hoy Dios está diciendo, ¿qué es lo que estás haciendo en todo el tiempo? ¿Usted sabe que el 10% de un día es 2 horas 40? La pregunta es, ¿qué le estás dando de tu 10% a Dios? ¿Qué le estás dando de tu 10% a Dios de tu vida, de tu corazón? Porque piensa por un instante, ¿qué estás buscando? ¿Qué estás persiguiendo? ¿En qué estás usando tu tiempo? Estos objetivos, la pregunta es, ¿aportan y suman a tu felicidad o a tu bienestar emocional, físico y espiritual? ¿O solo estás corriendo por correr sin saber a dónde quieres llegar? Alguien dijo justamente algo que me gustó y lo tomé allí. Ser reconocido como filósofo me proporcionaría una satisfacción infinitamente mayor que mi dinero. Y al preguntarle un periodista a este hombre que es de Canadá, Jorge Soros, El periodista, justamente al preguntarle si sería capaz de cambiar toda su fortuna a cambio de ese sueño, él contestó, pues sí, seguro. Y fíjese algo, amigo, amiga, cuanto menor tiempo sea el que dediques a escuchar las voces ajenas o extrañas, mayores serán los resultados que vas a acumular. Cuanto mayor sea el tiempo que le dediques a escuchar al Espíritu Santo, que escuches a buscar a Dios, que escuches la voz de la palabra de Dios, quiero decirte que ahí es cuanto más vas a poder prosperar, más vas a avanzar. Porque hoy estamos escuchando a veces voces que lo único que quieren es distorsionar, ¿sí? o enfermar o contaminar la vida espiritual o emocional. Siempre hay gente que se quiere meter y esto produce lazos del alma. Cientos de mandatos internos y externos a veces se interrumpen a diario a cada momento, y desde que nos disponemos a comenzar nuestro día, se trata de a veces de presiones externas, internas, reclamos y pedidos, tanto que de un momento a otro te sientes como a veces angustiado por la sensación que debes cumplir con cada una de las órdenes, sí, y que has recibido, y eso es imposible. Por lo tanto, todo eso es peor aún si estás justamente bloqueado, o todo esto es peor aún si estas órdenes provienen de lazos afectivos, por ejemplo, de un amigo, de tu pareja, de un jefe de trabajo, de un líder o de un familiar, de esos vínculos almáticos, podríamos decir, que fuiste entretejiendo y que ahora pasaron a definir y a decidir qué es lo mejor para ti, para tu futuro. Y cuidado con esto, porque a veces escuchamos a todos y no sabemos para dónde ir. Y en este tiempo es mejor escuchar a Dios. Escuchar la voz del Espíritu Santo, escuchar la palabra de Dios, escuchar lo que Dios está diciendo, porque Él es el camino, Él es la verdad y Él es la vida, Jesucristo, el Hijo de Dios. Por eso todas son personas con las cuales nos relacionamos en este mundo, pero no hay ni una perfecta, ni una que sea la que te pueda guiar perfectamente, sino nuestro Padre Celestial. Por eso, si en este tiempo tienes que escuchar a alguien, métete en tu recámara y escucha a Dios. Lo que pasa es que hoy hay gente que le cuesta buscar a Dios. ¿Por qué? Porque su carne demanda placeres del mundo que satisfagan su carne. Vuelvo a repetir, hoy el mundo ofrece tantos atajos, ofrece tanta distracción, tanto entretenimiento, que la carne no quiere sujetarse a Dios. O sea, nuestro cuerpo no quiere arrodillarse, nuestro corazón no quiere rendirse a nuestro Creador, que sabe muy bien desde que nos creó qué es lo que necesitamos. Mire, Él nos creó desde el vientre de nuestra madre y antes de la fundación del mundo. O sea que Él sabe hasta, mire, el órgano más pequeñito, hasta sabe qué corre por tus sangres, ¿sí? Qué corre por tus venas, vamos a decir. No hay nadie mejor que lo sepa Dios. Claro, están nuestros padres, pero arriba está Dios. Adelante está Dios. Por eso tenemos que aprovechar estos tiempos a saber qué comunicación estamos teniendo. Y tenemos que ser libre de la gente. Porque usted sabe que también hay vínculos sanos. Sí, vínculos sanos. Gran parte de nuestro diario vivir lo usamos en relaciones con los otros. Y cuando estudiamos, trabajamos, viajamos, vivimos, nos comunicamos con otros o previamente otras personas. Pero no todos ellos establecen vínculos buenos. Pero el vínculo entre dos personas es un factor común que los une. Ya sea un lazo familiar, laboral, afectivo o amistoso. Pero dentro de estos vínculos que establecemos están aquellos que nos afectan de manera positiva y aquellos que nos influyen desfavorablemente. Por eso tenemos que saber seleccionar con quienes nos relacionamos, porque hay quienes que tienen objetivos claros y otros objetivos no muy claros. Hay quienes tienen como objetivo establecer vínculos con el único fin de obtener beneficio personal, sin importar el costo o el efecto emocional adverso. Claro, que puede causarle a la persona involucrada en esa relación. Por lo tanto, la pregunta es, ¿cuántas mujeres acaso no son seducidas por hombres que solo buscan sacar provecho de esa situación y viceversa? ¿Cuántos quisieron ser amigos tuyos desde que se enteraron de que compraste esa casa o ese auto o que tienes ese ministerio, que tienes éxito en lo que haces? ¿Cuántos viejos amigos recordaron tu número de teléfono cuando se enteraron del nuevo puesto que habías conseguido en la empresa? ¿Cuántos viejos amigos se acordaron cuando estabas pasando por prueba? ¿Cuántos viejos amigos se enteraron cuando de una u otra forma de repente tenías la necesidad de ser escuchado? Cuando sabemos que nuestra escucha tiene que llegar a Dios. A ver, la pregunta es también, ¿cuántos de los viejos familiares que hace años que no te llaman te invitan a comer desde que supieron que estabas teniendo éxito? ¿O que no? Entonces, con todo esto podemos de una u otra forma sacar una conclusión. O tenemos vínculos sanos o vínculos tóxicos. Por ello, tal vez la persona que hoy acabas de conocer sea una conexión de oro para mañana, o no. Pero debes por eso pedir a Dios que te dirija, que te guíe, porque la palabra de Dios dice: para que Satanás no gane ventaja alguna sobre nosotros, no ignoremos las maquinaciones. Cualquiera sea el ámbito en el cual te desarrolles, el buen trato y la disposición que establezcas sumarán a tu favor. Por ello, una buena forma de establecer vínculos sanos es el poder de brindar soluciones a los que te rodean. Y es más agradable estar al lado de aquel que nos da soluciones o aportar ideas que de aquellos que generan problemas. Por eso, si hay gente que genera problemas, aléjate. O sea, mira desde la otra banqueta, diríamos. ¿Por qué? Porque puede contaminar tu corazón, tu espíritu, puede intoxicar. Y esto no significa que tengamos que tener la solución para todos los conflictos del mundo, pero sí que debemos intentar ayudar de una u otra manera a los que nos rodean. Ayudar no significa decirle al otro lo que tiene que hacer, atención con esto, sino darle una idea, una perspectiva de que puede acercarlo a una posible solución. Entonces, ¿a quién de nosotros nos gusta estar cerca de aquellos a diario que nos, de una u otra forma, nos acusan o hablan contra nosotros, o de una u otra forma tienen envidia contra uno? ¿A quiénes le gusta? A nadie, absolutamente a ninguno. Toda persona que de una u otra forma quiere de estar pasándola bien, no es necesariamente con aquella persona que está mal, sino que es con aquella persona que tiene un corazón enseñable, con un corazón dispuesto de una u otra forma a ayudar a otros. Por ello, en este día, Dios está hablando de tener hombres y mujeres, personas alrededor que tengan sano el corazón, pero también tener, por sobre todas las cosas, primero a Dios, porque si Dios con nosotros, nada podrá contra nosotros. Y ahora quiero mostrarle esto antes de finalizar en este programa, en este bloque, mejor dicho. Estuve viendo una estadística de que el 70% de los clientes que pierden una empresa se marcha, no por el precio ni por la calidad, sino porque no les gusta en lo humano trabajar con ese proveedor. Así que en este día, la pregunta es: ¿con qué proveedor estás trabajando? ¿Con qué cosa estás trabajando hoy? Porque no se trata de, a ver, consentir nuestra carne, porque mucha gente hoy dice: me siento a gusto y sigo, no me siento a gusto, no sigo. Escucha, una pregunta es esto: ¿en dónde te sentiste a gusto hasta el día de hoy, después de 10, 20, 30, 40 años, o después de 3, 4, 5, 10 iglesias o empresas de las cuales has cambiado y ninguna te conforma? ¿Será que el problema no es las empresas, no son las iglesias, no son los líderes, no son quizás los pastores, sino que eres tú que no has cambiado o no te has dejado transicionar y de alguna forma sanar? Porque Dios está buscando hombres y mujeres que, claro, no ignoren las maquinaciones de Satanás, pero también que caminen sanos y libre de la gente para estar conectados con el Creador. Por ello, el Creador se llama Jesucristo, el Hijo de Dios. Por eso, procura seguir lo que te gusta. O sea, procura agradar a Dios y luego lo demás vendrá por añadidura. Sé de aquellos que sepan elegir para que nada robe tu corona. Por eso dice la palabra de Dios: retén lo que tiene para que nadie robe tu corona. Y en este día no pelees con tu fuerza. Hazlo luchando y orando en el nombre de Cristo Jesús. Porque todo lo que hagas prosperará para la gloria de Jesús.
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0: sintonía y en este día hay que cruzar el Jordán. En el libro de Josué capítulo 3 vemos el momento en que el pueblo de Israel se disponía a cruzar el Jordán para entrar a la tierra prometida. El pueblo pasaría por un camino por el que nunca antes habían pasado. Y Dios, a través de Josué, da unas instrucciones específicas. Josué capítulo 3, versículo 14 dice así: y cuando las plantas de los pies de los sacerdotes que llevaban el arca de Jehová, Señor de toda la tierra, se asienten en las aguas del Jordán, las aguas del Jordán se dividirán, porque las aguas que vienen de arriba se detendrán en un montón. Fíjate que automáticamente aquí ya la palabra nos da la clave de la victoria: cuando metan los pies sobre las aguas. El problema es que todos queremos, y nos incluimos, que las aguas se abran antes de meternos, para ver que no va a haber ningún riesgo ni ningún problema cuando nos metamos. Pero ¿qué dice? Va a haber agua, métete, pero en cuanto te metas, esas aguas se abrirán. Aquellas instrucciones parecían simples, pero en los detalles está la revelación de aquel periodo que era diferente. El pueblo enfrentaría un tiempo de incertidumbre. Había una promesa de Dios, pero lo que Dios haría era totalmente diferente a lo que ellos habían visto. Antes la comida caía a sus pies, ahora tenían que pelear por la comida. Antes recogían sin sembrar, ahora tendrían que sembrar y esperar una cosecha. O sea, ahora había proceso en todo lo que tenían que hacer. El contraste de aquella instrucción lo vemos en Éxodo 14, en el momento que el pueblo cruza el Mar Rojo. Éxodo 14:14 dice: Jehová peleará por vosotros y vosotros estaréis tranquilos. Te lo reitero: Jehová peleará por vosotros y vosotros estaréis tranquilos. Amigo y amiga, el Señor peleará por nosotros y vamos a estar tranquilos. En el desierto Jehová peleó por el pueblo, pero en la tierra prometida Jehová va a pelear con ellos. Las cosas son diferentes y cuando hay cosas diferentes hay incertidumbre. Éxodo 14:16 dice: y tú alza tu vara y extiende tu mano sobre el mar y divídelo, y entren los hijos de Israel por medio del mar en seco. Cuando van a cruzar el mar, Dios lo divide y les hace un camino en seco. Cuando van a cruzar el río, tienen que mojarse los pies primero. Las instrucciones son diferentes y eso provoca cuestionamientos, porque Dios le dijo: como estuve con Moisés, estaré contigo. Pero Dios estaba operando diferente a cómo operó con Moisés. Pero ¿cuál era la gran diferencia? Definitivamente, ¿qué te estoy queriendo decir? Que Dios tiene multiformes maneras de obrar. El Espíritu Santo tiene multiforme manera de obrar y Él puede obrar de diferentes formas, maneras y en lugares y utilizar a diferentes personas para obrar en nuestra vida. Entonces, ¿cuál era la gran diferencia? Vamos a Josué capítulo 3, versículo 15. Cuando los que llevaban el arca entraron en el Jordán y los pies de los sacerdotes que llevaban el arca fueron mojados a la orilla del agua, porque el Jordán suele desbordarse por todas las orillas todo el tiempo de la siega, las aguas que venían de arriba se detuvieron como un montón bien lejos de la ciudad de Adam, que está al lado de Zaretán, y las que descendían al mar de Arabá, al mar Salá, se acabaron y fueron divididas, y el pueblo pasó en dirección de Jericó. El río Jordán se desbordaba en ese tiempo porque era el tiempo de la siega. Mientras no es tiempo de cosecha, el río Jordán está en calma. Pero en tiempo de cosecha hay fuertes corrientes de agua y es un río impetuoso. Los israelitas no estaban frente a un río calmado. Veían olas chocar contra rocas, corrientes arrastrando todo en su camino. Y Dios le dice que metan allí sus pies y se paren firmes, y entonces Él abriría el río delante de ellos. Aquello representaba el riesgo que el pueblo tenía que tomar para entrar en la tierra prometida. Representa que en ocasiones Dios te va a pedir que tú tomes acciones de fe en los momentos más ilógicos. Dios es experto en pedirnos que hagamos cosas en los momentos que parecen oportunos y o menos oportunos, y solo los que se atreven a mojarse los pies son los que ven el río dividirse delante de ellos. Cualquiera puede cruzar el río en otra temporada, en otro tiempo, pero si tú quizás eres capaz en los momentos más turbulentos de pararte firme, creerle a Dios que Él se encargará de abrir el río delante de ti y abrirte camino por donde nunca nadie ha pasado antes. Esos solo son los que se atreven a meter los pies en el agua, los que ven caminos que otros nunca han visto. Curiosamente, Cuando Jesús caminó sobre las aguas, había una gran tempestad. Los discípulos pensaron que era un fantasma, pero él les habló. Y Pedro le dijo, maestro, di que yo vaya. Y lo interesante es que Jesús no calmó la tormenta para decirle, ven. Los padres quieren hoy en día evitar que sus hijos pasen por lo que ellos han pasado. Pero la realidad es que tú no eres quien eres porque alguien te haya calmado la tormenta, sino que tú te has atrevido a caminar en medio de la tormenta. ¿Sí o no? Definitivamente las crisis que han venido a nuestra vida han hecho que seamos lo que hoy somos, no tal vez la mejor versión de nosotros mismos, pero camino a la perfección o a la madurez. Dios está buscando gente que no tenga miedo a la tormenta, que como quiera se atreva a mojarse los pies, gente que no necesite ver cambiar las circunstancias para hacer lo que tiene que hacer, sino que le crea a Dios las circunstancias más difíciles y se atreva a meter los pies donde otros no se atreven. Si Jesús calmaba la tormenta, no había razón para caminar en el agua. Definitivamente solo hubiera sido un capricho de Pedro. Entonces, lo que podemos ver, entender y comprender en esta situación, en este momento y en este lugar, es que la manifestación del poder de Dios en medio de la tormenta hace que la barca esté segura, que los discípulos estén seguros, porque Jesús está afuera y la barca sigue en medio de la tormenta. Dios siempre te va a llamar a hacer cosas en los momentos que tú piensas menos oportunos, y solo los que se atreven a meter los pies y mojarse y pararse firmes contra el ímpetu del río son los que pueden ver el río abierto delante de ellos. Atrévete a caminar en medio de los momentos más inciertos de tu vida y hacer lo que otros no han hecho, no han logrado, no han alcanzado. ¿Por qué? Porque Dios dirige tus pasos. Dios dirige tus pasos. Y definitivamente esto es una realidad. A ti y a mí nos ha pasado, transitado Dios, que la verdad es que hemos visto la mano de Dios en medio de nosotros. El Señor le dijo en Josué capítulo 3, 5, santificaos porque Jehová hará mañana maravillas entre vosotros. Santificarse quiere decir separarse con un propósito, prepararse para algo grande. A través de Josué, Dios estaba diciéndole al pueblo, sepárate, prepárate, hay algo grande que Él va a hacer contigo mañana. En vez de tener incertidumbre porque las cosas están cambiando, sepárate para Dios, limpia tu mente, santifica tu vida, prepárate con expectativa que algo grande va a suceder, va a venir una gran oportunidad a tu vida. Sepárate porque Dios ha prometido que hará grande, algo grande y poderoso. Limpia tu mente, limpia tu agenda, limpia tu corazón, limpia tu cuerpo de contaminantes, de gente contaminante, sentimientos contaminantes, acciones contaminantes y reacciones por acciones de otros contaminantes. Crece hacia el supremo llamamiento que es en Cristo Jesús. El pueblo de Israel caminaría por un lugar incierto, un lugar por el que nunca habían ido, y todos en algún momento hemos tenido la experiencia de caminar en algún lugar incierto, seguro que sí. Y hay veces nos envolvemos tanto marcando detalles en nuestra vida que nos olvidamos de los propósitos de Dios para nosotros. Olvidamos que los caminos que no conocemos son los que nos prometen resultados que nunca antes habíamos tenido. Cuando llegas a un lugar con un mapa, no solo el camino ya está trazado, sino que ya sabes a dónde vas a llegar. Cuando es Dios quien te dirige, no sabes para dónde vas, pero cuando llegas, lo que Él tiene allí para ti es más grande que lo que jamás imaginaste. Dios te da unas instrucciones específicas respecto al arca del pacto. ¿Por qué? Porque la clave para tener éxito en los nuevos territorios está en posicionar el arca en el lugar correcto. En el desierto, el arca estuvo en medio del pueblo. En la tierra prometida tenía que ir delante. En el desierto, mientras Dios estaba en el centro, había provisión. Pero para entrar a la tierra prometida eran los sacerdotes los que marcaban el paso, por lo que había que sacar el arca del centro y ponerla adelante. Tenía que estar a una distancia específica para que todos pudieran verla, porque el enfoque no sería el camino, sino el arca. Mientras pudieran ver el arca de la presencia de Dios, sabrían que iban en buen camino. Antes daban vueltas alrededor del arca. Ahora el arca marcaba la dirección. A muchos les gusta que el Dios que ellos ven y que a muchos les gusta el Dios al que ellos le dan vueltas, al Dios que está en el centro, pero lo que cambia en tu vida no es tener la presencia de Dios en el centro, sino que sea la presencia de Dios la que te dirija, que puedas determinar, que puedas ver, que puedas reconocer y saber que Dios está contigo como poderoso gigante. El arca es una representación del lugar de habitación de Dios, y dentro del arca había tres cosas bien importante, que son las que van a marcar tu camino para el territorio que nunca antes habías pisado. Y siempre las tienes que tener a la vista, no las pierdas de vista. Eran las tablas de la ley, el maná y la vara de Aarón. Las tablas de la ley representan la palabra. Tus ojos no pueden ver a Dios, pero la palabra te muestra que dice que Dios acerca de ti está, que está cerca de tu situación, que está cerca de tu problema, que está cerca de tu dificultad, que dice cómo va a trabajar con tu familia, que dice que él estará contigo como poderoso gigante, que dice que tú y tu casa le servirán. El problema de muchos es que no tienen nunca a la vista la palabra. No puedes depender tan solo de un servicio del domingo, que estuvo bonita la alabanza, o qué bonito dirigió el director de alabanza, o qué bonita la inspiración del cántico. La palabra debe ser la que dirige. Y más allá de qué bonita la alabanza y qué bonita la adoración, tú tienes que saber y llevarte en tu corazón lo que Dios habló. Los cánticos son buenos y son bonitos y qué maravilloso, y gloria a Dios por los salmistas y los cantantes, pero dice la palabra: cielo y tierra pasarán, pero su palabra no pasará. Tú tienes que salir de la iglesia sabiendo de qué se habló, de qué se predicó, cuál fue el mensaje, cuál fue la instrucción, cuál fue la dirección. La palabra tiene que ser la guía en tu vida, porque cuando tú no sabes por dónde vas, la palabra de Dios es la que te da seguridad. Yo, en lo personal, a mí me gusta escuchar palabras sustanciosas, con impacto, con revelación, con dirección, con instrucción, con activación profética. A mí me aburren los cuentos, a mí me aburren las anécdotas, a mí me aburren los chistes, a mí me gusta la consistencia de lo que voy a lo que voy, a tener una palabra sólida, vivificante y eficaz. El maná representa la provisión de Dios para tu vida, y esto es algo que siempre tienes que tener presente. Dios va a proveer, te va a suplir sus necesidades. ¿Por qué? Porque él dice: no he visto justo desamparado ni su simiente que mendigue pan, porque estaré contigo todos los días hasta el fin del mundo. No escaseará la harina y menos menguará el aceite. No tienes que esperar que el gobierno sea el que te libre de la crisis, que baje el índice inflacionario, que haya mayores créditos. Dios va a proveer todos los días. El Dios al que tú le sirves siempre ha tenido maná para ti y lo seguirá teniendo. Lo grande es que el maná que estaba fuera del arca al otro día se dañaba, el que estaba dentro nunca se dañaba. ¿Sabes por qué? Porque cuando tu economía está en la presencia de Dios, no hay nada que la corrompa. Cuando tu economía está dentro de la palabra de Dios, no hay nada que la perturbe. Cuando tu economía está dentro del fuego de la mano de Dios, no hay nada que la quite. La vara de Aarón representa lo sobrenatural, la autoridad, el poder de Dios sobre algo que no tenía esperanza. Representa cómo Dios se puede meter en algo seco y cambiarlo y darle vida. Nunca podrás caminar por nuevos caminos que Dios tiene para ti si tú no crees que Dios es un Dios sobrenatural. Es que en realidad, si no fuera sobrenatural, no sería Dios, sería algo natural a nuestro alrededor. Lo natural se tiene que sujetar al poder de Dios. Prepárate para el camino que jamás pensaste recorrer. Dios va delante de ti, dirigiendo tus pasos. Si su palabra va delante de ti, llegas seguro a buen puerto. Camina en su palabra, el Dios Todopoderoso va a proveer, posee la tierra que Él te ha prometido, fortalécete, edifícate, levántate, guía tu vida por el poder de Dios, la palabra de Dios y la revelación de Dios, y confía en Él que Él hará. Amigo y amiga, si estás preparado para la victoria del que vive, Él en este día puede hacer mucho más abundantemente de lo que crees o entiendes, según el poder de su palabra y de su verdad.
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